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0: 21.07, ¿cómo pasa el tiempo?
1: Así es, pasa, el pasa tiempo rápido,
0: rapidísimo,
1: sí.
0: Pasa el noticiero, pasan los días, pasa la semana, pasa los meses y pasa el año.
1: Estamos, ¿no?, en pleno jueves ya, muchos dicen juernes, ya viendo qué van a ser el fin de semana. Porque uno ya empieza, no solamente a partir del viernes o el sábado, sino ya empieza a festejar la salida y todo a partir del jueves. Entonces ya la unifican.
0: Bueno, nosotros ese trabajamos hasta el viernes.
1: Sí, nosotros.
0: Acá nosotros tenemos,
1: así es, no tenemos
0: juernes. Y gracias por acompañarnos siempre. Nos vamos a San Martín porque se está realizando trabajos de mejoramiento de calles de tierra allí en esa localidad, en la colonia Los Paraguayos. Ahí se está colocando ripio y con un aporte obviamente del gobierno provincial.
1: También en lo que es en el marco del festejo de la independencia paraguaya que se está dando el 14 y el 15
0: hoy
1: de mayo.
0: Hoy mañana
1: exactamente, y bueno, festejando.
0: Saludos
1: también
0: a toda la gente del Paraguay.
1: Por supuesto, esto se está dando en general San Martín, pero vamos a escuchar un poco más de lo que es esta gran noticia en cuanto al ripio, que siempre es buena noticia en cada una de las localidades.
2: Es un día muy especial para nosotros, estamos muy alegres, muy contentos, lo que nos hacía falta en la colonia para poder sacar la producción, los chicos a la escuela, si se enferma, acá hay chicos discapacitados que hoy ya no van a sufrir más, porque va a entrar y salir, despertar para llevarle, podemos llamar la ambulancia, podemos todo. ¿Cuántas veces sufrimos que no teníamos cómo salir? Porque sí que tenemos vehículos, pero no daba, vos te quedabas por el camino, te ibas a la cuneta. Estamos muy agradecidos al señor gobernador. Agradecimiento hasta decirte muy emocionada ya, porque no pensábamos que esto iba. Y hoy, muchísimas gracias al señor gobernador y todo su gabinete.
3: Le doy el agradecimiento al gobernador y a todos los ministros, secretarios, y además lo de vialidad, a lo que hicieron el ripio y a todos los que trabajaron acá. Muy agradecido porque esperamos 12 años para que se haga esto. Y yo hace como 30 años que vivo acá, soy de la colonia, yo tengo mi campo, tengo mis cosas acá. Mucho le pedimos a los otros que pasaron y no tuvimos, ¿cómo se dice? Respuesta.
4: Estamos contentos por eso. Le da más facilidad acá de la comunidad a salir, a sacar sus producciones, lo que tiene. Hoy el que tiene batata, mandioca, lo que sea, sacar tabaco. Bueno, más se produce acá, viste, tabaco.
5: Bueno, justamente en el día de su independencia aquí en la colonia, donde se unió la educación, la salud, ayer nomás también la religión a través de la Virgen de Fátima, donde tenía su fiesta patronal aquí. Y la producción, ¿no? Entonces, todos apostando a que el Chaco crezca y se desarrolle. Y esto surgió justamente de un pedido de los pobladores, de los productores, de la gente que era aquí en la colonia, que quería sacar su producción, que querían venir a la escuela, que querían realmente tener el camino de condiciones. Bueno, pudimos a través de Vialidad Provincial poder realizar esta obra por administración. Así que, bueno, estamos muy contentos de que hoy la podamos inaugurar.
6: Hoy es una realidad. Una realidad para los productores, es una herramienta fundamental para nuestros ancianos, para el despertar, la escuela, el centro de día despertar también tiene alumnos acá, después enseñarte también. Entonces todos se van a ver beneficiados con este ripio, porque ellos van a acceder a buscar sus alumnos, los chicos beneficiados porque van a recibir su terapia. Y bueno, y nosotros vendremos sin ninguna dificultad a dar clase, que esa es nuestra función primera, ¿no es cierto? Y después tenemos mucha responsabilidad social. Hay una corresponsabilidad en todo esto de hacer grande y unir esfuerzo. O sea, por todos los frentes que podíamos ir peticionando, decíamos siempre, de alguna manera o en algún momento nos van a escuchar. Y de hecho fue así, nos escucharon y bueno, siempre hay escépticos que por ahí decían no va a venir, cuántas veces nos prometieron y después no vino, bueno, acá está.
7: Son 4 kilómetros aproximadamente, hubo un gran volumen de trabajo de suelo, se rellenó con sus alcantarillas, hay una alcantarilla transversal y luego las laterales para los accesos a los distintos predios, que se estuvo trabajando, se sigue reforzando algunos sectores con material, con ripio. Estoy viendo un camión que está trabajando, hay una escuela, una iglesia, y por supuesto vincular a todos los productores, que le da la posibilidad de tener accesibilidad los días de lluvia, ¿no? Estamos hablando de que un productor que necesita todos los días sacar lo que produce para comercializar diariamente, entonces este trabajo le garantiza poder transitar la gente de la escuela, alumnos, docentes, que también le dificultaba cualquier mínimo precipitación, generaba algún tipo de dificultad para poder acceder hasta la escuela.
8: La verdad que estamos todos más que contentos, emocionados, porque esta decisión del gobernador de llevar adelante esta obra tantas veces solicitada y anhelada por los pobladores acá de esta colonia, los paraguayos, viene a cumplir un rol más que interesante, integradora, entre lo que es la educación, la salud, la cultura y la producción.
0: Bueno, vamos a Presidencia Roque Sáenz Peña, porque allí se realizan talleres gratuitos para acompañantes de pacientes con problemas oncológicos. Sabemos, obviamente, de la fortaleza que tiene que tener no solo la persona enferma, sino también la persona que lo acompaña, familiares y demás, porque es todo un proceso muy difícil, muy complicado, y que a veces, obviamente, necesita de acompañamiento de profesionales que le puedan dar esa contención tan necesaria.
1: Por supuesto, un taller donde no solamente brinda información acerca de cómo actuar en ciertas situaciones, sino también esa contención y asistencia que no solamente tiene el paciente oncológico, sino también esos familiares o cualquier acompañante que ponen quizás la cara buena ante situaciones muy tristes a veces.
0: O la cara que pueden a veces.
1: A veces.
0: A veces uno se pone a pensar y uno se queja de tantas pavadas, y hay cuestiones muy graves, límites, como por ejemplo un enfermo oncológico. Y no solo hay un sufrimiento del enfermo oncológico, sino también de su entorno familiar, pero lo fundamental en este tipo de patologías también es estar bien anímicamente.
1: Exactamente, vamos a escuchar un poco más de este taller.
9: Empezamos el jueves pasado, todos los jueves a las 10 de la mañana, sin costo. Damos talleres a acompañantes de las personas que están atravesando la patología, ¿no? La enfermedad oncológica. Todo surgió con una charla que tuvimos con unos practicantes que tenemos acá de la Universidad de la Cuenca del Plata, y era de qué talleres podemos hacer. Entonces, uno de los chicos ofreció la idea de acompañar al que acompaña, ¿no? Porque siempre es importante saber cómo la está pasando también la otra persona. Así que nada, surgió desde ahí. Entonces empezamos a plantear ideas, empezamos a organizar los talleres. El taller del jueves pasado, por ejemplo, se trató de cómo uno se entera, ¿sí?, de la enfermedad del otro y cómo lo está atravesando también. Y el taller de hoy se va a tratar del qué pasa después. ¿Qué pasa después de que uno se entera? ¿Qué pasa después de que uno está atravesando todo el proceso?
10: Para mí, en lo personal, es muy gratificante, y esto despertó de poder, como decía la psicóloga, ¿no? Aprender a escuchar al otro. No pasé algo personal en mi vida en el cual despertó ese deseo y ese anhelo y esa pasión. Yo le digo que es pasión para mí escuchar al otro cuando está padeciendo. Para mí, mi familiar en ese momento, él estaba en Buenos Aires, en el cual nos comunicamos telefónicamente, pero yo veía que a él le hacía muy bien. Él se encontraba muy solo, entonces yo de ahí empecé a escucharlo. Él a veces necesitaba solamente que lo escuche, y a veces el paciente recuerda cosas dolorosas y trataba que esa conversación, o sea, yo lo escuchaba, pero trataba de desviar y pensar cosas lindas más adelante. O sea, ahí había cosas que él decía, bueno, yo no hice tal cosa, o se arrepentía de algunas cosas de su vida. Entonces, yo era escucharlo y decirle, bueno, ¿y qué podemos hacer hoy? ¿Qué te gustaría hacer?
11: Bueno. Y en esto de la compañía, usted mantenerse fuerte, ¿de dónde sacaba esas fuerzas?
10: En primer lugar, sacaba de Dios, sobre todas las cosas. Ahí siempre hay que recurrir y reconocer que hay un ser superior en el cual cada día me daba la fuerza. Y esas ganas de, y también escuchar a profesionales que también recurrí, porque he trabajado también con psiquiatras y psicólogos, en el cual que es muy importante tener un equipo interdisciplinario como cuidadora y también no sobrecargarme yo, sino yo estar bien emocionalmente. Y como dijo la psicóloga también, hay momentos que uno se quiere quebrar porque uno llega a la situación, llega al lugar donde tiene que atender a su paciente y ese día no es tan bueno. Pero yo tengo que poner la mejor sonrisa, la mejor cara, sin demostrarle que yo estoy mal. Y esperar el momento, porque ellos también en un momento cuando empiezan a estar bien un poquito, entonces yo les digo, ¿te pasa algo? Ellos notan también a veces cuando uno viene como cuidador. Y bueno, y saber llegar y hacerle también saber. Entonces yo también, y yo era una persona que así como los escuchaba, aprendía de ellos, de mis pacientes también aprendía. Y eso a mí me fortalecía.
0: Bueno, vamos a seguir en Saspeña, pero para hablar de otro tema, en este caso de la falsa médica, que obviamente sigue su proceso judicial. Los abogados, defensores de esta mujer, solicitaron que sea apartado la causa el doctor Marcelo Soto como fiscal y están solicitando que se haga cargo de la investigación del doctor Valero, fiscal también allí en Presidencia, Roque Sáenz Peña. Por ahora no declaró esta falsa médica, están esperando cuáles son las imputaciones, según los abogados, que pesan sobre ella.
1: Exactamente, una de las imputaciones es la usurpación del título de lo que es la matrícula. Bueno, se conoció que utilizaba la matrícula de otro profesional, también el ejercicio ilegal de la medicina y también homicidio, porque esto está vinculado a tres fallecimientos que se habrían dado en el accionar en ese tiempo donde ella ejercía ilegalmente la medicina.
0: Homicidio con dolo eventual.
1: Así es.
0: Específicamente la carátula o la acusación sobre esta falsa médica, pero hablamos con los abogados.
1: Exactamente, vamos a escuchar lo que decían.
12: Hablamos con ella, ella por el momento no va a declarar hasta tanto nosotros consideremos pertinente que lo haga, que así es lo que ella nos manifestó, que ella tiene deseo de declarar, pero por el momento no lo va a hacer, llegado el caso en que nosotros ya tengamos conocimiento preciso de todas las denuncias que existirían en su contra, ahí decidiremos si lo va a hacer o no.
11: Ella cuando vino a fiscalía aquí en Sáenz Peña, ¿pudo ver a sus hijas? Porque se manifestó que no tenía contacto con su familia.
12: Sí, ella pudo ver a su familia recién el domingo pasado, es decir, el domingo 10 de mayo. Recién en ese momento pudo hablar con su familia. Previamente no. Desde el 27 de abril que ella fue detenida hasta ese día, la familia no tuvo ningún dato de cuál era el estado de ella, las condiciones en que se encontraba detenida. Nosotros, como ya dije en varias notas previas, intentamos comunicarnos por todos los medios posibles con ella. No hubo caso, las autoridades provinciales allá de la provincia de Buenos Aires no nos dieron la menor importancia, no nos contestaron ninguno de los mails, ninguno de los llamados que hicimos en el destacamento de San Martín. No nos autorizaron en ningún momento a hablar por teléfono con ella cuando ella tenía derecho a tener contacto inmediato con sus defensores.
11: Uh-huh. Y actualmente, hoy, el fiscal Soto ha dado a conocer unas medidas en lo que respecta a lo judicial. ¿Ustedes qué postura están tomando?
12: En el día de hoy, el fiscal a cargo de la investigación ordenó la vista de la autopsia que se agregó el día de ayer, recién por la tarde, al INSIF, corrió vista al INSIF para que el INSIF proceda a estudiar a la autopsia, como así mismo mencione o informe cuál habría sido la causa de la muerte del señor Lorenzo Blanco. Uh-huh. Que justamente por el fallecimiento de esta persona, el fiscal decidió con una premura inusitada, nunca antes vista, decidió calificar a ese hecho como homicidio con dolo eventual.
11: Es decir, ¿usted considera que él dio una calificación legal sin tener resultados precisos?
12: Es decir, para decirlo bien claro, sin tener pruebas que sostengan esa calificación, porque lo que tenía el fiscal a cargo de la investigación hasta el día martes, que fue cuando le tomó declaración a mi defendida, era únicamente una de las actuaciones policiales que se habían iniciado producto de un informe, de una solicitud que hizo la consigna policial del hospital de Quitilipi el día 21 de diciembre del año pasado, porque ni siquiera hay una denuncia formulada respecto a la muerte del señor Lorenzo Blanco, sino que se iniciaron actuaciones de oficio producto de un reclamo que hacía la familia del señor Lorenzo Blanco, referido a que quería, eso en ese momento quería que se haga, que se haga una autopsia sobre el cuerpo del señor Lorenzo Blanco. Y ante en ese momento el personal policial se comunicó con el fiscal de turno, que era el doctor Valero, y el doctor Valero había manifestado que no consideraba necesario hacer esa autopsia. Y ante la insistencia de la familia, luego el doctor Valero termina ordenando la autopsia. Esas actuaciones policiales, que como te dije se iniciaron de oficio, vinieron a la fiscalía recién el 27 de abril. Y recién fueron remitidas a la fiscalía número 3 el día jueves de la semana pasada, es decir, el día jueves 7 de mayo.
11: Y ustedes, frente a estos avances que está dando la fiscalía, ¿cómo van a responder teniendo en cuenta que tienen 10 días hábiles para trabajar en este, en estos temas?
12: Ahora lo que nosotros hicimos con el doctor Fontaneto hace unos instantes fue plantear la incompetencia del fiscal Soto para seguir entendiendo esta causa, fundándonos en lo establecido por el artículo 55 del Código Procesal Penal del Chaco, en el que justamente acá el fiscal Soto, con una premura, te repito, inusitada, decidió calificar al hecho de la muerte de Lorenzo Blanco como homicidio con dolo eventual, cuando él en su fiscalía lo tuvo al expediente un día prácticamente y sin ninguna prueba producida e incorporada, y así tal como vino a la comisaría de la nada. Imagínense ustedes, por eso quiero transmitir este mensaje a la sociedad. Desde el 21 de diciembre que estaban estas actuaciones, y de un día para otro, cuando no se movió en lo más mínimo, el fiscal decide calificar a ese hecho como homicidio con dolo eventual, es decir, con el delito más grave que contiene nuestro Código Penal.
0: Bueno, y hay novedades en cuanto a los narcopolicías. Recordemos un poco la historia. Todo comenzó en diciembre, sí. Una quema de estupefacientes con personal policial del Chaco y también con personal del Poder Judicial Federal. Esto fue en el polígono de Colonia Benítez. Se descubrió que un grupo de policías estaba guardando parte de la droga que se iba a incinerar en un patrullero. En ese primer momento fueron detenidos 7 policías. Finalmente uno pudo tener el beneficio de la prisión domiciliaria. Y hace muy pocos días, un mes aproximadamente, sí. Se hicieron nuevos allanamientos y se detuvieron a 2 policías más. En total eran 9 los policías detenidos. Bueno, hoy sobreseyeron a uno de ellos.
1: Exactamente, quien es Lucas Ezequiel Martínez, quien era ex jefe del Departamento de Consumos Problemáticos. Bueno, como decías, en el proceso, cuando fue detenido en diciembre del año pasado, pudo obtener la prisión domiciliaria.
0: Domiciliaria, exacto.
1: Y bueno, todo lo que fue el proceso concluyó en el sobreseimiento de esta persona. Pero vamos a escuchar lo que decía su abogado defensor.
13: La libertad es como consecuencia de que se dictó el sobreseimiento parcial y definitivo. Parcial es porque es por uno de los imputados, que justamente es el de nuestro defendido. A la pregunta de por qué se demoró tanto, a ver, yo creo que no se demoró tanto. Obviamente una persona que está privada de libertad, los días pasan más lento. Pero lo cierto es que, bueno, se hicieron las diligencias probatorias lo más rápido posible, incluso, bueno, ahora ya, como ya salió, ya se, digamos, esto salió a la luz, ciertos chats, ciertos capturas de pantalla de WhatsApp, bueno, eso obedece a que se pudieron desintervenir los elementos, los dispositivos electrónicos, sobre todo los teléfonos celulares de los imputados. Y a partir de ello le permitió a la fiscalía reestructurar la imputaciones a cada uno de ellos, y en función de eso se advirtió que lo que veníamos planteando y lo que veníamos diciendo, y en función de que estamos tan seguros de que decíamos que brindamos las claves de acceso a los dispositivos de nuestro cliente, es que se determinó la ausencia de responsabilidad y que no hay ningún tipo de vínculo con el entramado que se está investigando. Entonces, lógicamente, el fiscal, el doctor Patricio Sabadini, habiendo advertido y habiendo analizado minuciosamente la prueba, el teléfono de nuestro defendido, pero además en el contexto con los teléfonos de los restantes, de los implicados, es que instó el sobreseimiento del señor Martínez.
14: ¿En qué condiciones queda Martínez ahora? Digamos, ¿puede volver, por ejemplo, a las fuerzas policiales?
13: Bueno, Martínez estaba, digamos, desde un principio detenido, luego se morigeró su detención con una prisión domiciliaria. Y hoy, como consecuencia del sobreseimiento definitivo de él, mañana mismo puede ingresar a trabajar nuevamente, exactamente.
14: Él, lo comenté yo al inicio, ¿termina detenido porque encontraron su mochila en el patrullero?
13: Sí, él técnicamente le estaba realizando las actas, él estaba labrando actas en una computadora. Él llegó al polígono de Colonia Benítez en el móvil donde luego otros efectivos se presume que estaban cargando droga del secuestro, de la quema, y como esto es muy normal, uno no está en el tema, pero dicen que cuando, bueno, llegan, cada uno llega en el auto que les toca y dejan sus pertenencias donde tienen, bueno, sus equipos de limpieza, de higiene, yerba, etcétera. Entonces, lógicamente, cada uno deja en el vehículo. Nuestro defendido había llegado en ese vehículo y por eso se encuentra la mochila de él en ese vehículo.
14: El doctor, sabemos que participó hoy de la audiencia, lo que nos quiera contar, por supuesto, no es obligatorio, pero en principio Alegre sería como el cabecilla de esta organización y el resto va a continuar detenidos. No hay ninguna otra condición para los otros ocho.
13: Todos siguen en la misma condición, salvo el nuestro. Hubo una recalificación para alguno de los imputados, donde por ejemplo, al señor Alegre sí se subsumió la conducta de Alegre en el delito de, digamos, se le agravó porque se lo considera organizador de esta situación, pero además esto sigue concurriendo con otros delitos que son el de tenencia de estupefaciente con fines de comercialización, agravado por la calidad de funcionario público. Bueno, esto se repite en el resto, no la calidad de organizador, pero en alguno de los imputados, salvo de estos últimos dos que fueron detenidos a lo último, también se le imputa el peculado. Y obviamente todos siguen en la misma situación. Obviamente las defensas intentaron, entiendo muy atinadamente, morigerar la situación de sus defendidos, solicitando la excarcelación, un cese de prisión, o incluso algún tipo de modalidad que permita reemplazar la detención, como por ejemplo uso de tobillera o presentación espontánea, presentación periódica en el tribunal, dejar a disposición del tribunal documentación, pasaporte, DNI, etcétera. Pero bueno, entendió el fiscal y también la señora jueza de que todavía eso, digamos, no eliminaría los peligros procesales de posibilidad de entorpecimiento de investigación o peligro de fuga.
0: Bueno, vamos a la ciudad de Buenos Aires porque se está llevando adelante el operativo Tormenta Negra. Esto tiene que ver con una serie de allanamientos en las villas de Capital Federal. Están participando 1.500 policías y también allí está en la recorrida y acompañando todo este operativo el propio jefe de gobierno porteño, Jorge Macri.
15: Estamos en un operativo masivo en 15 barrios o villas de la ciudad de Buenos Aires. Más de 1.400 efectivos de la policía de la ciudad de Buenos Aires, junto con otras áreas de gobierno que nos permiten también retirar autos abandonados, zonas usurpadas o ocupadas, garantizando la paz en estos barrios, que es lo mismo que garantizar la paz en el resto de la ciudad. Ustedes saben que nosotros tenemos un compromiso muy claro con el orden, con la ley. Hay algunos que intentan que la ciudad se parezca a lo peor del conurbano y nosotros lo vamos a impedir. Nosotros estamos del lado de la ley, del orden, de la buena gente. En estos barrios está lleno de buena gente que quiere vivir en paz. Nosotros venimos a estos barrios a buscar a los delincuentes, los que se esconden acá, los que cometen delitos desde acá, los que vienen muchas veces de otros lugares, desde la provincia o de otros países, y se esconden acá para cometer delitos. Eso no lo vamos a permitir.
16: ¿Cuál fue el resultado de este operativo?
15: Hasta ahora hay varios detenidos en las 15 villas. Estamos trabajando codo a codo con los fiscales de flagrancia. Cada operativo que llevamos adelante, como esto de saturación,

0: autos que están abandonados, zonas que están usurpadas. En estos barrios hay mucha gente que vive, que es buena, que es tranquila, que es trabajadora, pero hay mucha gente que es delincuente, y eso es lo que venimos a buscar acá. A
1: los
0: que...
1: ¿Marca un antes y un después este operativo respecto a los barrios de emergencia?
0: Nunca antes hubo un operativo como este sobre los 15 barrios al mismo tiempo, coordinado con la justicia y con todas las áreas de gobierno al mismo tiempo, desde policía, espacio público, desarrollo humano, todos los requerimientos que hagan falta, todo lo que haga falta para garantizar orden y seguridad en cada uno de estos barrios y en toda la ciudad, está coordinado como nunca antes en la ciudad.
2: ¿Se van a repetir de manera periódica? ¿Cada tanto se van a hacer?
0: Los estamos haciendo de manera periódica. Esta es la primera vez que los hacemos todos de manera conjunta. Ha sido un operativo y está siendo un operativo muy exitoso.
3: Muy bien, 21 y 33, señorita, nos vamos a la quiniela, sorteo nocturno del día de hoy, el 2731. ¿Qué es el 31, voz del más allá? La luz. Mirá, se hizo la luz. Está un poco cara la luz, también. Dicho sea de paso, 2731, el primer premio y la quiniela nocturna de Lotería Chaqueña.
4: Así es, nos vamos a la última pausa, ya volvemos.

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0: Muy bien, 21 y 44, sí, señorita, sí, sí. Gracias a la gente que nos siguen acompañando. 15 grados la temperatura en este momento. Me armó el frío, ¿eh?
1: Sí, no hace bastante, tanto frío como estábamos teniendo, sí, sí. Eso sí.
0: Para mañana viernes esperan buen tiempo con bastante sol, 11 de mínima, 21 de máxima. Para el sábado también, algo nublado el sábado, 11 de mínima, 22 de máxima. El domingo, buen tiempo, 11 de mínima, 19 de máxima. Y el lunes, para arrancar la semana, 8 de mínima, 17 de máxima. Y para el martes se esperan 6 de temperatura mínima y 18 de temperatura máxima con muy buen tiempo. Así que aparentemente el lunes volverían las bajas temperaturas. De aquí hasta el domingo, temperaturas bastante benévolas. Sí, exactamente. Sí, sí. 11 de mínima y unos 20 y alguito de temperatura máxima, así que para disfrutar. En principio sin lluvias.
1: Sin lluvias, exactamente. Bueno, ya llegamos al final de este jueves.
0: Digamos, pasó rápido.
1: Este jueves.
0: Jueves, exactamente. Para nosotros es jueves y mañana así es viernes. Es. Pero muchos están ahí, ya estamos en la puerta del fin de semana.
1: Por supuesto, como siempre.
0: Nos vemos mañana.
1: Darle las gracias a la gente que nos acompaña siempre, bueno, del otro lado, y bueno, 4 años ya de Norte Grande Federal, no es solamente por la gente que está acá conduciendo como nosotros, sino también la gente que nos acompaña todos los días.
0: Exactamente. No la vemos, como siempre decimos, pero la sentimos.
1: Exactamente.
0: Hasta mañana, que descansen.
1: Hasta mañana.

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1: Nuevo ripio en Colonia Los Paraguayos, en el marco de los festejos por el Día de la Independencia Paraguaya. El gobernador Leandro Heddero habilitó el nuevo ripio en Colonia Los Paraguayos, en General San Martín.
2: Bueno, justamente en el día de su independencia aquí en la colonia, donde se unió la educación, la salud, ayer nomás también la religión a través de la Virgen de Fátima, donde dio su fiesta patronal aquí. Y la producción, ¿no? Entonces, todos apostando a que el Chaco crezca y se desarrolle. Y esto surgió justamente de un pedido de los pobladores, de los productores, de la gente que era aquí a la colonia, que quería sacar su producción, que querían venir a la escuela, que querían realmente tener el camino en condiciones. Bueno, pudimos a través de Vialidad Provincial poder realizar esta obra por administración. Así que, bueno, estamos muy contentos de que hoy la podamos inaugurar.
1: La noche de los intendentes. Rosario se convierte esta semana en el punto de encuentro de intendentes, funcionarios y dirigentes de todo el país, con la realización de la edición 2026 de la noche de los intendentes, el evento anual organizado por la Red de Innovación Local.
3: Bueno, estamos muy contentos. Hoy estamos recibiendo primero a 3 gobernadores amigos, que nos une el trabajo colectivo por una Argentina grande que pueda crecer, pero también a intendentes de toda la República Argentina, muy contentos, a través de la convocatoria de una fundación, pero también a través del trabajo que cada uno puede mostrar, y mostrar la innovación fundamentalmente en la gestión pública. Y en todos los cambios que podemos llevar adelante, los intendentes hoy son la principal trinchera que tiene la sociedad, donde la gente acude como primera medida, y pensar políticas públicas de largo plazo, pero fundamentalmente pensar cómo innovar y cómo ser más eficientes es muy importante. Y esta fundación colabora y asiste a muchas municipalidades, pero fundamentalmente trabaja por todos los municipios de la República Argentina.
1: La guerra con Irán deja sin color las bolsas de papas fritas en Japón.
4: El impacto de la guerra en Medio Oriente ha llegado a muchos sectores, incluso a estas papas fritas japonesas. El principal fabricante japonés de este popular snack, Calbee, anunció esta semana que va a cambiar sus embalajes, tradicionalmente naranjas y amarillos, por unos que utilicen solo 2 colores. Calbee atribuyó la medida a la inestabilidad en el suministro de ciertas materias primas derivada del aumento de las tensiones en Oriente Medio. Según medios locales, el fabricante tiene dificultades con el suministro de tinta de impresión debido a la escasez de nafta, un derivado del petróleo utilizado en una amplia gama de industrias. Aproximadamente una quinta parte del petróleo mundial suele pasar por el Estrecho de Hormuz, y su cierre desde el inicio de la guerra a finales de febrero disparó los precios del crudo y afectó los suministros.
1: El Servicio Meteorológico Nacional nos indica que la temperatura para este jueves tendrá una mínima de 10 grados y una máxima de 23, con un cielo que estará mayormente nublado durante gran parte de la jornada.
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0: Es la hora 21:51.
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1: Es la hora 22, un minuto.
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1: Hola amigos, ¿cómo están? Bienvenidos todos a La Canción Lógica. Hoy es jueves 14 de mayo de 2026. Ya con ese gustito a fin de semana que empieza a aparecer, pero todavía con un montón de música para disfrutar. Abría el programa un temazo, Big Country, Broken Heart, 13 Valleys. Como siempre, conmigo están Miguel Kovacs en la operación técnica y musicalización, Pablo Sturzenegger en la coordinación general, y yo, Mariano Lainez, acompañándote en la conducción. Seguimos ahora con Rod Stewart y Crazy About Her. Dale, quédate, que esto viene con muy buena pinta.

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Recién escuchábamos a Billy Idol con Hot in the City. Y ahora llega Spandau Ballet, que con este single alcanzó el top 5 en el Reino Unido y lo dejó como uno de los grandes himnos elegantes de los 80, además de ser un clásico fijo en radios y compilados de la década. Suena Only When You Leave. La canción lógica, jueves en marcha.

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Estamos en jueves y esto ya tiene ritmo de previa. Hasta recién sonaba P-Lion con Happy Children y ahora seguimos con Joan Jett y I Love Rock and Roll. Simple, directo y perfecto.

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Recién escuchábamos a Lighthouse Family con Rain Cloud, una de esas canciones que te abrazan. Y ahora llega Bee Gees con Night Fever, tema que en 1978 fue número uno en Estados Unidos y parte de una banda sonora que cambió para siempre la historia de la música disco. Quédate del otro lado.

0: Ya estamos cerca del fin de semana y se nota. Recién sonaba Counting Crows con Mr. Jones. De esas que te ponen nostálgico sin avisar.
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recién escuchábamos a Miami Sound Machine con Hot Summer Nights. Y ahora llega Madness, que con este tema en 1982 se metió en el top 10 del Reino Unido y lo dejó como una postal pop de barrio, trompetas y coros inolvidables. Suena Our House. Quédate en la canción lógica.

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1: Nuevo ripio en Colonia Los Paraguayos, en el marco de los festejos por el Día de la Independencia Paraguaya. El gobernador Leandro Esdero habilitó el nuevo ripio en Colonia Los Paraguayos, en General San Martín.
2: Bueno, justamente en el día de su independencia aquí en la colonia, donde se unió la educación, la salud, ayer nomás también la religión a través de la Virgen de Fátima, donde dio su fiesta patronal aquí. Y la producción, ¿no? Entonces, todos apostando a que el Chaco crezca y se desarrolle. Y esto surgió justamente de un pedido de los pobladores, de los productores, de la gente que era aquí a la colonia, que quería sacar su producción, que querían venir a la escuela, que querían realmente tener el camino de condiciones. Bueno, pudimos a través de Vialidad Provincial poder realizar esta obra por administración. Así que, bueno, estamos muy contentos de que hoy la podamos inaugurar.
1: La noche de los intendentes. Rosario se convierte esta semana en el punto de encuentro de intendentes, funcionarios y dirigentes de todo el país, con la realización de la edición 2026 de la noche de los intendentes, el evento anual organizado por la Red de Innovación Local.
3: Bueno, estamos muy contentos. Hoy estamos recibiendo primero a 3 gobernadores amigos que nos une el trabajo colectivo por una Argentina grande que pueda crecer, pero también a intendentes de toda la República Argentina, muy contentos, a través de la convocatoria de una fundación, pero también a través del trabajo que cada uno puede mostrar, y mostrar la innovación fundamentalmente en la gestión pública. Y en todos los cambios que podemos llevar adelante, los intendentes hoy son la principal trinchera que tiene la sociedad, donde la gente acude como primera medida, y pensar políticas públicas de largo plazo, pero fundamentalmente pensar cómo innovar y cómo ser más eficientes es muy importante. Y esta fundación colabora y asiste a muchas municipalidades, pero fundamentalmente trabaja por todos los municipios de la República Argentina.
1: La guerra con Irán deja sin color las bolsas de papas fritas en Japón.
4: El impacto de la guerra en Medio Oriente ha llegado a muchos sectores, incluso a estas papas fritas japonesas. El principal fabricante japonés de este popular snack, Calbee, anunció esta semana que va a cambiar sus embalajes, tradicionalmente naranjas y amarillos, por unos que utilicen solo 2 colores. Calbee atribuyó la medida a la inestabilidad en el suministro de ciertas materias primas derivada del aumento de las tensiones en Oriente Medio. Según medios locales, el fabricante tiene dificultades con el suministro de tinta de impresión debido a la escasez de nafta, un derivado del petróleo utilizado en una amplia gama de industrias. Aproximadamente una quinta parte del petróleo mundial suele pasar por el Estrecho de Hormuz, y su cierre desde el inicio de la guerra a finales de febrero disparó los precios del crudo y afectó los suministros.
1: El Servicio Meteorológico Nacional nos indica que la temperatura para este jueves tendrá una mínima de 10 grados y una máxima de 23, con un cielo que estará mayormente nublado durante gran parte de la jornada.
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7: Es la hora 23:06.
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Hasta recién sonaba The Outfield con Since You've Been Gone. Y en el jueves cambiamos el aire y nos vamos a un clásico enorme. Bob Marley y Jamming. Dale, déjalo correr.

0: en este jueves 14 de mayo de 2026, pleno otoño, lo que pasaba era The Rolling Stones y She's So Cold. Salió en 1980 dentro de Emotional Rescue, un álbum que llegó al número uno en Estados Unidos y el Reino Unido. La canción mantiene ese pulso nervioso de los Stones post-70. Riff filoso, letra irónica y ese swing que nunca se les va.
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Qué bien venía eso. Will to Power con Baby I Love Your Way. Y ahora, con vos del otro lado, te invito a seguir escuchando. Soy Mariano Lainez y llega Aja con This Alone is Love. Ideal para este otoño, con el jueves ya pidiendo fin de semana.

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En este 14 de mayo de 2026, recién sonaba Lips Inc. con Funky Town. Y ahora seguimos con Status Quo y In the Army Now, clásicos que entran solos.

Ya estamos entrando en la recta final del programa. Recién escuchábamos a Toto con Saint George and the Dragon. Y para disfrutar las últimas canciones del día, llega Electric Light Orchestra con Rock and Roll is King. Últimos clásicos, bien elegidos.

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despedimos en este jueves 14 de mayo de 2026. Recién sonaba Joe Cocker con Don't You Love Me Anymore. Y acá, con Miguel en la consola, Pablo llevando la coordinación y yo, Mariano, acompañándote en el aire, cerramos con la última de este gran playlist que compartimos juntos, Inner City y God Life. Gracias por estar del otro lado en La Canción Lógica. Mañana viernes nos volvemos a encontrar con más música y más historias. Nos escuchamos. Chao.

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4: Norte Grande Federal visitó la residencia estudiantil gratuita en Resistencia. Entre el desafío de estar lejos de su hogar y la familia, y haber crecido en el interior de la provincia, estudiantes chaqueños cuentan cómo viven esta etapa de su vida en la residencia estudiantil gratuita de Resistencia.
5: Son 9, donde entran 4 chicos residentes, que a veces hay 2, a veces hay 3, pero generalmente por unidad funcional entran 4 chicos. Tienen cama cucheta, tienen termotanque, las nuevas, tienen termotanque, tienen un hermoso baño, tienen una cocina y comedor, donde tiene mesas y sillas.
6: Sin esta oportunidad yo no podría estar estudiando hoy lo que yo quiero, lo que yo soñé durante toda mi vida, porque la verdad que es muy difícil llegar a la ciudad de Resistencia desde el interior y lejos de la familia y poder sostener todo esto que conlleva.
4: Chaqueño y de selección. El joven volante chaqueño Alejandro Sosa fue citado por la AFA para integrar los entrenamientos de la selección argentina sub-15. El Chaque, como lo llaman en Rosario Central, es zurdo y juega de enganche. En diálogo con Norte Grande Federal, brindó detalles de cómo vivió su primera convocatoria en el predio de Lionel Andrés Messi de Ezeiza.
7: Estuviste ahora entrenando en Ezeiza, ¿no es cierto? Estos días.
8: Sí, hasta el miércoles.
7: Ah, hasta ayer. ¿Cuándo te presentaste?
8: El lunes.
7: Lunes. Y permanecen allí duermen, comen todo allí en el predio.
8: Sí, comemos todo ahí.
7: Qué lindo. ¿La primera vez que te ibas al predio, que fuiste convocado?
8: Sí.
7: ¿Qué te pareció?
8: Muy linda experiencia todo.
7: ¿Los compañeros?
8: Son muy buena onda.
7: Ah, muy bien, muy bien, muy bien. Excelente, excelente. ¿Y cuándo tenés que volver a presentarte?
8: El lunes de la mañana otra
7: vez. Ah, el lunes de vuelta a la mañana. Vos sos de Rosario Central, estás jugando en Rosario.
8: Sí.
7: ¿Y cuándo te fuiste de Chaco para allá? ¿Vos sos de Resistencia?
8: Sí, de Barranquera.
7: Ah, de Barranquera. ¿Y dónde jugabas acá?
8: En Cune.
7: Ah, mirá vos, en Cune. ¿Y hace cuánto que estás allí en Rosario?
8: 3 años estoy acá.
7: 3 años. ¿Cómo fue cómo te eligieron? ¿Vinieron? ¿Vieron un partido? ¿Una prueba? ¿Cómo fue?
8: No, después de Cune pasé a Camionero.
7: Ajá.
8: Camionero fuimos a un torneo a Las Tocas. Santa Fe.
7: Sí.
8: Y estaban los coordinadores ahí de Central y bueno, me dijeron a mí y a mi primo.
4: Biólogos argentinos buscarán si hay vector de hantavirus en Ushuaia.
9: Científicos argentinos buscarán determinar si el ratón transmisor del hantavirus se encuentra en la ciudad de Ushuaia, desde donde zarpó el 1 de abril el crucero MV Hondius, donde se declaró un brote de esa enfermedad. A partir de la semana próxima, biólogos del Instituto Carlos Malbrán de Buenos Aires revisarán el terreno junto a expertos de la provincia de Tierra del Fuego para tomar muestras y analizarlas.
4: El Servicio Meteorológico Nacional nos indica que la temperatura para este jueves tendrá una mínima de 10 grados y una máxima de 23, con un cielo que estará mayormente nublado durante gran parte de la jornada.
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2: Es la hora 1:03.
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0: Elle, la serie precuela de Legalmente Rubia, muestra un nuevo adelanto para empezar a contar lo que se viene, ¿no? Con lo que será la exploración de la adolescencia de Elle Woods en 1995, antes de su vida en Harvard. Prime Video ha decidido revitalizar una franquicia reconocida del cine al adaptar los orígenes de Elle Woods con la serie Elle, cuyo estreno está previsto para el 1 de julio. Estará ambientada en 1995. Esta nueva propuesta explora los desafíos a los que se enfrenta Elle durante su etapa en el instituto, ¿no? Después de mudarse a una nueva ciudad junto a su familia. El proyecto marca el retorno del universo de Legalmente Rubia 25 años después del lanzamiento original y presenta una etapa no explorada todavía de la protagonista, que ahora es interpretada por Lexi Mindtree, que va a afrontar, entre otras cosas, los dilemas típicos de la adolescencia, como por ejemplo las relaciones amistosas complejas, los amores difíciles y también algunas decisiones un tanto cuestionables en cuanto a moda. Así que Elle, la precuela de Legalmente Rubia en formato de serie, verá la luz el 1 de julio de este 2026.
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2: Vamos a hacer otra de las letras de Marcelo Skornik, el Cuino. La siguiente es Estadio Azteca.

0: Muchas gracias.
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0: fantasmas. Estoy conectado en mi Instagram, nico.barbieri, con varios que han decidido escribirme. Luisito es uno de ellos. Hola Nico, te escucho todos los días, pero es la primera vez que te escribo. ¿Me pasás alguna canción de Los Redonditos? Un abrazo, genio. Gracias, amigo, por estar conectado. Gracias por escribirme la primera vez y espero que sea de muchas. Un gran abrazo, Luisito. Gracias de verdad por esa buena onda. Le tengo que mandar un beso y una bienvenida a Gavita Machado, a Marisa Parola, que también está por ahí. Saludos para Ariel Stasi, saludos para Adela, que también está conectada por acá, y para Leo, que está pidiendo alguna canción de Chano. Nico.Barbieri, esa es mi cuenta de Instagram. Si querés, a partir de ahora me podés empezar a seguir y ser parte de la manada.
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Hay una actriz argentina que está radicada en Los Ángeles, Estados Unidos, que estaría en el radar de DC Studios para interpretar a la Mujer Maravilla. Y oh casualidad que esa actriz argentina está practicando coreografías de lucha en Tailandia. Estamos hablando de la hermosa y talentosa Eva de Dominici. Ella compartió videos practicando esas coreos de lucha en Bangkok y la interpretación de esas imágenes llevó a que muchos seguidores y, sobre todo, muchos medios postularan su figura como una candidata fuerte para corporizar a la icónica superheroína, reforzando la expectativa internacional por la posible presencia de una artista latinoamericana en ese rol clave. El interés se multiplicó después de la confirmación de que Gal Gadot dejará de personificar a la Mujer Maravilla en lo que será la próxima etapa dirigida por James Gunn y Peter Safran de DC Studios. Así, el nombre de Eva de Dominici empezó a figurar como uno de los favoritos en comunidades virtuales y redes, destacando su proyección internacional, que viene

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Biónica, Mil Días. Nos vamos, señoras y señores. Termina el programa en este jueves. Gracias a toda la manada que estuvo del otro lado conectándose con nosotros. Gracias por la compañía de cada día. Mañana volvemos y vamos a estar por acá inaugurando un nuevo finde si ustedes se copan y vuelven a escucharnos. Yo soy Nico Barbieri y esto fue Tus 40 Favoritos. Puesto número 1, María Becerra, Jere Klein y Lucky Brown. ¡Qué ganas de comerte! Chao, hasta mañana.

Decí la verdad, te quedaste con ganas de más, ¿eh? Pero bueno, en radio el tiempo es tirano, así que nos tenemos que ir. Hasta la próxima edición de Tus 40 Favoritos con Nico Barbieri. Acá te vamos a estar esperando con los éxitos que más te gustan. Hasta la próxima.

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2: Es la hora 2 en punto.
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1: Es la hora 3, un minuto.
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1: Es la hora 4, un minuto.
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1: Es la hora 5 en punto.
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2: Es la hora 6 en punto.
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1: Es la hora 6:31.
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Las 6 de la mañana, 45 minutos en la República Argentina. ¿Cómo les va? ¿Cómo andamos? Buen fresco tenemos, ¿eh? Así que estamos. Hoy, viernes 15 de mayo del 2026. Esto es Radio Cadena Federal, 93.3 MHz en Resistencia y Corrientes, 98.5 en Presidencia Roque Sáenz Peña. Estamos en la calle Corrientes, al 89, de la ciudad Resistencia, capital de la provincia del Chaco. Y para el mundo, www.cadenafederal.ar. El teléfono, 3624-822955. También pueden llamar al 3624-664747. Ya tengo varios mensajes acá, así que de a poquito vamos a ir entrando en esta huella chamamecera, como todos los días lo hacemos. Cacho Escobar, quien les habla, Omar Machado en los controles técnicos. Vamos a estar hasta las 8:30 más o menos de la mañana, cuando se vienen ya los chicos de Operativo Federal. Y nosotros, como todos los días, acá en Huella Chamamecera, estamos prestos a contarles algunas cositas, ¿no es cierto?, que traemos para que usted pueda disfrutar de la música y de algunos datos que les damos de nuestros antecesores, aquellos pioneros que lograron llevar nuestra música a otros lares. Esto yo creo que es importantísimo saber y conocer, ¿no es cierto?, como es a autores, intérpretes que dejaron un legado importante para que nosotros podamos contarles a ustedes a través de los micrófonos de los programas de Huella Chamamecera, principalmente, que nos preocupamos y nos ocupamos para que usted pueda tener datos importantes. Y es por eso que estamos acá a diario, para compartir nuestra música con todos ustedes. Que el chamamé, con el aire criollo y guaraní, bien litoraleño. Abrazo de acordes y fragancias de pagos. Abrimos esta huella chamamecera, donde el acordeón suspira, la guitarra pulsea y la voz entona. Hoy levantamos el habla para nombrar a un hombre que hizo del decir, de sus letras glosas, un arte. Luis Acosta, un señor de palabra firme, pausada, bien modulada, corazón de gran poeta y voz nacida para expresar el sentimiento y emocionar. Antes del primer acorde y canto musical, glosista de los que sabían esperar el silencio y el momento justo para presentar y hacer brillar, bailar en el escenario. Honrándolo a esos pioneros, cantantes, instrumentistas de otrora, de esa época luminosa de músicos que pusieron la piedra fundamental en el lanzamiento del chamamé al mundo, Luis, escritor exquisito y minucioso, en el relato de vidas y costumbres pueblerinas, escribía con el perfume del monte, olían a río y el aroma de su pueblo de nacimiento, Ituzaingó,
Corrientes, que fue un 19 de agosto de 1904, adelantado estudiante que se formó en Posadas, Misiones, y llevó sus alforjas cargadas de saber a Buenos Aires, donde inicia su brillante vida de investigador literato. Su voz no anunciaba, sembraba, halagaba, porque hay hombres que empuñan un instrumento y hay otros, como Luis, que hacen del lenguaje una canción. Luis Acosta no solo escribió frondosas y bellas estrofas del chamamé, también defendía con la pluma y la palabra toda una manera de vivir litoraleña. Luis fue un guardián de la guitarra, del acordeón y de las voces chamameceras. Editó revistas importantes, criollas y costumbrista, donde el gaucho, el paisano y la cultura correntina tenían lugar preponderante en sus pensamientos. También escribió libros relacionados con las tradiciones gauchescas, dejando importante testimonio de una época donde el hombre de campo conservaba intacto su orgullo criollo. Sus temas como Despedida, El huerto triste, En tu ventana, que hoy vamos a escuchar estos temas, también grabado como este tema María Elena, son los más exitosos. El decir de Luis Acosta era claro como una límpida mañana celeste, de temple justo y buen puesto. Voz que abría las emociones antes del sonido, porque mientras haya un chamamé, habrá una voz como la suya marcando el camino con respeto. Nos dejó sin su voz un 5 de abril de 1951 en Mar del Plata, provincia de Buenos Aires. Comenzamos musicalmente el programa del día de hoy con tres temas, y precisamente son los temas escritos y hechos por Luis Acosta. Y en primer término vamos a escuchar Corrientes, de Luis Acosta y Emilio Chamorro, por Abelardo Di Mota, con la voz de Eliseo Corrales. A continuación, El huerto triste, también de Luis Acosta, con Tránsito Cocomarola, con el dúo Vera Lucero. Y el tercer término, Despedida, el mismo autor, de los mismos autores, Acosta y Chamorro, interpretado por Paquito Buda y Héctor Chávez. Comenzamos entonces, Corrientes, Luis Acosta con Abelardo Di Mota.

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0: Es la hora 7:01.
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0: las 7 de la mañana, 12 minutos en la República Argentina. La temperatura actual en Resistencia es de 10 grados, 9 la sensación térmica, 9 grados la sensación térmica. Mañana fresca, en Resistencia cielo parcialmente despejado. Bueno, hoy 15 de mayo se celebra el Día del Sanitarista en la República Argentina. Para conmemorar la colocación de la piedra fundamental de la primera planta de purificación potabilizadora de agua en el barrio porteño de Recoleta, en Buenos Aires, en la fecha 1874. Esta fecha marca el inicio de los servicios de saneamiento y salubridad en el país. Así que vamos nosotros de acá, Huella Chamamecera, Radio Cadena Federal, todos, ¿no es cierto?, saludamos a los sanitaristas, empleados, trabajadores de SAMEP, planta potabilizadora de la provincia del Chaco, con una labor diaria que hace a que todos las familias, domicilios tengan este servicio tan importante para la salud. Hay lugares que todavía falta este servicio importantísimo, pero bueno, seguramente ya va a llegar, como dicen. Bueno, vamos a continuar. Hay algunos problemitas de técnicos, ¿no es cierto? Pero que están trabajando, Omar está trabajando en ese tema y que seguramente va a salir bien, enseguida va a salir la transmisión de Radio Cadena Federal, va a mejor ya, por internet se escucha bien ya, Acá por lo menos nosotros estamos escuchando bien. Me hacen saber también desde afuera los amigos que están escuchando que mejoró y debe ser por los seguidores. Ahí mejoró, me dicen. Así que bueno, vamos a continuar con el programa del día de hoy. Ayer nos quedaron dos temas, lindos temas son, de la carpeta que estábamos. 27 y 28 nos quedó. Que serían La selva y el ave. Hermoso tema.
1: Pero vamos con los paraguas.
0: ¿Eh?
1: Vamos con los paraguas primero.
0: Bien. Ahí vamos con la música del Paraguay. Y vamos a escuchar a el trío Los Paraguayos. Alma Vibrante, de Carlos. Alma Vibrante de Carlos Miguel Jiménez y Agustín Barbosa por el trío Los Paraguayos. Y acá vamos a darnos el gusto acá con espero que le guste a todos, ¿no es cierto? Acá con Omar, ¿qué es lo que hace falta? ¿Qué es lo que nos hace falta por ahí? interpretado por Digno García, un tema que tiene sus años. Y cuánto lo cantan a este tema, Salud, dinero y amor. Escuchen qué linda versión de Digno García y su conjunto. Y el tercer tema, otra interpretación de Lacho Senna, este mercedeño que tanto nos dejó grabado, disfrutar de nuestra música del chamamé, en este caso una polca paraguaya de Alfredo Pelayo y los hermanos Rodríguez, Volvé, Volvé. Hermoso tema, hermosa versión por La Chucena. Así que comenzamos con Alba Vibrante, el trío Los Paraguayos.

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Las 7 de la mañana, 28 minutos en la República Argentina. La temperatura en la ciudad de Resistencia es de 9 grados. Bajó 10. Bueno, vamos a ver primero. Vamos a salir a mirar afuera para decirle cómo está el tiempo hoy, ¿no es cierto? Me imagino que le habrá gustado la música esta que pusimos del Paraguay, principalmente este último tema interpretado por Lacho Senna, que gran cantante, autor también, Volvé. Este tema es de Alfredo Pelayo y los hermanos Rodríguez. Y salud, dinero y amor, es lo que todos necesitamos, ¿no es cierto? Por Digno García. Y bueno, nos dimos ese gustito también. Se viene el fin de semana y hay que entrar en ritmo, hay que entrar en ritmo, ¿no es cierto? Para en el descanso necesario que necesita todos aquellos que trabajamos, que estamos todos los días, por ejemplo acá en la radio, y los empleados sanitaristas que hoy están descansando porque están festejando su día, y todos en general, los médicos, enfermeras, hospitales, policías y los que trabajan particularmente también. Así que para todos un feliz día, un fin de semana también. Y el primer tema que escuchamos era Alma Vibrante, de Carlos Miguel Jiménez y Agustín Barbosa, por el trío Los Paraguayos. Ahora tenemos que hacer una pausa, comercial, y enseguida volvemos con más. Tenemos una selección de temas por hoy que yo creo que, por ser viernes, estamos en la puerta del fin de semana, sábado y domingo. Vamos a tener buen tiempo también, de acuerdo a lo que dice el pronóstico, para este fin de semana, para disfrutar. Así que esperen unos minutitos y ya volvemos con Huella Chamamecera.

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2: Es la hora 7:31 minutos.
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Las 7 de la mañana, 37 minutos en la República Argentina. Bueno, perdón, dice, no escuché, se escucha mal. Bueno, ya va a mejorar. Aguanten, ¿no? Un poquito ya va a mejorar. A ver, vamos a continuar con la música y lo vamos a hacer con el trío de oro, Isaac Abigol, Julio Lorman y Eleuterio Galarza, Roberto Eleuterio Galarza. El tema es La Tapona. A continuación, La Selva y el Ave. Este es un hermoso tema escrito por Osvaldo Sosa Cordero, la música de Ernesto Montiel. Y lo canta Cacho Espíndola con el cuarteto Santa Ana de Ernesto Montiel. Es muy, como es, buena. Cacho Espíndola fue el primero que grabó este tema. Un jovencito me contaban. A un jovencito, Cacho Espíndola, cuando recién ingresa al cuarteto Santa Ana de Ernesto Montiel, don Ernesto le tiró el papelito, la hoja, para que cante ese tema. Y Cacho, que se dio en esa época, viste, cuando joven, la voz no es la misma de ahora. No es la misma de ahora. Y no, ahora sí.

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las 7 de la mañana, 48 minutos en la República Argentina. La temperatura en resistencia es de 10 grados, dice. Y ahí está Papi Ocampo otra vez. Así que vamos a empezar este bloque. Vamos a dar este bloque con el tema de oficio tropero. Aguantame un cachito, Papi. Está escuchando el programa, así que perdón. De oficio tropero de Juan Carlos Mareco y Antonio Pilipech por Gabino Chávez. Excelente versión. Melodía a tu sonrisa de Abel Rodríguez por su autor. Y lo tenemos también hoy a... Hoy lo trajimos acá en la voz de Cito Segovia, para que disfruten también de este nuestro gran cantante que tuvimos, Cito Segovia. El tema de Oscar Bosquín Ortega y Cito Segovia, Yaguá Perdiz. Vamos entonces con De Oficio Tropero.

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3: Es la hora 7:59 minutos.
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Bien, seguimos, las 8 de la mañana, 8:07 minutos en la República Argentina. Seguimos con los temas pedidos y la programación del día de hoy. Vamos a escuchar en este bloque, esto pidió, a ver, La Planta del Guayacán, Cacho Saucedo, interpretado por el trío Corrientes. Cacho Saucedo, Cacho Espíndola y Ricardo Escófano, en el trío Corrientes. Y a continuación, Laguna Porá, Papi Ocampo. Y Virgen Querida, para Mónica, la señora Mónica, que está escuchando también. Virgen Querida, por Damasio Esquivel y su conjunto.

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0: las 7, 8 de la mañana, 8 de la mañana, 18 minutos en la República Argentina. La temperatura, ¿cómo tal?
1: Despejado.
0: Cielo totalmente despejado, me dicen, porque la temperatura actual es de 11 grados. La sensación térmica, 9 grados. Dice, está haciendo frío todavía. Para el fin de semana tenemos sábado, dice, la temperatura mínima va a ser de 12 grados y la temperatura máxima 23 grados. El domingo 19 la máxima y 9 la mínima. El lunes próximo 17 la temperatura máxima y 6 grados la mínima. El martes lo mismo, 6 y 19 la máxima. Miércoles, toda la semana tenemos frío. Y frío, frío. 9, 9, 6, 6 grados. Así que a sacar el abrigo. Bueno, saludo al señor, a don Arce, de Colonia Benítez. Recién me llamó, pero no, lamentablemente no le pude atender, estábamos al aire. Y bueno, a todos los amigos que a diario escuchan Huellas de Mamesera, gracias a todos en general, porque esto hace a que nosotros vengamos con ganas y también porque sabemos que están todos escuchando y pidiendo temas y tratamos de complacerle a todos también. Algunos se borran. Algunos se borran, ¿viste? Por ejemplo, acá del Paiquín no tenemos novedad. Esta semana prácticamente no tuvimos novedad de ahí del barrio. Sí, de, ¿cómo es? Del comisario de Cagatí, Osiris. Ex comisario. No. Osiris Gómez, un saludo para él que yo sé que escucha todos los días el programa. Bueno, vamos a continuar y vamos a escuchar a Emilio Chamorro.

Un tema de Emilio Chamorro, interpretado por Isaac Abidual, Lamento Correntino. Y después vamos a escucharlo a Cito otra vez, con un tema de Raúl Alonso, de Marta Aquiles, perdón, de Marta Aquiles, Ricarda Raíz. Ricarda Raíz, ese es el tema. Comenzamos entonces, Lamento Correntino.

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2: Bueno, escuchamos Ricarda Raíz, tema de Marta Aquiles y Sito Segovia por Raulito Alonso y su conjunto. Anteriormente, Lamento Correntino de Emilio Chamorro por Isaac Abitbol. Nos tenemos que ir, se cumplió nuestro tiempo, espero que hayan sido el gusto de todos la selección de temas que trajimos hoy para que ustedes puedan disfrutar este momento por Cadena Federal con nuestra música, nuestra identidad, nuestra cultura. Chamamé. Por Huella Chamamecera, por supuesto. Cacho Escobar, quien les habla. Omar Machado en los controles técnicos. Gracias, gracias a los mensajes, a todos. No se vayan, ya viene Operativo Federal. Dejamos la yapa como todos los días. Y el tiempo, ¿cómo es el dicho ese? Que hoy es viernes y el cuerpo lo sabe, ¿eh? Hoy es viernes y el cuerpo lo sabe, esperando el domingo. Bueno, gracias, gracias a todos. Y va la yapa del día de hoy. Vamos a escuchar a la voz de Gregorio Molina con Tránsito Cocumarola, un hermoso tema. Tu cariño. Chau, que tengan un excelente fin de semana. Hasta el próximo.

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3: Es la hora 8:29 minutos.

0: Claro.
1: Lo ponen a las 7 y ahí están, claro.
0: Arranca el noticiero, sí.
1: Sí, sí, el reggaetón. Bien. Bueno, 9 grados 4 décimos la temperatura actual en resistencia. La térmica es de 8 grados 9, humedad 93%.
0: Sí, se nota, mira el pelo.
1: Sí, tenemos vientos del sudeste a 6 kilómetros. El cielo está parcialmente nublado.
0: ¿A dónde?
1: Ahora, allá, mira, hay unas nubecitas. Se espera para hoy máxima de 23 grados. Está agradable hoy.
0: Sí, ayer también estuvo muy lindo. Sí. Hoy pinta bien. Después se complica.
1: El lunes y martes, sobre
0: sí,
1: todo.
0: El lunes.
1: Martes y miércoles, me parece. Ya pues corrió un poquito.
0: Ah, bueno.
1: Mañana sábado, mínima 13, máxima 21, con cielo mayormente nublado. Uh-huh. Hoy, bueno, va a estar así también, con algo de nubes, pero el sol predominante. Domingo, mínima 12, máxima 15. Lunes, mínima 11, máxima 16. Martes, mínima de 9 grados. Máxima 16. Que siempre es un poco menos. Si te dice 9, 6.
0: Y la sensación térmica para mí es 1.
1: Puede ser. No, yo escuché en Buenos Aires que decían en Chaco va a helar el lunes y martes.
0: Lunes y martes, heladísimo entonces.
1: Sí, sí, sí. Así que bueno, vamos a ver qué es lo que...
0: Y el frío ya se instala, tipo, se queda con nosotros para todos los meses,
1: no lo sé.
0: Tipo invierno ya.
1: No me marca tantos días.
0: Ah, bueno, menos mal.
1: Veremos. Bueno, hasta las 12 del mediodía los vamos a estar acompañando con toda la información. Hoy vamos a hablar de un montón de temas.
0: Sí, no.
1: Por ejemplo, el tema de la universidad después de la marcha universitaria. ¿Vieron que habló Fantino? Dijo...
0: Sí.
1: O sea,
0: a mí me parece que es el más odiado del país ahora.
1: Y el nivel de ignorancia que maneja para hablar de las universidades de la comodidad de Capital Federal, la verdad que es sorprendente. Bueno, hoy vamos a estar hablando de eso. Obviamente seguimos muy cerca.
0: No, pero habló de pibes del interior del Chaco, creo que nombró a
1: sí,
0: Pam.
1: Sí, sí, como que...
0: a Pampa del Infierno.
1: Pampa del Infierno,
0: sí.
1: Lo hizo. Novedades de la falsa médica, novedades de los polinarcos, novedades del judicial, empleado judicial denunciado. Hay más denuncias contra este empleado judicial, ya serían 3 las víctimas, así que bueno, va a ser uno de los temas que vamos a estar desarrollando también en la jornada de hoy. ¿Cómo estás, Miguel?
2: ¿Qué tal? ¿Cómo le va? ¿Cómo andan? Buen
1: ¿todo
2: día.
1: Bien?
2: Buen día para
1: todos.
2: Está fresca la mañana, ¿eh?
1: Sí.
0: Hoy está lindo.
2: No, hoy está... Me parece que está más fresco que anoche, inclusive. Anoche cuando salimos del noticiero estaba bastante raro el tiempo, ¿eh? Salimos a las 10 de la noche. Ahora está bastante fresca la mañana y una brisa que, bueno, hace que se siente un poquito más el frío. Pero vamos a tener más frío la semana que viene.
1: Sí, sí, sí.
2: Mucho más frío, inclusive, que esta semana.
1: Gracias a Dios.
0: No, ¿qué te pasa?
2: Así que a disfrutar, ¿eh? Igual sí. buen fin de semana también vamos a tener.
1: Sí,
2: no va a haber lluvias.
1: Para el locro.
2: Totalmente. Así que
0: sí.
2: Va a estar lindo, sí, sí.
0: Locras.
2: 25 de mayo, falta todavía, ¿no es
0: sí,
2: cierto?
1: Falta
2: todavía. Sí.
1: El lunes empieza la semana de mayo.
2: Claro.
1: Hay que traer escarapelas.
0: Ajá.
2: Claro, con el día de las escarapelas. ¿No?
1: Claro, el 18, sí, sí.
2: Así que 25 cae lunes.
1: Lunes.
2: El próximo lunes.
1: El otro lunes, claro.
2: Que es fin de semana largo.
1: Es fin de largo, fin de semana, sí, largo.
2: Sí, sí. Así bueno, ¿cómo andan? ¿Bien?
1: Todo bien.
2: Tranquilo,
1: bien,
2: tranquilo, bueno. Tenemos varias cosillas en el día de hoy. Tenemos actividades en el Complejo Cultural Guido Miranda, donde se anunciarán las actividades por un nuevo aniversario de la institución, que es el 24 de mayo.
0: Ah, mira.
2: El aniversario del Complejo Cultural Guido Miranda, que debe estar cumpliendo cerca de 30 años. Fue inaugurado.
1: Rosas.
2: Lo inauguró Rosas,
0: claro.
2: Exactamente. Era Rosas el gobernador y era Marilín Cristófani la secretaria de Cultura en ese momento, cuando se inauguraron las refacciones del Guido Miranda, que en su momento era el Cine Marconi.
0: Claro, sí.
1: Ah, mira.
0: Ahí funcionaba un cine.
2: Un cine, exactamente.
0: Yo creo que fui a ver Las Aventuras de Chatrán ahí.
2: Mirá vos.
1: Sí. Ocupa el edificio el viejo Cine Teatro
0: Sep. Claro,
1: claro.
0: Cine
1: Sep. Fue construido...
2: El Cine Sep. El Marconi estaba en la Perón.
0: ¿Y el Rex?
2: Donde hoy estaba el boliche.
1: El Gran Rex está en Buenos Aires.
0: No, había un
2: y
0: cine.
2: Y por la Güemes estaba el Biógrafo.
0: Ese pasaban películas porno.
2: No por. Triple X.
0: Películas no por. Cosa
1: sí. Porco ya eso.
0: Sí, ese era exclusivo para eso, ¿no?
2: Cine Sep, entonces, donde estaba el Guido, donde está el Guido en este momento, el Marconi, donde está el boliche frente al casino.
0: Dos cines nomás teníamos.
2: Y el Biógrafo.
0: Pero ¿y el Rex qué era? Cine Rex, ¿no?
2: No me acuerdo el Rex.
0: No.
1: Se inauguró en el 97.
2: Exactamente. La primera gestión de Rosas.
1: Cerró, perdón, el edificio fue construido en 1900.

0: 1934,
1: claro,
0: por el arquitecto italiano Pedro Fiaccadori. Y cerró en el 94 hasta el 97.
1: Exactamente, 94, bueno, todavía 94 estaba de gobernador Tahuinas. 95 asume Rosas, en el 97 se inauguran las refacciones, y bueno, ahí continúa todo, obviamente. Fue un 24 de mayo, donde bueno, se recibe el 25 de mayo con un himno, como todos los años. Bueno, hoy se va a estar anunciando entonces las actividades en la noche previa del 25 de mayo, precisamente. También está previsto el lanzamiento de la quinta Expo Fitness y Salud NEA Chaco, con el apoyo del Instituto de Turismo. También se anunciará el Congreso Internacional de Artes. Esto va a ser en el marco de la Bienal de Esculturas, también en el día de hoy. Y también está previsto a las 7 de la tarde aniversario de Napenay, aniversario de Napenay, 105 aniversario de esa hermosa localidad, así que un saludo
2: ¿Ciento
1: grande.
2: ¿Cuánto?
1: 105.
2: Ah, mira.
1: Saludo grande a toda la gente de Napenay. Entonces,
2: más chiquita que Vilela.
1: Vilela sí. Está cumpliendo 114, ya no sé.
2: 116.
1: Así que bueno, hay un montón de temas para abordar en el tema, en el día de hoy, como decía Guille, también el tema universidades, lo que dijo Fantino, muy chupamedias, raro un chico que, digo chico, una persona que haya, que viene sí, del interior, de la provincia de Santa Fe, que ahora se vuelva más porteños que los porteños. Pero en fin, son cosas que pasan, hoy tenemos regalo de las entradas, Claudita, del boxeo. Bueno, hoy estamos regalando ocho entradas.
2: Bien.
1: Sería ocho entradas, entonces, para el la velada amateur que va a ser esta noche en el Central Norte, en el Club Atlético Central Norte, allí por Las Heras y Avenida Castelli, entonces con la presencia del campeón, ex campeón mundial, el chino Maidana,
2: Genio.
1: Que quizás por ahí nos visita en el día de hoy.
0: Ah, mira.
1: Por ahí nos visita.
0: ¿Es chino de verdad?
2: No,
0: es. Ah, le dicen.
1: No, el chino le dicen.
2: ¿Cómo no lo vas a conocer al chino Maidana?
0: No, no sé.
2: Te mete un tinguillo así, sabe que terminás allá.
0: Maravilla Martínez, lo uno.
1: Bueno, así que hay por ahí, a lo mejor no, el chino nos visita y él mismo va a estar regalando las entradas para esta noche, entonces, en lo que va a ser esta velada amateur. Entonces, acá tenemos las entradas. Hoy el chino Maidana no va a estar boxeando, va a estar presenciando la velada y seguramente captando por allí algunos valores nuevos, chaqueños. Mira. Como promotor de boxeo, así es, acá tenemos las entradas que vamos a estar regalando en el día de hoy. Y ayer salió la camiseta, ¿no es cierto?
2: Sí, sí, ayer se fue. Sí, tanto sí, la mostraste y no la entregaste.
0: Ahora vamos a repasar.
2: Es raro, ¿no?
1: ¿Cómo?
2: Tanto la ofreciste y no la entregaste.
0: Todavía no se entregó.
1: Todavía no se entregó, así que la podemos mostrar todavía.
2: Pero no, sí. El tipo este que ofreció, es histérico. Bueno,
1: la persona que se haya ganado la camiseta, le vamos a mostrar la camiseta.
0: Que se tiene que comunicar porque al ser suscriptor de Instagram no tenemos forma de contactarnos con ellos. Claro, no es como Instagram que
1: es suscriptor de YouTube. Exactamente. Claro. Así que bueno, vamos a estar.
0: Ya vamos entregando. A estar comentando y mostrando el perfil.
1: Muy bien, y recuerden también que tenemos el viaje a Río de Janeiro, que ese falta poquito, me dijeron.
0: Ay, sí.
1: Para que lleguemos al objetivo.
0: Se está haciendo desear, pero estamos en 293.000 seguidores.
2: ¿Cuánto falta?
1: 7.000.
0: ¿7.000? Estamos a mitad de mes.
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1: Muy bien, perfecto.
0: Gracias a la gente que se suma al Instagram de Cadena Federal, sí, de Radio Cadena Federal. Estamos realmente muy sorprendidos cómo ha crecido la cantidad de seguidores. Somos 208 mil seguidores de Instagram de Radio Cadena Federal. Creo que es la radio con mayor seguidores, cantidad de seguidores de Chaco. Así que bueno, estamos muy contentos. Síganos, sí, es muy divertido aparte el Instagram.
2: Está muy bueno.
0: El Instagram de Cadena Federal.
1: Aparte,
0: hay de todo.
1: Aparte tenemos un poco más de farándula también ahí.
0: Claro, ¿no? Sí. Hay la noche en que el fútbol respiró historia. Maradona y Pelé juntos, por ejemplo. Pueden ver, bueno, el correntino que ganó el viaje al Mundial. Claro, está el videito allí. Hay un Reels de Flavia Palmiero.
2: Sí.
0: Y las Lolas de Flavia. Bueno, hay un montón de historias.
2: ¿Cómo las Lolas de Flavia?
0: Entra y míralo.
2: Sí. Está
1: bueno. Bueno, así que bueno, gracias a la gente. Ayer hemos cumplido años, así que bueno, gracias a la gente por la compañía de todos los días, por vernos por televisión, por YouTube, por las redes sociales, en fin, por todos los canales. Gracias por leer nuestro portal, por escuchar nuestra radio, en fin. Realmente ayer hemos estado cumpliendo 4 años, bueno, 4 años que también se llega a todo este momento gracias al acompañamiento de la gente y gracias obviamente a todo lo que hacemos NG Federal, Radio Cadena Federal, ngfederal.ar y todas nuestras redes sociales. Recuerden, como todos los días, estamos en los distintos canales que toman nuestra señal. Estamos en el canal 50 en Claro Televisión, estamos en el canal 17.3 en Giga Red, estamos en YouTube en los dos canales, NG Federal y NG Federal en vivo. Usted pone cualquiera de los dos en el buscador de YouTube y ahí estamos nosotros como todos los días en vivo, aparte lo ve todos los noticieros y demás. Y estamos también en la radio, en Cadena Federal 93.3 para Resistencia y Corrientes, 98.5 en Presidencia, Roque Sáenz Peña. Y este fresquito, frío, hace que haya más... más preparación de sopa. ¿Tomaron sopa estos días o no?
0: Ayer, anoche.
1: Anoche, sopa.
2: Sí.
1: ¿Vos, Ale?
2: No
1: tomaste sopa estos días. Bueno,
2: A mí me encanta, yo no soy Mafalda. Uh-huh. ¿Viste? A Mafalda no le gusta la sopa. A mí me encanta, me parece un... Entre la sopa y el embepú están mis comidas favoritas.
1: Bueno.
2: Pero bien espesa tiene que ser.
0: Bueno, claro, sopa crema.
2: Bueno, eso no es sopa.
0: No, pero se hace sopa crema con las verduras.
2: Con las verduras, a mí me gusta mucho.
1: Con mucha verdura.
2: Sí.
1: Vamos a ver cuánto sale preparar una sopa.
2: Bueno, dale.
1: Vamos a ver cuánto sale preparar una sopa, entonces, para que la gente lo tenga en cuenta. Porque estos días está para tomar una rica sopa. Vemos la nota.
3: Tenemos combo, que le decimos combo sopero. Trae, ahí va, si quieres grabar acá. Tiene 1 kilo de zapallo, 1 kilo de batata, 1 kilo de mandioca, 1 kilo de papa, 1 kilo de zanahoria y 2 choclos a 10.000 pesos.
2: ¿Cómo surge esta idea de armar los combos?
3: Y para más o menos tratar de acomodarnos los bolsillos de la gente, porque la verdad que está todo caro, así que para economizar un poco. Y bueno.
2: Y en esto de por ejemplo, de que llegó el frío, ¿la gente compra un poco de verdura?
3: Y sí, mira, no hace ni una semana que estamos y dentro de todo va muy bien.
2: ¿Esto de los combos recibió muy buena aceptación?
3: Sí, tuvo hace 2 días capaz que lo hice recién y tiene éxito.
2: Y ahora, cuando hablamos de verdura para la casa, ¿qué es lo que más lleva a la gente?
3: Y lo esencial, vamos a decir, lo que es cebolla, papa. Bueno, papa no tanto por el precio, pero sí, lo de cebolla, morrón más o menos, zanahoria y fruta bastante.
2: ¿En qué precio se mantiene accesible en los artículos?
3: Sí, dentro de todo, como te digo, tratamos de acomodarnos a lo que la gente pueda. Así que tener la cebolla, bueno, acomodamos lo de nosotros también, tiene que rendirnos. La cebolla y la papa es lo que más aumentó, así que la papa se mantiene en los 5 kilos, 6.500. La cebolla, por ahora no tenemos la promo de los 2 kilos, pero el kilo está a 1.500. Y bueno, después tenés una promo de las frutas, que es la banana, 2 kilos por 3.000. La mandarina, 1 docena por 2.000. La naranja, 1 docena, 4.000. Y zanahoria, el kilo está a 2.000, pero son lindas.
2: Y ahora, vos que cocinás en casa, ¿te llevarías el combo sopero también?
3: Sí, yo sí. Y en esto de lo que son las frutas, los cítricos, cómo vienen con la naranja, la mandarina. Y bien, son muy lindas, dulces, por lo menos hasta ahora a la gente le va gustando.
4: Se da mucho esto de comprar la mandarina y sentarnos a comer en el sol también.
3: Sí, sí, sí, para eso lleva.
4: ¿Y cuánto sale hoy la naranja, la mandarina? ¿Cuánto tengo que tener hoy en el bolsillo?
3: Y para una docena de mandarina nomás, 2,000 pesos. Uh-huh. La naranja, una docena, 4,000. Pero son naranjas jugosas y grandes.
4: Está bueno también porque en invierno solemos tomar mucho jugo de naranja exprimido.
3: Sí, sí, sí.
4: Uh-huh. Y ahora también cuando hablamos, por ejemplo, de lo que son las manzanas. Mira, lo que son estas manzanas enormes, por ahí si la podés mostrar en cámara. ¿Cuánto salen, por ejemplo, estas manzanas grandes?
3: Esta manzana, el kilo está 4,000. Y esta manzana tiene 600 gramos.
4: Con esa manzana te rinde casi 2.
3: Sí, sí.
4: Para tomar, por ejemplo, una merienda con fruta, un desayuno.
3: Sí, con eso ya te alcanza. Tenemos así de este tamaño hasta la más chiquitita.
4: Y ahora, viendo también que tenés zapallo, ¿cuánto está el zapallo?
3: El kilo de zapallo está 1,500. Uh-huh. Cualquier alcabuto, el angola y el coreano.
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0: Muy bien, ahí entonces lo que tiene que ver con el precio de las verduras y también los cítricos, en pleno otoño, pero ya con bastante frío, y para preparar una hermosa y rica sopa.
1: Y la mandarina, 2000 la docena.
0: Muy bien, nuestra vía de comunicación, Ale.
2: 36-24-82-29-55 para comunicarte con nosotros en una mañana fría.
0: Nos vamos a exteriores, está nuestro compañero Juan Alba, junto con Alexis Escalante, como siempre en cámaras. Lo saludamos a ellos. Juancito, buen día, ¿cómo estás? Bienvenido.
3: ¿Qué tal, Miguel? Buen día para vos, Sibila, Guillermo, allí en los estudios. Aquí estamos nosotros, fría la mañana. Yo digo que creo que tengo más frío que ayer, así que habría que ver si la temperatura hoy amaneció un poco
1: como
3: más.
1: Como el agua del río.
2: Frío.
1: Frío, como el agua del río, claro.
3: Hoy sentí una canción.
1: Sí, de Juan Luis Guerra, ¿no?
2: Claro,
1: Juan Luis Guerra,
2: quisiera ser un pez.
1: Bueno, la temperatura es de 9 grados 4 ahora. Está haciendo más frío que la misma hora de ayer.
0: Claro.
1: Porque ayer teníamos 12 grados, creo.
2: ¿Por qué siempre cuando empieza así a salir el solcito más potente, arranca el frío fuerte?
1: Es como que se levanta la helada.
2: Sí,
1: parece,
2: ¿no? Sé, pero hace frío ahora.
0: Muy bien, Juancito.
3: Sí, muchísimo frío aquí porque estamos aquí en la plaza, nosotros, plaza central de la ciudad de Resistencia. Y atención, porque desde este lugar lo que se está tratando de comunicar en la mañana del día de hoy, lo principal e importante es cuidar los espacios que tenemos aquí en la plaza, porque se han hecho obras, se han hecho refacciones, como incluyen, por ejemplo, gran parte de estas obras en lo que eran los sanitarios aquí de la plaza. Estuvieron cerrados más de o casi 60 días. Ahora ya fueron habilitados, pero el mensaje, por supuesto, que es cuidar estos espacios. Estamos con el subsecretario de Planificación Urbana de la Municipalidad de Resistencia, Carlos Mesa, ¿no?
4: Sí, verdad.
3: ¿Cómo le va, subsecretario? Gracias por su tiempo. Habilitando obras, pero también en su tiempo tratando de comunicar que hay que cuidarlas, ¿no?
4: Exacto, buen día. La verdad que estamos dando la apertura a los sanitarios a partir de hoy. Estamos muy contentos porque con esta obra se duplica la capacidad que teníamos de este equipamiento, atendiendo a la demanda de la comunidad, especialmente en las actividades de los fines de semana que se realizan, que son la feria de artesanos, feria de emprendedores, que convoca muchísima gente a este lugar. Aparte, es un espacio central donde la gente que viene al centro, a los comercios, recurre porque está a mano.
3: Mucha gente del interior también, su secretario, que viajan a Resistencia y a veces no encuentran un lugar para ir a los
4: comercios. Sí, este es el punto donde acuden con mayor frecuencia. Sí. Ahora, queremos pedir, como vos decías, la colaboración de la comunidad para sostener este equipamiento, que nos ayuden a cuidar. Si bien el mismo va a estar habilitado todos los días, de lunes a lunes, de 6 a 24, vamos a tener personal que lo atiende. Y pero siempre cuesta y es más fácil mantener cuando el usuario nos ayuda a cuidar el equipamiento. Así que estamos tratando de crear conciencia en ese sentido, ¿no es cierto? No solamente dar un equipamiento totalmente refaccionado, ampliado, duplicado su capacidad, con buena calidad, sino que estamos pidiendo y tratando de crear conciencia en el cuidado de los espacios públicos.
3: Las obras consistieron, perdón, en eso, justamente en ampliar los lugares.
4: Exacto. Hoy tenemos en total retretes para damas 8, retretes para hombres 3, 10 mijitorios, tenemos un baño para uso de persona con movilidad reducida, con las mesadas para cambiar los bebés, tenemos también los depósitos propios de la gente de mantenimiento de la Plaza 25 de Mayo, y un centro de monitoreo, depósitos. La verdad que está todo a full como para empezar a funcionar y a esperar a este equipamiento también que se habilita a ser parte de lo que requiere, digamos, la venida de los turistas para la Bienal 2026, no solamente en esta plaza, sino en el resto de las plazas donde también se están preparando los mismos.
3: Claro, en el marco de las visitas internacionales que se puede llegar a tener, esta plaza va a ser muy concurrida y visitada.
4: Sí, sí. La verdad que el intendente siempre piensa en el ciudadano de Resistencia, así que para él está hecho, pero está bueno tener el equipamiento adecuado cuando viene, cuando vienen visitas, así que por ahí él nos recomienda este tipo de cuidados que tengamos que tener para estar al día y estar atentos a los requerimientos de esas situaciones.
3: Sí, subsecretario, por último, hoy hablábamos fuera de cámara, llegaron con el tiempo, la obra se pudo desarrollar en tiempo y forma, ¿no?
4: Sí, exactamente, hoy cumplían el plazo de la obra, hoy se habilitó, así que también agradecer al personal de las obras, a todos los obreros de la construcción, a la gente de Paseo y Jardines que se bancó de estar sin sus depósitos, sí, estos días, porque los corrimos para refaccionarlos, para la gente de la Dirección de Arquitectura de la Secretaría de Obras Públicas que hicieron el proyecto, el seguimiento, las inspecciones, para Zaragoza, el subsecretario, el secretario de Obras Públicas, y bueno, para todos los que de alguna manera intervienen cada vez que se habilita esto, porque si no queda como que no terminamos de agradecer nunca a todos los que participan, a ustedes por estar presentes, por difundir y ayudarnos a crear conciencia en el uso y cuidado de estos espacios.
3: Gracias por su tiempo.
4: No tienen por qué. Buen día.
3: Bueno, allí equipo entonces del subsecretario de Planificación Urbana de la Municipalidad de Resistencia, hablando de la importancia de cuidar estos espacios que fueron, bueno, están siendo habilitados justamente en estos momentos para la utilización de del público en general, pero lo importante que quieren comunicar es que tanto los sanitarios como también el centro de monitoreo sea cuidado por los vecinos.
0: Muy lindo quedó, Juancito. Estamos viendo allí las imágenes y le contamos a la gente que nos escuchan por la radio, muy lindo lugar, hacía falta poner los baños en la plaza 25 de mayo particularmente.
1: Que además los fines de semana, bueno, entre semana también se repleto de familias, uno pasa el domingo a la tarde, a la noche y está completamente repleto de gente, ¿no?
0: Porque por ejemplo, ponemos un ejemplo, en los bancos nos ofrecen baño, no hay baños públicos. Claro. Y hay mucha gente que va y pregunta, ¿hay baño público? No hay baño público en los bancos. Y bueno, va una disparada a la plaza 25 de mayo, ocupan los baños de la plaza y luego vuelven al banco, por dar una situación que se puede dar entre semana. Y los fines de semana siempre hay actividades, o hay ferias, o hay eventos públicos o artísticos allí en la zona del Alberdi y Julio Arroca. Y bueno, hay mucha familia. Lo que sí, está bueno recalcar, lo decía muy bien allí Mesa, que cuiden.
1: Claro.
2: Claro, una recomendación, no hagas en el baño de la plaza lo que no harías jamás en tu baño.
0: No destruyan, no roben
2: cosas. A veces te encontrás con cada barbaridad que vos decís, pero ¿por qué? ¿Con qué necesidad?
0: Sí. No escriban grafitis tampoco. Así que cuiden, por favor. Están muy, pero muy lindos los baños. Seguramente debe haber placeros, digo yo, o guardias. Claro. Pero igual, es una responsabilidad de cada uno.
2: Mirá, ese es el baño familiar, tiene pañalero.
0: Y había,
2: para cambiar el bebé.
0: Claro, en su momento era bastante oscura la plaza 25 de mayo y se convirtió en un lugar que pasar en horas muy tarde de noche era un problema, ¿eh? Pero cuando está iluminado, cuando hay movimiento, cuando hay policías, qué sé yo, es otra cosa.
1: Y aparte, además, creció mucho alrededor de la plaza, ¿no?
0: Claro.
1: Locales, hay una cadena hamburguesa muy importante, claro. Una heladería en la otra esquina que se inauguró hace relativamente poco. Es como que se ha hecho un lugar de paseo y de consumo también, ¿no? Para los locales que están ahí cerca.
0: Perfecto, pero cuiden, por favor. Bueno, también están refaccionando la placita 12 de octubre, están refaccionando la placita 9 de julio, que está al frente del Colegio Nacional. Están arreglando las plazas fundamentalmente, pero bueno, también está en cada vecino que lo
2: cuide. ¿Cómo frente al Nacional?
0: Perdón, frente al Colegio Normal.
2: Ah.
0: Frente al Colegio Normal. Ahí está. Sí, Juancito.
3: No, que también, y es lo importante que hablábamos con el subsecretario, que es un lugar de parada obligatoria para las personas del interior. Hay que tener en cuenta que no conocen mucho la ciudad de Resistencia, vienen a hacer trámites y se quedan acá en la plaza esperando y tienen ahora un lugar para no sé, lavarse la cara, cambiarse incluso también si quieren, porque la verdad que quedaron sumamente refaccionados, casi te diría un lujo los baños aquí de la plaza, pero bueno, lo que están, reiteramos, es pidiendo esto de que cuiden, y es que nada, a los jóvenes va enfocado el mensaje, porque como decías, Miguel, también lamentablemente utilizan hasta para hacer pintadas en las paredes de los baños, y bueno, eso es lo que obviamente están tratando de evitar ahora.
0: Totalmente, Juancito. ¿Pasó por el coafer, Juancito, puede ser?
2: Ah, sí.
0: ¿Ayer?
2: Sí.
1: No, antes de ayer.
2: Antes de ayer.
1: Sí, ya bien. El coafer, el peluquero.
0: El peluquero, Juancito. Sí,
1: peluquero.
0: Por el peluquero, perdón.
3: Ah, no entendía.
2: Se asustó, Juan.
0: Claro.
2: Me descubrieron, dijo.
3: ¿Dónde me vieron? Dijo. ¿Quién le contó?
1: Ya estaba por salir corriendo como la fiscal ayer.
0: Bueno, no se asuste, Juan.
3: No me hable de que la fiscal corre porque después.
0: Yo no lo voy a mandar al frente, Juan, que ese tranquilo.
3: Bueno, ahí estamos viendo la peluquería.
0: Primer plano de su corte, Juan,
3: sí,
0: lo está haciendo Alexis.
3: Hace primer plano. Alexis, sí. Un amigo Alexis, lo quiero.
1: Claro, para el frío justo, ¿no?
3: No es recomendado, ¿eh? No es recomendado, porque no sabe el frío que tenga la pelada.
2: Y usás gorrito.
3: Sí, pero viste que en cámara no es
2: Juan.
3: Muy...
0: Yo cuando éramos chicos, a veces no, el que tenía el pelo lacio lo cortaban tipo
2: Carlito Balá.
0: Entonces, ¿qué es lo que te decían? En la escuela te pusieron un tazón en la cabeza,
1: claro,
0: y te cortaron el pelo.
2: Pelela en la cabeza.
1: Taza.
0: No quiero decir que es tu caso, Juan, ojo.
3: Gracias, Miguel. El corte es más moderno, dije yo.
2: Bueno. Es lo mismo, pero readaptado.
0: Claro.
3: Ah, bueno, está modificado.
0: No, está es moderno.
1: Mientras uno tenga posibilidad de cortarse el pelo,
0: claro.
1: El problema es cuando ya no te podés cortar.
0: Claro.
1: Gracias, Guille, gracias. Porque no te crece.
0: Gracias, gracias.
2: ¿Por qué a mí nunca me defendés? Qué buena defensa.
3: Lo que sí, no me corté un día viernes, aclaro por las dudas.
1: Ah, bueno, Gaby Machado, nuestro editor, sonidista, él se corta los viernes. Y él siempre dice que el que se corta los viernes es de infiel.
0: Mira vos.
2: ¿En serio?
1: Sí, él lo dice, yo desconozco.
2: Y si lo dice él, con conocimiento de causa, hermano.
1: Sí, bueno, debe ser.
0: Perfecto. ¿No? ¿Usted qué día se cortó, Juan? ¿Miércoles, jueves,
3: sábado?
0: Yo me
3: corté un miércoles.
0: Miércoles.
2: Bien.
0: ¿Qué sería cortarse el miércoles? ¿Tiene algún significado?
2: No, pregúntale a Gaby.
1: No tengo idea.
0: Yo me emparejo los sábados.
2: No, los sábados.
1: Ah,
0: ¿qué sería eso? Gaby, ¿qué sería eso? Cortarse los sábados. No,
1: está con...
0: Viernes, sábado, infiel. Bueno, ya le agrego de paso. Bueno, gracias, Gaby, también un amigo. Juancito, ¿algo más? Aparte del corte.
3: No, eso es todo, equipo desde aquí de la plaza.
0: Un saludo grande a su coafer, entonces.
1: Estilista.
2: Coafer estilista.
0: Muy bien, 9:09. Hacemos una pausa, ¿qué les parece?
1: Sí.
2: Ok, hacemos la primera.
0: La primera pausa.
2: La primera de la mañana.
0: Ya volvemos.

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1: Residencias estudiantiles en Resistencia, estudiar y vivir entre amigos, habló con NG Federal Susana Durañona, encargada.
2: Son 9, donde entran 4 chicos residentes, que a veces hay 2, a veces hay 3, pero generalmente por unidad funcional entran 4 chicos. Eso tienen cama cucheta. Tienen termotanque, las nuevas, tienen termotanque, tienen un hermoso baño, tienen una cocina y comedor, donde tiene mesas y sillas.
3: Bueno, ¿cuántos alumnos comparten, digamos, este departamento? ¿Qué cantidad de cada?
2: Y generalmente son 4, pero hay veces chicos de a 2, hay departamento de a 2 y departamento de 3. Realmente, bien. No es por mentir ni nada, pero se portan bien. Algunos tienen sus saliditas por ahí, pero en realidad, bien.
3: ¿Todos cuidan?
2: Todos se cuidan entre ellos. No hay problema, no hay problema.
1: NG Federal recorrió el nuevo hogar de Benjamín, el niño chaqueño con síndrome de Gou.
4: ¿Y mi comedor?
5: Carla, porque el baño es más grande por espacio a posibles sillas de ruedas.
4: Exactamente, sí, son baños más amplios justamente por si en algún momento, como cualquier persona con discapacidad, requiere de algún otro elemento como una silla de rueda o un tipo de asiento especial para poder bañarlo. Así que sí, es un espacio muy amplio. La verdad que el baño es una de las cosas más adaptadas que ya tiene la casa. Acá en este espacio la idea es hacer, si bien obviamente el lugar placar es para guardar ropa, pero hacer una especie de mueble que ya esté amoldado. Lo bueno de tener la casa que sea de uno es que uno la pueda acondicionar para sus necesidades. Entonces todos los elementos que él usa para rehabilitación, todos los que usa para terapia, que tengan su lugar, que él sepa dónde está cada cosa. Eso hace que él no tenga que constantemente en cada mudanza que nos pasaba cada 2 años de contrato, tener que volver a recondicionar y él volver a reubicarse, ¿no? Es volver a sentir un lugar seguro. Así que vamos a armar todo esto para que él ya le quede fijo.
1: Milei señaló que odia la inflación y se refirió que el porcentaje debe ser 0.
6: Yo voy a trabajar con el objetivo de hacer mierda la inflación, la odio visceralmente. Pero yo digo, tomo varias cosas. ¿Por qué me gusta cuando ustedes trabajan con este gráfico?
7: Eso te explico, son las implícitas, los breaks.
6: Por eso este me gusta más que el de las expectativas de los
7: años. Este de mercado, lo que los bonos implícitamente tienen.
6: No, pero ¿por qué me gusta este?
8: Y lo que
6: este
8: la gente pone plata.
6: Bien, exacto. Ahí está, esa es la respuesta. La plata. Lo que dijo Yashi. Es decir, esta gente no está jugando al oráculo. ¿Cuál era la lógica del oráculo de Delfos? El oráculo de Delfos daba consejos, pero no tomaba decisiones. Este, digamos, eso es gente tomando decisiones.
7: Claro.
6: O sea, este es gente arriesgando el culo.
7: Sí.
6: Digo, perdón el latín. El latín, que diría el profe. Con lo cual, estos gráficos me gustan más. Uh-huh. Me gusta mucho más que el que, digamos, las expectativas.
7: No tengo.
6: Ponelo, si querés, el 4. No importa, pero eso es un detalle, digo, pero para mí, esto es más valioso.
1: El Servicio Meteorológico Nacional indica que en la ciudad de Resistencia la temperatura es de 11 grados y se espera una máxima de 23.
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0: Muy bien, 9 de la mañana, 31 minutos en todo el país. 13 grados ya la temperatura, está subiendo de a poquito. 21 va a ser la máxima para hoy. Para mañana sábado se espera una mínima de 11 también y una máxima de 22. Para el domingo una mínima de 12 y una máxima de 19. Para el lunes una mínima de 10 y una máxima de 17. Y para el martes una mínima de 7 grados y una máxima de 18.
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0: Se viene el fresquete para la semana que viene otra vez, bastante, bastante frío. 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

0: Muy bien, 9 de la mañana, 37 minutos. ¿Qué tenemos, señorita Alejandra Esquivel?
1: Ay, llegamos al bloque de Cuénteme Cosas. ¿Viste que ayer se estrenó, por fin? Ya está, la canción del Mundial.
0: Ah, ahí lo estamos diciendo.
1: Sí, la canción que nos va a... Sí, mucha crítica tiene. Mucha crítica tiene, pero bueno, no te gusta la primera, no te gusta la segunda, después la tercera pasa, esa la vas bailando.
0: ¿Por qué son tres?
1: No, pero está que está bueno, o sea, no te gusta la primera vez que lo escuchás.
0: Ah, perfecto.
1: Pero lo vas a escuchar tantas veces de última te va a terminar convenciendo.
0: Shakira.
1: Parece que
0: ¿cómo se llama, perdónale? ¿Cómo se llama el tema?
1: Dai Dai. O sea, dale, dale, será. O Dai Dai, nadie sabe en realidad qué significa, pero la cuestión es que dice, dale, mueve las cachas, dale, en todos los idiomas.
0: Mira, claro.
1: Sería, a ver.
0: ¿Dónde lo grabó el tema, Ale?
1: Lo grabó en Estados Unidos. Lo presentó por ahí. ¿Cómo vamos de reproducciones? 600.000, me dijo Guise por ahí. Todavía viene lerga,
0: sí,
1: ¿no?
0: Sí, sí. No es mucho.
2: Igual se estrenó solo el audio, no el video. Todavía
1: no tiene video.
2: Y se espera la versión en español también.
1: Claro, parece que hay partes grabadas en Brasil, en Miami y en España. No sé si será tan así.
0: Hace poco estuvo en Brasil, ahí, seguramente ahí lo habrá grabado Guille.
2: El video grabó. Sí. El audio, la versión estudio, no sé dónde.
1: No, dice que tiene partes grabadas en Brasil, en España.
2: El video clip.
1: Sí, el video. En Brasil, en España y en Estados Unidos.
0: Claro, los mundiales en Estados Unidos tienen que grabar. Si no lo graban en Estados Unidos, digamos, me parece medio raro porque ahí es el mundial.
1: Bueno,
0: México, Estados
1: Unidos. Parece que tiene partes de todos lados. Que tiene un pedacito.
0: En Maracaná, creo que lo hizo en Brasil, ¿no es cierto?
1: Que tiene un pedacito de todos lados. Ahí está la Jackie. Pero, ¿qué será que está preparando tanto el video?
0: Yo voy a estar editando.
2: No, lo que pasa es que está Gaby Machado editándole el video. Lo que pasa es que
0: antes del mundial,
2: me parece que van tirando de a poco. Porque si vos tirás todo junto, después.
1: ¿Qué?
2: Para mí van tirando ahora el audio, después va el video, después va la versión española.
1: Y el muñequito del mundial, lo estoy esperando yo.
2: Son tres, uno por cada país.
1: Ah, no me digas. Sí. Escucha, ahí va.
2: Dai Dai es en italiano.

0: ritmo, obviamente.
1: Yo creo que
0: como los temas de Shakira, pero sí,
2: no, al Waka Waka no le llega. Ahí viene el estribillo.
3: A ver.
2: No empieza nunca.
3: Lo único que tiene la canción, el estribillo.
2: El estribillo es bastante pegadizo.
3: Sí, bueno, pero escucha esto.

0: Claro, italiano, habla japonés, en español, francés e inglés.
1: ¿Quién está ahí de Sony Audio? ¿El Gaby o el Polo?
2: Polo.
1: Polito, ¿podés buscar la de Italia 90? Para hacer una comparación.
2: Sí. No, pero no tiene comparación.
1: Para mí, por no favor, la de Italia 90, para que la escuche Guille, que en su vida...
0: ¿Qué sí, la escuché, ay, pero no me parece linda igual.
1: Me estás cargando.
2: ¿Quién hizo este tema, Ale? El de Italia.
1: No,
2: ya
1: te
2: dije. No, vamos a buscar, fue un temón, sí. Un temón, particularmente.
1: Escuchar. ¿En serio no te gusta, Guille?
2: Hasta ahora sí.
1: Noches

0: comparación. Después de todo lo demás.
1: El Waka Waka es espectacular. Está bueno.
2: Pero en Sudáfrica no había dos temas, uno de Shakira y otro de Ricky Martin.
1: Sí, siempre suele haber. No sé cuál era el oficial, pero viste que siempre. Claro, dos o tres.
0: Este es un temazo.
1: No te me achiques, dice.
0: No sé. Decime que tiene comparación, Arrieta.
2: Y cantale.
0: Esto que lo cantaba Diana Nannini y Eduardo Benato.
2: Mira vos.
0: Ahí está.
1: Ya, uno de los himnos.
0: No, callate. Fue uno de los himnos. Los indios, bueno, de los himnos mundiales.

0: Vamos a tener sorpresas para el Mundial.
1: ¿Sí?
0: Aquí en Norte Grande ya le estamos aclarando a la gente, o le estamos anticipando a la gente. Mejor dicho, vamos a tener cosas muy lindas para el Mundial, para que disfruten, para que, bueno, para que puedan vivir el Mundial como que si estuvieran en Estados Unidos, en México o en Canadá. Pero son en tres países lo que se hace este año. En el 2030 se va a hacer en la Argentina, uno de los países.
2: Claro. Bueno, sí.
0: Es Argentina, estar, ¿no? Uruguay, Paraguay.
1: ¿En qué año?
0: 2030. Faltan 4 años.
1: Ah.
0: Entre 4 años. Es cada 4 años.
1: Me estaba matando.
2: El mundial que viene,
0: sí. El mundial que viene. No el que arranca ahora, sino el próximo. Y Marruecos, España y Portugal.
1: ¿Todo eso?
0: Todos esos países, exactamente.
1: ¿Qué pasa a la gente de la organización?
0: Lo que pasa es que en el 2030 se cumplen 100 años del primer mundial. Uh-huh. Y el primer mundial se hizo en Uruguay. Entonces, como un homenaje, se va a jugar en Uruguay, se unió Argentina y Paraguay. ¿Mm? Obviamente el partido inaugural creo que va a ser en la Argentina, en cancha de River.
1: Obvio, no y lo van a hacer en la mitad.
0: Después se hace en Uruguay un partido, algunos partidos en Paraguay. Y luego ya se traslada a Marruecos, España y Portugal.
1: ¿Vos te imaginás la movida turística que puede llegar
0: a hacer eso? Sí, realmente, porque genera mucho...
1: Mucha plata.
0: Así que, bueno, faltan un poco más de 20 días, entonces, para el inicio del Mundial. Argentina va a estar jugando en Dallas, si no me equivoco, los primeros 2 partidos.
2: La canción de Corea-Japón, ¿cuál era? ¿Se acuerdan?
1: No
2: me acuerdo.
1: No.
2: ¿Corea-Japón fue un Mundial o no?
0: Claro, sí. 2002.
2: Bueno, la IA tira las cinco mejores canciones de los mundiales.
1: En
2: el puesto número 5, la Copa de la Vida, Francia 1998, Ricky Martin.
1: Esa
0: es la de Ricky Martin.
1: 1, 2, 3.
0: Tenemos ese. Vamos a ir buscando a uno.
1: Sí, bueno,
0: vamos al tiempo a Polito, pobre Polo.
1: Vamos al tiempo a Polo. A ver, da espacio vos.
0: Bueno, la 5 entonces es la de Francia.
2: La de Francia, sí. Ricky Martin, la Copa de la Vida.
1: Sí, esta me gustó.
0: ¿Esa es?
2: Esa es.
1: Bueno, todo lo que hace Ricky Martin me gusta.
0: Esa es la del 98, la de Francia, ese tema. A ver. Esa está quinto en el ranking.
2: Sí. Bueno, Ricky Martin fue elegido para interpretar esta versión en el 98.
1: ¿Viste cómo la bailaba? Tenía así como una camisa abierta, se le veían todos los cuadraditos acá.
0: Como nosotros.
2: Cuadraditos, claro.
1: No.

0: sí. Ahí va. Dejame el estribillo, a ver.
1: ¿El cuarto cuál es, Guille?
2: El cuarto es El Mundo Unido por un Balón, México 1986, según la IA.
1: Mirá vos,
0: no México sé cuál 86. Es.
1: Donde salió campeón argentino.
0: De eso me acuerdo, era México 86, El Mundo Unido por un Balón. Horrible.
2: Ah, tipo himno encima.
0: Sí, claro, no, pero era espantoso.
1: A ver si encontramos ese polito, la del 86.
0: Escucha. ¡Ándale, ándale!
2: ¡Qué un chamamé eso!
1: Claro.
0: ¿Cómo vas a chamamé?
2: El bocha seria en eso. Ah, encima la grabación 86, en cassette.
1: 86.
2: Qué horror. Parece un himno.
0: México 86.
1: Hace 40 años.
0: México 86.
1: Ahora va a ser 40 años de ese mundial. Sí.
2: Claro.
1: Que ganó el título
0: Maradona. El Mundo Unido por un Balón. México 86.
2: 86. Resultó ser uno de los años, más, ¿cierto?, pegadizos de todos los tiempos.
0: Pero sí, porque de tanto que te pasábamos andaba. México 86. México 86.
1: Muy bien, ese es el cuarto.
2: El cuarto. El tercero es El Rock del Mundial Chile 62.
1: Ah,
2: esta IA es una porquería.
3: Es una fiesta universal.
1: ¿Esa es la del 62, Polo? ¿Esa es?
0: Sí.
2: Chile.
1: No tiene ni idea, Ivo.
2: ¿Eh? Chile, Chile.
1: La de Chile 62.
2: Es el rock del mundial.
0: Me gusta más.
1: Gracias, Ivo, gracias.
0: Me gusta más que la de México 86.
1: Sí, tiene swing.
0: Sí.
1: Mira vos.
2: Bueno, no, bueno, tercero. No me gusta.
1: El segundo,
2: segundo, Waka Waka Sudáfrica 2010. Shakira, bueno.
1: ¿Quién escuchamos?
2: ¿No? Quien en Alemania 2006 había interpretado Bambú, una reedición de su exitosa canción, volvió a hacerse cargo de la musicalización del Mundial 2010.
1: Bueno.
2: El que escuchamos
1: es el de Sudáfrica.
2: Sí, el Waka Waka.
1: En Sudáfrica, recordemos, perdón, Guille, era el técnico de la Argentina, Maradona.
0: Ah,
2: sí, nos fue para el traste.
0: Sí, sí, fue miércoles.
1: Nos eliminó Alemania.
0: Sí.
2: Bueno, fue uno de los más vistos a nivel mundial en YouTube. Video.
0: Sí, pero todavía más internet.
2: Bueno, y el puesto número uno, un estate italiano.
0: Un estate italiano.
2: Italia 1990, sí, sí. Sin lugar a dudas, la canción más icónica de la Copa del Mundo es esta.
0: Ahí está, sí.
2: Interpretada por Gianni Nannini y Eduardo
0: Penato.
2: Diversas encuestas de diferentes medios deportivos han considerado la mejor canción de la historia de los mundiales.
0: Sí, escuchá.
1: Muy bien, ahí está.
0: Ah, no la escucha nada porque... Pero qué lindo.
1: Vamos
0: qué
1: a repetirle al 90, Polito.
0: Sí, Miguel.
2: Ahí está. ¿Y ahí quién ganó?
0: No sé. La ahí canción ganó, me acuerdo.
1: El diálogo ganó Alemania.
0: Lo
1: ganó
0: perdimos final, nosotros.
1: A la Argentina.
2: Ah, mira.
0: Por penales.
1: El penal de Andrea Bremes.
2: Sí. Otra vez.
0: Sí, por perdido, penales. Sí, lo por perdimos penales. Con Alemania.
1: No, no es por penales. Por un penal.
0: Ah.
1: Le cobraron un penal a favor de Alemania. Convirtió a Andrea Bremes. Ganó 1-0 a Alemania.
0: Pará. ¿Y el mundial donde Maradona se para y le dice a los italianos HDP?
1: Fue en el 90.
0: ¿Fue este?
1: Porque Argentina eliminó a Italia por penales en el 90. En el Napoli, en cancha del Napoli, donde Maradona era local.
0: Maradona
1: pero bueno,
0: local.
1: Jugó contra Italia.
0: Claro. Y él se para.
1: El llanto de Maradona es en la final.
0: Sí.
1: El llanto de Maradona cuando le gana Alemania en la final.
0: Se para en el momento del himno, nos empiezan a silbar el himno.
2: Claro. ¿Quién?
0: Y lo enfoca. Los italianos. Empiezan a silbar fuerte el himno, ¿no? Y lo enfocan en primer plano Maradona cantando el himno y se lo ve perfecto diciendo HDP. Les dice HDP en la cara. Después, yo
1: en
0: creo que
1: Italia,
0: esa imagen recorrió
1: en la cancha del Napoli donde
0: en su
1: jugaba,
0: cancha,
1: en
0: claro,
1: su cancha.
0: Cancha.
2: Qué bárbaro.
1: Es
2: ¿no?
1: más, el estadio en Napoli, San Paolo, lleva el nombre de Diego Armando Maradona, que lo impusieron al nombre cuando falleció Diego.
0: Claro.
2: No los tenía hacia los italianos.
0: Sí,
2: no,
0: sí.
2: Quieren,
0: sí.
2: No,
1: encima no lo eliminó Argentina.
0: Claro, no sé si no nos quieren, pero a él le dolió mucho que no sirven el himno.
1: Sí, más Maradona, ¿eh? Así que bueno, ahí están los cinco mejores temas del mundial, de los mundiales. Muy bien, vamos a lo que tiene que ver con emprender en impresión 3D.
0: Ok.
1: Se está realizando una capacitación a cargo de la Fundación Soy Chaco. Hay muchas capacitaciones de la Fundación para emprendedores o para personas que quieran emprender algún tipo de actividad. Vamos a escuchar la palabra de quienes dan a conocer este curso entonces en impresión 3D.
4: Un día que estábamos trabajando surgió esta propuesta porque con la Asociación de Impresiones en 3D veníamos realizando ferias en el patio de la facultad y bueno, surgió esta pregunta. pregunta de por qué no que desde la Fundación se ofrezca una capacitación teórico-práctica para aquellas personas que tengan este deseo de comenzar a emprender. En ese sentido, bueno, la vinculación de la universidad con el sector productivo, en este caso representado por la Asociación de Impresores en 3D, más la Fundación representando al gobierno, como lo comentaba María, el gobierno de la provincia del Chaco y la universidad, logramos reafirmar, ¿sí?, y reforzar esta política de vinculación del sector productivo, la universidad y el Estado, en este caso con un curso, con una capacitación que, como comentábamos, tiene dos instancias. Es una capacitación teórica en donde se van a brindar, yo también desconozco, pero estábamos escuchando hace un ratito a los profesores, una capacitación en donde se van a brindar los aspectos teóricos, por supuesto, de lo que implica emprender, ¿sí? Cómo llegar al punto de equilibrio, cómo generar ese punto de equilibrio de igualar costos con ingresos, y a su vez la parte práctica que la van a llevar adelante, por supuesto, los miembros de la Asociación de Impresores, Impresoras en 3D.
5: Es un placer poder brindar nuevamente a la sociedad una oferta como esta, ¿no es cierto? Algo tan novedoso, tan por ahí desconocido para gente, para algunas personas, como es mi caso, debo reconocer, pero que es tan demandado por la sociedad y por la juventud en estos espacios nuevos que se brindan, y poder ser un nexo para que esto pueda llegar a la gente, la verdad que es un placer. Trabajar junto a la decana siempre es un placer porque nos permite que estas capacitaciones se realicen en un aula dentro de una universidad pública. También es un gran gesto poder acercar la universidad no solamente a los alumnos que están cursando carreras de grado y de posgrado, sino a la sociedad común, para que realmente cumpla el rol que debe cumplir la Casa de Altos Estudios. Como fundación estamos siempre prestos a eso. Cuando la decana nos pidió poder realizar esta capacitación, no lo dudamos, hicimos todos los trámites pertinentes para poder llegar y facilitar que la gente pueda acceder a esta capacitación. Es una capacitación de muy buen nivel, dictada por muy buenos profesores, que eso es lo importante, que siempre tiene en cuenta la fundación, y dando respuestas también a lo que nos pide nuestro señor gobernador, el arquitecto Leandro Esdero, que es que la fundación tenga esta cercanía con la comunidad.
6: Es una salida laboral, digamos, que venimos trabajando con la UNE desde el año pasado, hicimos un par de eventos también juntos. Para todos, la impresión 3D no es algo nuevo. Hace 3 años decidimos, entre correntinos y chaqueños, formar una asociación para visibilizar los distintos temas que hoy se pueden hacer, digamos, mediante impresión 3D, y bueno, tratamos, este es el primer curso que hacemos con la UNE, digamos, la modalidad, lo interesante es la modalidad, la mayoría lo hace en forma virtual, en este caso las clases de máquina, digamos, van a ser presenciales, y algunas virtuales, y la parte, digamos, teórica que va a dictar de emprendedurismo la UNE, eso sí va a ser virtual, pero lo que rescatamos, digamos, que la UNE nos dio el espacio para hacer la parte presencial, que las otras universidades, si bien hacen tecnicaturas más amplias o con un costo bastante importante, este es gratuito gracias a la Fundación Soy Chaco, que le pagó a los chicos el curso, digamos, ¿no?
7: Es una oportunidad de un curso gratuito para un cupo determinado, pero simplemente es por una cuestión de disponibilidad de máquinas y porque es un curso práctico. Es un curso teórico y práctico, tanto en impresión 3D como en la generación y la organización de negocios para emprender en 3D. El objetivo es que de este curso cada persona que lo haga salga con un sabiendo qué hacer y tratando de emprender algo. Ese es el objetivo, que aprenda la parte tanto práctica de la impresión como la parte teórica de la gestión de un negocio en impresión 3D.

0: Bueno, muy bien, allí entonces la palabra de los representantes de la UNE y también de la Fundación Soy Chaco acerca de esta capacitación en impresión 3D, entonces una muy buena alternativa para aquellas personas que quieran incursionar o están incursionando en el mundo de esta actividad. Nos vamos a Saspeña, allí está nuestra compañera Jorgelina Haidt con Alejandro Choqui Sánchez en cámaras. Jorgelina, buen día, ¿cómo estás? Bienvenida.
1: ¿Cómo están, estudio? Muy buenos días, muchas gracias. Para empezar, ustedes que son más grandes ahí, por ejemplo...
0: ¿Cómo Miguel?
2: ¿Más grandes?
0: ¿Cómo más grandes?
1: Ustedes que son más adultos. No. Ustedes que son más adultos.
0: Gracias, Jorgelina, nos vemos el próximo lunes.
1: Oh. Miguel, Alejandro también, ella también es un poco mayor que yo.
3: Pregunto. Como cuatro generaciones.
2: ¡Anda!
1: Estamos con todo viernes. Yo les traigo un TBT. Los jueves son de TBT. Bueno, hoy va a ser un viernes de TBT. ¿Ustedes se acuerdan tiempos atrás cuando era todo por dos pesos, que se podía ir a un comercio y se compraba todo por dos pesos? ¿Se acuerdan de esos tiempos?
3: Sí, me acuerdo.
1: Bueno, volvieron esos tiempos hoy al 2026, pero todo por 2,000 pesos. ¿Y se acuerdan de esta tacita? Yo creo que todos tuvimos esta tacita cuando íbamos a la casa de la abuela, cuando íbamos al campo. Yo en especial cuando iba a Charata al campo de mi abuela tenía esta tacita. Y
2: a la hacienda, tenés que decir así, a la estancia.
3: A la estancia
2: no
3: de la
2: campo,
3: abuela.
2: A la estancia. A la estancia del tata.
1: Entonces,
2: cuando iba a la estancia del tata.
1: Dale, a ver. Para ello vamos a hablar con Gabriel, quien es comerciante, y él trae esta idea y él por ahí, bueno, yo por ahí no entiendo mucho porque no viví estos años del todo por dos pesos, pero todo por 2,000 pesos vuelve aquí a Saspeña, este comercio.
4: Buenos días, ¿qué tal la audiencia? Yo no soy tan viejo tampoco, pero me acuerdo. No, mentira, sí, yo ya viví lo todo por 2 pesos, fue un boom del momento. Y bueno, debido a la baja venta, hay que reinventarse, y esta es una de las cosas que estamos, gracias a Dios, llevando a cabo de muy buena manera. Como verán, no me dejan terminar de hacer la vidriera porque entro y salgo, porque gracias a Dios la gente está aceptando esta propuesta. Y estamos tirando ofertas de todo por 2,000 pesos, porque son realmente ofertas que valen la pena por 2,000 pesos.
1: ¿Y qué me puedo llevar por 2,000 pesos hoy? Acá.
4: Acá, por ejemplo, te llevas 6 pares de medias por 2,000 pesos, 6 pares de medias de algodón por 2,000 pesos, 2 pares de guantes en plena temporada, 2 pares de guantes por 2,000 pesos, tienes 2 copitas de excelente calidad por 2,000 pesos, tienes cosas de belleza, como por ejemplo perfiladores en un set de 2 piezas por 2,000 pesos. Tenés el jarrito que estaba mostrando.
1: Está muy bueno este jarrito, me lo llevo yo.
4: Una ensaladera de un buen tamaño, individual, de vidrio labrado por 2,000 pesos. Estos vasos que son espectaculares, de muy buena calidad.
1: Todos creo que en casa tuvimos ese vaso.
4: Cuando Ale pueda mostrar las cositas que hay en vidriera, que no podemos hacer todo el circo acá en este momento, pero bueno, hay varias imágenes que la van a poder aprovechar y ver. La verdad que la propuesta está llevándose a cabo de muy buena manera. Y bueno, la idea es justamente que la gente con 10,000 pesos pueda llevarse 5 cosas que realmente le sirvan. Esa es la idea, justamente.
1: Y esto, por ejemplo, de las medias, que, a ver, permiso, que yo se las voy a mostrar. Estas medias, ¿cuántos pares me trae acá?
4: 6 pares de medias. El paquetito trae 3. Yo te brindo 2 sets de 3 pares. O sea, serían en realidad 6 pares de medias por 2,000 pesos.
1: Entonces, estas medias, yo para no pasar frío, me las llevo por 2,000 pesos.
4: Olvídate, ya llevas el combo con los guantes. No tenés frío en los pies ni tampoco en las manos. 2 pares de guantes por 2,000 pesos.
1: ¿Y qué le dice la gente cuando pasa por vidriera? Le pregunta, ¿es verdad esta promo?
4: Estoy en vidriera tratando de terminarle y me preguntan, ¿es cierto ese precio? Sí, señora, pase y vea. Y bueno, así la gente se va convenciendo de que realmente, porque son cositas, por eso me tomé el atrevimiento de mostrarle, porque son cositas que realmente valen la pena gastar los 2,000 pesos, porque son cosas útiles para la casa, para la temporada. Entonces la gente entra y obviamente lo compra. Y después estamos con, no, el boom del mundial nos está llevando a que la gente esté un poco alborotada por el álbum, por la figurita y demás, pero bueno, nosotros tenemos hoy de lo todo por 2,000 pesos.
1: Y esto de todo por 2,000 pesos, cuando usted menciona, ¿cómo vienen con las ventas?
4: Y bueno, esta fue una propuesta que la hicimos justamente para tratar de mantener, porque son los meses donde más cae la venta, entonces es el momento de decir, vamos a mantener un promedio de ventas, porque Los gastos obviamente consumen, no vamos a hablar de la luz, no vamos a hablar de los alquileres porque todo es caro, todos sabemos de qué se trata, pero gracias a Dios con esto estamos manteniendo la venta, estamos manteniendo los gastos.
1: Y volviendo a lo que son los productos, por ejemplo, esta copita, yo me acuerdo que en mi casa la teníamos cuando éramos chiquitas para no romperle los vasos de vidrio a mi mamá, que siempre nos tiraba la oreja.
4: Claro, esto es justamente una copita. Porque vos te vas a la casa y llevas tus chicos y a los chicos le dan el vasito de plástico común. Entonces tenés esto para darle a los niños que se sientan, no se sientan discriminados en la mesa, tienen un buen producto, muy buen artículo, y los chicos obviamente les gusta porque es una forma de copa. Dos copitas por 2,000 pesos.
1: ¿Y qué es lo que más están llevando de vidriera? ¿Las copitas, las medias, la taza?
4: Vienen y hacen un combo porque saben que tienen el billetito de 10,000 pesos y se llevan los 6 pares de media, eso seguro. Los 2 pares de guantes y después se llevan las 2 copitas, se llevan algunos vasos, hacen un combo, por 10,000 pesos se llevan 5 o 6 ofertas, digamos. Uh-huh. Así que bueno, esta es la idea, llevan un poquito de cada cosa.
1: Y volviendo un poquito al pasado, que usted me recordaba esto de los 2 pesos, ¿cómo fue esto de los 2 pesos? ¿Cómo se compraba en ese tiempo?
4: Bueno, justamente antes de, con mi señora, que es la que está, que la llevamos al proyecto, a la propuesta hacerla, hablábamos de qué comprábamos en esa época con 2 pesos. Con 2 pesos nosotros comprábamos en esa época una bolsa de caramelo masticable que traía 80 o 90 caramelos. Hoy con 2,000 pesos compras 20 caramelos. Uh-huh. O sea, si vamos a la pérdida de valor de nuestra moneda, es infernal, pero sirve hoy con 2,000 pesos, vos compras más cosas que en aquel momento con 2 pesos.
1: Uh-huh. ¿Y en qué año hablamos esto de los 2 pesos? ¿2001, 2000?
4: 2001, 2002, 2003, fue la debacle que en su momento... En una época que era crisis como ahora y que surgió de la misma manera, que yo creo que esto se van a aprender todos los vecinos, vamos a aprender de vuelta el todo por 2,000 pesos, todo va a volver, porque hay productos para vender a 2,000 pesos. Uh-huh. Y bueno, hay que aprovechar esta ola que se viene, de decir que se consigue mercadería más barata, entra cositas más baratas por la competencia que hay, por la importación, entonces se puede adquirir productos para vender a 2,000 pesos. Entonces, bueno, en esa época eran cositas mínimas, pero habían cosas importantes. Acá falta el juguete, falta librería, falta maquillaje. Es un polirrubro que tengo de todo y estoy buscando los productos que valían 2.500 pesos, hacemos el descuento, lo ponemos a 2.000 pesos. El que valía 3.000 pesos, lo desarmamos, le hacemos un combito, hacemos 2 por 2,000 pesos. Y así lo estamos logrando tener buenos combos.
1: Y ahora, aquellos que quieran venir a comprar, ¿dónde se encuentra el local? Ya para ir finalizando.
4: Sí, gracias. 12, calle 12, San Martín, 12 entre 3 y 5 del centro, a media cuadra de la Plaza San Martín, plena calle 12, dice la propuesta.
1: Muchas gracias.
4: A usted.
1: Muy bien, estudio, hasta ya hablábamos con Gabriel, un comerciante. Volvemos un poquito a esto de los tiempos pasados, traerlo un poquito al presente, de los dos pesos, volvemos a los 2,000 pesos y yo me voy con esta tacita que me enamoró con esta florcita. No sé ustedes, chicos, si tendrán memoria de esos tiempos o no. Yo 2001 recién estaba naciendo.
0: Ah, bueno, bien, perfecto. Buen dato. 2001, claro. Yo me acuerdo, ahí en calle 12, ¿entre cuánto y cuánto está este local?
1: 12 entre
4: 3 y 5.
1: 12 entre 3 y 5.
0: Bueno, ahí mismo estaba
4: Félix Mayorista.
0: Creo que en esa cuadra o en la siguiente era donde estaba el todo por 2 pesos. No sé si él se va a acordar, supongo.
1: Así es, así estaba en esta misma cuadra, pero ahora se mudaron para una cuadra anterior, están ellos, pero la promo está acá en este comercio, claro. Espeñes. Para cuando te vengas a Espeña, Guille, te pasas una
0: vueltita. Sí, voy a ir,
1: por ahí.
0: ¿Por qué?
1: Sí, algo, las medias, por ahí si sos friolento.
0: ¿El todo por 2 pesos?
4: Atendemos de lunes a lunes. O sea, tengo
0: domingo
4: y por la mañana. Y por la tarde, 32 horas.
1: Muy bien. De lunes a lunes, Guille. Domingo está abierto.
0: Perfecto. Este fin de me voy para Cespeña. El todo por 2 pesos le quedó el nombre nomás.
2: Claro. Todavía se le sigue diciendo.
0: Sí. Hay algunos todavía acá, por así que creo que mantiene el nombre. Porque era un nombre después, un nombre comercial, digo. Claro, era. Todo por 2 pesos. Sí. Había, creo que la familia Villalba era, ¿no?
5: Uno de ellos.
0: De ellos que después tuvieron un conflicto.
2: Los legal, claro, legal, un conflicto grande. Sí.
0: Pero bueno, está bueno. Me gustó recordar esa.
5: Bueno, Jorgelina, gracias, ¿eh?
1: Muchas gracias a ustedes.
5: Bueno, estudio. Se puso todo negro.
0: Sí.
5: Gracias, Jorgelina. De todo por 2 pesos, entonces.
0: Todo por 2,000 pesos. Claro, 2.000 pesos, todo por 2.000 pesos. Vuelve un poco eso. Eso tiene que ver un poco también con la situación que se vive.
2: Y tiene que ver,
0: y la gente le busca la vuelta, los comerciantes,
6: claro,
0: también.
6: Tiene que ver con la apertura de poder traer productos
0: también,
6: chinos,
0: ¿no? La importación.
6: Ahora es más fácil importarlo.
0: Uh-huh. Muy bien, ya vamos a estar nuevamente en Presidencia Roque Sáenz Peña. Ya vamos a estar con nuestro compañero Juan Alba. Recuerden que estamos en la pantalla de Norte Grande, los canales que toman nuestra señal. Estamos en Claro Televisión, estamos en Giga Red, estamos en YouTube, en los dos canales NG Federal y NG Federal en vivo. Y estamos en la radio en cadena federal 93.3 y 98.5. Recuerden que hoy se van las 8 entradas para ver esta noche el mejor boxeo amateur en el Club Central Norte Argentino. A las 21 arranca esta velada boxística amateur con la presencia estelar del Chino Maidana, ¿eh? Él es campeón mundial que ya está en resistencia, entonces va a estar esta noche observando allí la velada pugilística. Creo que va a haber 7 peleas, nos contó nuestro amigo Pablito Monasterolo.
2: 7
0: peleas amateur con boxeadores de resistencia, bueno, del interior, también de Formosa y de Corrientes, ¿eh? Así que el mejor boxeo amateur entonces esta noche a las 21 en el Club Central Norte, allí en Las Heras y Avenida Castelli. Juancito Alba, adelante.
7: Muchísimas gracias, Miguel. Nosotros en Cámara de Comercio en estos momentos, porque hace segundos nada más terminó una conferencia de prensa haciendo el anuncio de la 5ª edición de la Expo Fitney. Estamos aquí con Perla Pereira, una de las organizadoras de este evento. Gracias, Perla, por su tiempo. Buen día, bienvenida a Norte Grande. 5ª edición ya. Hoy le decían en la conferencia de prensa, es algo que aparentemente ya vino para quedarse, ¿no? ¿Cómo anda?
8: Totalmente. Es un evento que prácticamente está posicionando a Resistencia en este tipo de eventos únicamente en esta temática. Es la única que se hace en toda el NEA. Es un evento de fitness, salud, bienestar y negocios. Realmente es un orgullo presentar la 5ª edición de esta expo, que va creciendo año tras año. Este año apostamos a más provincias, a más capacitaciones, a más clases en vivos, y sumamos algo muy especial, que es la comunidad fitness, donde se va a hacer un reconocimiento a los gimnasios que quieran participar, al gimnasio que innove más, que crea más, que inspire más, que tenga más movimiento diariamente. Este lanzamiento va a poder, el público va a poder votar por la comunidad fitness, y se va a llevar a cabo la premiación los días del evento, que van a ser 13 y 14 de junio. Yo lo que quiero es informarle a los gimnasios que quieran participar de esta comunidad fitness que estén atentos a nuestras redes, porque ahí es donde se va a lanzar la inscripción para que ellos puedan participar.
7: ¿Con un costo es la inscripción?
8: No, totalmente gratuita. La entrada a la expo también es totalmente gratuita. La entrada a las masterclass es totalmente gratuita, que yo les invito a la familia, al vecino de Resistencia, que venga y disfrute de esta energía del fitness.
7: ¿Y durante esos 2 días qué se hace, por ejemplo, en la jornada?
8: Bueno, tenemos las famosas capacitaciones, que son capacitaciones exclusivas y reales, que se van a dar el sábado 13 y también el domingo 14 a la mañana, con profesionales de acá de la región. Y en este año lo traemos al licenciado Horacio Anselmi, que nos va a hablar de entrenamiento, fuerza y potencia.
7: Me mencionaban hoy, por ejemplo, que también hay un poco de zumba, de baile.
8: Sí. Esas son diferentes clases en vivo de las que te hablé. Hay zumba, gimnasia no convencional, diferentes disciplinas donde el público va a poder participar.
7: Perla, ¿qué va enseñando estas actividades, estos eventos todos los años?
8: Bueno, la enseñanza principal es el bienestar del ser humano, sobre todo a través de la actividad física. Una persona que hace actividad física desde temprana edad puede llegar a adulto y ser una persona autónoma, porque lo que queremos es hacer llegar es que concientizar de los beneficios que tiene la actividad física a todas las edades.
7: Por último, veíamos mucho apoyo tanto del Instituto de Turismo, del Banco, también a través de Unicover, ¿no?
8: Sí, tenemos ese beneficio que nos da el Banco del Chaco de poder comprar, que es un beneficio no solo para el comprador o para el dueño del gimnasio o para el que va a comprar una máquina, sino también para el expositor. Se nos va a dar la facilidad de 3, 5 y 10 cuotas sin interés esos dos días. La promo es en esos dos días, 3 y 14 de junio.
7: ¿Dónde hay que esperar las inscripciones? ¿El link para las inscripciones?
8: Es expoicopa.naturalshop, es el Instagram, o si no, mi celular, que es 3624-60-6382. Nosotros respondemos toda la información que quieran tener.
7: Gracias, Perla, felicidades.
8: Gracias.
7: Muy amable. Bueno, equipo, allí la teníamos entonces, la organizadora de esta quinta edición de Expo Fitness, nuevamente, que se va a realizar aquí en la ciudad de Resistencia, en el Domo del Centenario, el 13 y el 14 de junio.
0: Juancito, anda por allí Virginia Zacarías, la vicepresidente del Instituto de Turismo.
7: No. Ya se fue, ya se retiró.
0: Bueno, Juancito, perfecto, gracias, hasta luego.
7: Hasta luego.
0: Muy bien, Juan Alba, entonces en esta nueva edición de Fitness y Salud, que se va a realizar 13 y 14 de junio en el Domo del Centenario. Diez de la mañana, 11 minutos, 15 grados ya la temperatura, subió 2 grados más en los últimos minutos, 21 va a ser la máxima para el día de hoy, el cielo está totalmente despejado. Nuestra vía de comunicación, Ale, querida.
2: 36-24-82-29-55 para comunicarte con nosotros. Mañana que se va calentando, se va poniendo a tiro, porque claro, o sea, hoy por lo menos disfrutamos, mañana también y después se complica, ¿no?
0: No se complica,
6: no, se complica.
2: Se complica, déjate hinchar.
0: Va a quedar unas buenas heladitas nuevamente.
6: Una buena helada. Ideal. Claro, una buena escarchada. Allá en Vilela, sobre todo.
2: Y viste que yo tengo que ir a buscar el auto en el Pastito.
6: Sí.
2: Ay, ay, ay.
0: ¿Qué va a ser? Bueno, se te congela el auto también, dale.
2: Y claro.
0: Se te llena de escarcha.
2: Se te llena de escarcha todo.
0: ¿No tenés bajo techo?
2: Y no, porque tengo cochera doble, pero está siempre ocupada.
0: Ah, bueno. Cochera doble ocupada.
6: Qué nivel. Yo ni cochera tengo, imagínate.
0: Bueno, vamos a la pausa. Hicimos hablando de las cocheras de Alcántara.
6: Sí. Wow. Pausa, ¿tenés un Tesla?

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1: Resistencia, la Plaza 25 de Mayo ya tiene nuevos baños, piden que los vecinos la cuiden.
2: Gracias por su tiempo, habilitando obras, pero también en su tiempo tratando de comunicar que hay que cuidarlas, ¿no?
3: Exacto, buen día. La verdad que estamos dando la apertura a los sanitarios a partir de hoy. Estamos muy contentos porque con esta obra se duplica la capacidad que teníamos de este equipamiento, atendiendo a la demanda de la comunidad, especialmente en las actividades de los fines de semana que se realizan, que son la feria de artesanos, feria de emprendedores, que convoca muchísima gente a este lugar. Aparte, es un espacio central donde la gente que viene al centro, a los comercios, recurre porque está a mano.
2: Mucha gente del interior también, su secretario, que viajan a Resistencia y a veces no encuentran un lugar para ir al lugar.
3: Sí, este es el punto donde acuden con mayor frecuencia.
1: Continúa la polémica por la nueva ley de honorarios en Chaco. En eje federal habló el presidente del Consejo de Abogados, Miguel Vigier.
4: Nuestro superior tribunal, digo, está aplicando la ley, con lo cual entendemos que su criterio es a favor de la constitucionalidad de este artículo 3, esto es que la nueva ley de honorarios rige de manera inmediata, como dice el artículo 3, a todas las regulaciones no firmes ni consentidas, esto es, debe aplicarse para regular, esto es, para determinar la cuantía de los honorarios de las causas que están en curso. Sí, particularmente esta es una sala con la que discrepábamos con su criterio de valoración de honorarios. Ahora, la verdad que es el primer tribunal provincial que ha tenido este criterio de declarar inconstitucional una norma de nuestra ley. Creo en su honestidad intelectual, ¿no? Supongo que lo hacen convencidos. Por nuestra parte, por supuesto que salimos a criticar la sentencia. Entonces creemos que no están dadas estas circunstancias excepcionales para en este caso declarar la inconstitucionalidad de la norma.
1: Otro chaqueño de selección, tiene 15 años y está citado en la sub-15 de AFA. Se trata de Alejandro Chaque Sosa, fue citado a la selección argentina sub-15 y participará en el proceso juvenil de AFA en el predio de Ezeiza.
5: Estuviste ahora entrenando en Ezeiza, ¿no es cierto, estos días?
6: Sí, hasta el miércoles.
5: Ah, hasta ayer. ¿Fueron? ¿Cuándo te presentaste?
6: El lunes, a la mañana.
5: El lunes. ¿Y permanecen allí duermen, comen todo allí en el predio?
6: Sí, comemos todo ahí.
5: Qué lindo. ¿La primera vez que te ibas al predio? ¿Que fuiste convocado?
6: Sí.
5: ¿Qué te pareció?
6: Muy linda experiencia todo.
5: Uh-huh. ¿Los compañeros?
6: Son muy buena onda.
5: Vos sos de Rosario Central, estás jugando en Rosario.
6: Sí.
5: ¿Y de acá cuándo te fuiste de Chaco para allá? ¿Vos sos de Resistencia?
6: Sí, de Barranquera. Sí.
5: Ah, de Barranquera. ¿Y dónde jugabas acá?
6: En Cune.
5: Ah, mirá vos, en Cune. ¿Y hace cuánto que estás allí en Rosario?
6: 3 años estoy acá.
5: ¿Cómo te eligieron? ¿Vinieron? ¿Vieron un partido, una prueba? ¿Cómo fue?
6: No, después de Cune pasé a Camionero.
5: Ajá.
6: Y Camionero fuimos a un torneo a Las Tocas, en Santa Fe.
5: Sí.
6: Y estaban los coordinadores ahí de Central y bueno, me dijeron a mí y a mis primos.
1: El Servicio Meteorológico Nacional indica que en la ciudad de Resistencia la temperatura es de 12 grados y se espera una máxima de 26.
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6: 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Fecha 15 de mayo de 2026. 10 horas 15 minutos.

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0: 1372 1372 Ubicación 4.
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0: 2854 2854 Ubicación 9.
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0: 2548 2548 Ubicación 20.
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0: 4276 4276. 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

0: 3572 3572 Ubicación 17.
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0: 2486 2486 Ubicación 1.
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0: 0 135 0 1 3 5. 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

0: 5.197 5.197 Ubicación 12.
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0: mesas y sillas.
1: Bueno, ¿cuántos alumnos comparten, digamos, este departamento? ¿Qué cantidad de cada uno?
0: Y generalmente son 4, pero hay veces chicos de a 2, hay departamento de a 2 y departamento de 3. Pero lo normal son 4.
1: ¿Cómo se portan los chicos?
0: Realmente bien. No es por mentir ni nada, pero se portan bien. Algunos tienen sus saliditas por ahí, pero en realidad, bien.
1: ¿Todos cuidan?
0: Todos se cuidan entre ellos. No hay problema, no hay problema. Ya te digo, por ahí hay sus cositas, pero son todos respetuosos, todos chicos muy bien y son muy, se cuidan entre ellos. Eso es lo más importante, se respetan y se cuidan entre ellos. En todo momento, 24/7, se cuidan entre ellos, porque estamos permanentemente acá, a la mañana y a la tarde.

0: Muy bien, 10 de la mañana, 51 minutos. La gente entonces allí, los chicos de la residencia estudiantil en Resistencia. Así que bueno, una muy linda convivencia. Se ayudan entre ellos. Bueno, lo que tiene uno no tiene el otro y así se van colaborando entre todos. Vamos a un comunicado, dice el municipio de Resistencia, nos mandó nuestra amiga Bárbara Loche. Por motivos de seguridad quedará cerrado el acceso vehicular al Parque 2 de Febrero, los días sábados y domingos, en razón de ferias y eventos. Se podrán utilizar el estacionamiento de la cancha de hockey, acceso por Avenida Lavalle, y el playón del Domo del Centenario, acceso por Avenida de los Inmigrantes. Obviamente que seguirá permitido el ascenso y descenso de embarazadas y personas con discapacidad. Esto tiene que ver entonces con las distintas actividades que se realizan el fin de semana en el Parque 2 de Febrero. Entonces, quedará cerrado el acceso vehicular al Parque 2 de Febrero. Se podrá estacionar en la cancha de hockey, estacionamiento de la cancha de hockey por Lavalle o el playón del Domo del Centenario, que tiene acceso por Avenida de los Inmigrantes. Es durante sábados y domingos. Recién nos acaba de enviar este comunicado Bárbara Loche. Entonces, así que para que lo tengan en cuenta durante este fin de semana.
1: Bueno, les queremos agradecer a los seguidores de TikTok, porque estamos en TikTok también. Ya sí. Somos casi 100,000 seguidores. Estamos en todas las redes sociales y TikTok es una de ellas. Estamos llegando casi a 2 millones de me gusta en las diferentes publicaciones. Pueden ingresar NG Federal, así buscan en TikTok, pueden seguir, y si no, les pueden comentar, pueden compartir los videos. Y hay también de todo en nuestro perfil de TikTok, NG Federal TV o NG Federal, ponen en el buscador y les van a salir todos los videitos allí en TikTok. Estamos también, nos pueden encontrar casi estamos llegando a los 100,000 seguidores y estamos muy contentos y agradecidos también por todos aquellos que se suman a nuestra comunidad digital.
0: Muy bien, recuerden que dentro de media hora aproximadamente estamos regalando las entradas para lo que va a ser esta noche de boxeo en el Club Central Norte Argentino. A las 21 comienza el evento con 7 peleas de boxeadores amateur, con la presencia de el ex campeón del mundo, el Chino Maidana, Marco el Chino Maidana, hombre de la provincia de Santa Fe, que ya está en Resistencia entonces, y esta noche va a estar viendo a los futuros púgiles profesionales. Sí. Por ahora son amateur, pero seguramente alguno de ellos va a tener trascendencia a nivel nacional y, por qué no, internacional. Vamos a la quiniela, Ivo, después vamos al corte, después vamos a ir más tarde con las efemérides, que tenemos bastante hoy.
2: ¿En serio?
0: Mira. 2486, el primer premio de la previa, la quiniela La Previa de Lotería Chaqueña. ¿Qué es en los sueños el 86?
1: ¿Qué es el 86?
0: El humo.
1: Bien.
0: ¿Qué sueño con humo?
2: ¿Quién sueña con humo? Para que sueña con humo, que vas al psicólogo.
0: ¿Por qué?
2: ¿Cómo? Ah, ¿vos soñaste con humo?
0: No, que pregunto qué significa.
2: Y bueno, no tengo idea, pero nadie en la humanidad sueña con humo.
0: Uno nunca sabe, Ale, nunca sabe. ¿Nunca soñaste con algún fuego, levantar humo?
1: O con que sentís olor a quemado.
0: ¿Un asado o algo? Nada.
2: No, con asado sí, pero nunca vi el humo.
0: Ah, bueno, viste el asado.
2: Bien asado.
0: Bueno, alguien sueña con humo por ahí.
2: ¿Vos decís?
0: O tiene mucho humo, que es de otra.
1: Hay un montón.
0: 2486, el primer premio y la quiniela La Previa de Lotería Chaqueña.
2: Yo le pondría, por ejemplo, México.
0: ¿Cómo?
2: En vez de el humo, México. Soñar con México.
0: ¿Por qué?
2: En México 86 quedó grabado, impregnado en nosotros.
0: Claro.
2: Si soñaste que te fuiste a Cancún o algo de eso.
1: Ah, por el número 86.
2: Sí, 86. Sí. Sería México para mí.
0: Muy bien.
2: Hay que actualizar ese
0: librito. Datos del tiempo.
2: A ver.
0: 16 grados ya tenemos. Sigue subiendo la temperatura. 21 va a ser la máxima para el día de hoy. Ya está muy, pero muy lindo el día. El cielo está totalmente despejado para este día viernes, ya prácticamente arrancando el fin de semana.
1: 6 grados de mínima se esperan en gran parte de la provincia del Chaco para el próximo lunes, martes, tal vez miércoles.
2: ¡Qué lindo!
1: 6 grados de mínima o menos.
2: Lindo para el que duerme acompañado.
1: Es lo que anticipa el servicio meteorológico.
0: Me encantó, me encantó. Muy buena noticia.
1: Sí, la verdad que es la gran noticia a esta hora de la mañana.
0: Pausa, la última en operativo de este día viernes. 15 de mayo, ya estamos de vuelta.

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5: Hola chicos, ¿cómo les va? Uno los saludo. Así que somos incorporados, ¿eh? ¿Sí? ¿Qué tal con el programa? ¿Bien?
6: Contento.
5: ¿La experiencia?
6: Sí.
5: ¿Qué van a decir delante de esta? ¿Hace cuánto que están?
6: ¿Todos entraron en el mismo tiempo?
7: Sí, estamos hace un par de meses. Gracias al programa, estamos ya en planta de reunión.
5: Este es el nivel que tenemos nosotros, ¿no? De generando acompañamiento que se incorporan al trabajo de una alianza entre el sector público y privado que les permita tener el trabajo de este, el cambio que tenemos que dar. Y bueno, gracias a ustedes por confiar.
7: No, gracias a ustedes.

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0: Muy bien, 11 de la mañana, 10 minutos en todo el país. Seguimos en este operativo federal ya en las puertas del fin de semana.
1: Ya estamos en fin de semana.
2: Fin de largo. Tienen hoy los empleados de SAMEP.
0: Claro.
2: Es el Día del Sanitarista.
0: Exactamente. Tenemos las efemérides hablando del Día del Sanitarista.
1: A ver.
0: Tenemos varias cosillas, Hoy es Día Internacional de la Familia.
2: ¡Ay, qué linda la familia!
0: Le mandamos un saludo grande a Ricardo del Sanjón, allí en Quitilipi, que nos recién nos mandó un mensaje. Nos está viendo.
1: Hola, Ricardo.
0: Y nos comentó el Día Internacional de la Familia, Así que ya vamos a seguir con la efeméride, porque tenemos varias en el día de hoy. Nos vamos a Presidencia, Roque Sáenz Peña, para hablar con el rector de la UNCAUS, Germán Westman. Le damos la bienvenida. Germán, buen día, ¿cómo estás?
3: Hola, ¿qué tal? Bueno, muy buenos días y un saludo para toda la audiencia también.
0: Gracias, gracias, Germán. Bueno, están a full trabajando en distintas carreras, muchos estudiantes, inscripciones. Bueno, ¿cómo viene este ciclo 2026?
3: Bueno, viene muy activo, la verdad que muy movido, con muchas actividades. Hemos tenido un número de ingresantes muy elevado en nuestras carreras necesarias, como las de salud, pero también en las carreras estratégicas, es decir, que aquellas que ayudan en cierto a potenciar el desarrollo productivo de nuestra provincia. Muchos estudiantes del interior, más del 50% de nuestra población estudiantil presencial viene del interior de la provincia del Chaco, lo cual para nosotros es muy importante porque ayudamos, ¿no es cierto?, como universidad pública a transformar la comunidad. Es una herramienta de ascenso social también para todos los estudiantes del interior. Y bueno, lógicamente también con la educación a distancia llegando a cada punto de nuestra provincia. Así que bueno, con muchas actividades y como vos decías, con carreras muy variadas.
0: Germán, ¿cuáles son las carreras más requeridas por los estudiantes?
3: Bueno, hoy en las carreras presenciales, la carrera que tiene el mayor número de matrícula de ingresantes es la carrera de medicina. Es una carrera que está en los 550 ingresantes que ha tenido este año y vamos a tener la cifra histórica también de 70 graduados. Este mismo año va a ser el año que más graduados vamos a tener. Eso tiene que ver con que a medida que fueron pasando las cortes de inscripción de los años de creación de la carrera, fuimos incrementando el número de ingresantes y bueno, hoy ya empezamos a ver un número notorio. Bueno, es una carrera que vienen de distintas provincias, no solo del interior de Chaco y de toda la provincia nuestra, sino también de Corrientes, de Misiones, de Formosa, Santiago del Estero, Santa Fe. Así que bueno, para nosotros también es muy importante porque ayuda al crecimiento de nuestra ciudad, de nuestra provincia. En segundo lugar, la carrera de psicología, que también la consideramos como una reparación histórica al sistema público educativo, debido a que no había en el norte carreras de psicología en universidades públicas. La nuestra fue la primera. También estamos hablando de casi 450 ingresantes este año. La carrera está entró en su cuarto año de cursado. O sea que todavía no tenemos graduados, ya estamos a uno o dos años de poder tener los primeros graduados en psicología. Otra carrera sumamente estratégica es veterinaria y agronomía, que superan los 300 ingresantes en cada una. Mucho del interior también, la verdad que venimos trabajando muy fuertemente y bueno, poniendo a punto lo que es nuestra granja educativa y hospital veterinario, que es el espacio en donde hacen las prácticas profesionales. Nosotros, yo siempre subo en redes para que se vean, hoy ahora estoy por subir justamente lo que estaban haciendo los chicos de agronomía en la huerta, la posibilidad de recorrer y de poder vivir, ¿no es cierto?, su práctica profesional en su etapa formativa coordinada por los profesores, muy importante y ayuda a su formación netamente.
2: Doctor Westman, ¿cómo le va? Le voy a compartir un pequeño video de Fantino que habló del tema de las universidades, mencionó al Chaco, para que después tenga una pregunta sobre esto, si le parece.
3: Dale, ¿cómo no?
4: Si ustedes quieren y decirme que la universidad es para todos, primero hagamos un país grande donde realmente llegar a la universidad no sea fácil solamente para un pibito que vive en Córdoba y Mario Bravo, que sea fácil también para un pibe chaqueño de Pampa del Infierno o un pibito que vive en Totoras, Clason o Las Bandurrias, o que vive en Los Sembrados, provincia de Santa Fe, o que vive en Josefina, provincia de Santa Fe, o que vive en La Francia, provincia de Córdoba. ¿Cómo mierda van a estudiar? Se tienen que ir a Córdoba a estudiar. a la Universidad Pública de Córdoba, 160 kilómetros, le rompen el traste con todo lo que cuesta históricamente para vivir. Entonces no es para todos esto.
2: Bueno, esto decía Fantino, desde Capital Federal, mencionaba Pampa del Infierno, que tienen que ir a Córdoba a estudiar. La UNCAUS está a 80 kilómetros de Pampa del Infierno, y ustedes tienen estudiantes de Pampa del Infierno en la UNCAUS. Además tienen proyectos en Pampa del Infierno, ¿no, doctor?
3: Sí, bueno, la verdad que no sé qué decirte con respecto a lo que dijo, porque creo que él conoce, yo tuve la posibilidad de conocerlo, Fantino lo entrevisté para una feria del libro, yo justamente, que él nos colaboró e hizo una donación, pero bueno, vamos a comentarles que tenemos un total de 410 alumnos activos en Pampa del Infierno, 126 estudiantes de Pampa del Infierno están en carreras a distancia y 284 están en carreras presenciales. Pero el dato de color es que tenemos 33 egresados, es decir, ya graduados justamente de Pampa del Infierno, entre los cuales tenemos, te puedo comentar las profesiones, tenemos ingenieros en sistemas, tenemos un ingeniero en sistema, tenemos 5 farmacéuticos egresados de Pampa del Infierno, tenemos licenciados en nutrición, tenemos 1, tenemos ingenieros industrial, tenemos 2, tenemos ingeniero químico, tenemos otro, tenemos contadores públicos y también tenemos médicos egresados de Pampa del Infierno, por lo cual yo pienso distinto, con mucho respeto, que la universidad pública sí es para todos. Hay que trabajar en que estén lugares estratégicos, siempre lo digo, Sáenz Peña, yo soy nacido en Resistencia, pero te tengo que decir que Sáenz Peña es el lugar más estratégico de la provincia porque está equidistante a los 70 municipios y da mucha accesibilidad al interior, como en el caso justamente de Pampa del Infierno. Te repito, 33 profesionales que son de Pampa del Infierno y 410 estudiantes activos.
2: Pero la verdad que el trabajo que hace, porque, a ver, la sede central de la UNCAUS está en Presidencia Roque Sáenz Peña, pero tiene diferentes proyectos, ni hablar de lo que es la educación a distancia, que le ha dado posibilidad a muchos, ¿no? Hoy ya, con la red de universidades públicas que hay en todo el país, no es necesario ir a Córdoba, a Buenos Aires, pero todavía pensar eso me parece que mínimamente habla de la ignorancia o del desconocimiento de la importancia de estas universidades a lo largo y ancho de todo el país. Doctor, bueno, ustedes también están padeciendo y haciendo malabares con todo este recorte presupuestario, porque obviamente los fondos se reducen y ustedes tratan de mantener una estructura para poder llegar a cada rincón de la provincia.
3: Sí, venimos trabajando muy fuertemente. Lógicamente, la herramienta de educación a distancia ha servido muchísimo para eso, pero también todo el trabajo que hacemos de recorrido provincial. Nosotros, si miran las redes de la universidad, en el día de ayer estuvimos en Castelli con el camión sanitario, la semana pasada estuvimos en Corzuela, la semana anterior estuvimos en Tres Isletas. ¿Qué es lo que hacemos acá? Llevamos, por ejemplo, las carreras de salud, no solo medicina, sino también nutrición, muchas veces farmacia, óptico técnico, y se atiende en atención primaria a la comunidad, fortaleciendo, digamos, ¿no es cierto?, el acceso a la salud pública en el interior profundo. Nuestros estudiantes se forman con eso, van fortaleciendo la relación de médico, de farmacéutico, de nutricionista, de óptico con su paciente, para lo cual nosotros lo consideramos que eso es indispensable, y aparte porque también es una manera de que el interior profundo vaya viendo la universidad pública, así que sí, tiene acceso. Yo lo que te respondería a veces al desconocimiento que hay de que hay que irse a Buenos Aires o Córdoba, es que estamos en momentos de mucha tensión donde a veces salimos del eje de discusión y entramos en fanatismos y en cuestiones de boca arriba, no sé si me explico. Siempre, si me permitís citar una frase estoica, dice que el hombre persigue sus intereses con gran racionalidad y cuidado, en cambio, cuando se deja guiar por las pasiones, su inteligencia se obnubila a tal punto que termina yendo en contra de sus propios intereses. Creo que tenemos que tener cuidado que las pasiones no nos ceguen y que no nos dejen retroceder, ¿no es cierto? Seguramente hay cosas para mejorar, seguramente hay cosas para cambiar, pero me parece que esas grandes conquistas que ha tenido la Argentina a lo largo de diferentes gobiernos, no de una ideología en particular, sino de todos, creo que han sido muy buenas y eso no hay que perderlo, hay que seguir discutiéndolo, ver las carreras estratégicas, no pisarnos entre universidades que estamos cerca siempre para repetir lo mismo y poder tener una cobertura amplia de propuesta académica. Creo que ese es el camino y el trabajo en conjunto justamente para mejorar la educación pública argentina.
0: Totalmente. Germán, como siempre, muchísimas gracias.
3: No, gracias a ustedes y hasta cualquier
0: momento. Abrazo grande. Germán Westman, rector de la Universidad Nacional Chaco Austral, un caus allí con sede central en Presidencia Roque Sáenz Peña, pero con sedes o subsedes en distintos puntos de la provincia, inclusive aquí en Resistencia.
2: Sí,
0: también,
2: sí, sí.
0: Tienen oficinas y tienen aulas.
2: Y además las carreras y los posgrados que tienen. Yo estoy haciendo una especialización en la UNCAUS de modalidad virtual y somos 100 y pico alumnos y uno escucha a los compañeros, ¿no?, que son todos abogados, y escucha profesionales de Córdoba, de Neuquén, de Rosario,
0: bueno,
2: hay un montón. De Buenos Aires también, que de todo el país, que a mí me llamó la atención, porque bueno, uno generalmente dice posgrados o especializaciones lo hace tal vez en la UBA o en la Facultad de Córdoba, que son las más prestigiosas, si se quiere, con mayor trayectoria, y sin embargo no, dicen, eligen a profesionales, profesores de la región, y que, bueno, de la región y de otros, entre algunos de los profesores, el doctor Rafecas, por ejemplo,
0: mira vos,
2: ¿no?, el doctor Pessoa en Corrientes, que son eminencias del derecho, y que capta la atención de muchos alumnos de todo el país, no solo de Chaco y Corrientes.
0: Qué bueno.
2: La verdad
0: bueno.
2: Que a mí me no deja de sorprenderme eso.
0: Excelente. Hay cuestiones que no se discuten, no tiene ni que ser una polémica, ni nada, ni por alado, ni por asomo, como por ejemplo en la universidad pública. Pero bueno, hay algunos que todavía tienen una mentalidad más de negocios que de otra cosa. Bueno, seguimos con las efemérides, ¿qué les parece? Porque quedó varios pendientes. Dijimos Día Internacional de la Familia, Día de la Latinidad.
2: ¿De la qué?
1: ¿De la qué?
0: Latinidad, de
1: los que
0: son latinos.
1: ¿Los que somos latinos?
0: Latinos, exactamente.
1: Ajá. Latinidad.
0: Día Internacional de la Objeción de Conciencia.
2: Ah, mira.
1: Ahí está. ¿Qué sería la objeción de conciencia?
2: Cuando vos como profesional legalmente te impone algo la ley, pero vos podés alegar objeción de conciencia para no hacerlo. Por ejemplo...
1: ¿Trabajar?
2: Trabajar no, porque la conciencia no te afecta ahí. Por ejemplo, el aborto.
1: Bien.
2: Los médicos que se oponen al aborto alegan una objeción de conciencia o
1: no
2: la eutanasia.
1: Bien.
2: Porque vos lo que alegan es objeción de conciencia, porque tu conciencia, por X motivo, no te permite ejercer esa práctica, que la ley te lo impone como médico.
0: Claro.
2: Entonces, es como no hacerlo por objeción de conciencia.
0: Muy bien, hoy es el día también. Día del trabajador sanitarista, lo habíamos dicho. Un saludo grande a toda la gente de SAMEP y demás. Día del docente universitario hoy también.
2: Mirá.
0: Nos hubiéramos saludado allí a Germán Westman.
1: Ahí está,
0: Germán. A todos los docentes universitarios, nos la están pasando bien. Un saludo muy grande. Un día como hoy, el año 2020, muere Sergio Denis.
1: ¿Te acordás que se cayó caído caído tanto?
2: Cayó en la fosa.
1: ¿Te acordás que se cayó? Sí. Y te quiero, ¡pum!
0: Sí. Y nunca más se recuperó.
1: Pobre hombre.
2: Agonizó mucho tiempo.
1: Y después por el quilombo que se armó con las novias, ¿te acordás que la novia, la hermana, la familia?
0: Tengan cuidado con eso, con las novias.
2: Me hace acordar algo esta canción.
0: Sí.
2: ¿Se acuerdan?
1: Sí, eran... ¿Te acordás?
0: No me acuerdo. El tema sí me acuerdo.
1: Era un eslogan, single de campaña.
2: De Capitanito.
0: Ah, claro, tiene razón. Dice, muy bien. Había cambiado obviamente la letra.
2: Claro.
0: Bueno, se cumplen 16 años del último recital de Gustavo Cerati.
1: También. Gracias. Claro. Totales.
2: El un día como hoy le agarraba el ACV.
0: Sí. Exactamente.
2: En Caracas. Venezuela. Que recordémosle, habían dicho que estaba deshidratado y lo mandaron a la casa. A la habitación de hotel. Y estaba con un ACV galopante.
0: Sí. Muy bien. En el
1: qué
0: año.
1: Rápido el sonidista. Tenemos que aplaudir.
0: Sí, muy bien, Polo. Excelente. Sí. El único que sirve en el punto central. Los demás son un desastre. En el año 1928, un día como hoy, se estrena el primer cortometraje del personaje Mickey Mouse.
5: Oigan, ¿quieren entrar a mi casa?
2: ¡Ah! ¡Wow!
0: ¡Qué nivel, eh! Muy bien.
5: ¡Pues adelante! ¡Vamos!
0: Mickey Mouse.
2: Ahí tenemos.
1: Te juro, estoy asombrado. acostumbrada.
0: Sorprendida, no, no, es, un, es una luz en el camino. ¿Se acuerdan de ese programa, Una Luz en el Camino?
1: Sí.
0: Bueno, eso es Polo.
1: Ahí está. Polo, te juro, ¿qué tomaste hoy? ¿Qué desayunaste?
0: Bueno, en el año 1940, un día como hoy, McDonald's abre su primer restaurante en San Bernardino, California.
2: Ah, mira.
0: Hay una película de
1: McDonald's. Hay una película, sí.
0: Bueno.
1: Que no entraba nadie, no entraba nadie. Y...
0: bueno, el de McDonald's le matamos al sonidista porque no sabes qué tema poner.
1: Sí, que queda
0: para el
1: McDonald's.
0: Bueno, un día como hoy, un 15 de mayo, también en el año 1963, el astronauta estadounidense Gordon Cooper da 22 vueltas a la Tierra a bordo de la nave espacial Flight 7.
1: ¿Y por qué dio 22 vueltas?
0: No sé. Tal perro.
1: No tenía nada que hacer.
0: Y en el año...
1: así se llama el perro de mi vecina. Sale Gordon.
0: Cooper. Cooper. Ah, Gordon.
1: Gordon. Gordon.
0: Bueno, este Gordon Cooper da 22 vueltas 22 a la Tierra.
1: 22 vueltas a la Tierra. Sí, ¿por qué?
0: Por el loco, debe ser.
1: Ah.
0: En 1987, un día como hoy, nace el tenista Andy Murray.
1: No lo conozco.
0: Conocidos. Para el que sigue el tenis.
1: Claro.
0: Vamos a las efemérides locales o provinciales. En el año 1879, por decreto del presidente Avellaneda, se designa Ernesto Duvivier, director de la primera escuela nacional en Colonia Resistencia. Por curiosidad extemporánea, la escuela fue creada posteriormente. Bueno, no se entiende mucho.
1: Primero fue director y después hubo escuela.
0: Claro, después recién lo crearon, exactamente. Fue lo nombraron director antes de que tengan la escuela. En el año 1920...
1: Claro, ¿no?
0: Sí, sí, particular. Ah. En el año 1923 nace el Club General Belgrano de San Peña, Guille.
2: Ah, sí, sí, sí, el Club Belgrano.
1: Bueno, no quiero a Belgrano, eso no fue lo que...
0: En el año 1930, un día como hoy, un 15 de mayo, nació en el barrio Sarmiento de San Peña, también Guille, el atleta Germán Alegre.
2: Ah, Dios.
0: ¿Lo conoces?
2: No.
1: ¿Y qué hace?
0: ¿Pariente tuyo? No, no, me parece que no. Constituyéndose en un emblema de las competencias pedestres.
1: ¿No
0: es cierto?
2: Pedestres.
0: Se estirpa, su estirpe ganadora lo mostró representando a clubes como San Lorenzo, General Belgrano, Aprendices Chaqueños, Sokol, La Gauchada y otros.
1: Mira, bueno, ciclista.
0: Pariente lejano. ¿Ah? 1936, primer partido disputado por Vélez Sarsfield de Tres Isletas. Mira vos, enfrentó a un equipo de aborígenes que trabajaban para un colono de apellido Petkov.
2: No te registras.
0: A 4 kilómetros de la colonia.
1: ¿Pero de dónde
0: ganó saca? Vélez 2-0.
2: ¿Por quién?
0: ¿De dónde será que saquen estas efemérides?
2: Dios, inchequeable.
0: Para mí son todo mentiras.
1: Para mí, porque eso es inchequeable. ¿Cómo?
0: Inchequeable. ¿Eso lo tenés, Boquillo, o no? Lo de,
1: ¿cómo? Pará.
0: Lo de Vélez Sarsfield de Tres Isletas.
1: ¿Cómo sabían que, no, no, que fue no el tengo, partido no. un día como hoy?
0: Un día como hoy ganó 2-0.
1: Que ganó 2-0.
0: Estaba a 4 kilómetros de qué sé yo, bueno, de la colonia.
1: O sea, pará.
0: Y en 1946, un día como hoy, quizás vos te acordás, Ale.
1: No, perdón,
0: déjame terminar. Nace el Club Esportivo Barranqueras. No sé hasta cuándo estuvo porque yo no lo conocí tampoco.
1: No, yo soy de Oriones.
0: Bueno, sus impulsores fueron la señora Pujol, Antonio Fonseca y Jorge Mieres.
1: Mira.
0: Pujol, ¿lo conoces? La señora Pujol, de Pujol.
1: La Pujol es ahora hay una Pujol que es presidenta del Defensores.
0: Ah, bueno, capaz que sea pariente entonces de la gente
1: siempre involucrados con el deporte.
0: Que creó Esportivo Barranqueras. Estas son, de mi parte, las efemérides, es decir, de la producción.
2: Sí.
0: ¿Vos tenés algo más, Guille, para
2: contar? Tengo más.
1: No sé, cuando pones esa cara.
2: Bueno, un día como hoy de...
1: Ilustrame.
2: De 1983, ante la incesante crecida del río Paraguay, que provocó la rotura de las defensas y el ingreso de las aguas al sector poblado, se ordenó la evacuación total de Puerto Bermejo.
0: Miramos.
2: Para erradicarlo a 5 kilómetros del lugar. Digamos hoy, por eso. Un día como hoy... bueno, esto no importa. 1989, un día como hoy de 1989, fallecía Alfredo Campi, periodista conocido como El Pirata. Trabajó en diarios El Territorio Norte y Crisol.
0: Campi, me
2: Formosa suena. Y Posadas. Sus columnas, El Cofre del Pirata y A la Hora del Cierre en Diario Norte de Resistencia, se hicieron muy famosas.
1: Bien.
2: Terminó sus días en Posadas, donde descansan sus restos. Un día como hoy de... 1994 apareció por primera vez en el Diario Norte La Sopapa. ¿Se acuerdan los
1: horarios? Ah, claro, sí.
2: Salía los domingos, era muy chistoso.
1: Sí, estaba bueno.
2: Bueno, un día como hoy de 1997, la escuela primaria 821 del Espinillo fue premiada por el presidente de la nación, Carlos Saúl Menem, como la mejor del Chaco y la tercera en todo el país en matemática y la primera en lengua, tras una evaluación del Ministerio de Educación en 3.900 escuelas públicas de todo el país.
1: Ahí tenemos.
2: ¿Eh? ¿Cómo pasamos de eso, no?
1: A esto.
2: Bueno, en 2002... No, bueno, esto no interesa.
1: Ay, ¿por qué sos para elegir quién interesa y quién no?
0: Tampoco es interesante.
1: Tampoco le interesa.
2: Un día como hoy del 2007, ¿qué? Margarita Belén recibía por primera vez la visita de un presidente de la nación. En sus 117 años de existencia, llegó a esa localidad Néstor Kirchner.
1: Los Kirchner.
2: Sí, vino acompañado de su esposa, la senadora Cristina Fernández de Kirchner.
1: A Margarita Belén.
2: Lanzó la primera etapa de la licitación del Acueducto del Norte.
1: Bueno, ¿qué año fue?
2: Del 2007 fue esto. El Acueducto del Norte se lanzó. 20 millones además para el Fondo Algodonero y 5 para el reintegro de exportaciones. El gobernador Nikish calificó la visita del presidente como histórica. En el 2007, mira, un día como dice, anunciaba el Acueducto del Norte.
0: Mira vos.
2: Todavía no lo
1: terminó.
0: Hace 19 años, ¿no es cierto?
1: Sí, casi 20.
2: Todavía no lo
0: terminó. Todavía sigue
1: haciendo. Se sigue anunciando.
2: Un día como hoy. Bueno, eso es todo.
0: Muy bien, perfecto. La efeméride es de este 15 de mayo. Vamos al regalito, Claudita. Uh-huh. Vamos a regalar las entradas.
1: Ah.
0: Como vos digas. Son ocho, ¿no es cierto? Son ocho los bonos. Como ustedes quieran, hacemos cuatro pares. Bueno, sí, cuatro pares. Vamos a sortear, a regalar los primeros dos pares.
1: Si alguien me quiere llevar, yo soy fanática del chino.
0: El chino, bueno. ¿A qué hora va a estar en el... ¿En dónde va a estar Claudia? En la Cámara de Diputados. Está dentro de un rato, sí. El chino. A las 12, si querías, a las 12. Terminamos acá y te vas a leer.
1: Sí, me voy
0: a la Cámara de Diputados. Bueno, vamos a regalar las primeras, los primeros pares, ¿eh? O sorteamos todo junto. Ahí va todo junto, exactamente. Cuatro pares de entrada entonces para ir esta noche a ver al chino Maidana. Se sacan fotos y demás. Y después de paso miran el mejor boxeo amateur en el Club Central Norte Argentino, de Las Heras y Castelli de Resistencia. A las 21 comienza el espectáculo. Ahí tenemos Mirta Godoy 87.
1: Suertuda.
0: La primera que se lleva un par de entradas. La segunda, Noemí García 726.
1: Otra suertuda.
0: Se lleva otros dos pares de entradas, dos entradas y van acompañados. Freddy-BD, B corta D, D de dedo. Freddy, ¿eh? El tercer ganador de la del par de entradas. Y Muñoz, Guillermina, ¿puede ser Elena?
2: Muñoz, María
0: Elena. Aguilar, María Elena. Sí. Muñoz, Aguilar, María Elena es la cuarta, entonces. Ahí están los ganadores, entonces. Mirta Godoy, 87. Noemí García, 726. Freddy, guión bajo, B corta D. Y Muñoz, María Elena, ¿era? Muñoz, María Elena. Muy bien, ahí están los cuatro ganadores. De cada uno se llevan, entonces, un par de entradas para ver esta noche el mejor boxeo amateur. Y, de paso, también verlo en vivo y en directo y en persona al chino Maidana. Así que... ya se comunica la producción con ustedes para hacerse entonces del par de entradas a cada uno de los ganadores. Y por supuesto, gracias por estar junto a nosotros y por acompañarnos todos los días.
2: Bueno, acá me pasan un día como hoy, del 2013, muere el cantante español Manolo Galván.
0: Sí, Manolo.
1: ¿Cuál era Manolo? El que tenía la barbita.
0: La barbita, exactamente. ¿No tenía una colita también?
1: Manolo. Sí, o cantaba.
2: Como Chalaco.
1: Ay, perdón.
0: Claro, sí, exactamente. Me parecía Chalaco, exactamente.
1: A ver. No, Manolo, no me acuerdo.
2: Manolo Galván.
0: Estaba por decir algo, pero mejor no lo vi.
2: Está el sonido. Lo matamos al sonido.
1: Sí,
2: o sea,
1: cantaba medio full, ¿cómo te gustaba?
0: No, era de otra época. De la época de tus padres, de mis padres. Igual, Manolo Galván. Tenemos Manolo Galván.
2: Hijo de Ramera tiene una canción.
1: ¿Eh?
0: Sí.
1: ¿Cómo se va a llamar hijo de Ramera?
2: Aparece acá.
0: Tenemos Manolo Galván.
1: ¿Cómo Polo? Hijo de Ramera? ¿Estás loco?
2: Sería hijo de.
0: Sí,
1: sí.
0: Bueno, pero eso, en esa época
1: pero
0: había canciones raras.
2: Pero es sutil. Es como.
1: Mira, estás mintiendo.
2: Hay una canción que se llama así.
1: Está mintiendo, ¿no es cierto?
0: No, de verdad. Ahí está buscando Manolo Galván.
1: Hijo de ramera.
2: Hijo de ramera. Mira
0: vos, qué raro. Bueno, pero Manolo Galván es la del 70. 70, década del 70 tuvo su apogeo, sería, su mejor momento. 70, 80, por ahí.
1: Pero que te estaba insultando, sos un hijo de ramera.
2: Sos un hijo de...
0: Sí, sí.
2: Como buenas frailes.
0: No he encontrado a Manolo Galván, perdón.
1: No, pero si eso no es...
0: Ah, bueno, nos vamos a... ¿En dónde está? ¿Dónde vamos? Casa de Gobierno, está hablando el gobernador Leandro Heredero. Nos vamos allí, por favor.
6: Cada familia poder adquirirlos. Así es, y la mirada especial, ¿no? En un tema tan sensible donde ponemos de la mano del Ministerio de Salud el control oftalmológico, de esa manera también desarrollo humano, el seguimiento a las familias con el programa Ñachec, identificando a los chicos, haciendo participar, y el voluntariado, en muchos de los casos también los gobiernos locales que nos van ayudando a poder llevar adelante esto, de la mano en nuestra provincia del Ministerio de Desarrollo Humano a través de el ministro Diego Gutiérrez.
7: Gobernador, hechos, no palabras.
6: Nosotros venimos trabajando en esto de manera muy concreta y demostrando de que no solamente se hace el control a los chicos, se hace un control estrictamente desde el ámbito de la salud, sino que después, en el mismo día, en el acto, muchos de ellos reciben su anteojo. Así que el camión está preparado justamente para que los chicos inclusive eligen el marco de sus anteojos, van acompañados de sus padres, realizamos allí el anteojo, se le entrega, y en algunos casos en particular donde tiene alta complejidad la resolución del lente, sí, le entregamos en unos meses más adelante.
8: ¿Cómo se va a avanzar en los jóvenes y los niños de acuerdo a recibir los anteojos? ¿Están agradecidos?
6: Bueno, muchos de ustedes, lo he visto en los operativos, y ustedes saben lo que siente no solamente el niño, la mamá, en poder solucionar esto. Y en muchos de los casos lo hemos hecho en establecimientos educativos, ¿no? Donde han visto también a los docentes realmente valorar esto, porque muchas veces un chico dice que le duele la cabeza o no puede seguir el desenvolvimiento de las tareas en el aula, y era justamente por esto. Así que esto se transforma también en una ayuda a la familia, pero en la solución a los chicos, que es lo que nosotros pretendemos. Así que sí.
7: ¿Contacto con la provincia, amistad, peleada con Nación, pero que venga con la Nacional, significa que está todo muy bien?
6: Nosotros venimos trabajando con el Gobierno Nacional en todos los ámbitos, en el ámbito de desarrollo humano. Miren, en este momento no solamente estamos desarrollando este programa que termina hoy en General Pinedo y en Quitilipi, sino que de manera paralela estamos haciendo el operativo impenetrable en el interfluvio, atendiendo a familias que lo necesitan. Nosotros estamos llegando, además que con el Ñachec, además con los operativos de salud, hoy estamos trabajando en el operativo impenetrable con el ejército argentino, sin ningún tipo de intermediario. Terminamos la intermediación en la entrega de mercadería, donde se quedaban absolutamente con todo de lo que le correspondía a la gente, y esa fue la definición que tomamos con la ministra Petovelo, trabajar de esta manera. Vayan a ver lo que es el interfluvio, estamos trabajando allí el ejército argentino directamente con el Ñachec y directamente a la gente. Antes la gente tenía que hacer kilómetros y kilómetros para ir al pueblo a buscar lo que mandaba el gobierno nacional en esta ayuda que está determinada por la Corte. Hoy nosotros llevamos a los parajes para facilitarle esto también al traslado a la gente. Y lo venimos haciendo, y fíjense que no es solamente con el Ministerio de Capital Humano. En días más van a conocer otra noticia también de un convenio que hemos articulado con el gobierno nacional para solucionar otros temas en nuestra provincia.
9: ¿Cómo y cuándo se va a avanzar en una nueva etapa de este programa?
6: La nueva etapa viene del 18 de agosto al 31 del mismo mes, donde vamos a hacer el sexto operativo, es decir, 5 operativos en el que hemos resuelto ya más de 6.500, no solamente consultas, sino que 6.500 lentes que llegaron directamente a los chicos.
10: Me imagino que contento con la participación de los municipios también, gobernador, que fueron clave para estos operativos.
6: Sí, sí, por supuesto, porque llegar a cada uno de los municipios significa visitar una institución, visitar alguna escuela, visitar a la gente fundamentalmente, que allí puedan hacerse los lentes. Yo estuve esta semana, creo, en Colonia Elisa, donde allí también se ha hecho un operativo, y paralelo a eso estamos haciendo en muchas localidades de la provincia, y que realmente esto sirva para acompañar a las familias, a nosotros nos llena de satisfacción, y vamos a seguir tal el compromiso que lo ha hecho aquí el director nacional.
10: Bueno, lo sumamos también al director nacional.
11: ¿Este programa es la quinta oportunidad aquí en el Chaco?
12: No, el balance es sumamente positivo. La verdad que lo comentaba el gobernador, acá a mi izquierda Diego, el ministro de Desarrollo Humano. El balance es positivo, es la quinta vez que estamos trabajando, hoy terminando una quinta edición del programa Ver para Ser Libres en la provincia de Chaco. Y en todas estas ediciones, como decía recién el gobernador, se han entregado más de 6.500 anteojos, y eso habla de una articulación institucional alineada y con el mismo objetivo, que es que los tres niveles de gobierno trabajen para la gente, para llegar de una manera directa, sin intermediarios, como nos pide la ministra Petovelo, a la gente, a los chicos que más lo necesitan, en este caso con un anteojo, para chicos de 6 a 17 años.
11: ¿Cómo es el diálogo aquí con la provincia del Chaco?
12: No, la mejor, la de primera. Desde tuve la suerte de estar en mayo del 24 en el primer operativo que concretamos con el gobierno de Chaco. Me acuerdo que fue un 29-30 de mayo del 2024 en Sáenz Peña, y desde ahí en adelante el diálogo fue continuo y bueno, enfocados en el trabajo. En el caso de este programa, tratar de alinear los equipos y fijar hojas de ruta para llegar a cubrir el 100% de los municipios del Chaco.
13: Ver la cara de los chicos al recibir todo un teófilo, por ahí si lo tienen que pagar ellos, no pueden, ¿verdad? Satisfactorio, ¿verdad?
12: Sumamente satisfactorio para los que trabajamos en la materia social, no tiene precio, digamos. La verdad que nosotros con la ministra Petovelo hablamos de algo que es, nosotros no entregamos anteojos gratis, sino que entregamos anteojos sin costo para los chicos, digamos, porque esto es una inversión que hace el gobierno nacional, que hace el gobierno provincial, que pone los oftalmólogos, y que hacen seguramente un montón de intendentes que dan una mano con un montón de cuestiones.

0: Institucional, como les decía recién, para llegar a la mayor cantidad de chicos de 6 a 17 años de todo el país. Nosotros trabajamos con todas las provincias, sin especulaciones, sin cuestiones políticas partidarias. Nosotros no estamos para eso. Con lo cual, el diálogo es abierto, es con todas, y bueno, es enfocados en la gestión y en seguir trabajando, como te dije, de una forma institucional para hacer el bien, para llegar a la mayor cantidad de familias de todos los rincones del país.
1: Gracias. Vamos a sumar también equipo al ministro Diego Gutiérrez, que se encuentra aquí presente en la finalización de este operativo Ver para Ser.
2: Concreción del quinto operativo de Ver para Ser Libre en la provincia, el anuncio de un sexto, y nosotros, el gobernador Heredero recibió una provincia con el 76% de pobres, es un índice que nos avergüenza a los chaqueños, y no hay forma de transformar la realidad que no sea con este tipo de operativos, generando igualdad de oportunidades, apostando a la salud, apostando a la educación, en este caso la salud visual de los chicos, que le permite poder aprender con todas las herramientas necesarias, aliviar el bolsillo de los papás que muchas veces no pueden acceder a lo costoso que por ahí es un anteojo, que los chicos puedan elegir sus marcos, porque a mí me tocó usar anteojos de chico y siempre es el desafío, ¿no? Adaptarnos a algo que se nos incorpora a nuestro cuerpo y muchas veces nos cambia la fisonomía, a los chicos les genera esa vergüenza, lo que... De esta manera naturalizamos algo que es una realidad, trabajar sobre la salud, mejorar la educación, y de esa manera vamos a transformar la realidad, vamos a transformar esos índices de pobreza en igualdad de oportunidades, en el desarrollo de nuestros niños, de nuestros adolescentes, generando oportunidades iguales para todos, ¿no?
3: Ministro, ¿qué decir a aquellos chaqueños que aún no han llegado con este programa? Ya anunciado en un texto, están trabajando en otros puntos que aún no han llegado.
2: Bueno, recién hablando con Tomás, llegamos ya a 56 en estos 5 operativos concretados, son 56 ciudades en nuestra provincia. Somos 70. El desafío que ahora en agosto, en la planificación que vamos a trabajar de manera conjunta, lleguemos a los 70 pueblos. En algunos casos ya estuvo el operativo en 2 oportunidades y en 3, pero también hemos llegado a parajes en el Impenetrable, en el Chaco Profundo, que es el gran desafío, porque bien, como tenemos algo en claro con Nación y en esta cuestión, sin intermediarios, directamente con la gente, con cosas concretas, y la verdad que bueno, es un punto a favor todo esto, y la verdad que la predisposición de Nación en cada vez que nos ponemos en contacto para gestionar, porque obviamente esto también tiene que ver con una articulación Nación, provincia, municipio, ¿no? Y sin miradas de signos políticos, sin especulaciones, porque si decimos que vamos a llegar a los 70 pueblos de la provincia, yo siempre digo, ¿no? La calidad institucional que el gobernador Heredero le dio a la provincia sin hacer distinciones por cuestiones políticas, distintos signos, es el mismo criterio que aplica Nación. Trabajemos con todos, sin distinciones, porque entendemos que en definitiva los beneficiarios de esto es la gente, son para quienes nosotros como funcionarios públicos debemos servir y atender. Entonces, bueno, esta claridad, esta transparencia en la gestión, creo que va a tener cada vez mejores resultados, ¿no?
4: También, además de
5: los chicos, cada uno de los operativos.
2: No, bueno, muy contentos, agradecidos, porque además hay muchos pueblos que no tienen oftalmólogos en el lugar, o sea, para esa familia es no solo el gasto de ir a comprar un anteojo, pues pagar una consulta, muchos que no tienen obra social, digo, esto tiene una la verdad que una virtuosidad tan grande, porque genera inclusión en aquellos que no tienen acceso a profesionales, a oftalmólogos, a centros de salud calificados, y además el hecho de que un niño el día en su pueblo es atendido y se va a su casa, en el caso de necesitarlo, se va a su casa con el anteojo, la verdad que es algo que es de poner de valor lo que es el programa en sí, ¿no? En eso.
6: Ministro, qué importante la mirada del gobierno nacional hacia la provincia para poder llevar adelante todos estos operativos, ¿verdad?
2: Sí, esto lo remarcamos siempre, yo le decía, el gobernador es el gran hacedor de tener esa amplitud, de ir a Buenos Aires. Sabemos que Buenos Aires siempre es, Dios está a todos lados, pero atiende en Buenos Aires, como dicen. Bueno, en este caso, el gobernador cada vez que va a Buenos Aires a golpear puertas, que nos genera a los funcionarios de menor rango esta posibilidad después de seguir trabajando y articulando, pero claramente esto tiene que ver con la visión del gobernador Heredero, de ese trabajo conjunto, articulado, permanente con Nación, que en definitiva es lo que naturalmente debiera ocurrir de acuerdo a la organización política de nuestro país, ¿no?
1: Bueno, ministro. Bien, equipo, allí teníamos las palabras del ministro también de Desarrollo Humano, Diego Gutiérrez, aquí en el Salón Obligando, porque anunciaron que finalizó por lo menos hasta agosto el operativo Ver para Ser Libre, con casi 2.000 entregas de anteojos que se han hecho de manera gratuita a más que nada adolescentes aquí de nuestra provincia del Chaco. En este caso lo hizo el anuncio

0: propio gobernador de la provincia del Chaco, Leandro Esdero, en compañía también de autoridades de nivel nacional, porque recordemos que es un operativo que se realiza en coordinación entre Nación, provincia de Chaco, es decir, el propio gobierno, y también los municipios de casi 37 localidades que ya se han recorrido con este operativo.
1: Muy bien, Juancito, perfecto, perfecto, excelente, muchísimas gracias. Ya entonces con el balance y el cierre de una nueva etapa del programa Ver para Ser Libres, la sexta va a comenzar en el mes de agosto. Gracias, Juancito, hasta luego.
0: Hasta luego.

0: 11:47 en todo el país. Tiene nuevo jugador, nueva incorporación, Chaco Forever. Enzo Galli ha firmado su contrato, ya comenzó a entrenar con el conjunto albinegro. Estuvo en el 2022 vistiendo la camiseta de Forever, luego pasó por distintos clubes. Su último club fue Gimnasia Esgrima de Mendoza. Así que este volante, que conoce muy bien la institución albinegra, vuelve entonces a vestir la camiseta de Chaco Forever, así que seguramente se espera su debut o redebut para el próximo lunes. El lunes va a estar jugando Chaco Forever por una nueva fecha de la Primera Nacional en Buenos Aires, en Capital Federal, frente a Defensores de Belgrano. 3:30 de la tarde el próximo lunes juega Chaco Forever y ya va a mostrar seguramente a su nueva cara. Enzo Galli entonces vuelve a la institución albinegra para afrontar lo que resta de la temporada. Un Forever que necesita en forma urgente sacar puntos porque está último en la zona A de la Primera Nacional. Por ahora está en posición de descenso, lamentablemente, pero bueno, de a poquito se está rearmando el equipo para lo que va a ser la segunda parte del año, la segunda parte de la temporada. Y bueno, Enzo Galli es un jugador mediocampista de mucha experiencia que seguramente le va a aportar buenas cosas al conjunto albinegro. Así que recordando entonces que el lunes juega Chaco Forever en el Bajo Núñez, allí frente a Defensores de Belgrano. Vilelas queda libre este fin de semana, ¿no es cierto, Vale?
1: Creo que sí.
0: Queda libre, no
1: queda
0: hay...
1: Queda libre, no hay ni visitante, no, no ni ida, ni vuelta, ni nada.
0: No hay nada, exactamente. Y Sarmiento juega con el debut, con el regreso de Raúl Valdés como entrenador, juega en Formosa frente a San Martín.
1: Sarmiento viene...
0: Viene ahí medio último, viene en una de las zonas, creo que hay 4 zonas en el torneo Federal A, y donde está, bueno, los equipos del norte. Sarmiento visita el domingo, si no me equivoco, a San Martín de Formosa, con el debut nuevamente o el regreso.
1: Se va de visitante.
0: De Valdés, se va de visitante.
1: Su primero.
0: Es decir, que este fin de semana no hay fútbol,
1: no.
0: Ni el Federal A, ni de la Primera Nacional.
1: Pero sí hay apertura del
0: Federal. Está la Liga Chaqueña.
1: Sí, la Liga Chaqueña.
0: Está también,
1: sí.
0: Exactamente.
1: Así que fútbol vamos a tener.
0: Fútbol hay
1: Yo
0: siempre.
1: Yo creo que juega Chaco Forever por la apertura de la Liga
0: Chaqueña.
1: De la Liga Chaqueña.
0: Exactamente. Así así que bueno, siempre hay actividad futbolística y deportiva
1: La gente como vos que se queda sin fútbol y parece que se...
0: No, igualmente hay fútbol porque ahí se juega la semifinal del torneo Apertura de la AFA. Mañana juega River y el domingo juega Argentinos y Belgrano. Mañana juega River frente a Rosario Central.
1: ¿Cómo le va a Boca?
0: Bien, muy bien, porque juega por Copa Libertadores el martes.
1: ¿Contra quién?
0: Contra el Cruzeiro de Belo Horizonte. Nosotros estamos en Copa Libertadores, no estamos en el fútbol local.
1: Hasta el martes.
0: Y el pilinchaje de acá.
1: Hasta el martes van a estar ahí.
0: Tenemos el martes y el otro jueves también. Así
1: bueno,
0: que tenemos,
1: hasta el martes.
0: Tenemos para rato todavía. Y recordando que antes de fin de mes finaliza todos los torneos en todo el mundo porque ya arranca el Mundial.
1: ¿Pero qué? ¿Se suspenden o qué?
0: No. En Europa termina la temporada.
1: Bueno, ¿y acá?
0: Directamente. Y acá finaliza la primera parte del año que arrancará otra vez en agosto. Después del Mundial.
1: Claro, pero ¿qué pasa, por ejemplo, con la Libertadores?
0: Se frena hasta agosto. Todo se frena, todos los campeonatos del mundo se frena en ahora fines de mayo. Y vuelve en julio o en agosto en algunos casos.
1: Quede como quede, falte lo que falte.
0: Quede como quede y falte lo que falte, exactamente, por una cuestión de que los jugadores tienen que estar ya con sus selecciones, aquellos jugadores que fueron convocados, obviamente. Así que, bueno, ya queda muy poco para que termine todos los torneos. En todo el planeta y ya se vayan preparando las selecciones para afrontar el Mundial de Fútbol. ¿Qué vamos a tener a las 13 en el noticiero de nuestra gente?
2: Un montón de cosas.
0: Un montón de cosas. Tenemos invitado hoy.
2: Los hijos de los barrios.
0: Música hoy.
2: Sí.
0: Qué lindo.
2: Música
0: lindo.
2: En vivo.
0: En este lugar, ¿no es cierto? Aquí en la pecera.
2: Creo que sí.
0: En la pecera.
2: Sí, acá.
0: Muy bien. Mismo. Acá van a armar el
1: no, estudio. Es que no sé si vienen todos. ¿Qué es?
0: ¿Cuántos son?
2: ¿Los hijos dos? ¿O es el hijo?
1: Yo creo que viene. Que son dos. Eran 3, pero
0: no.
1: Uno...
0: pero el grupo, ¿cuántos son?
1: Y no tengo idea, deben ser un montón. Pero eran 3. Y
2: viene el hijo de los barrios.
1: Sí, viene.
0: Bueno, viene el grupo. Va a estar ahora un poco de chamamé para el mediodía, para amenizar este día. Sí, me gusta, sí. No soy, obviamente, fanático, pero me gusta.
1: ¿Y vos?
2: Sí, me gusta el chamamé así movido. No el chamamé aburrido.
0: ¿Cómo se llama chamamé tranqui, Ale? ¿Cómo se dice?
1: El cangú.
0: ¿Eh? No, pero si no.
2: El del Bocha Sheridan, por ejemplo,
1: no
2: me aburre.
1: Seas animal.
2: Sí.
1: El chamamé tiene 2 estilos.
0: Sí.
1: El maceta, que es el más rápido, y el cangú. Cangú significa cansado, es el chamamé arrastrado.
2: El maceta.
0: El maceta, entonces, sí. Le gusta a Guille.
2: De los aloncitos, por ejemplo.
0: El de los hijos de los barrios, ¿qué chamamé es?
1: Es Arrastrado, el cangú.
0: Ah, el Arrastrado.
1: Claro, sí. Bueno, sí, va a estar mi estrella perdida, por ejemplo, es un clásico. Me parece que los barrios tienen el récord en ventas en esa época de discos. Tienen discos, sí, claro, los hermanos barrios. Los hermanos barrios habían arrasado con las ventas en el chamamé. Me parece que son uno de los invencibles.
0: Muy bien, perfecto. Así que los hijos de los barrios van a estar entonces al mediodía en el noticiero de nuestra gente para ponerle mucha música y mucho chamamé al mediodía aquí en la región. Como siempre, por Norte Grande, Somos Uno y por YouTube también va a estar el doctor Guillermo Arrieta, el señor Marcelo Rubioli y la señorita Natalie Sepúlveda, para cerrar la semana. Y esta noche también estamos en el Noticiero Central con mi compañerita Rosario Fernández. Nos vemos, Ale, nos vemos el próximo
1: lunes. El lunes. Ya está, el lunes. El fin de semana.
2: Abrigate el lunes, que va a estar fresquito.
1: Ay, qué horror.
0: El lunes tenemos que tener
2: la escarapela impecable.
0: Semana de mayo.
1: El lunes arranca la semana.
0: Toda la semana, hasta el 25 de mayo, inclusive. Okay. Gracias, Ale, que disfrute. ¿Qué vas a hacer el fin de semana?
1: El sábado dormir y el domingo se bautiza el hijo de mi hija.
2: Tu nieto.
1: Se bautiza el hijo de mi hija.
0: ¿Quién es la madrina, perdón?
1: La rubia.
0: Ah,
1: ¿no es cierto? Natalie Sepúlveda.
2: Pobre criatura.
1: Y el padrino es el Tonchi.
0: ¿Dónde va a ser esto?
1: Lo bautizan allá en el seminario.
2: Allá y te.
1: En seminario en Villa Elba. Sí.
0: ¿Seminario tiene iglesia allí?
1: Claro. ¿Y sí? ¿Dónde van a...?
0: No, pregunto. Claro,
1: qué Miguel, qué vivo que sos.
2: ¿Dónde van a practicar las misas?
1: Sí, ¿dónde?
0: ¿Por qué tan lejos?
1: ¿Se practica, decimos?
2: Y no sé.
1: Porque hay un sacerdote ahí a quien queremos un montón, que es el que trabaja ahí.
0: Ustedes son muy habitués, Natalia, al María Auxiliadora.
1: Natalia María Auxiliadora y yo a Vile Las Parroquias Nuestra Señora de Irati.
0: El fin de semana conocí la capilla de la Virgen de Schwastad.
1: Ah, ¿la conociste?
0: Me encantó.
1: Sí,
0: me encantó.
1: ¿Vos sabías que son todos iguales? En todo el país.
0: Mirá vos.
1: En todo el mundo.
0: Inclusive había gente en ese momento, porque fue el domingo al mediodía. Había gente, así que nos abrieron la iglesia, estuvimos recorriendo allí el lugar cerrado, muy tranquilo.
2: Claudia Silva maneja todo ahí.
0: Claro,
2: es una de las líderes.
0: Me parece que tiene doble intenciones, Claudia Silva, en la iglesia, ahí en el santuario, pero no lo voy a decir.
2: Y Ezequiel Villordo también.
0: También tiene doble intenciones.
2: Sí.
1: ¿Y vos a cuál misa vas?
2: Yo no tengo en cuenta las iglesias ni los sacerdotes, porque yo voy por Jesús.
0: Muy bien.
1: Y bueno, ¿a cuál fuiste la última vez?
2: A la... ¿Cómo es que está frente a Plaza España?
0: San Javier.
2: Sí, a esa fue la última que fui.
0: Así que entonces, ¿a qué hora es el bautismo el domingo?
1: 10:30 a.m.
0: ¿A qué hora va a llegar la madrina? Me preocupa a mí.
1: A mí también me preocupa bastante eso.
0: Sí, es que llegue.
1: Lo importante es que llegue.
0: Pasarla a buscar por las dudas, levantarla temprano.
1: Ella está ansiosa por eso.
0: Por eso, es más peligroso
1: todavía. Va a buscar a esa criatura.
0: Gracias, Ale. Nos vemos el lunes. Guille, ¿viajás a San Peña?
2: No, voy a San Peña mañana. Bueno, mañana voy para ahí. Sí.
0: Muy bien, excelente. Y va a pasar a comprar todo por 2,000 pesos.
2: Todo por 2,000 pesos, exactamente.
0: Gracias a todos. Ya se viene Chaco en Redes, por Norte Grande, por la radio, por YouTube también. Y a las 13, el noticiero de nuestra gente. Gracias por acompañarnos todos los días, todas las semanas, todas las horas, todo.
1: Hace 4 años nos acompañan, así que gracias.
0: Sí, así que gracias totales. Nos vemos el próximo lunes. Muy buen fin de semana para todos. Disfruten. Va a estar lindo el día, no va a ser tanto frío. El lunes sí va a ser frío, pero este fin de semana va a estar muy, pero muy agradable. Así que para disfrutar principalmente al aire libre. Hasta el lunes, gracias. Chau, buen fin de semana. Chau.

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5: Hola chicos, ¿cómo les va? Uno los saludo. Así que somos incorporados, ¿eh? ¿Sí? ¿Qué tal con el programa? ¿Bien? ¿La experiencia? ¿Y qué van a decir delante de esta? ¿Hace cuánto que están? ¿Todos entraron en el mismo tiempo?
6: Sí, estamos hace un par de meses. Gracias al programa, estamos ya en tanta persona.
5: Este es el día que tenemos nosotros, ¿no? Le dije en tanto acompañamiento que se incorporan al trabajo de una alianza entre el sector público y privado que les permita tener trabajo. Y este es el cambio que tenemos que dar. Bueno, gracias a ustedes por confiar.
6: No, gracias a ustedes.
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8: Es la hora 12, 4 minutos.
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0: Muy buenos días, bienvenidos a Chaco en Redes en este día viernes 15 de mayo, un día maravilloso de sol divino, así que nosotros súper agradecidos una vez más por poder estar compartiendo con ustedes este gran programa. Vamos a darle la bienvenida a ellos, por supuesto. ¿Cómo le va, señor? ¿Cómo anda?
1: Muy bien.
0: ¿Qué tal la gira por Macallé?
1: Espectacular.
0: Bien recibido. Colonia Popular también.
1: Colonia Popular y Laguna Blanca.
0: Muy bien, me encanta. Chaco en Redes anda visitando todos los lugares, por supuesto. Señora, ¿cómo le va? ¿Cómo anda?
2: Muy bien, porque hoy es un día soleado, hermoso.
0: Ajá, así es, como lo he dicho yo. Sí. ¿Así? Muy bien, me encanta, me encanta. ¿Cómo le va a la señora productora? ¿Cómo anda? Muy bien, qué lindo. El señor operador también anda muy bien, por supuesto, como todos los días. Así que bueno, llegó el viernes, es el día hoy de regalar, por supuesto, estos dos libros de librería Jenny el Ateneo. Muchísimas gracias por confiar en Chaco en Redes, en Norte Grande Federal, en Cadena Federal. Así que bueno, nosotros con toda la energía, por supuesto, para arrancar este día viernes.
2: Pepe, lo que pasa es que estamos esperando este viernes.
0: Semanas,
2: ¿no?,
0: de mayo, ahí.
1: La semana que viene arrancamos con la actividad de actividades de Semana de Mayo.
0: Tenemos que ponernos las escarapelas la semana
1: Totalmente.
0: Que viene, ¿eh?
2: Sí, sí. Debiéramos.
0: A ver, recordémonos entre nosotros y nos olvidamos.
2: Sí, sí. Yo me voy a acordar entonces. Usemos escarapelas. Todos con moñitos y escarapelas. Acuérdense.
0: Se acuerdan, por favor, y si no, que la productora nos recuerde.
2: No, pero yo tengo en mi cartuchera, igual que ella tiene en su cartuchera.
1: Vamos a tomar la medicación.
2: Y usted
1: para
2: también
1: la memoria.
2: Tiene. Yo también tengo. Tenemos las de piedra, ¿se acuerdan?
0: Tengo, por supuesto.
2: ¿Se acuerdan? Las de tela tejida también. Y acá.
0: También. Y las tejidas crochet. Todo.
2: Un mini museo, por decirlo así,
0: de escarapelas.
2: De escarapelas.
0: Exactamente.
2: Y de todos los que nos van. Bueno, en realidad son distintivos. Tenemos souvenirs de la Feria de Ciencia.
0: Todos. Tenemos todo un museito ahí armado, sí, de todo
2: y
0: lo que nos van regalando.
2: Tenemos escarapelas y banderitas. Así que serán usadas, por supuesto. Queremos agradecerle la participación a todas las instituciones de la provincia y en este caso voy a sumar una más que le quiero agradecer porque vienen desde lejos, porque nos observan desde la ciudad de San Antonio Misiones, que trabajan de forma cultural y con las distintas instituciones, trabajando la inclusión con el municipio.
0: Muy bien, entonces, saludo después, para Misiones entonces.
2: Sí, San Antonio Misiones, y nos van a mandar
0: San Antonio Misiones.
2: San Antonio Misiones. Está bien. En la puntita de la puntita, allá arriba, casi cerca del Parque Nacional, cerca de Bravida.
0: Qué hermosura. Bueno, yo voy a mandar un saludo a Eva Bojín, mi madre, que me está mirando. Te queremos mucho, más. Gracias por estar siempre ahí. ¿Usted? Yo, aproveche no, para mandar saludo. A la gente de Macallé, saluda. A la gente de
2: saluda.
1: A la gente de Macallé, creo que me ve más acá en el programa que en el pueblo, porque me la paso en mi casa.
2: Bueno.
0: ¿Usted, señor, quiere saludar a alguien? ¿No? ¿Su mamá en qué escuela está?
3: ¿En el Sanjón?
2: No.
0: Puerto Vaperona, toda la gente de Puerto Vaperona, entonces ahí para un gran saludo.
2: El profe es Julio González.
0: El profe de Misiones.
2: De Misiones.
0: Bueno, sí. Julio, un gran saludo para vos.
2: Anda también por el área de la psicología, así que
0: muy bien.
2: La verdad que muchas gracias por acercarse. Nos van a acercar sobre este concurso de narrativas orales. Así que es de tradicionales, es una consulta, es como lo que también hacemos las distintas direccionales, estuvieron haciendo desde la regional 10A y B, y también la C que se sumó, cómo cuentan los pueblos sus secretos, ¿no?
0: Así
2: entonces,
0: es.
2: Entonces esto es algo parecido, pero un poquito más lejos allá en la Mesopotamia. Así que bueno, un saludo para todo el pueblo de San Antonio, abrazo grandote, y por supuesto nosotros seguimos con nuestras actividades en el día de hoy.
0: Por supuesto, porque hubo cambio de autoridades en dos regionales.
2: Así
0: justamente
2: es.
0: Educativas, y vamos a estar en comunicación justamente.
2: Vamos a estar con una de ellas, sí.
0: Exactamente.
2: La directora regional, Marita Balcaza, ella corresponde a la regional 6, ¿no? Allí está desde la localidad de Las Palmas, La Leonesa. Por supuesto.
0: Ahí estaba Facundo.
2: Exactamente.
0: Nuestro querido estaba Facundo, a quien le enviamos un gran cariño, siempre él atento, por supuesto, colaborando con el equipo de Chaco en Redes, que nos va a estar visitando la semana próxima. Pero ahora nos vamos a ir a la comunicación telefónica. ¿Qué le parece si le damos la bienvenida, señora?
2: Ana María, Marita Balcaza, perdón, buenos días. Todo el equipo de Chaco en Redes, Norte Grande Federal, te da la bienvenida.
4: Hola, buenos días a todo el equipo de Chaco en Redes. Sí, mi nombre es María de Los Ángeles. Marita, me conoce la mayoría de la comunidad educativa por Marita. Así que, bueno, es un gusto poder compartir este espacio con ustedes.
0: Bueno, Marita, este nuevo desafío que viene desde el Ministerio de Educación, por supuesto a cargo de la ministra Sofía Naidenov, ¿qué significa para vos esto?
4: Bien, bueno, asumo con mucho compromiso y responsabilidad el rol de directora regional de la región educativa sexta. Es un compromiso que asumo para trabajar en equipo con nuestra ministra, nuestra gran ministra de Educación, la profesora Sofía Naidenov. Así que contenta, orgullosa y trabajando a full.
0: Contale a la gente que nos está escuchando, que nos está viendo, ¿cuáles son las zonas que abarca justamente tu regional, la Regional 6?
4: Sí, la Regional 6 está compuesta por las localidades de Las Palmas, que es donde está inserta el edificio de la dirección regional actualmente, La Leonesa, Puerto Bermejo, Puerto Eva Perón, Isla del Cerrito y General Bedia. Esas son las localidades que abarca la Región Educativa 6.
2: Una apreciación, ¿no? También desde Chaco en Redes. Nosotros hemos visitado, por supuesto, la Isla de Cerrito en otras oportunidades y son colaboradores también de Chaco en Redes. Tu zona es más fácil de transitar, ¿no? Estamos con más unidos por la red, digamos, de río, ¿no? Hablando, ¿no? De movilidad.
4: Sí. Nosotros somos una zona fronteriza, ¿no? La localidad de Las Palmas, así como Eva Perón, Isla del Cerrito, hay una particularidad que caracteriza la región 6 que tiene que ver con eso. Nosotros también tenemos enmarcado el proyecto educativo regional en relación a esa particularidad que tiene este contexto territorial. Entonces en las escuelas también se trabaja desde lo cultural, lo histórico, basado en esta característica que le estoy comentando.
0: Directora, ¿cuáles son las actividades que tienen programada para este tiempo? Sabemos que se está trabajando con Fluidez Lectora a través del programa de Intelexia, pero ¿cuáles son las actividades que ustedes están haciendo ahora en territorio?
4: Sí, bueno, nuestra gestión, nosotros, como ustedes estaban comentando anteriormente, que ya veníamos trabajando, yo con el anterior director regional, el profesor Facundo Benítez, trabajé desde el primer día de la gestión como asesora pedagógica, así que los lineamientos van a seguir siendo los mismos porque tenemos la misma perspectiva, seguimos trabajando en equipo. Hoy nuestra gestión va a seguir con esa premisa fundamental, que es una dirección regional de puertas abiertas, cercana a cada institución, a cada docente, a cada estudiante, porque creemos firmemente en la presencia en territorio, en escuchar, en acompañar y en construir instituciones de manera conjunta, que es los lineamientos que recibimos de nuestra ministra. Hoy estamos trabajando fuertemente con Aprendo Leyendo, estamos trabajando con Feria de Ciencias, ya estamos de cara a la instancia ferial institucional y a lo que será la instancia regional, que ya las invito a que puedan estar presentes el 3 de julio en la localidad de La Leonesa, que va a ser la sede este año, así que nos estamos preparando con todo para este evento y los invito y espero que puedan estar este día compartiendo con todas las escuelas de esta región.
0: Ahí ya lo agendamos, así que bueno, bien. Muchísimas gracias, sí, Dire.
4: No, por favor.
2: Muchas gracias, Dire. Y la verdad, quiero recorrer un poquito de cómo justamente señaló esta parte de lo cultural y lo histórico, el rescatar, ¿no?, la importancia que tuvo justamente la ciudad de Las Palmas, ¿con quién? Con nuestro ingeniero Las Palmas, ¿no?
4: Sí, nosotros en la localidad de Las Palmas tiene una riqueza cultural muy grande. La bisagra en la historia de Las Palmas es un antes y un después, uh-huh, de lo que fue el gran ingenio azucarero, así que en las escuelas se trabaja mucho sobre eso.
2: Les comento a la comunidad, sí, en general, nuestro oyente, ¿no?, más allá, que nosotros en lo que fue Latinoamérica fuimos la primer ciudad que tuvo luz eléctrica, nosotros desde el Chaco, desde Las Palmas, así que es algo más que histórico, creo que memorable para las Américas, ¿no?
4: Estamos hablando. Las Palmas se es conocida como la primer ciudad en tener luz eléctrica.
2: Así es, sí. Así es. Y por ahí muchas veces estos datos pasan y a los que no lo repetimos, no volvemos a mencionarlo, quedan por ahí en el olvido. Pero eso, por eso mismo hay que destacar estas historias y la importancia cultural que tiene lo que el legado de los mayores, ¿no? Y sobre todo esto que es, no estamos que es hablando a nivel provincial, ni siquiera a nivel nacional, sino estamos hablando de América, ¿no? Así que aplaudimos y por supuesto todas las producciones que quieran compartir con nosotros serán bienvenidas de cualquiera de las modalidades o los niveles que estén bajo tu tutela.
4: Sí, nosotros siempre estamos muy agradecidos con el espacio que brinda Chaco en Redes para la difusión de todas las actividades que se realizan. Así que estamos a disposición también para lo que necesiten.
0: Nosotros queremos agradecer a la EP número 16 y a Mayra sí. Plenk, que es justamente sí. el otro día nos compartió un material maravilloso sí. de Las Palmas y del aniversario. Así que esto que estás diciendo es así, el compromiso que se nota desde la parte educativa, de la familia, de los estudiantes. Y esto de nosotros de poder compartirlo, poder visibilizarlo, la verdad que es un orgullo poder mostrar las actividades docentes de distintos lugares de nuestra provincia.
4: Sí, el trabajo, bueno, de la bibliotecaria Mayra, bueno, es un gran potencial que tiene la escuela número 16 Carlos Arbi, es una docente muy comprometida, así que nosotros orgullosos del gran trabajo que realizó ella y toda la comunidad educativa de la escuela Carlos Arbi.
2: Y qué genialidad, ¿no?, esto de que se estés trabajando, porque esta articulación que tenemos justamente con el Aprendo Leyendo, con el programa Interlexia, con esto de trabajar en conjunto, en equipo, coordinados, en red, no solamente entre los docentes o las instituciones, sino justamente con el servicio bibliotecario. ¿Esto cómo se va dando dentro de tu regional?
4: Sí, nosotros trabajamos en manera articulada, como bien lo dicen ustedes, desde el equipo supervisivo de biblioteca con todas las escuelas. Las bibliotecas de las escuelas están trabajando articuladamente con el trabajo cotidiano en las aulas. Los estudiantes tienen horas de biblioteca. O sea, la biblioteca hoy cumple un rol fundamental dentro de las instituciones educativas y los bibliotecarios están haciendo un trabajo maravilloso.
2: Bueno,
4: y en compañía, permitirme en compañía sí. del gran trabajo Aprendo Leyendo, porque tenemos estudiantes de primer grado que leen, y eso es un gran logro de esta política educativa, que es lo que proponía la ministra y el gran compromiso que hizo nuestro gobernador. Queremos que nuestros estudiantes aprendan a leer desde el primer grado y esos resultados se están viendo. Que eso es lo que nos enorgullece, porque el trabajo está dando sus frutos.
2: Sé que están desde las distintas regionales, están yendo justamente, están asistiendo y acompañando este avance y no sé si evaluación debería ser el término, pero sí el seguimiento de justamente la comprensión y fluidez lectora.
4: Sí, nosotros en cada regional hay un profesor referente de alfabetización y particularmente el programa Aprendo Leyendo. En lo que respecta a esta región educativa, nosotros tenemos una profesora que se encarga de recorrer todas las escuelas, que hace un trabajo fenomenal, que es nuestra profesora Griselda Zacarías, recorre todas las instituciones, acompaña a los docentes con el trabajo, con los libros, o sea, se hace un trabajo, como te decía anteriormente, en territorio. Estamos acompañando a los docentes, a los directivos, para que se logren estos propósitos, estos objetivos.
0: Bueno, la verdad que excelente, gracias por este resumen, ¿no, Dire? Y bueno, nosotros acá dispuestos, por supuesto, siempre para colaborar, para ayudar, pueden enviarnos a través de nuestro número de teléfono, a través de nuestras redes sociales, de Chaco en Redes, las invitaciones para que podamos asistir. Y bueno, desearle todos los éxitos en esta gestión, por supuesto, que ya lo viene haciendo, acompañada en su tiempo por Facundo Benítez, y ahora, bueno, toma el mando de la dirección regional, desearle todos los éxitos, por supuesto, y bueno, todo lo mejor siempre para la educación, para los ciudadanos, y bueno, un gran abrazo desde todo gracias, el equipo de Chaco en Redes.
4: Gracias equipo de Chaco en Redes, como les decía, nosotros como Dirección Regional Educativa y como se los hemos planteado a la ministra, asumimos con total responsabilidad este compromiso de garantizar, por ejemplo, los 190 días de clase, como lo ha propuesto nuestro señor gobernador Leandro Osdero, y entendiendo que cada día en la escuela es una oportunidad más para aprender, para crecer y para construir un futuro. Así que también estamos convencidos que dialogando y teniendo compromiso y un trabajo articulado, como le comentaba, podemos seguir fortaleciendo la educación en nuestra región y en toda la provincia.
0: Bueno, Ángeles, muchísimas gracias. Excelente fin de semana, excelente jornada también. Sí. Y bueno, estamos en comunicación y muchísimas gracias y, por supuesto, todos los éxitos.
4: Gracias a ustedes por el espacio. Que tengan un buen fin de semana. Seguiremos en contacto.
0: Así es. Muchas gracias. Bueno, qué lindo, todos los éxitos para esta nueva directora, pero sí, como ella ya dijo, venían trabajando junto al ex director Facundo Benítez.
2: Sí, estaba justamente en el área pedagógica ella, así que la verdad que se trabajó muy bien y se va a seguir trabajando muy bien.
0: Exactamente, señor, cuéntenos.
1: Les cuento que ayer anduve de paseíto.
0: A ver, ¿por dónde?
1: Ayer fui a Colonia Popular, nada qué más lindo. Y nada menos que a la Escuela de Educación Primaria número 27, Maestra Margarita F. de Leiva. Qué lo anoté bueno. para no equivocarme en el nombre.
0: Me parece muy bien. ¿Y qué estuvo haciendo?
1: ¿Dónde funciona la actual Escuela de Educación Secundaria número 205? Recientemente independizada. Bien. Porque era un anexo de la Escuela Secundaria 128, si no me equivoco, de Laguna Blanca. Qué pero guay, tenemos nota, señora productora, tenemos nota y le dejamos con su directora, Barbosa Lucía.
5: Buenas tardes, mi nombre es Lucía Barbosa, soy directora de la reciente creada Escuela de Educación Secundaria número 205. En principio, quiero comentar que esta escuela fue anexo de la Escuela de Educación Secundaria de Laguna Blanca desde el 2016, en que fue creada por resolución 1746 del 2016, y recientemente se independiza y pasa a ser la Escuela de Educación Secundaria número 205. Estamos hablando de Colonia Popular. Esto se inicia en el 2016 por un proyecto presentado por el entonces intendente, el señor Plosser, y hoy se cumple un sueño tan anhelado de la mano de su intendente, la señora Mariela Soto, que es la independización de esta institución. Funcionamos en la EEP número 27, porque no tenemos edificio propio, que es uno de los sueños que tenemos por cumplir. Funciona, digamos, recibimos alumnos de Puerto Bastiani, de Colonia Popular, invitamos a las localidades vecinas que quieran apostar a esta institución también a sumarse a este nuevo desafío que comenzamos este año. Tenemos una matrícula de 45 alumnos, 45 estudiantes, distribuidos en 4 secciones, ya que el ciclo básico es multiaño. Los chicos permanentemente están trabajando con los docentes, que es un hermoso equipo de trabajo que tenemos en esta institución, y están trabajando en talleres, proyectos, que inclusive muchos de ellos, de esos proyectos, son autores los propios alumnos. Se llevan adelante, por ejemplo, proyectos en este momento de la Feria de Ciencia que están preparando los chicos, que son proyectos propios, pensados por ellos. No hay influencia del docente, sino que son los mismos chicos los que proponen la temática y los que realizan la investigación. Bueno, el plantel docente está conformado por 24 docentes de esta institución que titularizaron recientemente, en su mayoría. Titularizaron en la 128, pero se los reubica al independizarse en esta institución. Todo el plantel es un equipo joven de trabajo, muy dinámico. Nuestra prioridad siempre ha sido, en todo este tiempo, el alumno, el estudiante, y por sobre todas las cosas, un gran desafío es poder elevar la calidad académica de nuestros estudiantes.
6: Bien, mi nombre es Lorena Verónica Alonso, soy profe de matemática. En este momento estoy dando clase con los chicos de primero, segundo, tercero, cuarto y quinto año. Soy titular en la cátedra de tercero y quinto año de la ES número 205, recientemente creada.
5: Invitamos a todos, toda la comunidad de Colonia Popular, de los lugares aledaños, para que vengan y que se sumen a este gran grupo humano de profes y de alumnos.

0: Bueno, la verdad, excelente momento.
1: Pasó agradecer ayer también a la profesora,
0: sí,
1: Lorena Alonso, ya por la predisposición. Estaba nerviosa, dice, está acostumbrada a las cámaras. Déjenme contarle que está acostumbrada a las cámaras.
0: Ah, sí, pero sí, igual uno se pone nervioso, ¿eh?
1: Se puso nerviosa, pero salió de 10.
0: Qué lindo.
1: La predisposición que tuvieron fue excelente, y estamos preparando ya cositas ahí con los alumnos.
2: Bueno, qué bueno, enorme, me encanta. Y agradecerles, por supuesto, que nos también compartamos, ¿no? Y podamos visibilizarlo nosotros.
0: Así es, porque vayan sabiendo entonces, Laguna Blanca, Macallé, Puerto Tirol, Chacón Redes va a andar ahí más seguidito, ¿eh?
2: Así es, un par
0: así
2: de
0: el
2: regionales.
0: Señor aquí
2: van a ver,
0: presente, van a Javier.
2: Si lo ven a Javier por ahí.
0: Exactamente, con la remerita de Chacón Redes.
2: Va a andar. ¿Eh? Seguramente entrevistando las distintas instituciones. Así que quiero transportarla ahora a otro lugar. Porque
0: bueno, dígame.
2: Estamos en esta, en este tramo de las capacitaciones,
0: sí,
2: de los distintos niveles y modalidades. Y en este caso vamos a salir en llamada telefónica también. ¿Por qué? Porque vamos a enfocarnos en lo que es la educación especial. Y para ello tenemos en línea y le damos la bienvenida a todo el equipo de Chacón Redes a la profesora Ana María Candia.
3: Hola, buenos días.
2: Buenos días, ¿cómo estás, Ana María?
3: Todo bien, muy bien. Buenos días a toda la audiencia.
2: Bienvenida. Y que quiero que comentemos y también pongamos al tanto a la comunidad en general sobre esta capacitación. Son 7.000 docentes en capacitación justamente para la educación especial, ¿no?
3: Así mismo es. Ayer estuvieron el inicio de esta propuesta de formación docente continua para los destinatarios, como bien lo mencionaste, de educación especial, docentes y técnicos de la modalidad de educación especial.
2: En este caso, ¿a dónde se enfoca esta capacitación? ¿Hacia dónde va nuestro objetivo o la mira de esto?
3: Bueno, el enfoque es el enfoque de derechos, indudablemente. ¿Qué significa eso? Que desde el modelo social de la discapacidad planteada en la Convención Internacional de las Personas con Discapacidad, donde dice de que el Estado tiene que ser garante de la educación, el derecho a educarnos, ¿sí? Entonces, bajo esa premisa, esta capacitación plantea el hecho de que poder brindar las herramientas, ¿sí?, actualizar a los docentes en la adquisición de esas herramientas para abordar las distintas formas de aprender, ¿sí? Y justamente la neurocognición viene a hacer esto, ¿no? De que aprender, de que cada cerebro aprende de distintas maneras, ¿sí? Y que, bueno, cada estudiante tiene distintas formas de asimilar, procesar la información y de expresar lo que aprende de distintas formas. Así que en esto de atender a la diversidad, de educar en un contexto diverso, la neurocognición viene a darnos precisamente todas esas herramientas al docente.
2: Dentro de lo que es la modalidad, ¿no? Hablando, por supuesto, estamos hablando, ¿no?, para educación especial. Estas herramientas que se le van brindando a medida que van pasando estas capacitaciones, ¿se están abordando desde distintas áreas, de distintos ámbitos o con distintas estrategias?
3: Sí, en distintos ámbitos, porque acordémonos que se abarca todo el universo de estudiantes, ¿no es cierto? Y estos estudiantes, la mayoría de ellos en nuestra provincia, están en procesos de inclusión, ¿sí? Y como te decía, desde el modelo social de discapacidad, nosotros tratamos de ver de que la condición del estudiante es independiente a lo que es el aprendizaje. Es decir, que tenemos que mirar las barreras en el contexto y en un marco de corresponsabilidad, esto de trabajar en conjunto, tanto de forma responsable del nivel y de la modalidad. Un trabajo articulado, un trabajo conjunto, donde ambos tienen responsabilidades compartidas. Entonces, nosotros podemos brindar lo que es lo específico, en relación a configuraciones de apoyo, asesoramiento, situaciones de coenseñanza, y el nivel es el que tiene el saber para poder brindar esta enseñanza, ¿no?
2: Te voy a hacer una consulta también, con respecto a este trabajo en red que se hace y que lo lleve durante años ha hecho y se sigue manteniendo, ¿no? Y cada vez mejor. En la inclusión de los alumnos con algún déficit o lo que fuera dentro, o que tengan CUT, por ejemplo, que es una de las cuestiones que por ahí también cuesta, por ahí que los padres se apropian de algunas de estas cuestiones. Al trabajar con el CUT, el límite de edad, esto es por una consulta justamente que tengo que nos llegó, hasta qué edad pueden estudiar los chicos en la secundaria, me dice. Los de especial. Para el secundario.
3: ¿Los de especial?
2: Sí.
3: Para el secundario. Y bueno, en las mismas condiciones que el resto de los jóvenes, Mara. No tienen un límite de edad. Sí, la educación especial acompaña trayectorias educativas en los niveles obligatorios y hasta los 24 años dentro de la modalidad o en otras modalidades en procesos de inclusión como las EPA o las EFSA. Pero sí, en los niveles se respeta la misma franja etaria que establece el régimen académico para todos los estudiantes.
2: Me dice Isabel, sí tiene acompañamiento su hijo, por eso es la pregunta. Bueno, gracias también por responder, porque están a nuestros seguidores, nos quedas en las consultas. Por ahí nosotros que estamos dentro de educación o que estamos en este ámbito, manejamos esta información, pero los padres por ahí o inclusive algún familiar.
3: Si un papá, una mamá ve que su niño necesita un acompañamiento de equipos de apoyo a la inclusión, ya sea de la Escuela de Educación Especial o de alguna otra obra social o prestación, tiene que comunicar a la directora, a su seño. Generalmente las escuelas están sabiendo cómo solicitar la intervención de equipos de apoyo a la inclusión, porque hay un protocolo de intervención, hay un modo de solicitar que la escuela se acerque y haga las evaluaciones con autorización, por supuesto, de las familias, ¿sí? Están también los equipos regionales, los interdisciplinarios, que van recorriendo las escuelas, van haciendo seguimiento, acompañamiento, talleres. Así que de tener recursos disponibles hay, solamente se tiene que formalizar los pedidos.
2: Ah, perfecto. Así que está mamá Isabel, para Isabel justamente, más allá que ella tiene

0: política que es fuertemente la de alfabetización y además de promover políticas que acompañen la inclusión educativa, Mara.
1: Bueno, te agradecemos muchísimo, un fuerte abrazo y que tengas un excelente fin de semana.
0: Igualmente, hasta luego.
1: Hasta luego, chaucito. Qué lindo lo que es trabajar. Viene momento, ¿eh? Seguimos con educación, pero ahora es de otro ámbito. ¿Qué Totalmente. Le parece si vamos? ¿Puedo hacer
2: antes
1: ya?
2: Quiero comunicado. Agradecer a la profesora Miriam Gómez, directora de la regional número 10C.
1: Así es.
2: Por permitirnos asistir a las diferentes escuelas que están en su región, cercanas ahí al casco de Macallé.
3: Exactamente. Ay, claro, bueno, muchísimas gracias, señor, por Muchas recordarlo. Gracias. Miriam, una gran, Saludo, gran trabajadora, ¿eh? Siempre sí. en territorio, Miriam.
1: Muy bien.
3: ¿No? Bueno, ahora sí, estamos ahora ya sí, en condiciones. Hey, les quiero mostrar. A ver, muestre. Páseme, señor, por favor. Usted, si es tan amable. Muchas gracias.
1: Jenny, el Ateneo, ¿no? Regalan justamente estas.
2: Tengo el regalo, tengo los nombres.
1: ¿Tiene los nombres?
2: Tengo los nombres.
1: Páseme, yo muestro.
2: Para Bolano 2764 se va el cuento.
3: Aquí.
2: La vaca no se calla.
3: La vaca no se calla, se va para allá entonces.
2: Y Enriqueta Varela 372 lleva el de ciencias naturales.
3: Ah, la Biblia.
1: Sí.
3: La biblioteca que siempre colabora. Qué bueno.
1: Colaboradora. Así que bien. Muestre.
2: El mensaje dice: Bolano 2764 para compartir con mi hijo Jeremías. Y la biblioteca dice, con toda la comunidad educativa a la cual brindamos servicio.
3: ¡Qué bueno! Ay, qué ¡me lindo, encanta!
1: Bueno, a disfrutar
3: la
1: entonces.
3: La vaca no se calla. Entonces, ¿cómo tienen que hacer, señora productora? Nos comunicamos entonces nosotros desde el equipo de Chacón Red. La señora productora Claudia Silva se va a comunicar con los ganadores de estos regalos maravillosos. Y gracias, por supuesto, a Librería Jenny, el Ateneo. Un lugar maravilloso para ir, pasar una tarde, sí, tomar algo, un cafecito, un chipacito o algo dulce, como más le guste, porque la atención que tienen es maravillosa.
2: Martes estoy de paseo de nuevo.
3: ¿Dónde?
2: Estoy en Popular nuevamente, pero esta vez al turno mañana en la primaria.
3: En la escuela primaria. ¿Número cuánto?
2: 27.
3: Número 27, muy bien, allí andará el equipo de Chaco en Redes, por supuesto, visitado por el señor Javier van den Borden. Así es.
1: Como siempre, Chacón Red, visitando las distintas comunidades y las distintas instituciones.
3: No puedo creer, parece que dije hola recién y ya estamos diciendo chao, no puedo creer cómo pasa el tiempo.
2: Nos vamos porque es viernes.
3: Exactamente, que tengan un maravilloso fin de semana, disfrútenlo, por supuesto, con quienes ustedes quieran, con sus seres amados, con sus mascotas, con lo que ustedes quieran, por supuesto, siempre agradezcan, no se olviden, por supuesto, por un día más, y nos vamos, disfruten, gracias por estar desde el otro lado. Esto fue Chaco
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1: Es la hora 12:48 minutos.
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0: ¿Bien? Todo bien.
1: Bueno,
0: congestionados estamos muchos con respecto a este cambio de tiempo. Que bueno, el viernes vino un poquito más de calor.
1: Claro. Pero ya desde el miércoles vamos en ascenso, ¿no? Pero sí, baja de vuelta.
0: Pero va a ser un problemón para partir de este fin de semana o el domingo, porque se vienen lluvias y al parecer una helada que llega a la provincia.
1: Bueno, así contento que van a estar el team verano, ¿no?
0: El team frío está.
1: De parabienes.
0: Sí,
1: de
0: parabienes. Sí, exactamente.
1: Bueno, muchísima información hasta las 2:30 de la tarde. Los vamos a estar acompañando. Estos son nuestros títulos. Caso de Tudie, declaran más testigos. Avanza la investigación por el policía acusado de femicidio y parricidio. En las últimas horas se sumaron testimonios mientras se monitorea la recuperación del doble asesino, que permanece internado en el sanatorio Chaco de Resistencia.

El rector de UNCAUS le respondió a Fantino. El comunicador criticó la marcha federal universitaria en su programa y aseguró que hoy un alumno de Pampa del Infierno en Chaco debe viajar a Córdoba o Buenos Aires para cursar una carrera. El rector de UNCAUS le respondió hoy en Operativo Federal.

Estudiantes del interior, la vida en resistencia a través de políticas públicas del gobierno provincial. Estudiantes que vienen de distintas localidades del interior se desenvuelven en la capital en base a esfuerzo y trabajo diario, contando con las residencias estudiantiles para descansar y contando sus historias realmente de valor y compromiso con la educación.

Y los hijos de los barrios, custodios de un legado, recorriendo los clásicos del folclore litoraleño, combinando melodías e historias vividas en este largo camino chamamecero, los hijos de los barrios presentan un documental que refleja cómo son las típicas enchamigadas. Desde muy jóvenes heredaron la pasión por la música litoraleña y comenzaron a recorrer escenarios, bailandas, festivales, llevando un estilo propio, romántico y popular.

0: Bueno, visita ilustre.
1: Sí, señor.
0: Chaco, ¿no?
1: Exactamente, visita de boxeo y de muy bueno que vamos a tener hoy en la ciudad de Resistencia. En un, mira, escuchá
0: la canción, sí, esa.
1: El sonista está.
0: Esa música sí. Ya nos anticipa de qué vamos a hablar. El Chino Maidana.
1: Exactamente, el Chino Maidana ya está en la ciudad de Resistencia porque va a estar presentándose en el día de hoy, presenciando más precisamente lo que va a ser una serie de rings, una serie de rounds que se van a estar realizando entre boxeadores amateur. Pero claro, ya se encuentra para dando mucho más información nuestro compañero Pablo Monasterolo. Bienvenidos, te escuchamos desde Noticiero Nuestra Gente.
2: Bueno, muchas gracias. Nosotros estamos acá ubicados en la Cámara de Diputados a punto de recibir nada más y nada menos que al ex campeón del mundo de la Asociación Mundial de Boxeo. Hablamos de Marco René, el Chino Maidana. Acaba de hacer su llegada, no solamente a Resistencia, sino aquí a la propia legislatura, la unicameral que tiene la provincia del Chaco. Bueno, muchísima expectativa. Obviamente, único medio, totalmente en vivo acá en Norte Grande Federal, preparándonos ya para recibir al campeón del mundo que está a punto de descender. Un lujazo que tenemos en el día de hoy de poder tener la presencia de el Chino Maidana. Bueno, ahí se ve la gente que forma parte del staff y del equipo. Están saludando todos, gente de Chaparro. Ahí salen algunas autoridades a recibirlo. ¿Cómo te va? Es un gran momento este, no solamente para el deporte, sino para todo culturalmente también, porque hablamos de una figura que trasciende el deporte. Señoras y señores, acaba de descender Marcos René, el Chino Maidana, hombre del litoral argentino que marcó referencia a nivel mundial en el deporte. Ahí acaba de llegar, vamos a ver si conseguimos unas palabras. Vamos a esperar que saluden.
3: Bienvenido a nuestra ciudad.
2: Señoras y señores, acaba de entrar. Vamos a ver si podemos entrevistarlo. Hola, campeón, ¿cómo le va? Mucho gusto, ¿qué tal? Bueno, me imagino expectativas de llegar acá en Resistencia.
4: No, todo bien, muy contento de estar acá, recién llegado. Veníamos durmiendo ahí en la camioneta y... Pero nada, esperamos que todo salga bien esta noche con el evento.
2: ¿Cómo es esto de estar el sábado en Las Vegas y el viernes siguiente en Resistencia?
4: Ah, sí. Y bueno, hay aviones, viste, que puede ir y venir.
2: Y siempre detrás del boxeo. Hoy hay un evento amateur, se ha venido a ver nuevos pupilos, nuevos prospectos, se está en la búsqueda, se trabaja siempre con esto.
4: Sí, sí, estamos en la búsqueda de prospectos de algunos boxeadores de acá del norte, viste, a mí me gusta porque son fuertes y aguerridos. Entonces vamos a seguir haciendo eventos por acá, por la zona y por todos estos lados para ver si sacamos alguno bueno.
2: Hablando de boxeadores chaqueños, tu debut profesional fue contra un chaqueño, contra Adam Basilio Mironchik, en Corrientes.
4: Sí, exactamente.
2: Bueno, no, nos metiste knockout uno ahí, así que no fue muy bien ahí.
4: No. Fue rápido, pero bueno. Yo tenía que ganar, ¿viste?
2: Bueno, ¿hay Marcos Chino Maidana vuelta al boxeo? Siempre se dice que sí, que no, puede ser.
4: Hubo ahí unas cositas, ¿no? Pero no creo, no tengo muchas ganas y creo que voy a seguir acá nomás, tranquilo.
2: ¿Siempre ligado con esto de estar buscando nuevos talentos?
4: Sí, siempre ligado al boxeo.
2: Ajá. Bueno, Marcos, muchas gracias por haber venido, bienvenido nuevamente aquí a Resistencia y esperemos verte nuevamente. Sabemos que tenés otra fecha por acá por el litoral y después por Sáenz Peña.
4: Sí, tenemos fecha por estos lugares y vamos a andar más seguido.
2: Bueno, muchas gracias, campeón. Bienvenido nuevamente.
4: Gracias.
2: Bueno, vamos a ver. Señoras y señores, Marcos René Chino Maidana, campeón del mundo, va a ser declarado ciudadano ilustre aquí en la legislatura provincial, Norte Grande Federal, en vivo, único medio, transmitiendo la llegada del campeón del mundo.
0: Muy bien, allí estamos viendo el ingreso del Chino Maidana, que fue recibido por los diputados Salom y Vargas.
1: Exactamente, el Chino Maidana, que es de Santa Fe, del pueblo Margarita. No, sí, a los 15 años comenzó a boxear, por lo tanto también un poco conoce lo que es el norte,
0: claro, el norte, el litoral.
1: Así que bastante importante lo que va a ser en el día de hoy, una oportunidad para ir a ver el boxeo de lo mejor y a él también cazando los talentos que pueda llegar a ver en toda la región.
0: En Club Central Norte va
1: a estar. Exactamente,
0: va a estar esta tarde, esta noche, allí por Avenida Las Heras, así que bueno, Seguramente va a ser muy, muy convocante. Es un deporte que tiene muchos aficionados.
1: Sí, señor. Y vienen de todas las provincias. Vienen también de Misiones, de Corrientes y demás a estar presentes en lo que va a ser en el día de hoy. Están viendo ustedes cómo, bueno, esta mención muy especial hacia el Chino Maidana en Resistencia, que va a participar, como dijo Guille recién, en una noche de boxeo amateur donde se espera que, bueno, los talentos empiecen a florecer, y él también busca para generar también esta oportunidad de aquellos que también vengan del interior para llegar o al menos a la élite del boxeo argentino.

0: Bueno, la marcha federal universitaria ha dejado muchos a favor, muchos en contra, muchas voces de diferentes sectores que se han manifestado en respaldo y en oposición a esta movilización que fue muy multitudinaria. Uno de los que habló fue Alejandro Fantino, el reconocido periodista deportivo, relator, que hoy está al frente de un medio afín, ¿no?, al gobierno nacional, y criticó en duros términos a esta marcha universitaria y a los universitarios. Esto decía Alejandro Fantino.
1: Quieren y decirme que la universidad es para todos, primero hagamos un país grande donde realmente llegar a la universidad no sea fácil solamente para un pibito que vive en Córdoba y Mario Bravo, que sea fácil también para un pibe chaqueño de Pampa del Infierno o un pibito que vive en Totoras, Clason o Las Bandurrias, o que vive en Los Sembrados, provincia de Santa Fe, o que vive en Josefina, provincia de Santa Fe, o que vive en La Francia, provincia de Córdoba. ¿Cómo mierda van a estudiar? Se tienen que ir a Córdoba a estudiar, a la Universidad Pública de Córdoba, 160 kilómetros, le rompen el traste con todo lo que cuesta históricamente para vivir. Entonces no es para todos esto, es para un grupo que son ustedes. Ustedes son un grupo que están marchando por sus putos privilegios y nos vienen a correr diciendo no, porque no podemos más trabajar con la cura del cáncer. No, sigan estudiando la cura del cáncer. Yo quiero que estudien la cura del cáncer y pongan más, incluso más guita ahí. Pero no me vengan a correr con desfinancia. No, papá, no desfinancia, no. Vos la gastás en lo que se te canta la chota gastar, entonces nos venís a correr a nosotros con que nosotros somos los malos. ¡Mí!
0: Bueno, esto decía Alejandro Fantino, tal vez del desconocimiento, o tal vez poco recorridos por el interior, porque hay que contarle a Alejandro Fantino que Pampa del Infierno está a 80 kilómetros de Sáenz Peña y que muchos alumnos de Pampa del Infierno no necesitan ir a Córdoba, no necesitan ir a Buenos Aires a estudiar porque tienen una universidad nacional en Presidencia Roque Sáenz Peña, que es la UNCAUS. El rector de la UNCAUS habló de esto y lo respondió, esto decía.
1: Porque vive en la Francia, provincia de Córdoba.
0: La UNCAUS está a 80 kilómetros de Pampa del Infierno y ustedes tienen estudiantes de Pampa del Infierno en la UNCAUS. Además tienen proyectos en Pampa del Infierno, ¿no, doctor?
2: Sí, bueno, la verdad es que no sé qué decirte con respecto a lo que dijo, porque creo que él conoce, yo tuve la posibilidad de conocerlo, Fantino lo entrevisté para una feria del libro, yo justamente, que él nos colaboró y hizo una donación, pero bueno, vamos a comentarles que tenemos un total de 410 alumnos activos en Pampa del Infierno, 126 estudiantes de Pampa del Infierno están en carreras a distancia y 284 están en carreras presenciales. Pero el dato de color es que tenemos 33 egresados, es decir, ya graduados justamente de Pampa del Infierno, entre los cuales tenemos, te puedo comentar las profesiones, tenemos ingenieros en sistemas, tenemos un ingeniero en sistema, tenemos 5 farmacéuticos egresados de Pampa del Infierno, tenemos licenciados en nutrición, tenemos 1, tenemos ingenieros industrial, tenemos 2, tenemos ingeniero químico, tenemos otro, tenemos contadores públicos y también tenemos médicos egresados de Pampa del Infierno, por lo cual yo pienso distinto, con mucho respeto, que la universidad pública sí es para todos. Hay que trabajar en que estén lugares estratégicos, siempre lo digo, Sáenz Peña, yo soy nacido en Resistencia, pero te tengo que decir que Sáenz Peña es el lugar más estratégico de la provincia porque está equidistante a los 70 municipios y da mucha accesibilidad al interior, como en el caso justamente de Pampa del Infierno. Te repito, 33 profesionales que son de Pampa del Infierno y 410 estudiantes aparte, porque también es una manera de que el interior profundo vaya viendo la universidad pública, así que sí, tiene acceso. Yo lo que te respondería a veces al desconocimiento que hay de que hay que irse a Buenos Aires o Córdoba, es que estamos en momentos de mucha tensión donde a veces salimos del eje de discusión y entramos en fanatismos y en cuestiones de boca arriba, no sé si me explico. Siempre, si me permitís citar una frase estoica, dice que el hombre persigue sus intereses con gran racionalidad y cuidado, en cambio, cuando se deja guiar por las pasiones, su inteligencia se obnubila a tal punto que termina yendo en contra de sus propios intereses. Creo que tenemos que tener cuidado que las pasiones no nos cieguen y que no nos dejen retroceder, ¿no es cierto? Seguramente hay cosas para mejorar, seguramente hay cosas para cambiar, pero me parece que esas grandes conquistas que ha tenido la Argentina a lo largo de diferentes gobiernos, no de una ideología en particular, sino de todos, creo que han sido muy buenas, y eso no hay que perderlo. Hay que seguir discutiéndolo, ver las carreras estratégicas, no pisarnos entre universidades que estamos cerca para repetir lo mismo y poder tener una cobertura amplia de propuesta académica. Creo que ese es el camino y el trabajo en conjunto justamente para mejorar la educación pública argentina.
3: Bueno, categórica respuesta al rector de la UNCAUS, a alguien que realmente se ha sentido contaminado, no es que se ha sentido, está contaminado por la política, por Buenos Aires, se ha porteñado, porque él es de una localidad del interior, de Santa Fe, de la zona de San Carlos, San Jerónimo Norte, Rafaela. Tuve la oportunidad de compartir y a mí me parecía un tipo macanudo. Pero bueno, las luces encandilan, obnubilan, y no se puede hablar de lo que no se conoce, no se puede hablar, y nosotros vamos a seguir insistiendo, y para eso este es nuestro objetivo con NG Federal, federalizar, hablar de los estudiantes de Pampa del Infierno que tienen que ir a Córdoba es de una ignorancia supina, o sea, es una grave ignorancia. Pero bueno, ahora vamos a darle más trascendencia a este tema. Lo que sí, vamos a defender la universidad a ultranza, porque la universidad universaliza, porque nosotros que somos primeras generaciones universitarias de obreros, empleadas domésticas, gente que no tuvo la oportunidad de estudiar, de viajar, vamos a defenderla, porque la universidad es la que nos da la verdadera libertad. Acá no es una discusión partidaria. Se equivoca el gobierno con todo esto, se equivoca el objetivo. No se puede vivir demonizando al que está en contra. Puede haber diferencias, pero no se puede demonizar, agredir siempre. O sea, dentro de todo lo negativo siempre hay que buscar algo positivo, porque si no, no tiene sentido un país si todo el día nos pasamos discutiendo con el que está en contra. Y se demoniza gravemente al que piensa en contra. Pero el que piensa en contra hoy es el universitario, es el estudiante, es ese tipo que es colectivero y que tiene el hijo estudiando, es esa mamá que está en una localidad del interior y que tiene la oportunidad, como tuvo la mamá de Guillermo, de que él pueda estudiar abogacía, primero en Cespeña, después en Corriente. La verdad que entristece ver todo esto.
0: Sí. Igualmente, bueno, como vos decías, uno lo toma como de quien viene, ¿no?
3: Sí.
0: Estamos acostumbrados a esos mensajes de algunos comunicadores, ¿no? Que reflejan tal vez la opinión de otros y no sus propias opiniones o conocimientos.
3: Sí.
0: Que es un poco lo que refleja y sorprende, la verdad, de Alejandro Fantino, que como vos señalabas, es alguien del interior, es alguien que ha estado casado muchos años con una persona que es oriunda de Pampa del Infierno.
3: Totalmente.
0: ¿No? Y sin embargo, habla con total desparpajo, desconocimiento, ignorancia, no sé cómo señalarlo.
3: Liviandad.
0: Como si no existieran otras universidades. Alguien en la Argentina realmente desconoce que no hay... que hay otras universidades más allá de Córdoba y Buenos Aires.
4: Me quedo con algo que dijo hoy el rector de UNCAUS. Dijo, si bien esto inició con estas auditorías y demás, dijo, sí, hubieron cosas que había que mejorar. Uh-huh. Está bien, pero de ahí a que desfinanciar, de ahí a recortar, de ahí a dejar de lado o demonizar a lo que es justamente la universidad pública, porque estudiar te hace elevar tu estado de vida.
3: Absolutamente.
4: Y eso es necesario para la República Argentina y sobre todo para la gente del interior.
3: Sí.
4: Y esta oportunidad me parece también que un poco lo que dijo, tener la cabeza sobre los pies, es saber que no solamente Argentina es Buenos Aires, sino que también el Norte Grande.
3: Es impresionante, sí, lo que vos decís, porque se contagia.
4: Sí,
3: se contagian.
4: Sí.
3: Llegan a Buenos Aires y piensan, me quedo con la gente que nació en Buenos Aires. Me quedo. Lo más peligroso es alguien que se fue del interior y se quiere aporteñar. Esos son peligrosísimos, digamos. Y te olvidan de nuestras realidades, ¿no? Bueno, además Fantino comenzó a estudiar tarde, se recibió hace 2 años. O sea, encima. O sea, sí. Está bien que haya estudiado, pero.
4: Sí, sí.
3: Bueno. Sin palabras, Fanti. Como dicen los chicos.
4: Exactamente. Pero bueno, hablando un poco también de la universidad, tenemos que hablar de las residenciales, de los lugares donde la gente.
3: Eso, qué lindo es.
4: Que los chicos pueden sumarse más allá de estudiar lo que son justamente las universidades y todo lo que viene con las universidades, como la residencia.
3: Claro.
4: La oportunidad de estudiar, la oportunidad de estar acompañado cuando uno está estudiando y lejos de su familia.
3: Sí.
4: Y eso también es una gran oportunidad que tienen al menos los lugares del interior para aquellas universidades que se encuentran en lugares estratégicos con localidades aledañas de muchísimos estudiantes que llegan tanto a la ciudad de Resistencia como a Corrientes. Y en el día de ayer tuvimos la chance de poder hablar con las personas que se encuentran, con los chicos que se encuentran allí estudiando, y por sobre todas las cosas, Marce, para destacar. La fraternidad que existe cuando sos estudiante con tus compañeros de la facultad.
3: ¿Qué? Porque a mí me encantaría meterme en una cosa del tiempo e irme a vivir a esa residencia estudiantil. Dígame, sería mágico. Si usted me daría un deseo, es volver a ser estudiante e irme a la residencia estudiantil.
4: Pasar los días estudiando con tus compañeros, con tus amigos, porque realmente.
3: El truco, compartir los apuntes. Qué hermosa época, miren, yo lo recuerdo y me emociona.
4: Es verdad, emocionante. Y ayer estuvimos allí y esto es lo que nos decían desde las residenciales justamente estudiantiles en lo que es la ciudad de Resistencia.
5: Bueno, primero que nada, muchísimas gracias por el espacio. En primer lugar, quiero agradecer a nuestro coordinador, Rodrigo Castillo, que es la persona que está al frente, y a todo su equipo, por supuesto. En el turno tarde está Susana, en el turno mañana está Mari, está Manuela, están los chicos, está Juan, y bueno, nada de eso. Por empezar, quiero agradecer eso, porque la verdad es que sin esta oportunidad yo no podría estar estudiando hoy lo que yo quiero, lo que yo soñé durante toda mi vida, porque la verdad que es muy difícil llegar a la ciudad de Resistencia desde el interior y lejos de la familia y poder sostener todo esto que conlleva.
3: Bueno, decime, ¿de dónde venís y qué estás estudiando?
5: Yo soy de la localidad de Coronel Dugrati y estoy estudiando el profesorado de folclore y tango en el instituto en el ISPEA.
3: ¿Hace cuándo?
5: Hace 3 años estoy estudiando. Tu Instagram, residencia estudiantil número 1, o bien lo más fácil es acercarse al intendente o a la municipalidad de su localidad, y seguramente el equipo de trabajo les va a facilitar el formulario que tienen que ellos rellenar para poder acceder acá.
3: Bueno, mandale saludos a tu familia que te está mirando.
5: Sí, por supuesto, le mando un beso gigante a mi madre, a mis hermanos. A mi mamá Perla Leguizamón, a mis hermanos Juan Manuel, a Miguel, y bueno, a mis sobrinitos y a todos mis amigos, por supuesto, que me están haciendo el aguante todo el tiempo con un mensajito, con un aliento, porque la verdad que es difícil estar acá, más allá de todo lo que nosotros por ahí queremos sostener. Llega un día de la semana que, por ejemplo, es el domingo, que es el domingo familiar para nosotros, se nos hace un poquito estar lejos de casa. Pero bueno, gracias a todo lo que venimos construyendo con mis vecinos, con los amigos, con las amistades que hicimos, y por supuesto, recalco nuevamente, con el grupo administración, lo podemos llevar adelante.
6: Departamento, bueno, ya hablé con vos y te dije, son 9, donde entran 4 chicos residentes, que a veces hay 2, a veces hay 3, pero generalmente por unidad funcional entran 4 chicos. Eso tienen cama cucheta, tienen termotanque, las nuevas tienen termotanque, tienen un hermoso baño, tienen una cocina y comedor, donde tiene mesas y sillas.
3: Bueno, ¿cuántos alumnos comparten, digamos, este departamento? ¿Qué cantidad de cada uno?
6: Y generalmente son 4, pero hay veces chicos de a 2, hay departamento de a 2 y departamento de 3. Pero lo normal son 4.
3: ¿Cómo se portan los chicos?
6: Realmente bien. No es por mentir ni nada, pero se portan bien. Algunos tienen sus saliditas por ahí, pero en realidad, bien.
3: ¿Todos cuidan?
6: Todos se cuidan entre ellos. No hay problema. Ya te digo, por ahí hay sus cositas, pero son todos respetuosos, todos chicos muy bien. y son muy se cuidan entre ellos. Eso es lo más importante, se respetan y se cuidan entre ellos en todo momento, 24/7 se cuidan entre ellos, porque estamos permanentemente acá a la mañana y a la tarde.

0: Nos vamos en vivo con nuestro móvil. Juan Alba, adelante, Juancito.
1: Guillermo, ¿qué tal? Buen mediodía para vos. 10 días pasaron ya de este parricidio seguido de femicidio que conmociona a la provincia del Chaco, que lo tiene, por supuesto, como protagonista principal a un cabo de la policía del Chaco, Luciano Etudié, que permanece internado aquí en el sanatorio Chaco donde estamos trabajando, todavía sin ser imputado por este crimen que conmociona, como le decía, toda la provincia. En la mañana de hoy, Luciano Etudié volvió a ser entubado, este cabo de la policía. Tiene serias lesiones en parte de su lengua, según la información y el parte médico que estamos recibiendo a estas horas del mediodía. Lamentablemente, la fiscal hasta el momento, como le decía, no puede imputar a esta persona porque no está en condiciones de ser trasladada hacia la fiscalía para allí poder escuchar justamente su imputación. Luciano Etudié ya está pasando 10 días aquí en el sanatorio, con muy pequeñas mejorías, porque hay por momentos en el que él puede estar, por ejemplo, sin los respiradores mecánicos, pero que a veces levanta mucha fiebre, según lo que dice el parte policial, y nuevamente tiene que volver a necesitar los respiradores mecánicos. Por supuesto que está recibiendo visita por parte de sus familiares, de hecho también algunos efectivos policiales amigos de Luciano Etudié lo vienen a visitar, pero prácticamente esta persona no responde, está totalmente fuera de sí, según lo que nos dicen también desde el parte médico, es que obviamente no reacciona ante ninguna, por allí, palabras que se le pueda llegar a dirigir. Está en, por momentos, por ejemplo, por lo menos a esta hora, estable, pero con los respiradores mecánicos, está entubado también, y hasta el momento se está analizando cómo puede llegar a continuar, porque depende por allí, por la jornada, hay veces que incluso tampoco ni siquiera responde a los antibióticos. Pero voy a leer específicamente la información de la que estamos hablando, porque en estos momentos lo que están informando es que es clave, porque se está evaluando estas 48 horas y después de las 48 horas, dice directamente desde el sanatorio, es que van a tener un panorama más claro ya de su estado de salud. Por ahora está de esta manera. En las 48 horas va evolucionando bien, por momento nuevamente vuelve a empeorar, le quitan los respiradores mecánicos, le vuelven a colocar nuevamente, así que hasta el momento es totalmente incierto la fecha de posible imputación para este cabo de la policía, que reiteramos, 10 días ya ocurrieron de ese 5 de mayo cuando le quitó la vida a su papá y también a su expareja, a Graciela, y desde ese mismo momento fue trasladado en principio, por supuesto, al Hospital Perrán y desde allí aquí al sanatorio. Por ahora, otro de los puntos importantes también es que en ningún momento se analiza el traslado, por ejemplo, al Hospital Perrando, va a continuar todavía aquí internado en el sanatorio Chaco, y la expectativa de ver cuándo está en mejores condiciones para poder ser informado sobre su imputación. Tiene un abogado defensor, un abogado que hasta el momento no quiso dar declaraciones porque tampoco pudo hablar con su defendido. Quienes, los únicos que lo vieron a él son su entorno familiar más cercano y algunos muy amigos especiales que pudieron entrar también al sanatorio. Así que todo a la espera de ver cómo va evolucionando esta persona. Reiteramos que le quitó la vida nada más y nada menos a su padre y a su expareja.
0: Muchas gracias, Juan.
1: Hasta luego.

0: Y tenemos que cambiar de tema y nos situamos nuevamente en la ciudad de Resistencia porque hoy se presentaron oficialmente lo que son los nuevos baños de la Plaza 25 de Mayo. No solamente una renovación para aquellas, justamente las personas que habitan en la capital chaqueña, sino también para todas aquellas personas que vienen del interior o de otras provincias, donde la Plaza 25 de Mayo es un lugar de encuentro o de espera ante cualquier circunstancia. Y hoy tuvimos la chance de poder hablar justamente con el subsecretario para que nos cuente mucho más de qué se tratan estos nuevos baños y, por sobre todas las cosas, este llamado de colaborar a custodiar estos nuevos sanitarios que tiene hoy la capital chaqueña.
1: La verdad que estamos dando la apertura a los sanitarios a partir de hoy. Estamos muy contentos porque con esta obra se duplica la capacidad que teníamos de este equipamiento, atendiendo a la demanda de la comunidad, especialmente en las actividades de los fines de semana que se realizan, que son la feria de artesanos, feria de emprendedores, que convoca muchísima gente a este lugar. Aparte, es un espacio central donde la gente que viene al centro, a los comercios, recurre porque está a mano.
2: Mucha gente así, del interior también, su secretario, que viajan a Resistencia y a veces no encuentran un lugar para ir a los baños.
1: Sí, este es el punto donde acuden con mayor frecuencia. Ahora, queremos pedir, como vos decías, la colaboración de la comunidad para sostener este equipamiento, que nos ayuden a cuidar. Si bien el mismo va a estar habilitado todos los días, de lunes a lunes, de 6 a 24, vamos a tener personal que lo atienda. Y pero siempre cuesta y es más fácil mantener cuando el usuario nos ayuda a cuidar el equipamiento. Exacto. Hoy tenemos en total retretes para damas 8, retretes para hombres 3, 10 mijitorios. Tenemos un baño para uso de persona con movilidad reducida, con las mesadas para cambiar los bebés. Tenemos también los depósitos propios de la gente de mantenimiento de la Plaza 25 de Mayo, y un centro de monitoreo, depósitos. La verdad que está todo a full como para empezar a funcionar y a esperar a este equipamiento también que se habilita a ser parte de lo que requiere, digamos, la venida de los turistas para la Bienal 2026, no solamente en esta plaza, sino en el resto de las plazas donde también se están preparando los mismos.

0: Nos vamos a Presidencia Roque Sáenz Peña con Jorgelina Haidt. Jorgelina, adelante, buen día.
1: Gracias, estudio. Vamos a hablar con Patricia Nis, quien es coordinadora aquí en la ciudad Presidencia Roque Sáenz Peña de la sede de IPRODIC. En este caso, inclusión laboral, ¿cómo están trabajando? Y exámenes en el Poder Judicial, esta oportunidad que se está dando.
2: Hola, muy buenos días para toda la audiencia. Sí, siguiendo los lineamientos de nuestro gobernador, acompañamos en este caso, en esta oportunidad, a las personas con discapacidad que fueron llamadas a concurso para rendir el examen acá en Sáenz Peña. 25 personas fueron las que fueron llamadas. Si bien no se presentaron todos, estuvimos en carácter de veedores.
1: ¿Qué significa esto, carácter de veedores?
2: Estuvimos acompañando en el caso de, por ejemplo, disminución visual, necesitaban que la letra sea un poquito más ampliada para poder transcribir el texto. Algunos necesitan un poquito más de tiempo. Acompañamos también en lo que es si necesitaban que se les dictara o leyera. Cada uno fue pidiendo, de acuerdo a su diagnóstico, el acompañamiento.
1: Y en este caso, ¿cómo los vio a estos chicos, a estos futuros ingresantes? ¿Cómo se sentían?
2: La verdad que se sintieron nerviosos, como en todo examen, pero sintieron que estaba todo acorde para que ellos puedan rendir.
1: ¿Y ustedes sintieron que se respetaron las reglas?
2: Sí, se respetaron. Es más, ellos cuando rindieron el examen agradecían el acompañamiento y esa oportunidad.
1: ¿Es la primera vez que se hace esto?
2: Es la primera vez que se hace acá en Sáenz Peña o que, bueno, que participamos nosotros.
1: ¿Y hace mucho tiempo no se venía realizando este tipo de concurso acá?
2: Hace mucho tiempo, sí, hace mucho tiempo la verdad que no se venía realizando y, bueno, la verdad que fue una linda experiencia, sobre todo para los chicos, digamos, que nos comentaban que ellos realmente ahora se sienten acompañados.
1: ¿Y con qué tipo de educación o formación educativa cuentan cada uno de los chicos, secundario completo, primaria?
2: Sí, los requisitos ellos acceden igual que todos, se inscriben en la página del Poder Judicial y bueno, y van completando los requisitos paso a paso.
1: Uh-huh. En esto de lo que es la inclusión laboral en el Poder Judicial, ¿hay personas con discapacidad que trabajan en el mismo? ¿Se están empezando a dar casos?
2: Sí, hay personas.
1: ¿Y cómo están trabajando con las otras áreas aquí en Sáenz Peña? ¿Se están contratando? Si bien hay poco trabajo, es difícil hoy conseguir trabajo, ¿pero se los tiene en cuenta?
2: Sí, se los tiene en cuenta. Eso es lo que estamos, digamos, ahora nosotros. La gente viene, se acerca, nos comenta y se están capacitando. O sea, tienen, acceden a muchos, en realidad tienen mucho acceso por ahí para poder capacitarse y poder ingresar.
1: Eso es lo bueno, que son personas que se están preparando, que cumplen las reglas del juego.
2: Exacto, sí, así que bueno, eso queríamos comentar, digamos, de lo que se vivió ayer y bueno, que los chicos se sienten acompañados.
1: ¿Continuarán estas inclusiones laborales?
2: Sí, de nuestra parte, digamos, siempre estamos acompañando a las personas, así que bueno, que se acerquen a nuestra sede, cualquier duda, consulta, siempre estamos acá.
1: Aquella persona que quiere empezar a trabajar, que tiene alguna discapacidad, tiene miedo de preguntar, ¿puede venir acá y ustedes les indican cómo son los pasos?
2: Exacto, que venga, nosotros tenemos nuestro sector para poder ir solicitándole toda la documentación que tienen que traer acá a la sede y vamos a ir seleccionando los perfiles.
1: Uh-huh. Y en situaciones, empresas que, por ejemplo, ejerzan alguna discriminación, ¿qué hacer en esos casos?
2: En realidad tienen que acercarse acá a la sede y, bueno, manifestar qué tipo de discriminación sufrieron.
1: Esto se tiene

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0: Imágenes de Ciudad del Este, donde hay mucha gente que está viajando, una ciudad también que recibe al chamamé, a la música litoraleña, con mucho orgullo, ¿no? Porque somos todos hermanos aquí de este norte grande argentino. Néstor Barrios, integrante de Los Hijos de los Barrios, con nosotros en vivo. Realmente un prestigio, un honor tenerte, Néstor, ¿eh? Un gusto, ¿eh?
1: Gracias, hermano, gracias por recibirme. El placer es mío y bueno, el saludo desde aquí a todos los televidentes.
0: Bueno, la convocatoria es para hablar de esta serie, de este documental que ustedes están registrando, que realmente me impactó mucho ver las imágenes, este chamamé indestructible le llaman. ¿Y cuál fue esa idea,
1: digamos? Sí. Bueno, estamos con un proyecto más que nada como para revalidar un poco todo lo que tiene que ver con una parte de la historia, uh-huh. Con artistas que tienen su vida hecha, digamos, con el chamamé. Uh-huh. Entonces, la idea de poder generar esta juntada, como le decimos, uh-huh. nosotros, uh-huh. Se trata un poco de eso y de que la gente pueda conocer un poquito más a cada artista que tal vez conoce a través de sus grabaciones, de sus canciones, uh-huh. Y el compartir y el verlos a todos juntos, sí. La verdad que genera, así como decías, un impacto lindo, una linda sensación, y más que nada porque, bueno, es una línea de chamamé que siempre ha estado en los pueblos, uh-huh. y que siempre ha traído tantos recuerdos a la gente de hoy, sí. a nuestra generación. Sí, sí, sí. Y nada, que puedan tener esa visibilidad, ¿no es, uh-huh. cierto?, cada artista. Entonces de eso se trata. Pero más que nada, poder representar de manera simbólica la unión entre los músicos chamameceros. En primer término, digamos, es esta parte. Ojalá que podamos seguir realizando este tipo de juntadas con otros artistas también.
0: Yo creo que va a ser así, yo creo que va a ser así, sin duda, Néstor. ¿Qué desafío que tomaron ustedes? Porque tomar el legado de los hermanos Barrios, ¿no? Y de tantos valores de nuestro chamamé correntino, nuestro chamamé del norte grande, porque es nuestro chamamé mundial, podemos decir.
1: Tal cual,
0: ¿no?
1: Tal cual.
0: ¿Y cómo fueron creciendo como grupo, Los Hijos de los Barrios, acá en el norte, en Buenos Aires? ¿Cómo están hoy realmente?
1: Bien, gracias a Dios, muy bien, siempre trabajando, siempre hemos sido generadores de nuestra, sí. de nuestra actividad. Sí, sí. Eso creo que nos fue dando la posibilidad de tener una continuidad que a pesar muchas veces de las dificultades económicas que fue, uh-huh. atravesando nuestro país en general, ¿no es cierto? Uh-huh. Eso no ha impedido de que sigamos activos nosotros, porque como, uh-huh. te decía, nosotros vamos y generamos nuestros propios bailes en el campo, en los pueblos, en las ciudades, hasta en las grandes capitales, como el poder realizar, por ejemplo, los espectáculos de teatro. Uh-huh. Y bueno, y así venimos, y este año, si Dios quiere, en el mes de noviembre, vamos a estar cumpliendo 30 años,
0: 30 años.
1: De manera claro. ininterrumpida, y el inicio de nuestra celebración de 30 años lo vamos a realizar en el Teatro Gran Rex. Si

0: quiere, el próximo 23 de noviembre.
1: Qué bueno.
0: Y a partir de ahí, bueno, ir a celebrar y a festejar con nuestra gente en cada lugar, en cada rinconcito, porque bueno, es como, es la manera que hemos, ya con la que nos criamos realmente,
1: sí,
0: porque
1: sí, sí.
0: Ha sido así, el viajar a los pueblos, las colonias, y tenemos amigos, gracias a Dios, en todos lados. Entonces la idea es justamente llevar nuestra celebración a cada lugar.
1: Vos sabés que estuve en Buenos Aires, la oportunidad de ir a una bailanta chamamecera en José Cepaz, esto lo hablábamos fuera de micrófono, y quedé impactado de mucha gente que sufre el desarraigo, que se ha ido a trabajar. Muchos de ellos también hijos de gente que fue a trabajar y se quedó,
0: ¿cuál?
1: Y viene para las fiestas y se visten de gaucho, se visten de digamos, con la ropa típica, con las botas, con las espuelas, con la faja. Realmente quedé impactado. ¿Cuánta gente? Y esto es una actividad que comienza desde muy temprano, se extiende todo el día.
0: Sí.
1: ¿Por qué crees que pasa todo eso? Pasa, por ejemplo, con el chamamé, no lo he visto así seguramente con el folclore, pero el chamamé, ¿por qué entra así tanto a la fibra?
0: Y porque es una música que penetra el alma realmente. Uh-huh. Y te va llenando un poco de, más al que está lejos, claro, de su pago, de su tierra natal. Va llenando un poco de nostalgias, ¿no es cierto?, de sí, recuerdos, en muchos casos de su misma infancia, de los afectos, en muchos casos que ya no están tan bien. Uh-huh. Entonces la música, el chamamé, fundamentalmente tiene eso y te lleva a revivir tal vez momentos que uno lo recuerda con mucho cariño, de su pueblo, de su familia, infancia, de sus amistades, de esos patios de tierra. Entonces yo creo que el chamamé tiene mucho que ver con eso, y es por eso que, bueno, me comentaba fuera de aire de que habías asistido en algún momento a una de las bailantas en Buenos Aires, en zona norte. Y bueno, y Buenos Aires es así.
1: Sí.
0: Desde el 60 y pico que hasta hoy día se siguen realizando las grandes bailantas, y nosotros también somos partícipes también desde nuestros inicios.
1: Sí, sí.
0: Y hoy, bueno, cada vez hay más. Y también eso se va sucediendo de generación en generación, no solamente en el consumo del género, sino también de quienes van proponiendo a través de lo artístico, ¿no es cierto? También se va renovando eso, y eso hace que tenga la continuidad que se necesita en el género, ¿no?
1: ¿Cómo ves hoy? Porque en algún momento hablábamos y decíamos, se fueron valores, ¿no?, del chamamé, de su historia. Muchos de ellos hoy no están entre nosotros. Bueno, primero con la tragedia de Bellavista, ¿no?, que perdimos a cuantos juglares, y posteriormente, bueno, ya por la edad. ¿Cómo ves hoy la actualidad de la composición chamamecera, del autor, del músico?
0: Más
1: allá de los grupos.
0: Es una parte, un tema muy importante. Creo que estamos... se está escaseando un poco la parte autoral.
1: Uh-huh.
0: Hoy por ahí la gente joven se inclina un poco más por la adaptación de canciones de otros géneros, uh-huh, por ejemplo.
1: Uh-huh.
0: Y bueno, es una manera también de hacer el chamamé. Es lo que por ahí en este tiempo hoy se está usando por los músicos jóvenes, sobre todo. De cualquier manera, hay gente que sí sigue componiendo. Yo soy uno de los que siempre trata de que se vayan creando nuevas canciones, porque el chamamé tiene que seguir escribiendo, uh-huh, nuevas páginas en su historia.
1: Sí, sí.
0: Y nosotros, bueno, particularmente nosotros con mi hermano, con los chicos del grupo, también somos autores, compositores.
1: Sí, sí.
0: Si bien hemos hecho algunas adaptaciones también, pero mayormente en el repertorio nuestro siempre están las canciones que nos pertenecen, y el rescate siempre de canciones clásicas del chamamé. Es así, y bueno, y hoy, como te decía, los chicos de hoy están inclinándose un poco más por la adaptación de canciones de otros géneros. Y bueno, también es una forma de hacer chamamé, y bueno, yo creo que es bienvenido también, ¿no?
1: Acá vemos éxitos, por ejemplo, Quiero Verte Mi Amor, que fue su primer disco, que
0: sí,
1: tuvo una alta repercusión, y después, sí, sí, trabajos exitosos como En Dónde Estás Amor, Otra Noche Más Sin Ti, Juventud Chamamecera, Monólogos de Amor. Y ahí quería hacer justamente una pausa. El chamamé de los barrios, de los hijos de los barrios, es más romántico, le dicen. ¿Así?
0: Sí, sí, sí, porque nosotros venimos ya de una continuidad, de algo que fue creado, fue una huella muy marcada que crearan mi viejo Tomás con mis tíos, Ireneo, Martiniano, Modesto, con un estilo que, como te decía, que fue identificado como o denominado como chamamé romántico, justamente por la cadencia de las melodías, por las poesías que fueron creando ellos. Y bueno, esto es una continuidad y es algo que quedó muy marcado, ¿no es cierto? Como te decía, en la gente, porque bueno, hablar de los barrios, como siempre digo, es recordar tantas cosas. Mira, tantas familias se han formado bailando la música de los barrios, imagínate, en los pueblos acá en el Chaco. Y eso es también lo que por ahí mucha gente en las presentaciones nuestras viene y nos cuenta. Mira, mi viejo se conoció con mi mamá en tal lugar, en Villaverté, viste, qué sé
1: Durati,
0: yo. En Durati o en Las Piedritas, allá cerca de Las Breñas, por ejemplo. Sí. Qué sé yo. Tiene mucho que ver eso, la música de los barrios. Entonces es como que a nosotros nos ha tocado, por ejemplo, uno de los teatros que hicimos en Buenos Aires no hace mucho. Un muchacho de nuestra edad, más o menos, me dice, mira, yo soy del palo del rock, me dice, soy músico, pero vengo a escucharlos porque la verdad que es una manera de sentirme cerca de mi abuelo y de mi viejo que ya no están, por ejemplo.
1: Totalmente.
0: Entonces, eso tiene el chamamé. Y bueno, nosotros somos un poco responsables de dar continuidad a esta línea de chamamé que fuera creado por los barrios en este caso.
1: Bueno, vos hablabas de tu abuelo, vos hablabas de tu viejo y tenemos información de que ellos tienen una estrella en Estados Unidos, ¿esto es cierto? En Hollywood, la estrella de los hermanos Barrios.
0: Yo no tengo conocimiento realmente de eso, pero es muy probable, es muy probable. Sí, sí, porque la música de los barrios han sido grandes vendedores de discos, han participado en dos películas. Los Gauchos Judíos, por ejemplo, que es una de las películas en la década del 70 donde participan, que ha recorrido, realmente se ha exhibido en varios países del mundo. Entonces, no sería asombroso que tengan una estrella a los barrios en Estados Unidos.
1: Qué lindo. ¿Cómo ves ahora toda esta, hablando de tecnología? Bueno, YouTube nos ayuda mucho a la difusión, pero también está Spotify, todas las plataformas musicales. Hay un tema de los derechos de autor, de que tus viejos justamente vivían de los derechos de propiedad intelectual. Sí. Hoy está todo esto muy, muy, no sé cómo decirlo, ¿no? Pero muy bastardeado. ¿Qué etapa tienen ustedes en lo que hace a propiedad intelectual? ¿Cómo la defienden actualmente?
0: Y tenemos asesores legales que se encargan justamente de toda esta parte, ¿no? Que es la parte de la parte digital, digamos, que es tan, obviamente, tan necesaria hoy en día. Entonces, bueno, también vamos descubriendo algunas cosas claro. ¿Viste? Cómo son estas cuestiones. Y bueno, tratando de ir recuperando de alguna forma toda esa cuestión de derechos de autor.
1: Sí, sí, sí, porque me imagino que es muchísimo por todo el legado que han dejado. Yo recuerdo, le cuento a la gente, porque nos están viendo en Durati, en Santa Silvina, donde había una influencia muy, pero muy grande de Radio Corrientes y de mucha gente, mucha peonada que se fue al sur de la provincia y al norte de Santa Fe, justamente a Campos, donde cuidaban Hacienda y todo eso. Y Radio Corrientes era se escuchaba más que Mocoví, por ejemplo, la zona de Durati, Silvina y todo eso. Toda la influencia que generaba, realmente son parte de la historia, son parte de la historia. Néstor, ahora, ¿cómo siguen ustedes con las presentaciones? ¿Quién nos están viendo? ¿A dónde pueden llamarlos? ¿Cómo? Bueno, hoy se los pueden conocer a través de las redes, pero ¿cómo siguen los próximos meses hasta llegar a esa celebración del Gran Rex de esos 30 años?
0: Bueno, nosotros siempre fuimos, como te decía al principio, muy inquietos y eso hace que tengamos una actividad continua. Por ejemplo, bueno, mañana sábado vamos vamos a estar en el interior de Corrientes, en una peña hermosa que se va a realizar en la ciudad de Mercedes. Uh-huh. Este fin de semana siguiente vamos a estar por acá, por Vilelas, bueno, si Dios quiere, en una fiesta también, interior del Chaco, interior de Formosa. O sea, vamos generando nosotros nuestra actividad. Y gracias a Dios está todo completito.
1: ¿Cómo mayo, ves la julio, integración julio con Paraguay y Brasil? ¿Eso les beneficia a ustedes,
0: digamos? Sí, en julio casualmente vamos a estar realizando nuevamente una gira en Paraguay, el fin de semana del 16, 17, 18 bueno, de julio. Vamos siempre una o dos veces por año. A Brasil fuimos en su momento, después es como que ahora hace un tiempo que no estamos yendo, pero sí hay muchos colegas nuestros que van de manera más seguida, y eso también es bueno porque los brasileros siempre fueron de amar y de respetar nuestra música, la auténtica, ¿no es cierto? Y eso está bueno realmente. Y bueno, y hay otros artistas que van llevando su arte también al viejo continente, y es una manera de seguir representando y de seguir expandiendo esto que tenemos, ¿no?
1: Sin entrar en polémicas, porque hoy es un día viernes y
0: no está para polémica, ¿no?
1: No está para polémica, hablamos de chamamé, pero ¿cuál es la diferencia entre el festival que se hace en Corrientes y el de Emburucuyá? Me dicen que el de Emburucuyá es el más tradicional, digamos, el que más defiende la gente, el correntino, ¿puede ser?
0: Sí, sí, sí. Yo creo que tiene que ver el tradicionalismo en Burucuyá, más que nada porque hacen respetar básicamente los instrumentos. Uh-huh. Simplemente acordeón, bandoneón, guitarra, bajo, creo que hasta violín únicamente.
1: Mirá vos.
0: O sea, son los instrumentos permitidos para ejecutar un chamamé tradicional. De repente en la fiesta del chamamé, la fiesta nacional, obviamente es mucho más amplio. Uh-huh. Ya se permiten todo tipo de instrumentos, por ejemplo. Y bueno, Burucuyá mantiene eso, ¿no? Más de 50 años de vigencia de ese festival.
1: ¿Es cierto que actuaron a las 7 de la mañana y que la gente no se movía?
0: Sí, este año se dio así, sí, sí, 7 y cuarto de la mañana subimos.
1: Bueno, y siguieron después.
0: Sí, ya. siguió a lo Cafayate.
1: Qué lindo.
0: Y la gente aguantó, hicimos el cierre nosotros y pudimos compartir con nuestra gente allí, así que la verdad que fue un momento muy lindo.
1: Bueno, Néstor, la verdad, muy agradecido por tu visita. Nosotros vamos a difundir todo lo que tenga que ver con el chamamé, lo venimos haciendo, y nos alegra mucho estos 30 años de los hijos de los barrios. Parece mentira, ¿no? Sí. Parece mentira, porque yo me acuerdo del grupo de los hermanos barrios, después se arma los hijos de los barrios, usted tomando la herencia, y digo, ya 30 años.
0: Y va pasando rápido. Es más, si nosotros, fíjate, la primera actuación la hicimos un 9 de noviembre acá en la ciudad de Resistencia.
1: Mira vos.
0: En la bailanta de los Velázquez. Que,
1: oh, sí, ¿eh? Sí, grandes amigos.
0: Sí,
1: grandes amigos.
0: Bueno, con ellos le mando un abrazo a Francisco, sí, a Eduardo, Francisco, a Juan Manuel, a todos.
1: Grandes impulsores y difusores de la música.
0: Y bueno, entonces ahí arrancamos. O sea, nuestro cumpleaños es el 9 de noviembre. Mira vos. Del 96, ahí hicimos nuestra primera actuación y a partir de ahí arrancamos. Así que, y bueno, ahora llegan los 30 y seguramente vamos a hacer una gran fiesta en Resistencia
1: también. Bueno, un abrazo también para tu hermano, para todo el grupo, y gracias por defender la raíz chamamecera.
0: Gracias, hermano, por esta linda oportunidad. Un cariño grande, buen fin de semana para todos.
1: Muy amable. Nosotros ahora nos vamos a la pausa, me dicen, A la pausa, y en minutos estamos regresando con más información aquí en el Noticiero de Nuestra Gente.

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0: programa y vamos nuevamente a las calles de la ciudad de Resistencia. Juan, te escuchamos nuevamente.
1: Ezequiel, muchísimas gracias. Villa San Juan es donde estamos en estos momentos trabajando con una desgracia realmente que le ocurrió a una mujer. Más que nada, ella es trabajadora docente, alquilaba aquí en una propiedad donde estamos nosotros trabajando. Lamentablemente se sufrió un incendio ayer por la tarde, su departamento, su domicilio, y perdió todo. Ustedes ven en imágenes cómo quedaron las pertenencias de esta docente. Ella estaba trabajando, se enteró por supuesto de la noticia por un llamado de los propios vecinos. Cuando llegó al lugar, lamentablemente ya fue tarde para poder recuperar su pertenencia. Alcanzaron a rescatar la cama y el ropero, es lo único que le quedó a esta docente. Estamos hablando de Ana María, ella aquí vive con su hijo, es del interior provincial y ahora tiene que comenzar a ver cómo recuperar las pertenencias que los perdió. Sabemos que es muy difícil volver a comprar todo, y además también dónde vivir, porque aquí el lugar está totalmente quemado, todo bajo llama, no hay forma de que ella pueda pasar las noches en este lugar. Agradece por supuesto a uno de sus vecinos, que más allá de la contención, el apoyo que está recibiendo, también le abrieron la puerta para que pueda pasar por lo menos la noche y que tener un lugar en donde comer, porque todo su domicilio lo perdió. Estamos con Ana aquí, que sabemos que es un momento complicado. Ana, gracias por tu tiempo. Bueno, arrancar primero de, estabas trabajando, me imagino que te llamaron, te dijeron tu casa se está prendiendo fuego, ¿no?
2: Sí, sí. Debe ser que eran las 16:30 más o menos que me llamaron y me dijeron que estaba prendiendo fuego mi casa. Yo lo primero que pensé que mi hijo estaba adentro, pero no, gracias a Dios está bien, estamos bien, pero...
1: No pudieron recuperar nada.
2: No.
1: ¿Qué es lo que más he perdido? Porque vemos, por ejemplo, algunas muebles afuera.
2: Y perdí todo lo que estaba en el comedor. La heladera, la cocina, utensilios de cocina, dos netbooks, impresora, libros, la alacena que tenía con mercadería, todo.
1: O sea, herramientas de trabajo también.
2: También, sí.
1: Pudieron recuperar algo que estaba en la pieza, ¿no?
2: Lo que estaba en la pieza nomás, o sea, la cama, el ropero con la ropa nuestra. Claro. Solo eso.
1: ¿Qué provocó el incendio, Ana? ¿Qué te dice?
2: Y que fue un cortocircuito de adentro. Mi perrito también murió ahí carbonizado.
1: Ah, no sabíamos eso. Sí. Murió.
2: Tenía perrito. Un caniche que se carbonizó también.
1: No lo pudieron rescatar. No. Imagino que llamaron a los bomberos de igual manera.
2: Sí, sí. Mis vecinos ya cuando yo llegué de la escuela, porque me trajo un colega, ellos ya habrían llamado a los bomberos. Y llegaron a tiempo, por eso alcanzamos a salvar la cama con el ropa y la ropa.
1: Ana, mientras tanto estás parando en la casa de un vecino, ¿no?
2: Sí, en la casa de mi vecina me dio por estos días hasta que yo consiga un lugar donde poder estar.
1: Hoy hablábamos fuera de cámara, difícil poder volver a recuperar, volver a tener un espacio tuyo. ¿Cómo estás pensando continuar ahora?
2: Y bueno, por ahora buscar un lugar donde alquilar y bueno, de a poquito volver a empezar.
1: ¿Sos del interior?
2: Sí, soy del interior.
1: ¿De qué parte podemos conocer?
2: De Las Garcitas.
1: Ejerciendo tu trabajo como docente aquí en Resistencia.
2: Sí, sí, exactamente.
1: ¿A qué escuela vas?
2: La escuela que está al lado del Tiro Federal, que es la 706.
1: Hoy fuera de micrófono me contabas que te toca el séptimo grado.
2: Sí, tengo séptimo grado. Titularicé en escuela, así que me tocó un séptimo.
1: ¿Recibiste acompañamiento también de los docentes de allí, no?
2: Sí. Ayer ni bien salieron de la escuela y vino la directora y la vice a acompañar.
1: Ana, y si queremos ayudarte, ¿cómo podemos hacer? ¿Con acercar alguna donación, algo que están viendo, escuchando del otro lado? ¿Podemos venir, por ejemplo, acá a buscarte?
2: Sí, yo voy a estar en la casa de mi vecina nomás, Ingeniero Schull, al 278.
1: Villa San Juan.
2: Villa San Juan, sí, sí.
1: ¿Todo se necesita? Porque por lo visto perdiste todo.
2: Sí, todo. Todo lo que acabo de nombrar, todo perdí.
1: Gracias, Ana, por atendernos en este momento difícil para ustedes.
2: No, gracias a ustedes por acercarse.
1: La buena noticia es que están bien, vos y tu hijo.
2: Sí, sí, sí. Cualquier cosa, les dejo mi número de celular.
1: Sí, por favor.
2: 3625-2660-44.
1: Okay. Ahí está entonces para mensajitos, llamadas.
2: Sí, sí.
1: Gracias, Ana.
2: No, gracias
1: fuerza, a usted. Es una docente que, bueno, viene del interior, ¿no? A lucharla aquí en la Ciudad de Resistencia porque le toca trabajar aquí en estas escuelas y lamentablemente pierde todo y ahora es comenzar a ver qué hacemos, ¿no? Primero, ante que nada, lo más pronto que ella necesita es un lugar donde pasar las noches, un lugar donde poder tener un refugio y después, por supuesto, también comenzar a comprar las cosas que, como ustedes ven en imágenes, lo perdió todo. En principio se investiga que esto ocurrió por un cortocircuito. Su hijo, que es un adolescente ya, no estaba en el interior de la casa, así que él se salvó. Y aquí nos enterábamos de la triste noticia que la mascota de la familia murió incendiado dentro de esta vivienda.
3: Qué bárbaro. Qué difícil, ¿eh? Sí. Qué triste, la verdad, perderlo todo en un segundo, ¿no? Y el empezar de nuevo, decía esta maestra, con todo lo que eso significa. Sí. Juan, muchísimas gracias.
1: Por favor, hasta luego.

0: Un pequeño pueblo de Jujuy quiere estar entre los pueblos rurales más lindos del mundo y están compitiendo en esta competencia internacional. Vamos a conocer la palabra del intendente y el por qué ellos consideran que se merecen el primer premio.
1: Es parte de todo un proceso que se construyó desde la primera vez que la municipalidad o la comisión en ese tiempo formó un área constituida de turismo, donde comenzaron a promocionar nuestros atractivos, los circuitos, y bueno, todo un crecimiento, fomentando, dando a conocer y poniendo en valor nuestras actividades culturales, gauchescas, sobre todo la tradición también que tiene la comuna de San Antonio, y bueno, posteriormente un trabajo articulado con el Ministerio de Cultura y de Turismo, en el cual esta es una de las tantas propuestas o el trabajo que tuvimos con ellos, ya sea en distinciones de calidad turística, porque San Antonio es un municipio también que tiene 3 certificaciones de calidad turística, y bueno, y ahora con esto de la postulación al Best Tourism Village, en el cual, bueno, nos posiciona a nosotros para mostrar nuestra identidad, nuestros paisajes, y sobre todo la cultura esa que está muy arraigada al San Antonio.
2: Claro, este programa no busca tal vez el lugar más famoso, más visitado. Hay que tener una característica especial porque este programa de la ONU premia a aquellas localidades que mantienen la identidad cultural y natural y son capaces de desarrollar el turismo teniendo en cuenta esa preservación, ¿no es cierto?
1: Así es, tal cual es lo que busca la ONU, sobre todo, bueno, que tengas una cierta cantidad de población y, como vos decís, que preserve la identidad, más allá de un montón de otros factores que tengan que ver con el turismo sustentable, el turismo rural, y creo

0: Y estamos a un mes y un día para que debute la selección argentina en el Mundial 2026, que va a ser nada más y nada menos que el martes 16 a las 20 horas frente a Argelia. Y ya la fiebre mundialista se siente en el norte grande argentino. Y esto es lo que ocurre en Santiago del Estero, porque las camisetas empezaron a venderse en tiempo récord. ¿Cuánto está? ¿Cuántas personas llegan? Y esto es lo que nos decían.
1: Andan preguntando, bueno, por suerte ingresaron todo lo que es la indumentaria de AFA, que es una indumentaria muy pedida por la gente. Recordemos que la gente es muy fanática, fanática de la selección, y cuando más se acerca el mundial es cuando más quiere su camiseta. No solamente tenemos camiseta, tenemos conjuntos deportivos de la selección argentina, riñonera, gorra, todo el merchandising de Adidas lo tenemos completo, hasta ropa femenina de la selección.
2: El fútbol femenino que viene ganando mucho espacio, ¿no?
1: Viene ganando, viene creciendo mucho. Las chicas, las mujeres se llegan, preguntan por sus camisetas, la tenemos, la pueden conseguir aquí, todos los talles.
2: Juan Pablo, hay también la camiseta de entrenamiento que tiene un detalle muy lindo. La gente busca también esta variedad.
1: Sí, en realidad buscan todo, de gorra hasta chomba, pantalones de entrenamiento, short, camiseta, media. La fiebre mundialista es muy grande, más Argentina, que somos muy fanáticos, la gente anda buscando y la pide bastante.
2: Ya con las tres estrellas, ¿no?
1: Seguro, y ahora vamos, ojalá sea la cuarta.
2: Los medios de pago, la gente, ¿qué está buscando? Sabemos que es un momento complicado, ¿no?
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2: Uh-huh. Las mochilas, los chicos también preguntan, uno imagina, para el colegio también, que es una parte importante, ¿no? Para ir y transportar cualquier cosa.
1: Sí, las mochilas también tienes, las mochilas de la selección argentina, tanto como otros productos que no es de selección, tenemos muy buenos precios y buena variedad.
2: Uh-huh. ¿Qué pasa con el santiagueño a la hora de buscar variedad? Sabemos que también hay muchos productos similares, imitaciones y demás, pero el original, el de Adidas, siempre es como muy, muy buscado.
1: Y sí, el Adidas es muy buscado. Aparte, hay una diferencia grande en un producto oficial con un producto, vamos a decir, un producto trucho, un producto de imitación. El producto de Adidas, hay gente que todavía viene comprando ropa y viene con su conjunto que se le ha vendido aquí de 2 o 3 años y está todavía intacto. ¿Por qué? Por la calidad de la prenda.
3: Nos vamos a la localidad de Andresito, esto es en la provincia de Misiones, porque el intendente advierte que hay una baja de consumo en los comercios. Esto repercute en lo que es la recaudación municipal y también hay problemas con la producción yerbatera. Muchos van a comprar a Brasil porque es más económico.
4: Usted sabe que Andresito depende de la actividad yerbatera en un 70%. Hoy sabemos lo que está sucediendo con la actividad yerbatera. Por lo tanto, tenemos una merma generalizada en la recaudación propia. No tenemos una ayuda del Estado Nacional porque van bajando la coparticipación a las provincias, por lógica a los municipios. A eso agréguele la posibilidad que tienen nuestros ciudadanos de ir a Brasil a hacer compras. Entonces, eso de alguna manera, los pocos recursos que hay van al Brasil y eso genera una problemática en el comercio local y en toda la parte de servicios. Y la verdad que es una situación que va en aumento. No se está mesetando la situación, sino todo lo contrario. Yo creo que una de las problemáticas básicas de todo esto es que tenemos un gobierno nacional que es insensible a las situaciones que están pasando los ciudadanos, nuestros productores. Al tratarse de economías regionales, es una problemática muy grave. Y dentro de la provincia se está haciendo lo que se puede. En el caso de la provincia de Misiones, por ejemplo, le está ayudando muchísimo a aquellos productores que entregan hierba y que le dan cheques diferidos, el poder cambiarlos en el banco sin ningún tipo de costos, donde todos los misioneros estamos aportando para que eso suceda. Porque eso también, los productores tienen que reconocer ese esfuerzo que hacemos los misioneros para que de alguna manera ese gran problema que tienen por recibir bajos precios de la hierba puedan compensarlo.
5: Precisamente ustedes que en la zona son, bueno, conocedores, te decía, el 70% de la actividad usted tiene que ver con la hierba. ¿Cuánto están pagando hoy y a cuánto tiempo?
4: Bueno, entiendo que ahora la mayoría está pagando 301 pesos, porque de lo contrario no pueden acceder a ese programa que dio el gobierno de poder cambiar los valores en un banco. Lo mismo está pasando con aquellos secaderos que venden la hierba canchada a los molinos, tienen que pagar el precio de referencia que de alguna manera se fijó.
6: ¿Cuál es el precio que mejor que le podría beneficiar al productor?
4: Bueno, hoy para beneficiar al productor, para equiparar los altos costos, tenemos que hablar de alrededor de 400 pesos. Usted sabe que cuando salieron estas decisiones, el valor del combustible era uno, hoy ya cambió totalmente.
5: Y, intendente, después te hablaba de una cuestión que es fundamental, bueno, todo nace de ahí, ustedes en la recaudación, la merma en la recaudación del municipio, ¿qué es lo que significa a ustedes? Y sobre todo a futuro, usted hablaba incluso de alguna dificultad en algún momento, si esto continúa, de poder hacer frente a los gastos básicos, digamos, que tiene. Mire, el municipio.
4: Hay una realidad, nosotros teníamos, anteriormente, hace 3 años, veníamos con un promedio de recaudación del 56%, hoy... Con suerte estamos llegando al 24% de recaudación. Pero el problema es que el ciudadano demanda los servicios municipales. Y cuando no te pagan los servicios, vos entras en un problema grave, que es la falta de recursos para poder cumplirlo. Y sabe perfectamente que cuando las cosas no están bien, lo primero que hacen los ciudadanos es dejar de pagar las tasas municipales.
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0: Bueno, y estos son los números de la quiniela. El número 13, 7613, fue el que salió en el día de hoy. Un afortunado, afortunada va a ser en el que hoy se ha consagrado en este viernes 15 de mayo. Y nosotros nos vamos al pronóstico y lo que nos depara y nos deparará en la ciudad de Resistencia y en la provincia del Chaco, porque esto es lo que nos espera para este día viernes, con temperaturas un poco más altas de lo que hemos tenido durante esta semana, con una probabilidad, o al menos, de cielo despejado, por momentos inestable. Sin embargo, también las temperaturas que van a llegar en toda la provincia, con 24 a 25 grados de máxima, o una sensación térmica que van a superar los 27 grados. Sin embargo, nos vamos ya a la placa de mañana y lo que se espera para lo que va a ser el próximo o la próxima semana en la provincia del Chaco. Porque se viene la ola polar y esto empieza a cambiarse, lamentablemente, para el Team Calor. Empieza a modificarse a partir del día de mañana con temperaturas que van a estar rondando ya los 21 grados de máxima y mínima de 13 grados, que están viendo ustedes en pantalla.
3: A ver si podemos retirar la plaquita de los números para poder ver.
0: Ahí. Exactamente. Está. Muy similar a lo que van a tener las 5 localidades, tanto Resistencia, Saspeña, Villa Ángela, Charata y Juan José Castelli, con una mínima de entre 13 a 12 grados, o en particular con una sensación térmica que van a estar rondando los 10 grados, muy similar a lo que hemos tenido esta semana. Hoy quizás es el día más caluroso, sin embargo esto va a modificarse. Sin embargo, para el Team Calor lamentablemente hay malas noticias, porque el domingo se esperan lluvias y heladas en la provincia del Chaco y en el Norte Grande. Se espera al menos una mínima de hasta incluso 2 grados de sensación térmica.
8: Hola, miércoles.
0: Sí, sí, sí. Y el próximo lunes, martes, miércoles y jueves, marce, ola polar en la provincia del Chaco.
8: Me encanta el frío. Sí,
3: para el locro,
0: Sí. En el locro. Todo indicaría que el 25 de mayo, desde toda la Semana Patria, desde el 24, 25, 23, todo lo que tiene que ver, va a ser de mucho frío, pero se espera también una temperatura máxima que no va a superar los 19 grados a partir de la próxima semana.
8: Ideal. ¿A usted le gusta el locro?
0: Me gusta el locro.
8: ¿A usted, Guillermo?
3: Sí, sí, sí. Locro, churro, pastelito, choripán.
8: Todo. Sí, el 25 tiene que ser así.
3: La chocolatada, caliente.
8: Todo.
3: Después hay tiempo para recuperar.
0: Dios te ampare después de esa comida.
8: Los cocidos de la mañana, poniendo así la medialuna. Sí. Y dos tazas o tres también, si hay muchas medialunas.
3: Tres, cuatro. Claro. Bueno. Y coca. Bueno. Para terminar de reventar.
8: Para terminar. Bueno, nos vamos. Nos despedimos de ustedes. Nos vamos a reencontrar el próximo lunes.
3: Que tengan buen fin de semana.

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0: Es la hora 14:34 minutos.
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0: Y si no me la sé yo, se la sabe Cristian, claro. La sabe Gaby, alguno también.
1: Y acompañan.
0: Y en el mejor de los casos se sube a cantar esa persona que nos hace la canción. Y bueno, y lo hacemos por un trago y armamos un ambiente de peña. Pero resulta que muchas de las canciones que nos piden son clásicos que vos decís, bueno, esta persona es joven y nos está pidiendo una canción que le gustaba a mis hermanos mayores, que la disfrutaban mis viejos. Entonces, de pronto.
2: ¿Usted dice que un Dua Lipa, por ejemplo, no se va a convertir en clásico?
0: Y puede ser, pero todavía está.
2: Gasolina de Daddy Yankee no es clásico.
0: Todavía
2: es. O no se puede cantar tampoco.
0: No se puede cantar, claro.
1: Pero
0: hablando de clásicos que se puedan tocar una guitarra y
1: compartir. A ver, en un fogón. No sé si es tan vallenato o no, pero un tema de Los Ángeles Azules, por ejemplo, puede ir.
0: Puede ir también.
2: Claro, Carlos Vives. Sí,
1: claro. Carlos Vives. Bueno,
0: de hecho, uno de los temas que subimos hace poco a YouTube, y casualmente trajo una guitarra acá para compartir con ustedes.
2: A ver,
1: qué casualidad. Sí.

0: un clásico.
1: ¿Qué temazo?
2: Pero pará, me pierde este porque le hace.
1: Ay, bueno, pero
0: le cambió por el.
1: Es acústic romántico.
2: Y cuando él empezó, y si tu amor, y voy a. Y queda ahí, viste.
0: Querés bailar una forma, pero después
1: terminás de orca. Porque, bueno, pero pará.
0: Te cuesta mucho aprender a bailar la cumbia rock que todos conocimos, ¿eh?
1: Yo creo que igual este tema con banda completa cambia.
0: Cambia como la completa, claro. Sí, sí, no se suma un acordeón y hay un ritmo que te tira para adelante, olvídate.
2: No sé si en los suburbios de la ciudad, por decirlo, ya los barrios donde se sigue cantando cumbia y cumbia rock, las generaciones pequeñas están aprendiendo a bailar cumbia rock, pero.
0: Claro, ¿en qué habrá quedado, no?
2: Esa claro, ¿en qué habrá quedado esa evolución? Porque el otro día hablábamos acá que había, como era Wikir y Dalila,
1: claro,
2: eran los exponentes de.
1: Sí.
2: Pero antes todos bailaban cumbia rock, ¿entendés?
1: Exactamente.
2: Entonces,
1: sí. Yo creo que sigue, ¿eh?
2: ¿Usted dice que sigue?
1: Sí, por supuesto.
2: Porque, a ver, a lo que yo iba es que una vuelta te acordás que nosotros hicimos un cumpleaños.
1: Sí.
2: Este, y era hace 5 o 6 años.
1: Ajá.
2: Y pusimos DJ Eclipse.
1: Ajá.
2: Claro. Nuestra generación.
1: Sí.
2: Continuado. Clásicos.
0: Uh-huh. Iluminado.
2: Y había gente de edad temprana y no entendía nada.
0: Y no.
3: Claro.
0: No bueno, pasa, que, pasa que al que nació ya en el del 95 para adelante ya no entiende. Vos.
2: No.
0: Ese es el tema. Todo lo que nosotros escuchamos en los cumpleaños de 15, en todo ese repertorio que era Gillo, Eclipse y todas las cumbias correntinas, el del 95 para adelante no, ya no agarró.
1: Yo creo que como dijo Majuma, lo que es barrio adentro, seguro.
0: Sigue. No, eso sí.
1: Seguro.
0: Bueno, pero ya está mezclado, ya te pueden escuchar Gillo con Duki, digamos, ¿me entendés o no? Entonces.
3: Bueno, pasó en los ensayos que con Cristian yo le proponía hacer cosas como baladas.
0: Claro.
3: Y él decía, ¿y por qué no la balada con ese tiempo de vallenato? Entonces quedaban cosas tipo

0: en los shows empezamos a meter esas canciones y
1: inevitablemente la con dos birras arriba, ¿sabes? Termina arriba de la mesa.
0: Pasa algo con eso.
2: Claro. Pero
0: pasa
2: algo con eso. Me da mucho para el Día del Maestro esa.
0: Bueno.
2: Ese showcito. Las maestras ahí que loca. Arranca la que tiene, se está por jubilar. Corre la silla.
1: Tira la tarjeta de esa contra la barra.
2: El principio empieza con la palma y dale. Y que después ya cuando corrió la silla esa empieza a andar poquito. Sí. La suplente que entró recién.
0: Se sacó los zapatos.
1: ¿Dónde vas a estar esta noche, Ramiro?
0: Esta noche en Séptimo.
1: Ah, en Séptimo, acá.
0: Bar, exacto. Pago Largo 821, ahí detrás del José Hernández, que quedó muy lindo también.
3: Sí. Corre la silla ahí, ¿no?
2: Al costado.
0: Sí, detrás. Sí,
1: y enfrente sería.
0: Ahí está. Y no sé,
1: en todo caso.
2: Por ahí.
0: Ahí sí.
2: Todo el mundo sabe. Mucho ruido.
0: Sí. Al lado.
2: Acá arranca todo. Sí, y se pone de...
0: Se pone lindo.
1: Sí,
2: ¿De jodillo o no?
0: Sí, bueno, mira, de hecho este es una más que se suma al circuito porque estuvimos en el Mariscal, también que le mando un abrazo grande a toda la gente que nos recibió con mucho cariño.
2: ¿Dónde está?
0: Y nos dimos, Mariscal está en Maipú, al fondo.
1: Ah, ya.
0: Al lado de la terminal.
1: Sí.
0: Y también nos dimos cuenta que ahí un ambiente mucho más peñero, más de chamamé, folclore, también pasamos por... Y el chamamé también tiene ese efecto de correr la silla y...
2: Sí,
0: y
2: armar. Pero más entrado a las 6 de la mañana.
0: Ese. Bueno, eso nos dimos cuenta que la movida también está arrancando mucho más tarde en la ciudad. Empezamos a las 11 de la noche y hay un par de mesas ahí tranqui, qué sé yo. Bueno, vamos a largar, qué sé yo. Y después de golpe empezó a caer gente.
1: Claro.
0: Y la gente ya entraba haciendo trencito. Una cosa mejor.
2: Bien, bien. Hay joda.
1: Sí, pero
3: el correntino
1: está volviendo la joda tarde. En la pandemia se había acostumbrado el correntino a salir medianamente temprano o por lo menos ir a tomar algo a las 6, 7 de la tarde y volver a la 1, 2. Y ahora otra vez está...
2: Lo que pasa es que indefectiblemente si nuestros horarios de laborales no cambian, más de que un sábado muchos trabajan, otros no, pero indefectiblemente si no hacemos el horario de corrido vamos a seguir así, porque vos salís a las 8 laburás, ponele a las 9 un empleado de comercio que te sale a las 9, entre que llega a la casa, descansa un poco, come algo, se baña, se alista,
1: pide permiso y ahí recién sale.
2: Bueno, si no tiene permiso ahí no hay.
0: Como que cada generación tiene sus horarios, porque viste que un tiempo también los más jóvenes empezaban el after hasta las 3 de la madrugada.
1: Claro,
0: y ahí
1: venía el fuerte,
0: y después había una juntada posterior.
1: Sí, ahora
0: se mezcló todo.
2: Se mezcló todo.
0: Y en el
2: ambiente, volvió a lo mismo de antes.
0: Y sí, y en el ambiente peñero, también de la música en vivo, también se está haciendo una movida más fuerte, un poquito más tarde ahora. Entonces,
3: Es lo que yo digo siempre también, que el correntino, quizás el cordobés tiene ese título de fiestero, ¿viste? Pero el correntino, vos sabés que el correntino va a tener que comer arroz toda la semana, pero para chupar va a gastarse plata. O sea, eso no. Olvídate, ¿no?
2: La gente que viene acá se sorprende la joven.
3: Sí,
2: yo no sé dónde está, hace mucho estoy alejado, pero...
1: Pero...
3: ¿Puedo verlo a Rami hoy?
2: ¿Podemos
3: a correr a Chicha?
2: Tranqui.
3: ¿El cumpleaños Borrito?
2: ¿Cumpleaños Borringui?
3: ¿Se paga Borrito el champú?
2: Claro. ¿A qué hora terminan ustedes?
1: ¿A las 11?
2: No, la gente de Séptimo que nos mande 5 champás, le decimos que estamos haciendo...
1: Claro. Con todo lo que le nombramos ya...
2: Sí, pues.
3: Le mandamos el link y tenemos barra gratis.
0: Le decimos a Luis que no va a tener problemas.
1: Le mencionamos toda la semana que viene, si quieren. Bueno, no sé si tanto, pero...
2: No sé si tanto, Borro. Usted sabe que este programa escucha
1: mucha gente. Deporteado.
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2: Entiendo, ¿no?
3: Robin, sacando un poco lo del show de hoy, en lo personal, ¿no? ¿Cómo venís con YouTube, con Spotify, todo ese tipo de plataformas? ¿Cómo viene tu carrera personal?
0: Son exigentes las plataformas. Para los artistas de que venimos hace mucho en la música, un ítem nuevo que se agrega es el de estar pendiente de las redes sociales y el de constantemente estar compartiendo cosas por ahí, que es una actividad más que se sumó, Hoy el currículum de un artista son las redes sociales.
3: Claro.
0: Entonces, tratando de establecer ahí todo el tiempo un vínculo con la gente que se va sumando todo el tiempo. Igual se da algo muy lindo también que es desde lo orgánico a lo digital. Por ejemplo, en estos últimos shows que tuvimos la vez pasada en Ombú, donde antes era el snack bar del casino y demás, público que por ahí estaba como apuntado más a canciones latinas. Empezamos con canciones de José Feliciano y demás, y la gente se copó y se sumó, y gente que estaba en las maquinitas se sumaba. Pero la segunda entrada
2: la hicimos maquinita.
0: El público de la maquinita.
2: El público de la maquinita.
0: Si te gusta la maquinita,
3: rango etario alto, ese.
2: ¿Cómo es el tema con el público de la maquinita? Si está ganando, va a escuchar, o si le liquidó, va a escuchar.
0: Si está ganando, no le da pelota a nadie.
3: Claro, es verdad.
0: Pero por ahí no. Bueno, se puede sumar al show, una forma de terminar linda la noche también. Y se copa mucho con la segunda entrada que hicimos esa noche, que fue Folclore y Chamamé. Increíble, porque por ahí en ese ambiente hay gente que vino de Paraguay y demás que conocí esa noche. Pero se copó mucho con la movida chamamé. Y chamamé y folclore es algo que no vamos a dejar de hacer, claro, porque es lo que nos identifica y lo que siempre nos divertimos haciendo. Entonces, de pronto, el plan para esta noche, para todas las veces que nos presentamos, es comenzar con tranqui, algunas canciones, caminar por todo el repertorio popular, el que salen todas las guitarreadas, y de a poco vamos subiendo y termina pachanga.
1: Ahí está.
3: Bien, me gusta.
1: Ese repertorio nacional, ¿podés meter los rock de fogón, sería?
0: Y hay cosas que entran en nuestro repertorio. Es que por ahí el criterio no es canciones de quién, sino cuál nos gusta a nosotros.
1: ¿Qué tema está bueno, digamos?
0: Exacto, cuál formó parte de algún momento de nuestras vidas. Claro.
2: Tocamos un pedacito de cada rock de fogón y yo te digo si te saco la guitarra o no en un fogón.
1: Ahí está. Porque este es anti-fogón y
3: anti-guitarra. Anti-rock, para empezar.
2: Sí. Anti-tema pochoclero.
0: A ver, este.
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2: Dame la guitarra.

0: Y entran cosas así también.
1: Claro, no, está bien, son bastante pochoclo los dos.
2: Bien.
1: Pero ¿sabes lo que pasa acá, Ramiro? Perdón,
0: no,
1: la
0: sí, no, no, sigas.
1: Que vos sabes tocar.
3: Claro.
1: Y ya le metés, ah, ¿viste?
3: El tema es que y por ahí tu amigo le puede robar
1: un
3: una tonada.
1: Un pedacito, entonces sí, está sí. bien.
3: El tema es que por ahí lo hago, le pueden errar una nota, ya queda ahí, ya está mirando el celular con la nota.
1: Claro, ahí, en mi grupo amigo hay dos que hacen el intento de tocar la guitarra, por ahí sacan la guitarra, ya cuando estoy yo ni la sacan, porque saben que le tengo que gastar y sacar. Pero el tema es que, yo le digo, agarré, tocá. Toca entero el tema.
3: Claro.
1: Si vos te equivocás la nota, ninguno de todos los KU, esto, incluyéndome. Claro,
3: sabe, nadie sabe.
1: Se está por dar cuenta.
3: Nadie se va a dar cuenta que le erraste la nota.
0: Equivocate con seguridad.
2: No, el tema es que no solamente tenés que saber tocar, sino que también medianamente cantar. Porque
3: o tararear, por lo menos.
1: No importa, ya es ahora, Coco. Si te equivocás la letra, no importa. Claro. Metele ficha, ¿no?
2: Claro, claro.
1: ¿Entendés, no?
2: Rami, ¿cómo venís con, digamos, la composición y la, digamos, tus canciones?
0: Y desde siempre.
2: Desde siempre.
0: Jamás lo voy a dejar de hacer.
2: ¿Alguna nueva tenés para regalarnos?
0: Sí, por supuesto.
2: Porque pará, porque nosotros hacemos un juego, generalmente acá en este problema, que Majuma analiza las letras de los cantautores.
1: Sí, ¿no? Acá le analizamos la del papel, la hoja de papel. ¿Cómo era?
0: Una hoja en el viento.
1: Como una hoja en el viento.
0: Me gusta.
1: Yo me acuerdo, boludo. Yo me acuerdo, boludo. Como una hoja en el viento esa.
0: ¿Analizaron alguna vez?
1: Sí, sí, con vos analizamos que tiene videoclip, todo tiene. Sí, sí,
2: entonces, ¿viste?
1: Por ahí, sí, guampeado era.
2: Pero bueno. Estaba guampeado, sí, estaba guampeado.
3: Ah, ¿te agarró en esa época?
1: No, a él.
3: Ah.
1: Sí, él escribió el tema.
0: Nosotros analizamos.
1: No, bueno, eso no está haciendo nada, porque él la hace para el mundo, digamos, ¿no?
2: Pues claro, al que le quepa el saco que se lo ponga.
3: Al que esté guampeado en ese momento, que,
1: claro,
3: que lo escuche.
1: Es atemporal eso, digamos.
0: Por eso le tengo mucha fe al tema, porque nadie está exento de ese tipo de historias. Esta es otra canción que se llama Llévame.
2: ¡Epa!
0: Bueno, no te la voy a explicar, a ver si vos sacás.
2: A ver.
1: Me voy a poner auricular bien.
0: Analizando letras.
1: Ramiro Minich.
0: Dice así.

0: ¿Viste las películas cuando?
1: Me encanta, me encanta.
0: Hay un video que
1: es muy estilo Ramiro.
0: La película en una frase o en un coso, ¿lo viste que te dicen?
1: Sí.
0: Bueno, esto es.
1: A ver.
0: El vago está en un tiroteo.
1: Pero ¿sabes qué?
0: Sacó,
1: ¿no?
0: Pero sacó el Winchester y está. Ta, ta, ta, ta, ta, ta, ta, ta. Y la otra, sí, que te puedo llegar a decir una frase, sí, muy conocida y popular.
1: Ajá.
0: Que se llama, que dice así: prometer para meter, una vez de haber metido, olvidar lo prometido.
2: Por favor, repetimos porque nunca había escuchado eso.
0: Resumir.
1: Es buena esa, ¿eh? Es buena. ¿Cómo es?
0: Prometer para meter y una vez de haber metido, olvidar lo prometido.
1: Mira.
0: Una frase icónica, ¿no?
1: Mira, no la tenía.
0: La decían los abuelos.
1: Pero sí, es muy romántico, muy estilo Ramiro, esta canción.
2: Pero
1: estaba en un momento sentimental.
0: No, cae, boludo.
1: Sí, cae.
0: Es una bala tras otra lo que tiró en la cabeza.
1: Totalmente,
2: A través de la historia, sí, el hombre siempre buscó formas de cortejar. ¿Eh? Claro. A veces fue la palabra, a veces fue la música. Bueno, en este caso es una mezcla de las dos.
1: De verdad. Muy bajo.
0: Ah, bueno, igual, ¿eh?
1: Sí, buenísimo. A mí el estilo de Ramiro me gusta porque, bueno, él es muy Luciano Pereyra, ¿viste? Se viene salvando la distancia, sí.
0: Pero lo mismo nos odia cuando le decimos eso.
1: No hay que encasillar a ningún artista porque ninguno es parecido al otro, pero tiene un poco eso
0: de... Ahora se viene, hacete una de
1: Luciano. Tiene un poco de melódico, tiene un poco de romántico también.
2: Y aprendió a tomarlo como un
1: halago, digamos.
2: Claro, totalmente, porque Luciano es una gran voz que marcó un estilo. A mí me tocó tener el timbre parecido, digamos,
1: claro.
2: Y en su momento yo me acuerdo cuando empecé a cantar, cantaba canciones de Luciano Pereyra porque tenía la voz parecida.
1: Claro.
2: Y notaba que eso le gustaba a las chicas, claro, ¿viste?
0: Entonces, eso tiene una aplicación musical, digamos, vos que sos...
2: ¿Cómo?
0: ¿Tiene una aplicación musical?
1: ¿Tener el timbre parecido?
2: No es musical la explicación, es más genética, si se quiere, o, uh-huh, el timbre de la voz, ¿viste? Que a veces te sale
1: más
2: la voz de tu viejo, a veces te sale la voz parecida a tu mamá.
0: Claro.
2: Y a veces una mezcla de las dos.
0: A mí me dicen que te parecía la voz del Gordo Costa, pero debe ser porque tuve 15 años a la siesta con él, ¿o qué?
3: Y puede ser también.
0: Puede ser.
1: Y mientras tenga sol, sí, la voz, bueno, gordo y no otras cosas.
0: Sí, sí.
2: Es que son influencias. Un tiempo
0: mala costumbre.
2: Estudié con Emilio Aguilera.
1: Sí,
2: y cuando,
1: señor,
2: empecé a estudiar con Emilio, Emilio me decía,
1: ¿qué voz, eh?
2: De hecho, yo empiezo a componer porque Emilio me dice, escribí algo, poner una melodía y vamos a trabajar sobre eso, porque si vos me cantás un tema de Luciano Pereyra, vos la hacés parecido a Luciano Pereyra.
1: Claro.
2: Si cantás un tema de Jorge Rojas, la hacés parecido a Jorge Rojas. Y en un momento de uno, de su propia búsqueda, está muy, muy sensible a las influencias de esos grandes artistas que marcan.
1: Claro, o sea, cada artista debe buscar su estilo y quizás no parecerse a otro, ¿no?
2: Exacto.
1: Pero eso es lo más difícil, justamente.
2: Y es difícil, ¿no? Es difícil porque uno tiene que aprender a cantar con una voz propia y eso, y eso a veces lo encuentran las canciones propias, ¿eh? Sí, totalmente.
0: Bueno, Rami hace rato que no viene, pero en este interín que no vino, pasaron cosas, digamos. Primero fue padre de un animal.
1: Bien.
0: De un perro. ¿Sigue el perro?
2: Ya no más. O sea, no, sigue vivo, pero ya no se llama Milka, se llama Laika y es de mi mamá ahora.
0: Ah, le cambió. ¿Cómo
1: le heredó?
0: ¿Cómo,
1: padre?
2: Ella
1: un
2: le
1: perro,
2: cambió. Ella le cambió.
0: ¿Cómo le va a cambiar el nombre a un perro?
2: Le pusimos Milka porque era una labradora de chocolate que pasa que hacía mucho desastre.
1: Similar a la vaca, digamos.
0: Y su mamá se
2: hizo cargo. Y mamá se encariñó.
0: Y no le salía seguramente Milka.
2: Y no le salía Milka, entonces le decía Laika, que era la primera perra que fue a la luna, toda una historia que mamá te cuenta cada vez que hablamos de Laika. Y las primeras semanas le rompió un par de plantas, me pidió que la
1: busque
2: de la casa de Gran Hermano. Y cuando fui a buscarla una tarde, me dijo, no, que se quede nomás, que se quede porque me hace buena compañía.
0: Te robó el perro, digamos.
2: Me robó el perro.
3: Labrador, ¿no?
2: Una labradora.
0: Y después de ahí,
3: son compañeros.
0: Ahí está, mira, con Lucas. A ver cómo es. ¿Parecido a Lucas Hugo ahora?
2: Ahí está, mira.
0: A ver.
2: Mira, Lucas Hugo.

0: sonar esta noche eso, ¿eh?
1: Sí.
0: No tires al vacío todo lo vivido. Pues me gustaría, acepto, si Lucas Hugo quiere hacer un dúo.
2: ¡Epa!
1: Bien, no hay problema.
0: Y me invita, yo acepto.
2: Viene pronto, me parece.
0: Y en caso de que no me invite, yo le invito a hacer un dúo, por si quiere, y espero su respuesta con mucho...
1: Bueno. Bien, ¿eh? Bueno, está hecha. Pero la invitación.
0: Vamos a ver lindo los dos, ¿eh? A
3: mí bueno, después salió... Yo, después, claro. Después tuvo tuvo hijas, y no una, dos, una melliza.
0: Sí, bueno, eso fue una bisagra, creo, como en la vida de cualquiera que es padre. Creí que iba a ser un poco más sencillo.
3: Sí.
0: Creí que volvía en cualquier momento a la música.
3: Eso te estaba por preguntar, ¿dónde quedó tu...?
0: Y...
3: ¿Hace poquito arrancamos, no?
0: Sí, un año y tres meses tienen las Mellis. Mm. Lucero y Salomé están en casa ahí.
1: Completo.
0: Ya, y ya empezaron a caminar, ya empezaron a escribir en las paredes.
2: Uh-huh. ¡Qué lindo!
0: Le mando un saludo a la señora que me está alquilando. Le prometo que vamos a pintar todas las paredes. Va a quedar igual, que como me dieron. Pero están muy lindas, hermosas y con mucha salud ahí, disfrutando del mundo.
3: Un ¿No salió ni un tema para ella?
0: Me he sentado a escribir y me pasa lo mismo que me pasaba con mi viejo, que es que las canciones no salen por ahí en el momento. Parece como que el sentimiento tiene que ir...
2: tiene que ir pasando.
0: Exacto, tiene que ir un tiempo. Hay letras que me gustan, no me gustan. Soy muy autocrítico con el tema de letras también. Sin embargo, empecé a escuchar canciones que empecé a entenderlas a partir de verlo como padre. Es una canción, por ejemplo, que vamos a cantar esta noche, que empezó a tener sentido desde que ellas llegaron.

0: Ahí está. Dale. Todos pensarían que es para
1: una señorita, para una señorita, ¿no?
0: Pero no. Claro.
2: En cualquier momento se viene.
0: ¿Y la de Perales? No, hay muchas. Claro, la de Perales, ¿es para la hija o es para el...?
2: Y dicen que para la hija. No sé, escuché tantas historias.
1: Hay muchas canciones para hijos.
2: Sí, realmente sí. Y es un amor que por ahí no es tan popular como el amor romántico en las canciones, por lo que veo. Pero del cual hay mucho para decir.

0: publicidad también capitaliza eso, ¿no? Porque también se vuelve como, no...
1: Pues no, le sale bien. Claro. Está guampeado, ya está.
0: Aparte, si te engañaron, por defecto sos un buen queredor, vamos a decir.
1: No, ¿entendés? Esa conformación es...
2: No. Si te engañaron, te engañaron.
1: Si te engañaron, te engañaron. Si pudiste hacer unos pesos con eso, bien por
2: vos. Perdieron.
1: Chao.
3: Le entró agua, pobre.
4: Claro, totalmente.
0: Son las víctimas, son como el que supo querer, digamos, ¿entendés?
2: Era buenita, pero te cagó a cuernos, entonces chao.
1: Trajimos la...
4: Ah, para...
2: Le ha tirado, ¿no?
4: No, le ha tirado más.
1: Cuatro,
0: a ver qué...
1: Tenemos la mielcita del amor que nos provee Peque.
4: Yo creo que Ramiro puede hacer un buen uso de él.
1: Pero...
4: Porque aparte él tiene la guitarra.
1: Nosotros le vamos a regalar una mielcita del amor.
4: Pero cuídese, Ramiro.
1: Pero cuídese.
2: Le pedimos, no queremos ser padrino, loco.
0: No, basta.
1: Uno de estos usted le encaja tres mínimos.
0: No, entonces... pero vamos a hacer con cuidados.
2: Claro.
0: Cuidados correspondientes.
4: Sí. Eso es como...
1: Venda en el banco, debe haber mucha gente que necesita.
0: Jaguar Pong.
1: Sí. Venda.
4: Eso es uso y no abuso.
2: Claro.
0: Mí, tiene, ¿no?, un nombre potente, te digo.
2: Sí.
1: Tiene diferentes nombres.
2: Yo le quería preguntar algo por afuera de la música. ¿De dónde vienen la genética de los mellizos o salió por primera vez en la familia?
0: Es por primera vez en la familia y las venimos buscando hace bastante. Y la buscamos tanto que vinieron dos.
2: Sí. Bien.
0: Fue una sorpresa, pero estábamos más o menos.
2: Porque por ahí puede ser un primo, puede ser una tía abuela, algo que eran mellizos, gemelos.
1: Cerrar la fábrica ya.
2: Claro, ya está, ya. Sí. Ya tirate los dos, ya está.
1: Un balazo.
4: Bueno, ahora que tienen la mielcita, no sabemos.
0: No. Decidimos hasta acá. No,
1: ¿viste porque... Scotty y Sorokin le han dejado dos parejas mellizos?
0: Dos parejas de mellizos.
1: Sí, ya tienen 200 años.
0: Bueno, es que ¿sabés qué pasa? Cuando ya crías dos, ya decís, bueno, ya no les tengo miedo a nada.
4: Ya está curtido.
0: No le tengo miedo a nada.
1: Eso quiero saber, bueno, no sé si con vos sería, pero, viste, la familia esa que le ganan 6, 7 hijos, no me digo, ¿viste? ¿Cuál es el bisagra que vos decís, bueno, ya está, que vengan? Tengo 3, 1 más, 2 más, 3 más, no me importa más nada. No, 6, 7, 8, ya está.
0: Vos sabés que para mí es una cuestión más cultural, porque bien que nuestros bisabuelos no tuvieron miedo de armar familia...
1: Numerosa,
0: ¿viste?
1: Y sin 5.
0: Exacto.
2: Ese es el tema.
0: Ni 5.
2: Hoy nos quedó todos nosotros, tenemos 800 primos para juntarnos y no nos podemos porque somos una cantidad.
1: No, son 800 hermanos para una casa.
2: Claro, también. También.
0: Bueno, ahora las generaciones tienen menos hijos y probablemente no hay casa, ¿viste? Ah, esa es la fórmula.
4: Claro. No, y vos decís, bueno, tengo una gana de ser padre, pero económicamente complicado. En ese momento era...
2: Hoy... Yo creo que se piensa...
1: Siempre viene con un pan bajo el brazo, mi hijo.
2: Sí.
0: Y no sé si es tan así, sino que uno de la desesperación sale a buscar ese pan. Buscar. Si no lo trajo el bebé, lo sale a buscar.
4: Yo creo que antes le mandaba fruta y decía, bueno, una vez que llegue, vemos qué hacemos.
0: No había tele, decían también.
2: Lo que pasa es que por ahí era un plato más de arroz, un plato más de fideo. Y bueno, y sí que venga la criatura, no pasa nada.
0: Un plato menos, claro.
2: Claro, sí tenemos, podemos.
0: No, pero ahora ha bajado la población mundial.
2: Sí, la natalidad está muy baja.
4: Hizo un estudio global después de...
0: No, pero me interesan muchas cosas que por ahí son inútiles, digamos, pero que sirven para una charla de sobremesa.
1: Bien. ¿Qué pasó con el programa ese de radio que usted hacía de hablar al pedo, digamos, como este?
0: Y tuve que elegir entre la música...
1: ¿La familia?
0: La paternidad ha ocupado un gran espacio de tiempo en mi vida, entonces tengo que elegir...
1: Pero era una
0: No, todos los días.
4: Esto.
0: Ah, no. Se transformó en todos los días, entonces ahí ya no pude.
1: Sigue, no, ahora murió. ¿Qué?
0: No sé cómo
1: se... Yo me fui, lo tenía con los pelados, ¿eso era?
0: Sí.
1: Me invitaron acá.
0: Bueno, anteayer estuve, los fui a visitar para cantar el par de canciones, pero no hablamos de cómo se andan.
4: ¿Cómo sigue?
1: No, una vez a la semana, nomás está, me parece.
2: Ah, está acá, ¿no?
1: Dos veces la pelada.
2: ¿Y fue?
1: ¿Fue? Me fui con los pelados ahí.
4: Ah, ¿bien?
1: Antes de empezar para cargarse risa.
4: ¿La pasaste bien?
1: Sí.
4: No están bien psicológicamente los pelados.
0: No
1: están seguro, bien,
0: no,
1: ni para hacer lo que hacen, ni pero bueno, no, hay gente que le da lugar y bueno, hay que festejar.
2: Bueno, capaz que por nosotros también dicen lo mismo y estamos acá, digamos.
1: Uno de los pelados te quiso limpiar.
4: ¿Epa? Sí. ¿De acá?
1: Sí.
4: ¿Cómo?
1: Y pidió tu cabeza, pidió tu lugar en realidad.
4: Por favor, que venga.
2: Vení pelado, fíjate lo que es esta changa.
4: No doy más pelado, doy 4 horas al día en casa de que me quiero.
0: Ellos aparte que están locos, son muy polémicos, ¿viste? Le gusta armar...
4: Le gusta el quilombete.

0: Sí, bueno, es como ha parecido. No, pensaba recién, Rami, que cuando escribas la canción para tu hija va a tener que ser en plural,
1: digamos, claro.
0: Por dos.
2: Otra complicación, ¿no? De la poesía. Claro, sí, sí. Porque aparte, una de las cosas que frena también es eso, de que yo le quiero componer una canción, pero quiero hablarle a las dos, y si le hablo a una, tengo que hablarle a la otra también.
0: Claro.
2: Porque encima todo es así.
0: O sea, vos en vez de decir mi amor, tenés que decir mis amores.
2: Exacto. Una cosa así, ¿no? Exacto. Y después van a andar diciendo, este que le canta a todas las mujeres.
0: Es verdad, también, porque se va a malinterpretar.
2: De hecho, yo cuando era más joven, uno de mis deseos era tener muchas mujeres. Yo quería tener muchas mujeres.
1: Ahí está, tenés dos hijas ahora.
0: Pero vos sabés que yo también, pues, te escuchaba cantar y decía, ¿cómo habrá robado este en su momento? ¿No? ¿Cómo habrá...?
3: No sé.
0: Yo me
3: preguntaba. Segunda vez que usted lo alcahuetea.
1: Claro, deje de alcahuetear a los invitados.
0: En su momento, dije.
3: Está usted muy alcahuetea.
0: Y me ando contando mucho con Zárate. En su momento, dije. En su momento, ¿cómo
1: habrá...? Este 2026 vino larguero.
3: ¿Cómo habrá...? Larga todo.
0: ¿Cómo habrá...?
3: No, larguero viene.
1: Está con frío igual la hora, parece.
0: ¿Cómo habrá alumbrado el lucero a la madrugada?
2: Tenía un amigo que decía, billetera mata galán. Y a esa fórmula le sumaba, entre tantas otras, el músico mata deportista, decía.
1: Esa no sabíamos.
3: Muy buena, ¿eh?
1: Puede ser igual.
3: Billetera mata galán, mujer mata billetera.
1: Claro.
3: ¿O no?
2: Me parece que se suma a esa.
3: Ya
2: sí,
3: sigue la ecuación,
2: sí,
3: digamos.
2: Sí, sí.
1: ¿Billetera mata feo o no mata feo? ¿Billetera mata feo?
0: El tema es que para mí el
3: y depende si el feo invierte en él, digamos.
1: ¿Y para eso?
0: Para mí los deportistas son fríos. Como que los músicos son más...
3: Depende qué deporte.
0: Bueno, se me hace.
3: Tenistas son muy ególatras.
0: Claro.
3: Conocemos un tenista nosotros.
2: Bueno, pero no sé hoy los valores también, porque el cuerpo tallado, la apariencia estética... está pisando fuerte. Es uno de los valores que...
0: Sí. Aparte, generalmente el músico es crotto, ¿viste?
1: Yo creo que debe estar...
2: Doy fe.
1: Debe ser tan difícil estar con un músico que con un deportista, con la vida que lleva, digamos.
2: Aunque las dos cosas también, bueno, en algún punto son iguales.
1: Deportista, estamos hablando, Gordon. No, ajá, nosotros que jugamos una vez al mes al fútbol.
0: Tampoco deportista. Estamos hablando
3: de... Es más difícil capaz con nosotros, porque después nos tienen que aguantar que venimos todos lesionados.
2: Claro.
1: Una vez al año estamos todos rotos.
3: Porque el deportista profesional le lavan la ropa, claro. El tipo tiene kinesiólogo, esto, viaja,
0: casa, lleva, comida,
1: descansa, río, hotel, día libre.
3: Nosotros nos vamos a jugar un fútbol 5, no nos podemos mover, estamos así, claro. Venimos, le tiramos la camiseta a toda otra pirada, y que la queremos comer, no hay nada para comer.
2: No trae plata, te venís lastimado.
3: Claro,
2: no trae
3: plata encima.
2: De plata, no mejorás en el deporte, no prosperás.
3: Nada.
2: Bueno, el arte y la música, la música, y el deporte tienen eso en común también, de que de 100, 10 como mucho, logran poder vivir de eso, y uno tiene mucho éxito. Y bueno, eso es porque se pelea por un sueño siempre, eso está bueno.
0: ¿Cuánto estuviste alejado de la música con la Meji?
3: Un poquito.
2: Sí, no, más de un año, sí o sí. Sí, porque ya la estábamos esperando y también la anticipación al evento también a mí me hizo quedarme un poquito más...
1: En casa.
2: En casa, y porque yo creo que todos los artistas necesitamos ese espacio privado. A mí me gusta mucho estar solo.
0: Pero así ahora todo... No puedo...
1: me gustaba mucho estar solo.
2: Una de las cosas que más extraño.
0: Pero ahora, o sea, alejado de la música y todo... ¿Agarrabas tu guitarra en tu casa una horita por día, así, algo o nada de
2: sí,
0: nada?
2: Sí, no, por supuesto. Sí. Y bueno, yo de hecho hago esto no solamente porque me piden las personas que les gusta lo que hago que lo siga haciendo, sino porque yo necesito hacerlo.
1: Claro, claro.
2: A mí me gusta tocar la guitarra y es un cable a tierra, como puede ser el deporte para muchos.
3: No, pero todo, piano, guitarra...
2: Y yo me armé un espacio ahí donde vamos probando cosas. ¿Cuál es? Que, ¿sabes? Vienen amigos míos como Seba Sánchez, por ejemplo.
0: Claro.
2: Que hacen que yo no toque más ese teclado que
0: se sienta él, ese piano.
1: Le ves tocar a él y decir, yo no tengo nada que hacer ahí sentado.
2: Entonces, de pronto, es un espacio como para invitar amigos a que vengan a grabar cosas a casa.
0: Qué copado.
2: Y salen cosas lindas.
3: Pero tenés la gente esa que tiene dos pianos en la casa y no sabe tocar, digamos, como...
2: Exacto.
3: Hay gente conocida.
1: Porque tiene una parrilla y no ha asado.
3: Claro. Bueno, Rami, tirate un folclorito o algo.
2: ¿Hacemos folclore? Un clásico.
3: Dale.
0: A ver.
2: Encima, por ahí vamos viendo en el repertorio...
1: ¿Para dónde va?
0: ¿Cómo reacciona el público?
2: ¿Quién está esa noche? Claro. Como para empezar a agasajar un poco. Entonces, por ahí dentro del folclore, yo conozco mucho y soy un conocedor de canciones muy viejas del folclore. Uh-huh. Y es en gran parte porque mi viejo, que laburó en el ET7, a mí me proporcionó toda esa discoteca durante mi infancia. Entonces, por ahí tengo conocimiento muy específico de canciones que uh-huh. conoce la gente grande nada más.
3: Claro, este es apellido azul de la radio, digamos.
2: Pero este es uno de los clásicos que siempre la gente se engancha, independientemente de que sepa o no sepa de folclore.

0: han amenazado con llevar un bombo legüero esta noche.
1: Bien.
0: Así que el que aparezca con un bombo legüero va a subir a...
1: Alguien que no tiene nada que ver con la...
0: No, claro. Sí, es gente que le gusta el folclore. Pasa que de pronto las academias de danza y demás empiezan a encontrar también en el repertorio un par de chacareras y cosas así, así que va a aparecer bailarines, van a aparecer bombistos.
2: Bombistas.
0: Bomberos.
1: Sí. Ahí tenemos uno, mirá, Alonso.
2: Mirá. Ahí está Alonso,
1: ahí el doctor Alonso.
2: Con dos bombos tocan.
1: Dos bombos tiene encima.
0: Bueno, oficial.
1: Con uno sostiene el otro. Mirá.
2: Pero tiene técnica, ¿eh?
1: Sí, tiene técnica. Y ahí vive a media cuadra, vive.
0: Oficializamos la invitación al doctor Alonso, entonces, esta noche.
1: Ahora le vamos a decir cuando venga.
0: A sumarse. Bueno, si tiene un bombo en la casa porque le gusta el folclore.
1: No así sé que... si tiene un bombo en la casa.
0: Ah, le voy a decir que le
3: tiene uno, pero hay que ver si tiene los dos.
1: Él tiene uno que lleva puesto siempre, pero no puede.
2: Porque decir. Alonso era baterista.
1: Sí.
2: Era baterista de rock.
1: En su
2: época, en su adolescencia, digamos, claro. En su juventud. ¿Tenía una banda de rock?
1: Sí,
2: era baterista.
1: Y bueno, y ahora tiene...
0: El baterista es el más rebelde siempre, ¿viste?
2: Sí.
1: Ya está. Ya.
2: No, pero vive cerca, ¿eh?
1: León herbívoro.
2: A media cuadra está a media cuadra.
1: Pero sí, claro, vive a media cuadra.
0: Está buena la invitación, que vaya, que se presente, y va a tener... le vamos a regalar un par de canciones si no se anima a tocar.
1: Y un tintillo también, porque si no, no
2: arranca.
0: Bueno, está bueno el tinto.
1: ¿A qué hora arranca el...?
0: 22 horas.
1: 20 horas, bueno, él a las 20:30 ya va a estar ahí, si una visa.
3: Claro.
0: Bueno, me gusta.
2: Con los dos bombos. Si no hace frío, bien, porque si hace frío se cansa.
1: Él no es el que llega tarde, él es el que llega muy temprano.
0: Muy temprano. Y bueno, me gusta porque ya va a empezar a comer algo, a tomar algo, o sea que va a estar ambientizando.
2: Se va a poner a tono.
1: Se va a fundir.
3: A tu cuenta va a comer y tomar algo, está claro.
2: No. Si hay algo que Alonso hace...
1: Alonso, más de dos canciones, ¿no?
2: Si hay algo que Alonso hace...
1: Dos canciones, está todo agitado, ya está.
2: Es gastar, así que...
0: Bueno, una canción, para no comprometerlo, entonces una canción.
3: Un tema.
1: 22:30 la vamos, así que vaya.
2: 22:30.
3: Entonces va a llegar 9:15. Si le decís 22:30, llega 9:15.
0: Es al revés, porque, viste, generalmente uno tiene que invitar antes, claro. Porque la gente es puntual, hay que invitar un poquito después, ¿ok?
2: Rami, ¿hay doble actuación, digamos, o solo una?
0: ¿Cómo sería?
3: ¿O se parte el show en dos?
2: Se
3: para
2: un ratito y después sigue.
0: Porque hay lugares que te piden dos entradas.
2: No,
0: va a ser todo un solo tirón.
2: Todo un solo tirón.
0: Sí, aparte yo estoy a favor del solo tirón porque si no como que corta la
2: onda,
0: la energía.
2: El ambiente.
0: Exacto.
1: Es como el gimnasio, vos no te vas a hacer pecho a la mañana y a la noche pierna, digamos.
0: Pero hay quienes lo hacen, ¿viste?
1: El entrenamiento generalmente es, no sé, espalda-hombro. No hacemos hombro a la mañana y a la siesta espalda.
3: Ni espalda ni hombro, no hacemos.
2: No, pero tampoco. No, gordo, yo que habitualmente voy a los lugares a escuchar música en vivo, pasan este tipo de cosas. Te dicen, bueno, nos vamos al baño, tomamos una cervecita, fumamos un puchito afuera y volvemos. Y ahí se hace otra entrada.
1: Pero para
3: esta semana viene con el temita esta semana.
1: ¿No hay una banda en el medio?
2: No, porque son 10 minutos. Son 10 minutos.
0: Yo le decía como un corte.
1: Entonces no es doble, es un intervalo.
3: Claro, es un intervalo.
0: Por ahí, si uno de los músicos me dice que ya no aguanta más y quiere ir al baño, hacemos un corte.
2: Se corta un poquito.
0: Hacemos un cortecito. Igual, por ahí la presentación, el show, consta de muchas canciones que vamos nosotros ahí monitoreando por dónde va a ir el repertorio.
2: Público.
0: Pero también es un poco de charla, es un poco de conocer a la gente que se.

se viene Pequita. Gracias, Ramiro Miniche. Gracias, esta noche. Rami. Séptimo resto bar, 22 horas. Está Rami Miniche. Nos vamos a la tanda. Se viene Pequita, nombre y tres últimos del DNI: 379-455-90.

0: ya está del otro lado nuestra amiga, la única, la pitonisa, la más poderosa de todas. Tenemos una devolución increíble para ella. Está con nosotros Pequita López Romero. Peque, ¿cómo anda?
1: Hola, ¿cómo están, chicos? Espero que hoy sea un día hermoso, viste qué lindo solcito.
0: Hermoso,
1: no hace frío, está como para salir a pasear de la mano aquel que tiene pareja, y el que no tiene pareja, con una amiga o con un amigo, tomar unos matecitos, está re lindo.
0: ¿Cómo estamos, Pequita? ¿Todo bien?
1: Yo bien, bien, bien. Bueno, y usted ahí, ¿vi?
0: Espectacular,
1: ¿vi? Estamos, se le están pasando re bien.
0: Sí, ahora estamos
2: siempre.
0: Coquito, yo y el gordito Sergio nomás.
1: Ay, ¿qué pasó?
0: No, estamos tranqui.
1: Ah, bueno, pensé que la habían abandonado a las chicas, que perdieron la, la ¿cómo es?
0: Perdimos la magia. Perdimos el encanto.
1: No, no puede ser, no puedo creer. Bueno. Debe ser momentáneo nada más.
0: Pequita, ya está la gente comunicándose, pero tenemos una devolución de la semana pasada, Pequita, que nos
1: mandaron. Me gusta eso, me gusta, decime.
0: Coco, ¿tenemos la devolución por ahí de Antonia?
2: Sí, tenemos, no sé si la puedo pasar.
0: ¿Cómo que no?
2: No me dio el ok.
0: Bueno, le recordamos a la gente que Antonia la semana pasada había mandado, le sacamos una cartita, que andaba con un Antonio, que se volvieron a encontrar después de muchos años, y que bueno, y que vos le dijiste que él era medio picarón.
1: Bueno, ¿y?
0: Y entonces había sido que le pegaste en todo.
1: Antonio me va a querer matar a mí entonces.
2: No, dijo que bien.
0: Que bien,
2: gracias por tanto.
3: El cabeza no traiciona.
2: Gracias por tanto, perdón por tan poco, ¿no?
0: Claro.
1: Bueno, está bien, me parece. Bueno, Antonio, no te enojes, realmente los hombres son así, cuando ya pasa un tiempo es como que, bueno, necesitan esa picardía como para poder vivir, como agregarle, es como agregarle, viste, un poquito de azúcar a la vida y sentirse bien. Así que obviamente si está hoy con vos, bueno, obviamente es como que tenés que tratar de acostumbrarte y a perdonarlo, por supuesto.

0: parte mía, yo grabé todo lo que dijo Peque, le acertó en el ojo como un balazo.
1: Bueno, ahí está, viste, Peque, le acertaste en el ojo. Se fue al campo, ay, a ver gente y después
2: terminó. Viajante también.
1: Viajante también.
2: Caesudo,
1: caesudo. Terminó
3: es cabezudo el Antonio. Y bueno, que mira, generalmente ese signo es. Son cabezudos de por sí, son por ahí mentirosos. Hay algunos que son mentirosos agradables. Vos sabés que te está mintiendo, pero como son amorosos, bueno, entonces le perdonás y seguí la. Y seguís, ¿viste?
1: Sí,
3: bueno, como que hay otras personas que no.
2: Pequita. Bueno, y nosotros cuidamos a nuestro oyente.
1: Sí, Macuma, pues
2: le cuidamos el corazoncito a Antonia en este caso, ¿no?
3: Sí, porque hace que no se asusta más de nada. ¿Cuánto hace?
1: Meta
3: cuánto
1: baile también, Antonia. Escucha, Pequita, bueno, tenemos acá un pedido del músico que estaba con nosotros.

te ayuda en tu ¿cómo es? Te ayuda realmente en tu vida a tratar de vivir. Es como que siempre está buscando a ver qué es lo que más te conviene. A veces te entusiasmas con algunas cosas, después lo dejas, después lo volvés a agarrar otra vez. Bueno, y obviamente que se presenta una oportunidad que no tenés que desaprovecharlo, ¿eh? Sobre todo ahora que estaba...

0: al 3 del 94, Lucía.
1: 34, Lucía. Bueno, Lucía, con Lucía comienza realmente el signo de Aries, que es un signo de fuego, que es ansiosa.

0: como es dejar un cachito, hacer otra cosa, pero nunca hay que dejar de lado, Lucía, porque 2026 te va a regalar algo. Mira, los tres últimos meses del año te van a regalar algo que realmente no te vas a olvidar en tu vida,
1: Bueno, muy bien, vamos con otro.
2: Muy bien, vamos con otro. Tenemos otro por aquí. César dice 15 del 5 del 86.
0: 15 del 5 del 86. Y prácticamente su cumpleaños hoy es.
2: Claro, hoy es su cumpleaños.
0: Hoy, tiene razón. Bueno, César, feliz cumpleaños, por supuesto. A partir de ahora comienza realmente una etapa de muchos cambios para vos, y hacer lo que sea. No abandone tu sueño, no abandone realmente lo que estás pensando, lo que estás proyectando, porque se va a concretar. No te digo se va a concretar mañana, porque la loca de Peque dice, pero sí vas a concretar cosas que realmente cuando uno pide

seguir insistiendo para poder lograr su objetivo. Tenés que brillar, realmente, César, tenés que brillar, como dice César, el grande. Te mando muchas felicitaciones y un beso.

0: 4, por favor, en general. Muchas gracias y buen fin de semana, nos dice Diana.
1: Muy bien.
2: Bueno, Diana la cazadora. Diana nació un día como es 2 de casualidad de diciembre, sagitariana. Bueno, realmente bajar un cambio, Diana, Diana la cazadora. Es como que bajar un cambio, proyectate, te vas a encontrar con personas que hace mucho tiempo no veías, te va a llenar de alegría, es como que te va a contar proyectos y vas a cambiar todas tus ideas. Es como que vas a, realmente es como que vas a despertar un yo interior que ni siquiera sabías vos que lo tenías. Y vas a decir, tengo la fuerza suficiente como para poder hacer, tengo la suerte también, tengo el universo que me va a ayudar, bueno, para poder recomponer todo.

0: Hola, Majuma.
1: Hola, dice, ¿cómo te va, che?
0: Saludos a todos, buenas vibras para
1: good
0: todo
1: vibes,
0: el equipo.
1: Good vibes,
0: good vibes. Dice Patricia, 4/1/73, por trabajo, dice Patricia.
2: Bien, ahí Patricia. Bueno, ¿qué veo para Pato? Bueno, Patricia, realmente vos sos una persona sumamente inteligente y la inteligencia es tu arma predilecta. O sea, siempre encontrar la manera de cómo escapar de ciertas situaciones, acomodar lo que tiene que ver tu parte laboral, bueno, y obviamente sentirte plena, porque ya después es como que te detenés a pensar, hice esto y no me di cuenta, y obviamente ese es el que te llevó al éxito. Así que viene una semana de muchos cambios, Patricia, muchos cambios que van a ser muy positivos, y buenas novedades también, ¿eh?
1: Bueno, muy
0: está,
1: bien,
0: muy Patrick. Bien, espectacular.
1: Sigan mandando mensaje al 3794-559985, nombre y fecha de nacimiento en números, ¿eh?
0: Tenemos otro por aquí, dice, hola chicos, de para cargarse de risa, quisiera participar con Peque, dice, en general, Mónica, 31/3/89, muchas gracias, buen fin de...
2: ¿31/3/99?
0: Del 89.
2: Ah, 89.
0: 31/3/89.
2: Bueno, ¿qué veo para Moni? Bueno, Monina. Monina, digo. Mónica. No, Mónica, vos naciste un 31.

0: porque vos tenés la capacidad, la inteligencia y una ayuda del lugar menos esperado, que va a ser buena sorpresa para vos.
1: Ahí está, muy bien. Le mandamos un saludo igual.

0: y me da la fecha acá de dos hermanos que tienen una enemistad, dice, hace mucho tiempo.
1: Una pica.
0: ¿No?
1: Una pica.
0: Y quiere saber si se pueden llegar a amigar o cuál es la situación en este momento. Tenemos, por un lado, Sergio, 8 del 8 del 76, y Germán, 30 del 8 del 78. Dice, si se van a amigar, son mis hermanos y tienen una enemistad de hace mucho tiempo. Gracias por todo. Nos dice, no voy a decir el nombre del oyente por
1: Sergio
0: por
1: y Germán. Cuestión,
0: pero es fiel oyente.
2: Y Germán, la fecha de nacimiento es Germán.
0: Claro, Sergio y Germán, 30 del 8 del 78.
2: 30 del 8 del 78. Bueno, lo que veo es que Sergio realmente es un el leonino. Y entonces es como que siempre, es como que quiero que vengan a mis pies, dice el leonino, es el rey de la selva. O sea, es como que él siempre tiene, como que tiene razón. Y Germán, que nació el 30 del 8 del 78, bueno, es como que él es muy rencoroso y tiene que dejar ciertas cosas de lado. Y bueno, y pensar de que realmente a través del tiempo pueden...

0: rencoroso. Perdono, pero no olvido. Bueno, bien. Germán es más, ¿cómo te diría? Germán es más pensante. Bueno, piensa en la familia, piensa, recuerda realmente de la de época de cuando era la infancia, por supuesto. Y bueno, y es como que si siempre lo piensa, pero le cuesta dar el paso. A través del tiempo, acordate lo que te digo, a través de un problema de salud, ellos van a tener un acercamiento.
1: Bueno, vamos con otro.
2: Esperemos que se pueda dar entonces,
3: ¿eh? ¿Un problema de salud?
2: Dice.
3: No, pará, pero un problema de salud.
1: No, pues, ¿cómo se va
0: no,
1: a dar?
0: Hay un pequeño problema de salud que obviamente hay alguien que va a ceder uno de los dos, y bueno, por lo menos va a haber un acercamiento, por supuesto. Que así tiene que ser. Porque nosotros, yo que soy mamá, por ejemplo, si hay algo que sufre, que, por ejemplo, que mis hijos no estén. Que no estén juntos, a pesar de que eso no es mi caso, pero yo sufriría una barbaridad.

de que realmente, bueno, como dije anteriormente, para mí la familia es la familia, y hay veces uno tiene que aprender a perdonar. Perdonar es divino, y comenzar nuevamente, y bueno, obviamente los cambios tienen que hacer, porque vos sabés que realmente todas las personas, cada 7 años, si ustedes prestan atención, cada 7 años, el número 7 es sagrado. Tenemos 7 chakras, pero tenemos también 7 años de vida. Vos viste que los matrimonios, si llegan a los 7 años, es porque, uy, dice, bueno, quiere decir de que sigue viendo.

0: Adolescencia madura se llama. O sea, volvemos a ser maduras. Tenemos que hacer lo que no hicimos cuando éramos adolescentes, porque teníamos vergüenza, porque teníamos miedo a nuestros padres, porque teníamos miedo al qué dirán. Entonces, cuando ya uno entra en esa edad, es como que se anima todo. Dejamos todo de lado y ahora comienzo a vivir. La persona, nos miramos en el espejo y decimos, la persona más importante somos nosotros. Como por ejemplo, Sergio se mirará en el espejo después y dirá, bueno, la persona más importante soy yo. Igual que también que Germán, ¿eh? Y ojalá Dios quiera puedan estar juntos.
1: Bueno, y ahí tenemos devolución justamente, Peque, de este caso que nos dice, gracias chicos, la pegó en todo la Peque, te juro que son así, dice. Gracias Peque, Majuma, bueno, y a vos Coquito, muchas gracias también, dice.
2: Bueno, le mandamos saludos grande, Pequita, a la gente de Gigaret que nos está viendo también.
0: El sí, local. Sí, vi que está, y, vos sabés que de casualidad descubrí ayer y ahora gente, estaba viendo.

0: Espléndida, como siempre, Mirá, Pequita, tenemos otra devolución acá, sin que le pidamos, la gente ya empieza a mandar devolución espectacular a nuestros oyentes. Qué obedientes son nuestros oyentes, impresionante. Bueno, qué bueno, gracias, Peque, genia, suerte a los chicos, nos dice Patricia Pato.
1: Patrick,
0: que recién Peque le leyó así la predicción.
2: Bueno, 4-1

0: que es docente universitario, le mando un saludo grande, que me hizo acordar, y le saludé a Quito.
1: Muy bien.
0: Es profesor extraordinario.
1: Le mandamos un saludo a la novia Majumana.
0: También, también. Que me hizo acordar el día que la... Ella me dijo saludarle a Quito.
1: Ah, bien, bien, bien, bien. ¿Se conocen?
0: No, pero...
1: Ok.
0: Pero ¿sabe qué, profesor extraordinario?
1: Mejor no. Dice Coco, Coco para Peque. Dice, mira mi tocayo, Peque. Jorge. Ah, mira, tengo otro caso acá específico, Majuma. ¿Cómo está la gente hoy, Coco para Peque, dice Jorge 5 del 4 del 69. Dice que tiene una demanda por calumnia e injuria. Pero, quiere ver cómo le va a salir la papeleta.
2: Consultorio jurídico otro día, hoy es astrológico.
1: No vino el abogado hoy.
3: Bueno, ¿qué veo para Jorge? Bueno, Jorge, tenés que insistir con tu profesional que no se olvide de presentar ni de casualidad, por ejemplo, un escrito, porque muchas veces el profesional... por X motivo, por tantos trabajos, y bueno, presentan después, y obviamente eso le juega en contra. Pero eso no creo que sea el caso de Jorge, pero acá tenés para rato, Jorge, tenés para rato, obvio, sí. Bueno, vos como buen ariano que sos, seguís peleando por las cosas que querés.
1: Muy
3: y
1: bien.
3: Estoy mirando acá, vos sabés que estoy mirando el programa de Giga Rey, obviamente está mi imagen eso.
0: Claro, yo quiero, Pequita, ahora...
1: ¿Quiere?
0: Yo quiero. 25-11-88, Pequita.
1: ¿Tiene una demanda también usted o no?
3: 25-11-88. Que obviamente es Majuma. Bueno, sí. Mira, Majuma, vos como sos un sagitariano, sos muy ansioso, es como que tenés que parar un poquito la máquina. Mira, trata, no hables tanto, escucha. Aprende a escuchar. Y sobre lo que vos escuches, ahí comienza a escudriñar, a ver. ¿Qué es lo que te sirve? ¿Qué no me sirve? ¿Me sirve esto? ¿Me sirve esto? ¿Me sirve esto? Y ahí enfrentar y acusar realmente para salirte con la tuya. Bueno. Vos sos una persona sumamente inteligente y con mucha capacidad.
0: Sí.
3: Y va a lograr todo lo que vos te propones, siempre y cuando bajando la guardia, ¿eh? Bueno, bajando la guardia y escuchando.
0: Yo quiero saber qué es lo que hace la cabeza. Sí, sí, sí, dice Zárate, digamos, que es nuestro operador.
2: También tiene un poquito de...
0: Él sabe, ¿no? También Zarapeco, ¿eh?
3: Y bueno, pues... lo que pasa
0: otro
3: que
0: más,
3: se conocen tanto... No, lo que pasa, Majuma, que se conocen tanto ustedes, que bueno, obviamente con la mirada, con la expresión y todo, es lo mismo que con Coco. Que vos le quieras mentir a Coco cuando Coco quiera mentir a vos.
0: No, Coco
3: y con
0: miente,
3: solo mirarte, un gesto, una mirada, lo dice todo.
0: No, yo ya le digo que sí, nomás Coco. Pues ya.
1: Bueno, ahora que me dice que no tiene plata, le creo. Peque, le creo. Sí. En esta época le estoy creyendo, mira. Bueno, tenemos otro, Pequita. Buenas tardes, chicos. Muy bueno el programa de hoy, dice. Ah, o sea que lo otro no.
0: Lo otro no.
1: Bueno, para Peque, soy María José. Dice, pero me confundió acá porque no sé si es José María o María José.
0: Me si te mató. Dice María José, María José.
1: Bueno, María José, entonces, 21 del 5 del 85.
3: El 85. Bueno, ¿qué veo para María José? Bueno, para María José veo proyecto. Veo realmente que está lleno de proyectos, lleno de sueños. Y está un poquito desilusionada. ¿Por qué? Porque viene a paso lento, a paso de tortuga. Pero aún así, sobre los pasos de tortuga, María José, vos podés ir sobre la marcha. Y es como que te da tiempo para ir haciendo cambios que pueden ser muy positivos para vos. Y conociendo gente que realmente te puede ayudar o te puede aconsejar como para poder lograr tu objetividad. O sea que viene bien estos últimos meses de mayo para vos, para los cambios. Van a ser realmente muy positivos.
0: Bueno,
1: ahí está muy bien.
0: Vamos con los oficiantes.
1: Sí, dame un segundo que tengo otro acá. Dice Juan Carlos, mira, estoy en Altamar, Coco, me dice.
0: Y sí, la comunidad.
1: Exactamente.
0: La comunidad pesquera, la comunidad mayonera, nosotros nos escucha siempre, toda la vida, la escuchó Radio 2.
1: 9 del 1 del 66, Juan Carlos.
0: Solo guampa, dice que
1: sabe. Giancarlo, no le digas. Sí,
3: ¿qué veo? Pesar. Bueno, ¿qué veo para Juan Carlos? Bueno, Juan Carlos es un capricorniano, es como que siempre un hombre muy inteligente y obviamente tiene muchos proyectos, algunos algunos ya concretó, otros están allí a pasito, pero aún así, Juan Carlos, no baje, no te bajes de tu proyecto, porque vas a ver que de a poquito lo vas a ir consiguiendo. Estamos en etapa difícil, yo sé que extrañé tremendamente la familia, los amigos, bueno, pero cuando vos venís, están, y pasarla bien y disfrutar. Y no abandone los proyectos que les estaba diciendo. Vos tenés proyectos que son muy importantes, que no se van a dar todos juntos, pero sí se van a dar. Y obviamente apostar al amor.
0: Ahí está, muy bien.
1: Ah, me dice Jorge acá que él inició la demanda, no que le iniciaron a él, ¿no? La demanda por calumnia e injuria. Dice sí, quería saber si iba a ser favorable o no.
0: ¿Qué es, Jorge?
1: En la parte actora.
0: Sí, no, ¿quién es Jorge que hace una demanda de calumnia e injuria acá en Corrientes? Deja, pues, echa la pelota. Nosotros no le denunciamos a nadie en Carnaval, y Jorge le denuncia. ¿Quién?
1: Y bueno, no sabés, capaz que tuvo algún episodio.
2: Después de tu carta de documento con Elliot, fue lo más resonante de calumnia e injuria, pero después nadie.
0: Imagínate meter en la justicia una demanda de calumnia e injuria acá en Corrientes, no hacen ni lo que tienen que hacer, va a prosperar la de...
2: Se va a jubilar
0: todo el tribunal y va a seguir tu denuncia ahí.
3: Por eso les decía yo a Jorge que él tiene que hablar con su profesional y fijarse realmente qué es lo que a él le conviene, que lo dije anteriormente, ¿no se acuerdan ustedes, chicos? Que él tiene que hablar con su profesional.

0: me está confundiendo.
1: Capaz le quiere su
0: capaz que es su marido, no sé.
2: O su hijo,
0: o su amante, ¿no?
2: Porque también puede ser.
0: Gracias, Peque, dice, le pegaste. Ayer comencé a hacer cambios y empecé por mi casa, dice.
3: Me gusta, bueno. Sí, siempre se comienza por casa y díganle a los chicos que ustedes están en Canal 21, que lo miren por lo menos.
2: En dos canales estamos, Peque, en el 21, que es Norte Grande Federal, le mandamos un beso grande a toda la gente de Norte Grande Federal, y en el 18, Giga Red.
3: Giga Red yo tengo acá en el 21, que es tengo Giga Red en el 15, y en casa tengo Cablevisión, por
2: sale
3: supuesto.
2: Sale por todos lados, Peque, por tres canales salimos. Ahora le vamos a llamar lo de Cablevisión, también le vamos a decir a lo de, ¿cómo se llama antes? ATC, ¿no?
1: No, CBC.
2: ¿CBS?
1: Cablex.
2: Le vamos a llamar lo de Cablex, que nos pongan el coaxil también.
3: Pero eso salgo todos los lunes, como es Majuma, hace ya 15 años.
2: No, bueno, pues nosotros queremos salir también.
1: Acá con nosotros.
3: Los lunes a la mañana.
2: Vos sí, está bien, pero nosotros queremos salir también todos los días.
3: Ah, bueno, eso es otra cosa.
2: Bueno, Pequita, vamos con los signos, ¿te parece? Los signos auspiciados vamos a hacer, ¿eh?
3: Bueno, dale.
2: Pacheco, bueno, auspicia Aries. Pacheco, tres estaciones de servicio. Las tres son full YPF. Che, ¿Pacheco no es el ganador del mundial? ¿No fue en Pacheco?
1: El un YPF no, creo que fue
2: en un full.
1: En un full, sí.
2: El correntino que ganó para allá el mundial.
1: La raspadita.
2: El correntino que ganó la raspadita del mundial. ¿No fue en Pacheco?
3: ¿Es cierto eso?
2: Sí, cierto, posta. Bueno, Pacheco, tres estaciones de servicio, las tres son full YPF. Pacheco siempre nos acompaña con el mejor combustible, ¿eh?
3: Aries. Bueno, que lo depara no solamente a Pacheco, sino liderazgo en el ámbito del negocio, mirá. Para el signo de Aries, eso justamente para Pacheco y para lo que no son, obviamente la gente común, bueno, se tiene que manejar con su intuición, tiene que destrabar algunas cosas que por allí estaban postergando. ¿Por qué? Por temor, por angustia. Bueno, hay que dejarlo pasar porque viene bien. Ahora vamos con Tauro. ¿Quién auspicia a Tauro?
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3: Bueno, ¿en qué lo beneficia Tauro justamente a esta empresa? Se presenta buenas posibilidades de trabajo y dinero, todo se desarrolla de la mejor manera, y para los que no son del negocio, obviamente, aunque otros quieran realmente arruinarle la vida, no van a poder. ¿Por qué? Porque los toros son de arremeter con todo, no son débiles, no son de llorar fácilmente, es como que obviamente lo enfrenta y se sale con la suya. Ahora vamos con Géminis. ¿Qué le depara a Géminis?
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3: Bueno, ¿qué le depara Géminis para este negocio? Las actividades diarias pueden abrumarlo, pero los frutos serán realmente lo esperado, ¿eh? Para los que no son justamente de este negocio, para la gente común, bueno, para los geminianos realmente van a tratar de enmendar errores que muchas veces cometieron con la pareja, o hay veces con la familia, y bueno, o sea, una semana, un fin de semana excelente para poder charlar en familia y acomodar ciertas cosas y hasta la pareja, ¿eh? Ahora vamos con Cáncer. ¿Qué lo depara Cáncer?
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3: Bueno, ¿qué lo depara realmente para Cáncer?
2: Sí.
3: Bueno, pueden lograr todo lo que la anhelan, realmente pueden vender todos los anteojos que quieran, está muy bien afectado, y obviamente para los que no son del negocio, las cancerianas, bueno, se van a mantener obstinadas en su deseo.

0: en sus logros, sobre todo lo que tiene que ver la pareja y el negocio. Van las dos cosas juntas, negocio y pareja, porque es un signo de agua, y como es un signo de agua, es como que abarca, dejan ir las cosas negativas y abarcan todo lo que tiene que ver con positivo. Prendan canela, chicos.
1: Canelita.
0: Para que traiga el dinerito aquí y ahora, ya. Y ahora, ¿quién la auspicia? Leo
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0: Bueno, ¿qué le depara a este supermercado? Bueno, puede lograr todo lo que anhela, mucho más, inclusive de lo que han deseado. Y aquellos que no pertenecen, por supuesto, al negocio. Bueno, hay alguien que aún así no aceptan el éxito, no aceptan, es como que están tirando mala onda, chicos. Bueno, leonino, querido, aprendan, aunque sea un saumerio que puede ser un poquito de laurel, un poquito de azúcar y un poquito de café para poder ahuyentar la mala onda y la mala vibra, porque viene una etapa buena que tenemos que aprovechar, que tenemos un hermoso solcito, está muy bueno para limpiar las casas y para hacer un buen saumerio. Ahora, ¿quién auspicia a Virgo?
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1: Muy bien.
0: Bueno, ¿cómo viene Virgo? Bueno, realmente para esta ciudadanía viene muy bien afectado. Están trabajando a full, ¿eh? Y bueno, y es como que le tiene que meter ficha. Y para los que no son o casualidad no hacen ningún trámite, bueno, hay idea brillante que promete para hacer buenos negocios, va a haber buenas ventas, aquellos que realmente que son bastante gitanitos. Yo tengo una gitana acá al lado que vende cualquier cosa. Bueno, en el amor van a realmente lograr, aquellos que estaban un poquito alejados, es como que van a aprender a perdonar y van a comenzar nuevamente.
1: Bueno, para la próxima que venga Peque Coco, tenemos otra cosa.
0: Ah, bueno,
1: otra
0: dale.
1: Cosa tenemos. No diga nada, Peque, porque después nos roban las ideas, ¿viste?
0: Así es cierto.
1: Traemos
0: cierto,
1: otra, cierto. Otro afrodisíaco para el amor.
2: Gusta,
1: otro afrodisíaco para el amor. No vamos a decir qué.
2: Me gusta, ¿eh?
1: Gracias a su gitanita. A la mini Peque, a la mini Bruji, ¿eh?
0: A mini Peque, sí.
1: Bueno,
0: sí,
1: para.
0: Yo prometí y sí, te llevo.
1: El viernes que venga Pequita vamos a traer otra cosa para el amor, ¿eh? Bueno, escucha, ¿quién viene ahora?
0: No va a ser el viernes, tiene que ser el otro viernes.
1: Y sí, pues cuando venga vos.
0: Cuando venga
1: acá al estudio. Bueno, pues sí. Ya, ¿qué venía ahora? ¿Libra, no?
0: Libra.
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0: Bueno, ¿qué le podemos recomendar a esa inmobiliaria? Bueno, que tiene que mantener la calma. Hay una recomendación muy válida, por supuesto, que le va a llevar a hacer un excelente negocio. Y bueno, para los que no pertenecen a esa inmobiliaria, como viene Libra, bueno, va a dejar atrás las pautas viejas y obsoletas. Es como que dice, bueno, viene un cambio. Es que dice que viene un cambio. Y sí, libranos queridos y libranas también, ustedes lo tienen que hacer el cambio, cambio de luz, cambio, obviamente, de pensamiento también, dejar de lado la bronca, la rabia y comenzar nuevamente, que viene una etapa muy buena. Estamos en el mes 5, que prácticamente estamos en la mitad del mes. ¿Se dieron cuenta ustedes que ya estamos pisando la mitad del 2020? Entonces hay que dejar las viejas ideas, los rencores, la bronca, y empezar nuevamente. Y Libra, que siempre busca su equilibrio, por supuesto, la espada en la mano, en la carta del tarot es la justicia. Con un, en una mano tengo una espada y en el otro tengo, obviamente, el equilibrio. Busco mi equilibrio, mi paz, y mi equilibrio no me lo quita nadie, dice Librano o Librana, ¿eh? Ahora vamos con Escorpio. ¿Qué viene para Escorpio?
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1: Dale, Pequita, metele ya de corrido que estamos.
0: Bueno, realmente es como que tiene que comprender que esto, esta consigna que están dando es de verdad y obviamente cumple. Y bueno, pero para los escorpianos y escorpianas que no pertenecen justamente a esta firma, bueno, los negocios, es cierto, hay un negocio que van a hacer, una platita extra que viene, que lo van a convertir y va a estar excelentemente bien. Ahora vamos con Sagitario. ¿Qué le depara a Sagitario? Bueno, a Majuma, ¿qué le depara? Bueno, todo depende de tu intuición, Majuma, ¿eh? Tenés que tomarte tu tiempo para evaluar medidas y tomar, y obviamente lo que prometés cumplir, ¿eh? Porque entonces de esa manera te va a ir muy bien, sagitarianos queridos. Lo mismo para las sagitarianas. Bueno, las sagitarianas lo que prometen siempre cumplen. Hay veces los hombres sagitarianos prometen mucho y bueno, y por ahí es como que no sé, tienen el Alzheimer, se olvida. Bueno, sí. Pero obviamente no es malo, ¿eh? Viene muy bien afectado. Ahora vamos con Capricornio.
1: Sí.
0: ¿Qué pasa con Capricornio? Bueno, los capricornianos es como que siempre están saltando de un lado a otro. Es como que cambia constantemente. Hoy voy a hacer tal negocio. No, mañana me gusta esto. Le gusta, es como que le gusta todo, pero también tiene que tener cuidado en su vida personal. Es como que con las mujeres, bueno, hoy estoy bien con esto, pero mañana obviamente me gusta esto. Bueno, o sea que tiene que tener un centro, tiene que centrarse para que realmente su vida sea un éxito. Estoy hablando de tanto de la capricorniana como del capricorniano, más el hombre, ¿eh? Bueno. Ahora vamos con Acuario. ¿Cómo vienen los acuarianos? Bueno, realmente para los acuarianos los negocios están firmes, nada le puede impedir para la firma, viene muy bien afectado, hay un crédito o algo.

0: pero acomodando. Ahora vamos con Piscis, como vienen los sí. piscianos. Bueno, para los piscianos y piscianas, los negocios, bueno, van a vencer obstáculos, Nadie lo puede realmente cortar lo que realmente desea los piscianos. Acuérdense que los pececitos siempre están unidos. Entonces la unión hace la fuerza y los logros positivos. Y como es un signo de agua, dejan ir todas aquellas personas que son totalmente negativas y que están en contra nuestro. Bueno, chicos, creo que ha sido todo por hoy.
1: Pequita, bueno, gracias, Necochea
0: 68,
1: nene. 68. Sí, Necochea 1568 y tu celular 3794-530920.
0: El de Mini Bruji, que es muy importante, 37.
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3: Realizaron charlas sobre bullying en la escuela Rómulo Zavala de Resistencia.
4: La escuela está ubicada en Gerardo Varela 26, Sarmiento y Calle 1, la escuela rosada, como le llaman los chicos. Estamos trabajando en la temática del bullying con diferentes talleres en primer ciclo. Hay un grupo de primeros, como lo ven ahí atrás, que está trabajando con una de las chicas, juegos. Hay otros grupos que están en las salas trabajando, así que la temática es el bullying. Nosotros presentamos la nota, ya es la segunda vez que nos visita el equipo y bueno, nos encanta cómo trabajan, así que volvimos a comunicarnos con Gaby, que es la coordinadora, y con ella logramos que vengan este año también.
3: Crean un club de amigos de Macedonio para no cerrar el único bar cultural de Resistencia.
5: Pero concretamente el consumo y la presencia de clientes ha disminuido notoriamente, muy notoriamente, y es entendible. Entonces creamos el club de amigos de Macedonio. Un poco para pedir colaboración a la sociedad y a nuestra clientela, y otro poco para intentar hacer un laburo en redes también, comunicándonos con librerías, con artistas, con teatreros, con gente que tiene otros proyectos, productores también. Entonces generamos que con una suscripción la gente sea beneficiaria de un sorteo para una entrada de teatro, para un libro, para una obra de arte, ¿por qué no? Para una rica cena en Macedonio, ¿no es cierto?
3: Se realizó el cierre de los operativos Ver para Ser Libres. Tomás Basil, director nacional de Articulación Territorial del Ministerio de Capital Humano de Nación, luego del acto habló con los medios.
6: El balance es positivo, es la quinta vez que estamos trabajando, hoy terminando una quinta edición del programa Ver para Ser Libres en la provincia del Chaco. Y en todas estas ediciones, como decía recién el gobernador, se entregaron más de 6.500 anteojos, y eso habla de una articulación institucional alineada y con el mismo objetivo, que es que los tres niveles de gobierno trabajen para la gente, para llegar de una manera directa, sin intermediarios, como nos pide la ministra Petovelo, a la gente, a los chicos que más lo necesitan, en este caso con un anteojo, para chicos de 6 a 17 años.
3: El tiempo nos indica que el cielo en la ciudad de Resistencia y zonas aledañas se encuentra ligeramente nublado. Para lo que resta de este viernes, se espera una mínima de 9 grados.
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0: Muy, pero muy buenas tardes, ¿cómo están? Bienvenidos a lo que es el último cadena de noticias, pero de la semana,
1: de la semana.
0: Todavía no nos vamos, sí. Ya es viernes, bueno, mucha gente que ya empezó su fin de semana a festejar un poco, a descansar un poco, y bueno, nosotros nuevamente acompañándolos otro viernes desde las 17 hasta las 19, acompañándolos, contándole lo que pasa en la mañana, lo que está sucediendo ahora y lo que va a suceder más tarde. Usted se levanta de la siesta, quiere escuchar algo, y bueno, usted entra a cadena de noticias ahí en YouTube, o si no por la tele, o también si no quiere vernos y quiere escuchar algo solamente, ponen Radio Cadena Federal y nosotros lo estamos acompañando. No solamente yo, sino con mi compañero David Pereira. ¿Cómo estás, David?
1: ¿Cómo les va? Muy buenas tardes a todos. Bienvenidos a esta cadena de noticias. Qué buen tema que pum para arriba, señora.
0: Sí, frío, como el agua del río, así
1: pero no
0: es. Helada tengo las manos, ¿eh?
1: Sí.
0: Pero está fresco. De todas formas, tenemos todavía las mangas largas que van a seguir, así que hace frío.
1: ¿Usted dice que hace mucho frío?
0: Para mí sí, yo soy muy friolenta. Ahora tengo las manos heladas, por ejemplo.
1: Yo, hoy estuvo como lindo, cálido también.
0: También, sí, pero eso es por el sol, David. Después se va el sol, como siempre decimos, y después ya sentís el fresquete.
1: Bueno.
0: Bueno,
1: se hace lo que se puede.
0: Se hace lo que se puede. Bueno, mucha gente que seguramente ya está viendo qué va a hacer esta noche. Gente que, bueno, le gusta el frío y, bueno, prefiere comer afuera, prefiere hacer algo al aire libre, prefiere salir también. O también personas que dicen, no, hoy me guardo y como en la casa, o me quedo con mis amigos, con mi pareja, y bueno, no sale. Se queda en la casa o prefiere comer adentro. Viste que a veces es feo cuando se te enfría la comida, eso sí.
1: Sí, no totalmente, pero estaba viendo el servicio meteorológico,
0: sí.
1: Y usted tiene ahí el que miramos siempre, porque el del teléfono, uh-huh, no me estaría gustando lo que dice acá.
0: ¿Qué dice? A ver.
1: Porque vamos a compararlo, a ver si está bien o está mal. Porque me dice que primero que tenemos una temperatura de 22 grados, ¿sí?
0: Me parece que no.
1: No sé qué irá su computadora, pero lo que no me gusta es que me dice que el domingo va a haber 19 de máxima y un 8 nada más de mínima. ¿Cuánto le dice el domingo a usted?
0: Mira, según el servicio meteorológico que yo busqué acá en mi computadora, esto okay, está chequeado, no está dicho por nosotros, sino está por profesionales, está medido, dice, bueno, hoy viernes 9 la mínima y 23 la máxima. ¿Y cuándo querías saber vos, mañana?
1: El domingo.
0: El domingo 12 la mínima.
1: ¿Viste?
0: Y máxima 15 grados.
1: ¿Eh?
0: Sí. Así dice el Servicio Meteorológico Nacional.
1: Podemos quedarnos un poquito con el mío y un poquito con lo suyo, porque acá dice la mínima 8, ¿y usted tiene cuánto mínima?
0: De 12.
1: 12, listo, nos quedamos con la suya.
0: Exacto.
1: Y acá me dice que la máxima va a ser 19. ¿Y la suya?
0: La 15.
1: No, nos quedamos con la mía. Mitad y mitad.
0: Y sí, la verdad que bastante inestable.
1: ¿Qué va a pasar porque el domingo?
0: No sé, bueno,
1: porque
0: no sé.
1: Empieza a bajar otra vez la temperatura. Por eso estamos hablando de este domingo, porque lo que es viernes y sábado, uh-huh, cálido, bien. Pero el domingo dice que empieza a bajar otra vez la temperatura, así que nuevamente mucho frío,
0: sí,
1: en
0: sí,
1: toda
0: sí,
1: la
0: sí,
1: zona. Así que abrigarse mucha gente. Veamos lo que dice realmente y lo que va a pasar el domingo.
0: Así
1: yo
0: es.
1: Que me tengo que venir de Corrientes, porque veo que yo siempre,
0: claro,
1: estoy en otro país.
0: Pasa su fin de semana en Corrientes. Y bueno,
1: la mayoría de las veces.
0: Y bueno, viene para acá en moto y sí, bastante frío va a ser.
1: Sí,
0: depende
1: no
0: de la
1: para
0: hora
1: mí,
0: que vuelva. Igual.
1: Sino que para Ramiro.
0: Claro, para
1: que
0: su
1: viene,
0: perrijo.
1: Mi perrijo, que viene con las orejas pero blanca,
0: sí,
1: del frío.
0: Pobrecito, ¿lo abrigás? ¿Le pones ropa?
1: Va con ropita, pero sí, no.
0: De todas formas,
1: no,
0: las orejas esas.
1: No le puedo poner una orejera. Imagínese una orejera para él. Pero bueno, 3624-822955, nuestra línea de comunicación ya está abierta y habilitada para que nos mandes tus mensajitos, para que me saludes, así, nada más
0: así
1: y nada
0: es,
1: menos.
0: Así
1: me
0: saludé,
1: me digan, David, qué bien que estás. Pero bueno, hoy viernes, día
0: sí,
1: que entregamos nuestros libros gracias a Librería Jenny, que está en Avenida Alberdi 252, y miren lo que es, en breve nomás ya se está yendo este libro, No Quiero Dormir, se llama, esto es para los más peques, y esto es gracias y a gentileza de Librería Jenny, que está regalando estos dos libros, uno es este y el otro, miren, les muestro, más para la gente adulta, ¿sí? Que es Manual de Vida. Así, según Rosario Fernández, no es de autoayuda, sino que, ¿cómo que la definió usted, me dijo?
0: Más de reflexión.
1: Ah, reflexión.
0: De pensar.
1: Bueno.
0: El día a día, las emociones, cómo uno reacciona, cómo se comporta, y bueno, saber qué pasa ahí, qué está pasando. Tomar un poco las cosas más con calma o pensar al menos por qué uno actúa de tal forma.
1: 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Fíjense que viene hasta con... ¿cómo que se llama esto?
0: Separador.
1: Un separador.
0: ¿Viste cuando empezás a leer y no sabes en qué página quedaste? Bueno, ay, pones sí. El separador y ya está. ¿Te acordás?
1: Yo que hacía la orejita.
0: Claro, también. Pero viste que muchos no quieren dañar los libros, entonces, bueno, lo cuidan lo más que pueden y como se debe también de un libro. Y bueno, existen los separadores para que no tengas que doblar las hojas ni nada. Algunos le ponen un papel o, bueno, cualquier cosa, digamos, para dónde empezar nuevamente a leer.
1: Así que gracias a Jenny. En breve nomás vamos a estar sorteando estos dos libros. También tenemos la hermosa noticia que vamos a tener un regalo divino, estamos teniendo un regalo divino para todos ustedes, que es música, es la guitarra. 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
0: Exactamente.
1: Va de Argentina, no sé si el mundo. De Argentina,
0: sí, la última que queda. Y bueno, ellos dijeron, les vamos a regalar esta guitarra para quienes los escuchan, para quienes los ven, para esas personas que empiezan a tocar algún instrumento. Y bueno, la guitarra que hoy está, que vale una fortuna, bueno, tiene la posibilidad de poder ganarse de la mano de NG Federal y de Casetería Carlos Gardel.
1: Y de Cadena Federal, obvio.
0: Y de Cadena Federal.
1: Obvio. Es. 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
0: Por supuesto, estaba por decir, vamos a escuchar un poquito de música, bueno, a ver cómo está el puente y ahí empezamos con las invitadas.
1: Perfecto, así que hacemos, vamos al puente, ahí está, mira el puente. Pero hoy hay más tránsito, parece. Bueno, calmo el puente de Chaco Corrientes, un atardecer muy hermoso en nuestra región. Como decimos siempre, el momento para comer esa mandarina tan rica, con el solcito ahí dándote en la cara, disfrutando de esta tarde y obviamente que haciéndole compañía nosotros aquí desde la radio, desde Norte Grande Federal. Así que no te muevas, así que nosotros hacemos una pequeña pausa musical, sí, y ya volvemos.

0: Continuamos en cadena de noticias 1324-822-2955, nuestra línea de comunicación. Comunicate y contanos qué estás haciendo en este momento, en esta tarde tan hermosa en nuestra región, y qué estás haciendo en tu barrio, qué está pasando, porque queremos que seas parte de nuestros ojos en la calle, así que no esperes más, 1324-822-2955 y contanos qué estás haciendo. Y nosotros continuamos, ¿sí?, con la programación, porque ahora sí tenemos a dos damas.
1: Exactamente. Mira lo que le digo, dos damas. Hablando de lo que es el fin de semana, se acercan muchísimas actividades, muchísimas cosas para hacer en la provincia del Chaco, también acá muy cerquita, en Barranqueras, y por eso vamos a contar un poco más de lo que se trata el abuelazo.
0: ¿Escuchaste? ¿El abuelazo? No.
1: ¿Lo escuchaste? ¿Nunca? No. ¿Jamás? Bueno, ahora lo vamos a saber de qué se trata.
0: El abuelazo, ¿se
1: llama? El abuelazo en la granja La Josefina, y por eso estamos con ellas dos, dueñas, señoras y propietarias de lo que es la granja La Josefina. Muchísimas gracias, chicas, por estar acá. Y bueno, cuéntenos de qué se trata el abuelazo en la granja La Josefina.
0: Bienvenidas.
2: Bueno, muchas gracias. Mi nombre es Laura Angione, soy coordinadora de la institución Granja La Josefina. Este año muy, muy contentos y felices porque cumplimos 40 años en la provincia con esta trayectoria de formar multiplicadores que cuiden el planeta, que entiendan acerca del campo y la importancia que tiene cuidar nuestra tierra. Y la primera fiesta que hacemos en el año, planazo para el fin de semana, se trata de este festival de los abuelos, para honrarlos, mimarlos, vamos a bailar, vamos a comer rico, a disfrutar, y el día, el pronóstico, David, nos va a acompañar. Obvio. De una manera magnífica.
0: Totalmente. ¿Cómo nace esta iniciativa de decir, hagamos este encuentro y llamarlo el abuelazo?
2: Nosotros somos mujeres rurales. Granja La Josefina, el nombre de ella es en honor a mi abuela, Josefina Esbriz. Entendemos quien siempre transmitió los valores y entendemos que lo principal son nuestros adultos mayores, los que tenemos que respetar, y es por eso que honramos hoy. Un orgullo poder sumar a nuestras fiestas, porque ya tenemos nuestra fiesta rural de la mujer rural en el año, esta fiesta que ya está instalada, y siempre compartiendo. Por ahí quería comentarles algo, chicos. Nos escriben un montón a todos los que están escuchando en las redes y por ahí contestamos. No es solamente un festival para los abuelos, puede ir el hijo acompañando, el nieto. Nos dice, pero y Laura y nosotros, vénganse, es una gran peña para disfrutar, compartir, pero siempre decimos, acompañen a los abuelos, besen a los abuelos, amen a los abuelos, y es lo que nosotros queremos hacer este domingo 17 de mayo a partir de las 10 de la mañana.
0: Decías, somos mujeres rurales, y invitamos ahora a la palabra, ¿qué es ser una mujer rural? Sobre todo en este tiempo donde todos queremos migrar a la ciudad.
3: Gracias. Soy Ana María, también soy una mujer rural. ¿Qué significa? Vos decís mujer rural, decís campo. No. La mujer rural es la que trata de que las personas valoren el campo, valoren las actividades del campo. Los chicos van a la granja y dicen, oh, los chicos no les gusta el campo. Mentira, los chicos le encantan. Cuando ven las actividades que realizamos en la granja, ellos van queriendo, se transforman en multiplicadores, porque esa es la meta de nuestro trabajo, que ellos vayan a su casa y le digan a la mamá, quiero criar una gallina, mamá, quiero tener una huerta para tener verduras. Ese es el objetivo. Y mujeres rurales, como decía Laura, este encuentro lo hacemos una vez al año y tiene una convocatoria, pero de la provincia, vienen de todas las localidades, y eso agradecemos a los distintos intendentes que hacen posible que sus mujeres rurales compartan este espacio donde ellas se sienten protagonistas, donde se las servimos, donde dice, a mí nunca nadie me sirvió. Sí, vos sos importante, acá sos la reina, estas son las reinas del evento, y lo estamos realizando hace muchos años con mucha aceptación, te digo, ya con el apoyo de distintos gobiernos, de distintas localidades. Granja La Josefina tiene, como decía Laura, tiene 40 años de actividad, tenemos 40 años que estamos apostando al Chaco. 40 años que atendemos a personas con discapacidad de instituciones públicas gratis. Los chicos, las personas, los adolescentes, los niños y los mayores con discapacidad van a la granja y reciben la misma capacitación que le damos a los otros niños en forma gratuita. Es algo valioso que lo hacemos con mucho gusto, lo hacemos de corazón y apostando siempre a todos los chaqueños.
0: Bien.
1: Totalmente. Le iba a preguntar, en una época de lo que es la tecnología, donde cada vez está más, más presente y más en los niños, ¿no? Que en vez quizás de ponerle un libro, jugar con el barro, cuando uno lo hacía de chiquito, ahora le ponen un celular, una tele. ¿Hoy incrementó el nivel de familias, niños, niñas que vayan a un lugar de campo, conozca a los animales, conozca lo que se hace?
2: Muy buena pregunta. Nosotros estamos incorporando ahora, si bien trabajábamos de lunes a viernes, estamos los fines de semana porque los papás quieren, vos sos muy joven, veo muy, muy joven. Los
0: yo también.
2: Sí, David.
0: Ah, ya me estaba discriminando.
2: Muy jóvenes, y los papás nos llaman y dicen: Laura, nosotros queremos que los niños conozcan lo que conocimos. Sí. Y es la parte que Ana María se enoja porque dice: todavía estoy yo. Y sí, yo vine cuando con el jardín, vine en la primaria. Sí. Y es esa parte de cada padre joven que hoy quiere instalar el campo, la naturaleza, lo común, lo tradicional, lo cotidiano. Así que estamos también los fines de semana, sábados y domingos, y como decimos siempre, dentro de nuestra, siempre conformes a los días también, a nuestro pronóstico, que por ahí no cualquiera vive en el Chaco, ¿sí? ¿Sí? Vemos qué fines de semana estamos. Así que bueno, ahora todos que nos acompañen en este festival del abuelazo, donde vamos a honrar la vida, el trabajo, vamos a honrar todo aquello que nos enseñaron y que nos importa muchísimo.
1: Totalmente.
3: Y como decía Laura, lo importante es eso, que vienen las personas y dicen: ay, yo vine cuando iba al jardín. Le digo: y vos ni digas eso, porque yo todavía estoy acá. Claro. Y voy hasta con familia, con hijos, con su esposa. Pero nosotros, le digo a Laura, yo valoro, es buenísimo que quieran volver, que quieran sentirse bien, porque ese es nuestro lugar, el sentirse en familia y sentirse bien. Y
1: Ana María, ¿qué te dicen las familias? Familias que vinieron desde muy chiquita, que eran niños, y bueno, como decías, ahora tienen hijos, hijas. ¿Qué te dice?
3: Y eso es lo que decía Laura.
1: Ese cariño.
3: Claro, la atención, sobre todo, somos muy familiares nosotros. Sí. Vos te vas y te sentís como tu casa. Disponemos de todos los medios, tenemos freezer, tenemos heladera, tenemos todo, tenemos horno para que vos, si vos querés cocinar. Así que el sentirse bien hace que ellos vuelvan, fíjate. Vinieron cuando eran niños, vuelven con su familia y sus hijos.
0: ¿Y a vos qué te pasa por dentro cuando ves esa familia o ese niño que hoy armó su familia y dice: mira, yo atesoro esto y lo quiero compartir con mis hijos, y ahí estás vos presente?
3: Sí, estoy todavía yo. Por ahí quiero llorar, porque le digo a Laura: estamos haciendo un buen trabajo. Es feo así decir: yo estoy haciendo... No. Estamos haciendo, es un equipo de gente, estamos haciendo un trabajo espectacular. Porque que vos, eso es lo que yo quiero, que vos quieras volver a mi casa. Que vos quieras volver y con tus hijos, con tus primos, con tu tío, con tu madre, con tu abuela, con tu... Eso es lo que es una de las metas.
2: Nosotros, dentro de nuestras actividades, por ahí... Hace un par de años le dimos una pincelada ambiental muy importante sobre la concientización. Entonces, eso también vemos en nuestros niños, que los niños de ahora son diferentes, dicen, y ven, o tienen otra mirada. Para nosotros un honor siempre. Instalamos ya hace 6 años, entregamos más de 600 árboles en la provincia, porque hacemos un trabajo de concientización a través de un proyecto que se llama Raya Tajalac, y pido disculpas a nuestras raíces si por ahí no lo pronuncio bien, que significa plantamos vida. Y cada niño de cada institución se lleva un pedacito del corazoncito de la granja para seguir difundiendo la importancia de poder plantar un árbol en el Chaco, sobre todo en el Chaco. donde necesitamos de esa sombra, donde necesitamos siempre un lugar acogedor, como es Granja La Josefina, una reserva natural privada. Decimos es el primer pulmón verde que tiene Barranqueras y siempre levantamos nuestras banderas por más pulmones verdes para nuestro Chaco.
0: ¿Cuánta gente trabaja con ustedes?
2: Nosotros es un emprendimiento familiar, primos, sobrinos, ya no maridos, marido por ahí tiene su actividad privada, pero...
0: Ah, pensé que había cambiado de marido.
2: No, el mismo hace 22 años.
3: Yo soy viuda.
0: Ah, bien.
2: Así que las diferentes personas que nos acompañan, 8 o 10 personas.
1: Perfecto.
0: Bastante.
2: Bastante. Es épocas de bebés, así que por eso les encanta a los papás. Pueden ir a ver la vaca Lola, como siempre, nuestra gallina Tina, que ahora tiene su...

0: Rosario, oh, perdón, otra vez todas las chicas de tu edad.
1: Estamos estilando festejarlo todo, al aire libre.
0: O sí. Por ahí me llaman, Laura, mirá, somos 10 amigas. Nos armás unas mesitas cerca, sí, de los corrales, cuando está cayendo el sol, le hacemos una merienda fabulosa y comparten y se estila mucho. Para nosotros es un honor que se sientan como en casa, y es lo que somos, lo que fuimos y lo que seremos, porque recuerden que Josefina era mi abuela, yo soy la tercera generación que trabaja y ya preparando a las cuartas generaciones.
1: Perfecto, chicas, muchísimas gracias.
2: Bueno, gracias a ustedes, chicos.
1: Bueno, allí pasaban Ana María y Laura contándonos lo que se viene para este fin de semana, 17 de mayo, en la Granja La Josefina, el abuelazo, actividades para todas las familias, comida casera, guiso de empanadas y, bueno, actividades para todo, desde el más chico al más grande.
3: Sí, hay que reservar, así que ya saben, se comunican con ella a través de las redes sociales. Y nada, nosotros hacemos una pequeña pausa musical, ¿sí? Y volvemos enseguida.

0: Ahora sí me gusta la música.
1: Sí, nos pusimos más movidos.
0: Sí, sí, porque es viernes, mi cuerpo lo sabe, se está preparando para un fin de semana.
1: Para ir a Corrientes.
0: Bastante movidito, sí, porque, bueno, David todavía
1: mueve. Bueno, estábamos viendo un poco de lo que está el puente Chaco Corrientes, un poco más movida los diferentes días, porque ya es fin de semana, la gente se empieza a mover, ve qué va a ser el fin de semana, si se va un poquito más al interior de Corrientes o se queda en Corrientes Capital, o gente de Corrientes que está en Resistencia y que va para Resistencia, y se va viendo qué va a ir continuando haciendo, lo que es este fin de semana tan lindo, que va a empezar a levantar temperatura, va a ser un poquito más de calor, un poquitito nada más, algunos grados, y después va nuevamente a bajar en la semana que viene, pero eso le vamos a estar contando y viendo lo que va a estar sucediendo según el Servicio Meteorológico Nacional. En este momento en la capital chaqueña la mínima es de 9 grados y la máxima de 23, todavía está el solcito, todavía calienta el solcito, pero de todas formas a no guardar el abrigo, a mantenerlo ahí al lado, porque van a continuar los días fríos, estamos en pleno otoño y bueno, ya se acerca un poquito más cerca también el invierno, pero ahí bueno, le estamos mostrando cómo es el movimiento en este momento en el puente Chaco Corrientes, sin ningún inconveniente, sin ninguna irregularidad, normal, para la gente que tiene que cruzar en este momento, bueno, ahora es la oportunidad, ya tiene la posibilidad de que nada suceda, de que nada malo suceda, no hay ningún auto detenido y esperamos que no lo haya, al menos en toda la semana y nunca.
0: No, bueno, vamos a cambiar de tema porque sí. Furor en este momento, y es algo que todo el mundo está atento, y esto como es una tradición, porque llega el Mundial y vienen los álbumes.
1: Exactamente.
0: Y aparte sí. La lucha de decir, bueno, a ver, quiero juntar todas las figuritas, y siempre estará difícil. Y por ahí te pasan, no sé, meses y vos compras. Bueno, esto no le pasó a este grupo de hermanos, que estamos en comunicación ahora, ¿sí? Con una de las protagonistas, que ellos escuchen bien esto. Uh-huh. El álbum lo completaron ¿en cuánto? ¿En un año? No. ¿En un mes? No. ¿En 15 días? No. ¿En una semana?

0: Poquito.
1: Yo no podía creer.
0: Muy, muy poquito.
1: Pero bueno, ¿estamos ya en contacto? ¿Sí? Perfecto, ahí entonces, presentaré nomás.
0: Bueno, ya estamos en contacto con Brisa, una hermana de los dos hermanos santafesinos que pudieron completar lo que es el álbum del Mundial 2026 en menos de una semana.
1: ¿Ah, menos?
0: No. En menos. Bueno, pero eso vamos a saber en instantes nada más, por eso ya estamos en contacto con ella. Brisa, muy buenas tardes, gracias por tu tiempo, bienvenida.
2: Hola, buenas tardes, ¿cómo andan? Un gusto.
0: Un gusto, Brisa. Bueno, la verdad que asombra que en muy poquito tiempo, personas que le toman meses y meses, hasta incluso años, completar lo que es el Mundial, porque la verdad que no sé cuántas figuritas son, ustedes lo pudieron hacer en una semana o en menos. ¿Cuánto tardaron?
2: Bien, bueno, nosotros hace ya una semana que lo tenemos completito, pero lo completamos en solo 5 días. Comenzamos un martes y el sábado ya lo teníamos completo, nos faltaba solo una figurita, que bueno, nosotros lo contamos como una anécdota. Era un jugador de Nueva Zelanda, y este jugador de Nueva Zelanda, otro compañero de acá de la provincia de Santa Fe, decidió intercambiárnosla por una que nosotros teníamos repetida, y él no, ni siquiera la tenía repetida, o sea, era la única que tenía, imagínate. Pero bueno, se dio a darnos esa figu para que nosotros podamos completar el álbum, así que bueno, muy, muy contentos estamos.
0: Lisa, ¿cuántas figuritas son en total en todo el álbum?
2: Son aproximadamente 980 figuritas.
0: ¿Y cuánto sale cada paquete?
2: 2.000 pesos y vienen 7 figuritas.
0: Mira que yo no soy muy buena en matemática, pero eso es mucha plata.
2: Lo peor es que pueden salir muchas repetidas. Y bueno, y las figuritas más importantes, por ejemplo, las de nuestro país, no suelen conseguirse muy fácil.
1: ¿Y cómo fue este proceso? Porque, a ver, lleva mucho tiempo, siempre está la figurita difícil, ustedes lo hicieron en 5 días. ¿Cómo fue el proceso? Porque creo que tienen el récord, ¿o no?
2: Yo creo, acá, al menos en nuestra provincia, somos los primeros en completarlos. Fue complicado, por así decirlo, porque bueno, no es fácil ubicar las figuritas, pero sí sirve mucho el intercambio. Tal vez había figuras que nosotros teníamos repetidas 2 o 3 veces y otro compañero les servía, entonces bueno, intercambiábamos así, en ese sentido, y bueno, así no solo completarlo nosotros, sino ayudar también a quienes les falta, como para que también puedan cumplir el sueño de completarlo.
0: Brisa, y lo que es la selección argentina, ¿cuál es el que costó más obtener esa figurita?
2: Bueno, yo te cuento, a nosotros nos faltaba el Dibu, por ejemplo. Uh-huh. Yo tengo a mi hermano arquero, entonces al Dibu lo tiene como una figura referente, y da la casualidad de que en un conjunto de sobres que estamos a los 15, nos hay 2 veces. Así que la pegamos acá, como recuerdo, porque bueno, como dije, es su referente, así que no sé si se ve por acá, ahí
0: sí,
2: está.
0: Se ve.
2: Así que bueno, son anécdotas que uno guarda.
0: ¿Y cuántos años tiene tu hermano?
2: Él tiene 13 años.
0: ¿Esto es la primera vez que empiezan a quizás coleccionar, comprar un poco más las figuritas, o ya lo hicieron anteriormente, o vos sola también?
2: No, lo habíamos hecho anteriormente, él es amante del fútbol, así que bueno, amor lo que tiene por todo esto, así que completamos el del Mundial pasado, también en tiempo récord, no le habíamos puesto menos de una semana como en esta ocasión, pero en algo de un mes y medio, y completamos también el de la Copa América.
1: Ah, mirá. Ahora, ¿tienen contabilizado cuántos paquetes de figuritas compraron?
2: Entre 150 y 200 paquetitos.
1: Un montón.
2: Después, las figuras que nos faltaban las íbamos intercambiando con las que teníamos repetidas, como dije.
1: Claro. Aparte que tenés mucha suerte, porque en una semana, más allá de la cantidad que vos podés comprar, ¿sí? Pero es tener la suerte de decir, bueno, completamos todo, porque muchas veces te vienen muchísimas repetidas, y es el gran inconveniente que la gente que tiene esto de completar los álbumes, el inconveniente que hay siempre. Más allá de que, bueno, sí, justo dieron la casualidad de que, bueno, vos lo contabas como anécdota, esta última figurita que te faltaba, que lo tenía un compañero que te lo pudo dar, realmente mucha suerte.
2: Claro, sí, la verdad que sí. Pero bueno, llega un momento en el que tal vez tenés 3 o 4 veces repetida la misma figurita y ya no sabés ni siquiera quién intercambiársela, porque a quien le falta, tal vez ya se la diste y te siguen sobrando esas figuras repetidas y no sabes qué hacer, pero bueno, después se logran ubicar siempre.
0: Brisa, ¿ustedes dónde son?
2: Nosotros somos de Felicia. Uh-huh. Felicia es un pueblo chiquitito de la provincia de Santa Fe, somos 2.500 habitantes. Consiguen muchas figuritas, mucho menos álbumes, porque bueno, hoy es muy poca la cantidad de álbumes que hay en venta, pero sí viajamos por ahí a las ciudades más cercanas como para comprar.
0: Solamente viajaban a otras localidades para comprar los paquetes de figuritas. Solo
2: y también vamos para intercambiar.
0: Perfecto. ¿Y qué hicieron con las otras figuritas que no pudieron intercambiar y bueno, se las tuvieron que quedar?
2: Bueno, no, nosotros completamos el álbum y nos quedaron cerca de 800 figuritas repetidas. Entonces tratamos de, bueno, publicarlas. Hoy en día las redes sociales, si bien tienen su lado negativo, también tienen su lado positivo. Entonces, en ese sentido, quien necesitaba la figura que nosotros teníamos repetidas, se la puedan completarlo también ellos.
1: Ahora, imagino que son los famosos del pueblo ahora. ¿Cómo están viviendo eso?
2: Mi hermano está muy contento, pero bueno, en esta ocasión, por ejemplo, no pudo estar porque está en el colegio. Acá al colegio se va de tarde, al secundario, así que bueno, me tocó ser la cara visible en este momento.
0: Brisa, contarnos, bueno, hoy estábamos hablando de las matemáticas y cuántas figuritas, cuánta plata se invirtió. ¿Quién pagaba todas esas figuritas?
2: Mi papá.
0: Bien.
1: O sea que acá el que tuvo el récord de gastar en figuritas fue el papá.
0: Y bueno, está bien, pero viste, unió a los hermanos.
2: Claro, pero bueno, nosotros una anécdota en familia también, compartimos momentos juntos, él volvía de trabajar, tomábamos unos mates, separábamos las figuras por equipo, entonces son cosas que compartimos en familia y que eso es lo que destacamos siempre.
1: Ahora, ¿la de Messi cuántas veces las tienen?
2: No, la de Messi nos tocó solo una vez.
1: Una vez.
0: Bueno, esa la guardaron como oro seguramente.
2: Obvio, ni hablar.
0: Y Brisa, así como tu hermano que juega al fútbol y es arquero y demás, ¿vos también tenés un amor, un cariño por el fútbol?
2: Yo tengo mucho mucho amor, pero porque lo acompaño a él siempre. Yo, como dije, bueno, estoy estudiando una carrera universitaria, así que durante los días de semana yo no estoy acá en mi pueblo, me encuentro en la ciudad, pero vuelvo todos los findes pura y exclusivamente para acompañar a mi hermano y, bueno, verlo jugar, así que se comparte el amor por el deporte, obvio.
0: Qué lindo. Por curiosidad nomás, ¿qué estudias, Brisa?
2: Estudio la carrera de abogacía, si Dios quiere este año ya estaría terminando, recibiéndome, así que bueno, muy contenta por ese lado también.
1: ¿A cuánto está Felicia de la capital?
2: Y estamos a 80 kilómetros aproximadamente.
1: Bien. Bien. ¿Pero más cerca de Rosario o más cerca de por ahí del norte?
2: No, más cerca de Rosario.
1: Más cerca de Rosario. Ok. Felicia, me imagino que te han llamado, o a los dos, de muchos medios, porque es noticia en muchos lugares, ¿sí? Porque realmente en 5 días es muy llamativo. ¿Cómo están viviendo esto de que entrevistas acá, entrevistas allá?
2: Llegaba un momento en el que se me mezclaba todo, imagínate. Yo a todo el mundo obviamente le decíamos que sí, porque es algo lindo para dar a conocer, es furor el mundial hoy en día. Pero bueno, llegaba un momento en el que se me mezclaban todos los días, las fechas, los horarios, porque realmente son muchas. Pero bueno, muy, muy contentos.
0: Brisa, por último nada más, al menos de mi parte, ¿algún consejo para esos hermanos, ese nene, esa nena que empieza ahí a completar el álbum y bueno, le están saliendo muchas figuritas repetidas?
2: Bueno, primero que nada que lo disfruten mucho, porque compartir este tipo de cosas en familia yo creo que aportan mucho hoy en día, más que nada como para dejar de lado un poco el celular, las redes y demás y basarse en cosas de este estilo, y bueno, y también obviamente que fundamenten o que le den prioridad al intercambio, que con el intercambio hoy en día se logra completar.
1: Con respecto a esto que vos decís del intercambio, ¿cómo es la modalidad? O sea, ¿hay un grupo de WhatsApp, un grupo de Instagram, un grupo de Facebook? ¿Dónde encuentro estos grupos?
2: Claro, hay grupos de WhatsApp. Yo siempre digo que, bueno, pueden recurrir a escribirme. Yo no tengo ningún problema en sumarlos al grupo. Y bueno, y hay gente de toda la zona. Al menos acá de la provincia tenemos gente de todos lados. Así que, bueno, siempre se logra conseguir la figurita que a uno le falta.
1: ¿Y cuántos son en ese grupo de WhatsApp? Porque realmente me imagino que va a haber muchos interesados.
2: Cerca de 500 personas, imagínate, hay varios, pero hay cerca de 500 personas. Entonces también llega un momento en el que se te mezcla todo, porque mandan todos los mensajes seguidos. Pero bueno, es cuestión de dedicarle un poquito de tiempo y pasar un momento en familia.
1: Bueno, por ahí contanos las redes sociales de ustedes, por ahí si quieren la gente comunicarse con ustedes para hacer algún intercambio, ¿cuál es?
2: En Instagram me pueden encontrar como bri.furlotti, o bueno, Juani Furlotti también a mi hermano, y bueno, obviamente encantados de ayudar.
1: Perfecto. Bueno, Brisa, muchas gracias por la comunicación. Felicitaciones por este logro. Yo creo que deberían ver el tema de los récords Guinness porque muy, muy rápido. Y yo creo que en la Argentina deben ser los más rápidos de todo en completar un álbum. Porque yo, al menos de mi parte, la primera vez que conozco que alguien en tan poco tiempo pueda completar un álbum que lleva un montón. Realmente, así que agradecidos, y bueno, en cualquier momento estaremos a ver si tiene el récord, después lo volvemos a llamar.
2: Encantado. Espacio.
1: Perfecto, bueno, ahí pasaba desde la provincia de Santa Fe, Brisa, que con su hermano pudo completar el álbum del Mundial 2026 en un tiempo récord. 5 días. Más de 900 figuritas dijo que tenía el álbum.
0: Muchísima plata, seguramente.
1: Muchísima plata.
0: Más de 1000 paquetes invertido, multiplicado.
1: Claro, porque eso también es el inconveniente de poder gastar en comprar. Pero bueno, le costaba una. Pudieron encontrarlo gracias a este grupo de WhatsApp, que uno justo tenía la figurita que le faltaba a ellos y pudieron completarlo en 5 días nada más. Así que bueno, felicitaciones los chicos de Santa Fe.

0: furor por el mundial. Y yo le cuento, señorita, que yo tengo el álbum. 7 figuritas no me tengo porque no me dio
1: el de 2026.
0: Sí, pero no me dio el presupuesto para comprar más. Sí, bueno. Así que David, pobre.
1: Ya está. Pedile a Brisa y a su hermano.
0: Es verdad, le sobran como 800, para así mí te que va seguramente.
1: A vender igual, no te va a dar.
0: Oh, Brisa, te queremos.
1: Así es.
0: Pero bueno, ¿cuánto pasaron? 55 minutos de las 18. Recordá que hoy viernes regalamos los libros de librería Jenny, que, bueno, tenemos el de niño, que lo quiere mostrar.
1: A ver, ¿dónde están esos libros?
0: Como un enganché, justo. 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
0: 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Así que nada, imperdible todo esto. 59 minutos pasaron de las 18. ¿Le parece, señor operador, que vayamos a hacer una pequeña pausa? Vamos al servicio informativo y volvemos enseguida. Genial.

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1: Los magistrados no pueden sentirse afectados por las críticas a sus fallos. Así lo aseguró el doctor Miguel Vigier, presidente del Consejo de Abogados del Chaco.
2: Una sentencia judicial es un acto de autoridad pública. Los magistrados y funcionarios de la República responden por sus actos ante la ciudadanía. Los jueces y las juezas en nuestro país desde 1816, que somos todos iguales, desde 1810 que se han suprimido los honores y los privilegios, son iguales a nosotros y sus sentencias están sometidas a crítica y no pueden sentirse personalmente afectados los jueces por las críticas que hacemos a sus fundamentos. La verdad que me preocupa mucho porque esta es una conducta que vemos también a nivel global y a nivel nacional. Restringir la libertad de expresión, de cercenar la libertad de prensa, y eso es peligroso para todos los derechos. Y hemos criticado una sentencia. Entonces creo que está el umbral de tolerancia de la crítica de esos magistrados muy bajo.
1: El 13 y 14 de junio se realizará una nueva edición de la Expo Fitness.
3: Realmente es un orgullo presentar la quinta edición de esta expo que va creciendo año tras año. Este año apostamos a más provincias, a más capacitaciones, a más clases en vivos y sumamos algo muy especial que es la comunidad Fines, donde se va a hacer un reconocimiento a los gimnasios que quieran participar, al gimnasio que innove más, que crea más, que inspire más, que tenga más movimiento diariamente. Este lanzamiento va a poder, el público va a poder votar por la comunidad Fines y se va a llevar a cabo la premiación los días del evento, que van a ser 13 y 14 de junio. Yo lo que quiero es informarle a los gimnasios que quieran participar de esta comunidad Fines que estén atentos a nuestras redes, porque ahí es donde se va a lanzar la inscripción para que ellos puedan participar.
4: ¿Con un costo es la inscripción?
3: No, totalmente gratuita. La entrada a la Expo también es totalmente gratuita. La entrada a las Masterclass es totalmente gratuita, que yo les invito a la familia, al vecino de Resistencia, que venga y disfrute de esta energía del fitness.
1: Deudores alimentarios no podrán asistir al Mundial. Los que no cumplen con las cuotas alimentarias en Argentina no podrán asistir al próximo Mundial de la FIFA 2026. La medida fue oficializada a través del boletín oficial y forma parte de una política impulsada por el Gobierno Nacional para endurecer las restricciones contra quienes incumplen con el pago de la cuota alimentaria. La información fue confirmada por Alejandra Montioliva, ministra de Seguridad de la Nación, quien reveló que ya se envió a las autoridades de Estados Unidos una lista de los nombres de las personas alcanzadas por esta medida. El Servicio Meteorológico Nacional nos indica que el cielo en la ciudad de Resistencia y zonas aledañas se encuentra ligeramente nublado. Para hoy se espera una mínima de 9 grados.
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0: Continuamos, nueva temporada, iba a decir, nuevo bloque de Cadena de Noticias. Estamos desde Resistencia para el Mundo. Le cuento que se empezó a comunicar la gente, le mandamos un cariño a Maricel Peloso, sí. Que ella dijo, muy bueno el programa, me llamó fulanita, mis últimos tres, pero ¿para qué? ¿Para qué se quiere participar en todos los
1: para todos.
0: Concursos.
1: Mando para todos los regalos.
0: Todos los regalos, quiero todo. Así que, bueno, le mandamos un cariño gigante a Maricel Peloso, sí, que se comunicó recién, a nuestro WhatsApp 3624-822955. Y nosotros continuamos con información porque ya le damos pase a nuestro compañero.
1: Exactamente. Vamos a salir un poco a las calles de Resistencia y si hablamos de las calles, hablamos de nuestro compañero Darío Costa, alias El Vagabundo. A ver, ¿por dónde andará? Bienvenido, Darío, ¿cómo estás? ¿Dónde andás?
2: ¿Cómo están, chicos? Estamos en el municipio, específicamente en la Secretaría de Ambiente Urbano aquí en la Municipalidad de Resistencia. Estamos con quien está a cargo de esta oficina, el señor Néstor de la MEA, quien nos recibe porque se va a implementar diferenciación de residuos. También va a haber colocación en diferentes lugares, va a ser móviles, va a haber contenedores para esto. Néstor, ¿cómo estás? ¿Qué tal?
3: ¿Qué tal? Bueno, sí, efectivamente nosotros ahora en esta segunda etapa empezamos a trabajar con recolección diferenciada de residuos urbanos con tres líneas o ejes de trabajo, ¿no? La primera en la que ante una demanda de un vecino solicitan el retiro de residuos, algún tipo de residuo no orgánico, o sea, lo que se llama residuos secos, nosotros como vidrio, escombros, plásticos, bueno, madera. Ante esa situación, el vecino hace el pedido a través del centro de atención digital que tiene el municipio de Resistencia y nosotros acudimos al domicilio en la búsqueda de dicho residuo. La otra línea de trabajo es si el vecino tiene sus propios medios para poder llevar los residuos. Nosotros tenemos un centro de acopio actualmente en Avenida Soberanía Nacional al 3050, donde hay personal desde lunes a sábado, desde 9 de la mañana a 17 horas por la tarde. Allí el personal municipal lo va a recibir, va a acompañar y va a depositar los residuos según el tipo que sea en cada uno de los contenedores que tenemos a los efectos en ese lugar. Y una tercera línea que es la que estamos también trabajando es lo que llamamos los puestos itinerantes de recolección diferenciada, donde cada día sábado estamos de 9 a 17 forma corrida en algún punto de la ciudad que es comunicado previamente y que a partir del día jueves personal de la municipalidad recorre los diferentes domicilios entregando, bueno, información de qué tipo de residuo puede el vecino llevar y a dónde llevarlo en el lugar donde se va a instalar el centro itinerante, ¿no? Hemos iniciado en la Laguna Francia la semana pasada y este próximo sábado vamos a estar en la Laguna Argüello de la misma forma, ¿no? Ya están recorriendo los domicilios aledaños el personal municipal y el sábado entonces vamos a arrancar allí sobre la avenida Paraguay al más o menos 855.
2: Bueno, ¿cómo surge también esto? Porque también significa una gran movilidad, mover gente, mover todos estos contenedores, ¿no?
3: Bueno, nosotros en el inicio de la gestión ya no habíamos trazado etapas. El intendente es una persona que le gusta ir trabajando por etapa y consolidando cada una de las etapas. La primera etapa era la recolección domiciliaria. Hemos trabajado estos dos años, ahora consideramos que el sistema está estabilizado, que tenemos prácticamente el 70% de la ciudad con una recolección de lo que se llama frecuencia 6, o sea, todos los días menos el día sábado. Y una vez consolidado esa etapa, empezamos esta segunda etapa, que es la recolección diferenciada, que se va a dividir en dos etapas internas, ¿no? Una primera etapa que es esta que estamos haciendo y a futuro una segunda etapa que va a ser la recolección domiciliaria diferenciada, o sea, una recolección diferenciada casa por casa, no de residuos orgánicos, sino de en días diferentes de residuos justamente diferenciados.
2: Bueno, ¿cómo puede hacer la gente? ¿Dónde asiste? ¿Dónde se informa?
3: Bueno, cualquier información nosotros la vamos volcando en la página de la municipalidad. en los casos de los la recolección itinerante, como estábamos diciendo, va a ser este fin de semana, este día sábado, en la Laguna Argüello. Y próximamente nosotros vamos notificando los días previos cuál de los lugares vamos a hacer la recolección itinerante. El resto de los casos, solamente notificarlo a través del Centro de Atención Digital de la Municipalidad, y nosotros vamos a ir al domicilio a buscar los residuos.
2: Muchas gracias.
3: No, gracias a usted.
2: Néstor de la Mea, de Secretaría de Ambiente y Movilidad Urbana aquí en la Municipalidad de Resistencia. Bueno, recolección entonces diferenciada e itinerante aquí en la capital de la provincia del Chaco. Así que a estar atento, esto está bueno.
1: Muchísimas gracias, Darío. Bueno, allí escuchábamos, bueno, muy importante para lo que es la recolección y el reciclaje de los residuos en la capital chaqueña, bueno, con contenedores especiales en diferentes puntos de Resistencia, en espacios públicos, con fechas y lugares rotativos, muy importante, y bueno, para la gente que saque allí su bolsa, que empiece a diferenciar y, bueno, poner en esos puestos que, bueno, la Municipalidad de Resistencia ya está disponiendo de diferentes puntos de la ciudad.
0: Perfecto, perdí el retorno. ¿Usted tiene retorno? ¿Me escucha bien a mí?
1: Sí, te escucho.
0: Porque yo no la escucho a usted. La escucho así porque
1: claro, mío, pero... Sí, nos escuchamos. Yo bueno, te escucho.
0: A ver, sí, con todo capaz que... Bueno. Ahora, a ver. Ahora sí. Uy, muy fuerte ahora.
1: Estaba despacito, David, no era que estaba, estaba escuchando. Bueno. El oído...
0: ¿Qué oído? ¿Cuánto pasaron? Ya 16 minutos de las 18. Estamos en vivo desde Resistencia para todo el mundo. Aquí hasta las 19 en vivo. Después, bueno, no sé, a las 8 usted vuelve con el noticiero.
1: A las 8, sí, con el Info Central, con Miguel Alegre. Así que continúa ahí la información. Pero ahora todavía nos quedamos en cadena de noticias.
0: Sí, tenemos mucha más información. Recordá que te podés comunicar con nosotros al 3624-8229-55. Y ahí nos contás qué estás haciendo. 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Y bueno, hoy hablábamos de este álbum que los chicos de Santa Fe lo llenaron en tiempo récord, 5 días, y es furor. Sí, en este momento sí. Es una fiebre que hay por el Mundial, y es obvio, porque, a ver, todo si hay algo que nos caracteriza a los argentinos es el tema del fútbol, y es independientemente de la edad, del sexo, de la religión, de todo. O sea, el fútbol nos hermana a todos.
1: Así es.
0: Pero, uh-huh, si hay algo característico en el fútbol es la música. Vieron que los hinchas por ahí son muy creativos, uh-huh, y después te queda a vos y sí, capaz que no sabes nada, pero empezás a repetir. Bueno, ahora vamos a estar en comunicación, uh-huh, con un cordobés, así que nos vamos a Córdoba a hablar con un cordobés, donde, ¿qué hizo él? Hizo una canción, un cuarteto nada más y nada menos, ¿sí?
1: Bien cordobés
0: para la selección. Así que le damos la bienvenida a nuestro programa a Bruno, que es el protagonista justamente de la letra de esta canción. Así que le damos la bienvenida. Bienvenido, Bruno, a Cadena de Noticias.
4: Hola a todos ahí. ¿Cómo están? ¿Cómo andan? David, ¿cómo están ahí?
0: Ese
4: todo bien acá.
0: La tona, perfecto. Me encanta la tonada. Bien cordobés. ¿De dónde sos exactamente? ¿De
4: sí,
0: qué parte de Córdoba?
4: Te digo que cuando viajo fuera de Córdoba, viste, siempre pasa que digo hola y ya me dicen, ah, soy de Córdoba, vos.
0: Claro.
4: Sí, tenemos la zona marca.
0: ¿Pero de qué parte de Córdoba? ¿De Córdoba capital sos?
4: Capital, sí, Córdoba capital.
0: Bien. Bueno, contanos un poquito de esto, de que, ¿cómo fue armar esta canción?
4: Bueno, sí, eso fue un loco, fue media como una idea media loca, viste, que me desperté un día. Y dije, bueno, che, vamos a hacer un tema para este mundial, porque yo siempre veía que los temas, digamos, que se hacían conocidos, virales, que eran siempre, que casi todas que eran cumbia, eran tipo con un ritmo de cancha, pero con un ritmo de cancha cumbia. Entonces dije, bueno, che, falta hacer una que sea de acá Córdoba, cordobés, que sea cuartetera, que sea cordobés también. Entonces, bueno, levanté hace un día y dije, bueno, vamos a hacer un tema para el Mundial, cuarteto, y bueno, salió eso.
0: Bruno, ¿y vos sos músico? ¿Cuál es tu trayectoria con...? Porque para ver, para hacer la letra, para ponerle música, hay que saber muchísimo.
4: Sí. ¿No? Se me cortó recién ahí, no sé si...
0: A ver, ¿nos escuchás ahora?
4: ¿Repetir? Sí, ahora sí.
0: Perfecto, decía de que... ¿Quién es Bruno? Porque es un músico, ¿qué trayectoria tiene? Porque para hacer la letra del tema, más ponerle música, o sea, no lo hace cualquiera eso.
4: No, mira, yo lo que hago, escribo lo que es la letra, ¿viste? Con sí. una melodía. En este caso, usé ya un ritmo de un tema propio que tengo yo de antes. Y bueno, lo que hice fue, sobre esa pista de ese tema que yo ya tenía, cambiarle la letra y ponerle letra, digamos, de el Mundial. Después lo que es la música y eso ya lo hace otro, sí, que sabe, digamos, porque yo soy un cara dura, o sea, ni siquiera canto, o sea, le mandamos cara dura nomás. Así que bueno, por eso. Viste, todo medio como muy a pulmón hecho.
0: Yo estuve escuchando el tema y es muy sentido, o sea, la letra está muy copada. ¿Y cómo surgió esto de ir escribiendo? ¿En qué te inspiraste? ¿Cómo nació palabra por palabra?
4: Mira, te digo que primero fue el tema, porque yo ya he hecho otros temas propios que están en mi canal de YouTube. Uh-huh. Y la verdad que ha sido el tema más difícil que he hecho, o sea... No sé cuántos libros me habré gastado, cuántas hojas me habré gastado. Creo que hice como 60 versiones, pero fue el tema más difícil, fue para mí, escribirlo. Pero bueno, salió eso.
1: Bruno, ¿cómo estás? Rosario te saluda. Comentanos cómo fue el proceso para llegar a escribir esta canción, pero ¿cuánto tardaste en que se concrete esta canción y decir, bueno, la voy a grabar y la voy a mostrar a la Argentina, bueno, al mundo también?
4: Sí, mira, yo en un principio empecé a pensar esto como, o sea, desde abril, ¿viste? Uh-huh. Y era algo que la idea parecía que estaba muy buena, pero sí. me era muy difícil encontrar como una letra, como decía recién, que a mí me guste, ¿sí? O sea, tenía mucho drama con el tema de la letra, ¿viste? Que por ahí uh-huh. hacía una que para mí estaba bien, despertaba después un día y estaba para atrás. Después un día decía, che, esto que hice está de 10. Y para el otro día, viste, me dormía y para el otro día estaba para atrás. Entonces fue mucho tiempo tratando de buscar una letra que a mí me convenza. Y bueno, ya una vez que tuve ya la letra, fui a un estudio, grabé y ahí nomás ya la subí, ya le empecé a dar manija.
1: ¿Y cómo fue recibida esta canción?
4: Mira, ya el tema sonó ya en la popular, la radio, uh-huh. Radio Máxima también, en la radio Suquía, ¿sí? Así que bueno, se ve que por ahora anda. El otro día vi que por Canal 10 de Córdoba también la habían subido, así que bueno, estamos hinchando los huevos también, viste, para que la pongan, para que le den bola.
1: Porque de uno que tanto que repite, después la canta y bueno, se convierte en lo que es la hinchada oficial de la Argentina. Así que capaz, mirá, no sabés, y ahora en junio la estemos cantando todos.
0: Pero ¿soñaste, Bruno, con el momento de decir, bueno, a ver, la hinchada esté cantando tu tema?
4: Sí, obvio. Pero fue lo primero que yo pensé, viste. Digo yo, che, mirá si voy para el Olmo. Y estamos todos cantando un tema mío, ahí, ¿viste? O sea, para mí es una locura. Pero bueno, ojalá.
0: Una cosa sería por ahí la hinchada. Imagínate que lo cante la gente de la selección.
4: O que bueno, eso también.
0: O sea, que gracias
4: si
0: a
4: yo
0: esto,
4: lo llego, ve a Messi.
0: Claro.
4: Cantando esto, o sea, yo ya me puedo morir ya el otro día. Pero duermo ya en la cama y me quedo ahí, ¿me entiendes?
0: O por ahí capaz que esto te da la posibilidad de conocerlo a Messi.
4: Bueno, eso ya es. Eso ya es sueño demasiado. Eso ya hice por encima de la nube, ya hice eso, sí, bueno, pero bueno. Ojalá, Dios quiera. Capaz que por ahí se puede agarrar para algún viaje, qué sé yo, quién sabe. Para
0: ¿quién
4: allá?
0: Sabe.
4: Ojalá.
1: Bruno, y bueno, más allá de lo musical, ¿no? Uno con las canciones, con la hinchada, con lo que sea, todo lo que tiene que ver con la parte artística, busca transmitir algo, y más que nada con el fútbol argentino, que bueno, es la patria que tenemos. ¿Buscaste algo en particular que querías transmitir de la Argentina, del fútbol, en esta canción, algo en particular que vos digas, bueno, esto quiero que llegue a los argentinos para alentar este mundial y bueno, que obviamente se siga replicando en los años siguientes?
4: Sí, yo lo que yo la idea que tuve uh-huh. era que el tema no trate tanto de che, quiero la cuarta estrella, quiero salir campeón, quiero ganar, sino que trate más, che, de esta tercera que llevamos nosotros acá en el pecho, defenderla y que pase lo que pase, si ganamos o no, qué importa. Al fin y al cabo somos todos argentinos y nos vaya bien o mal, vamos a seguir ahí alentando y todo. O sea, como que no importa tanto ganar, sino que estar ahí.
0: Creo que Leo, o sea, Messi, Maradona y Malvinas no podían estar ausentes en tu letra.
4: No, obvio que no, fue lo primero que pensé cuando me puse con el lápiz, con el papel, dije Maradona, Messi, Malvinas tienen que estar, sí, infaltable. Sí.
0: Bruno, y contale a la gente cómo puede hacer para ver tu video y compartir también con nosotros tus redes sociales.
4: Bueno, mira, el video completo está en mi canal de YouTube, uh-huh. Se llama Brunito García CBA, está en mi canal de YouTube completo, se llama Vamos Argentina por Bruno García, en mi canal Brunito García CBA. Después está en mis redes sociales también subido, que son brunitogarcia.cba, son así todas, el Instagram, TikTok, Facebook, son brunitogarcia.cba.
0: Bien, bueno, desde acá te mandamos toda la suerte del mundo. Seguro que va a ser muy popular. Primero porque está muy buena la letra, yo que estuve escuchando. Es muy pegajosa el ritmo, ¿sí? Y aparte, a todos los argentinos nos gusta el cuarteto, nos gusta a todos. Yo creo que no sé si hay algún argentino que no le guste el cuarteto. Así que es parte, creo que Córdoba nos unió en el cuarteto. Sí, así que la letra está buena, el ritmo está bueno, así que tiene todos los condimentos para que realmente sea un éxito. Así que te mandamos desde acá muchos, muchos cariños, muchos éxitos y que realmente de acá al Mundial podamos decir, bueno, mira, Bruno también, nosotros lo entrevistamos, mirá lo famoso que es y te veamos ahí abrazado a Messi.
4: Bueno, capaz que traen suerte.
0: Bueno, vos sabés que nosotros decimos siempre que este programa trae suerte, así que, ¿quién te dice? Mirá, hagamos un trato. Llegás a estar al lado de Messi,
4: dale.
0: En una nota tenés que decir gracias a los chicos de Cadena de Noticias, o gracias a Cadena Federal, que me dijeron, vas a tener suerte, y ahí estás abrazado a Messi.
4: Pero más vale, sí.
0: Mirá que está todo grabado acá.
4: Queda ahí, más vale.
0: Genial, entonces muchas gracias por la comunicación y bueno, estaremos en contacto y cualquier cosa te estamos contactando otra vez.
4: Dale, muchas gracias por el tiempo, para usted también, así que bueno, muchísimas gracias, nos vemos, que anden bien.
0: Igualmente, bueno, ahí pasaba Bruno García, él es el autor, ¿sí?, de este tema que, bueno, está queriendo representar a la selección, o sea, está dedicado justamente a la selección para este Mundial, donde ahí escuchamos un poquito, a ver.

0: Dígame que no es pegadizo.
1: Sí.
0: Sí, muy copada. Y aparte la letra también. Así que va a ser un éxito. Mira lo que le digo.
1: Sí, por supuesto. Todo lo de Argentina es un éxito siempre.
0: Así como nosotros. Ah, sí. Ya se quería sumar al.
1: Claro, pero sí, le deseamos mucho éxito a Bruno García, quien es cordobés, que está haciendo, quién sabe, la próxima hinchada oficial de lo que va a ser este mundial, que falta muy, muy poquito. El 11 de junio va a empezar y, bueno, tres ahí ceremonias inaugurales. Bueno, ya lo estábamos contando un poquito de lo que se viene, que falta muy, muy, muy poquito y la Argentina seguramente va a estar ahí. Hinchando como siempre, pero hinchando de buena manera, acompañando también a los campeones del mundo que, quién sabe, traen la cuarta estrella.
0: Espero que se. ¿Sabe lo que sería? El otro día hablábamos con, ¿cómo es?, con nuestro columnista. ¿Se acuerda que le preguntábamos si era posible un bicampeonato? Y no se ha dado mucho, pero bueno, el fútbol es el fútbol y capaz que si hacemos fuerza entre todos le prendemos una velita a, no sé, a todos los santos y traemos la cuarta, así que ojalá que sea así. Pero bueno, 3624-822955, nuestra línea de comunicación. Recordá que estamos hasta las 19 en vivo aquí por Radio Cadena de Noticias. Y nada, ¿le parece que hagamos una pausa musical o usted tiene algo para mostrar?
1: Escuchamos un poquito de música, viendo ahí el puente que está pasando en la ciudad, a ver qué está haciendo la gente este fin de semana tan lindo que estábamos hablando. Y bueno, ya está cayendo el sol, ya se ve un poquito oscura la Corrientes Capital y bueno, ya volvemos con más información.

0: De Camboriú volvemos a Resistencia y estamos viendo imágenes del balneario de Camboriú donde vemos que arreglaron el semáforo.
1: Funciona ahora.
0: Ahora funciona. Fíjense toda la iluminación que tiene ese semáforo.
1: Sí, sí. Ahora la gente está un poco de mangas cortas, alguno con buzo, pero se ve que hace calor a comparación de acá, de Resistencia
0: Parece
1: Chaco.
0: Parece que sí. Bueno, sí, pero es Brasil, señor.
1: Sí, sí, hay gente que se mete al agua ahí con ese frío. Oh. No sé. Bueno. Raro, raro.
0: Otro tema. Pero bueno, seguimos con toda la información y volvemos a la calle porque nuestro compañero Darío Costa está nuevamente en el móvil.
1: Exactamente, vamos a escuchar porque está la policía del Chaco está buscando intensamente a un menor de 4 años y a su madre, la mujer aparentemente lo habría llevado de forma irregular. Pero con esa información está nuestro compañero Darío Costa, bienvenido nuevamente.
2: Chicos, ¿cómo están? Bueno, sí, estamos en la jefatura de la policía del Chaco. Vamos a charlar con el jefe de prensa, Facundo Gómez, porque ha desaparecido una criatura de 4 años de la localidad de Chorotis. Se presume que estaría yendo a Buenos Aires, pero para conocer los detalles y con quién estaría secuestrado la criatura. Bueno, Facundo, ¿cómo es la cuestión? ¿Qué tal? Buenas tardes.
3: ¿Qué tal? Muy buenas tardes. Bueno, sí es así. Lamentablemente hoy nos anoticiamos de este hecho mediante una denuncia radicada en la comisaría de Chorotis, donde la tía y tutora legal del menor Bruno Montenegro, de 4 años de edad, da aviso de que, bueno, ellos tenían, por orden del juzgado del menor y la familia, tenían una revinculación.
2: Claro, la idea es que se revincule con la familia, que no se corte esa relación.
3: Exactamente, con la madre del menor. Y bueno, allí aprovechó esta situación la madre y del menor, una mujer, Roxana Montenegro, de 34 años, y aprovechó y tomó un remis y se estima que la remisera declaró que lo trasladó hasta Santa Silvina y se estima que esta mujer está queriendo viajar a la provincia de Buenos Aires, ya que allá tiene un hermano que se radica. La fiscal lo que dispuso es que se active el protocolo de búsqueda para el menor y para la mujer también. Se solicitó una orden de aprehensión en la causa de supuesta desaparición de persona, ya que ella no tiene la tutela del menor. Es una orden, ¿no es cierto?, de primera instancia del juzgado del menor y la familia. El cuidado del menor está a cargo de la tía. Ella aprovechó la situación esta de que ha dispuesto el juzgado para llevarse al menor, lamentablemente, ¿no es cierto? Bruno Montenegro es el nombre del menor, tiene 4 años de edad. La madre se llama Roxana Montenegro, de 34 años de edad.
2: Bueno, se presume que estaría, lo decías, yendo a Buenos Aires, pero se activó con este protocolo, me imagino, en todas las estaciones también terminales, ¿no?, de ómnibus.
3: Bueno, sí, el protocolo de búsqueda de personas ya se activó, ya se tomó conocimiento también todas las policías del país, mediante el jefe de policía, ¿no es cierto? Él mismo se encargó de dar aviso a todas las instituciones de seguridad del país, también los puestos de control caminero, ¿no es cierto?, están haciendo su tarea correspondiente en micros y automóviles en todos los ingresos y egresos a la provincia, y más allá de que el personal en circulación también tiene conocimiento de esta cuestión, y también en las terminales se están llevando a cabo diferentes operativos para dar con el menor este.
2: ¿Dónde puede asistir los que hayan visto? Porque esto también estamos mostrando la foto del menor y también de su madre.
3: Bueno, lo primero que tienen que hacer es llamar al 911, dar aviso de inmediato, ¿no es cierto? Y allí un móvil policial se acercará a la brevedad para poder dar con el

0: menor, ya que, como te decía, es el juzgado del menor y familia es el que dispuso esta situación en cuanto a la tutela del menor. Entendemos que si la madre no tiene la tutela es porque está en riesgo la integridad más que nada del menor, así que solicitamos a toda la ciudadanía que quien tenga conocimiento de este llame al 911, se acerque a la comisaría más cercana que se encuentre o que dé aviso a cualquier empleado policial que se encuentre cerca de ellos.
1: Hasta ahora se sabe que partió de Chorotis hacia Santa Silvina y de allí se perdió el rastro.
0: Exactamente, sabemos que fue en un remis, ya que la remisera que la trasladó tanto a la mujer como al menor, prestó declaración testimonial en la causa y es lo que manifestó.
1: Bueno, reiteramos los nombres entonces de lo que hoy están desaparecidos.
0: El menor es Bruno Montenegro, de 4 años de edad, y la mujer es Roxana Montenegro, de 34 años de edad.
1: Muchas gracias.
0: Gracias a ustedes.
1: Bueno, Facundo Gómez, jefe de prensa aquí de la Policía del Chaco, bueno, esperando que se pueda ubicar a este menor de edad. Lamentablemente, noticia que se reitera en esta región. Así que, bueno, todos ahí están atentos. El 911 de cada comisaría de cada localidad de la provincia del Chaco, o bien, si se fue a Santa Fe o por ahí cerca de Santa Silvina, por favor, avisen a la policía, den aviso para que este menor pueda volver a su casa y nuevamente a quienes hoy están siendo tutores de este menor buscado. Volvemos con ustedes.
2: Muchas gracias, Darío. Bueno, allí escuchamos desde la jefatura aquí en la provincia, en la capital chaqueña. Bueno, la Policía del Chaco busca intensamente a este menor de 4 años y a su madre, quien lo habría llevado, quien lo llevó de forma irregular. Bueno, la tía tenía la custodia, llevaba a la casa de su abuela para ver a su madre y bueno, lo llevó hasta Santa Silvina, desde allí perdieron el rastro y se habrían ido hacia Buenos Aires. Continúa la investigación, continúan los operativos para encontrar a este menor y a su madre, así que cualquier colaboración de los vecinos que nos estén escuchando, de la gente que está escuchando y bueno, la policía por supuesto, para que puedan encontrar a este menor y a su madre de 34 años.

Continuamos nosotros aquí en Cadena de Noticias y ahora llegó el momento de cambiar de tema y vamos a ir a nuestras redes sociales. ¿Dónde? A nuestro Instagram, el de Cadena Federal, ¿ok? Porque siempre subimos un montón de noticias y queremos también compartir con ustedes. Y esta es muy, pero muy importante y hay que prestar mucha atención, ¿sí? Porque, bueno, Instagram empieza a eliminar el feed. Se viene la caída de las cuentas report. Así que bueno, Instagram actualizó su logaritmo desde mayo del 2026 y ahora dará prioridad a la autoría original, mientras castigará a las cuentas que reciclen contenido ajeno. La medida amplía restricciones que antes afectaba principalmente a Reels y ahora también alcanzará fotos y carruseles. ¿Sí? El objetivo es reducir la visibilidad de páginas agregadoras, ¿sí? Que vienen de repostear publicaciones tomadas de otras cuentas o plataformas como TikTok. Además, Instagram comenzará a detectar publicaciones con marcas de agua, videos reutilizados y ediciones mínimas consideradas de bajo valor, limitando automáticamente su difusión. Así que mucha atención con este tema. Esto pasará a partir de este mes, de mayo del 2026. Entonces, Instagram empieza a eliminar el feed y se viene la caída de las cuentas repos. Y cualquier información y quieran extender todo lo que dice esta noticia, pueden entrar a Cadena Federal, ok, ¿sí? Y ahí está nuestro reel y toda la información que ustedes necesitan saber de esta nueva actualización que ha hecho Instagram para limpiar los feeds.

0: Bueno, vamos a continuar en lo que es el Intran de Cadena Federal con mucha información. Bueno, hoy estábamos hablando de lo que estaba sucediendo en la parte del reciclaje, de los residuos acá en Resistencia Chaco. Bueno, que va a haber diferentes puntos para que la gente empiece a diferenciar, a seleccionar y bueno, hacer un poco más fácil la parte de la recolección de los residuos en Resistencia. Ya pusieron en diferentes puntos estos puestos para la diferenciación de los residuos, pero ahora nos vamos a ir al exterior, a lo que está pasando en las Europas.
1: ¿En las Europas?
0: Las Europas.
1: ¿Qué pasó en
0: las Europas? Mira, Europa comenzó. Desde agosto van a prohibir los sobrecitos de plástico de aderezos para la comida.
1: No,
0: en Europa. Bueno, vos te vas a ir a algún lugar de comida y ya no vas a encontrar el sobrecito de ketchup, de mostaza, de mayonesa, ni siquiera de azúcar. No, ya no vas a encontrar. Bueno, eso sí te vas a Europa. Si te quedas acá,
1: chicos, van a todos los fines de semana voy.
0: Y bueno, imagínate todo el plástico que si vos solamente comes, no sé, 5 sobrecitos, imagínate toda la gente. Eso multiplicado por millón de personas. Un montón de residuos de plástico que se ven en el mundo. Imagínate.
1: Bueno, también, tenés razón.
0: El cambio que va a haber en Europa a partir de agosto cuando empiecen a prohibir esos
1: sobrecitos. ¿Pero es el objetivo entonces?
0: Exactamente. Los clásicos sobres individuales de ketchup, mayonesa, mostaza, azúcar y hasta las porciones de manteca o miel. Qué rico la manteca, la miel. Sí. Dejarán de usarse en bares, restaurantes y hoteles de la Unión Europea. La medida va a entrar en vigencia el 12 de agosto de 2026 y forma parte de un nuevo reglamento aprobado por el Parlamento Europeo para reducir lo que le estábamos contando, la contaminación por plásticos descartables. Porque obviamente la única función que es conservar lo que está dentro de ese plástico, de ese sobre y después tirarlo, porque otra función no tiene. Entonces, más que, bueno, tener solamente esa mayonesa, ese ketchup ahí adentro, después lo utilizás y lo tirás, porque otra cosa no se puede hacer. Entonces, ¿qué dijo Europa? Vamos a dejar de contaminar un poco, vamos a empezar por acá. Y bueno, este nuevo reglamento que va a entrar en vigencia en agosto implica que ya no exista el ketchup. Yo no sé en qué van a poner el ketchup y la mayonesa, van a estar...
1: Bueno, pero yo le cuento que acá...
0: Van a llevar...
1: Acá, vos vas a un restaurante y no te dan el sobrecito, excepto que sea, por ejemplo, no sé, vos te vayas a un lugar de comidas rápidas, como el de la M, pero si no, es como, vos te vas a un restaurante y te dan ahí nomás, o sea, el que...
0: En la comida, decís.
1: Hay un dick, creo que se llama, ¿sí? Donde vos decís, bueno, ¿me traes un poquito de mayonesa? Sí, te da el potecito así, tic, y te sirven.
0: Ah, bueno, no, los lugares que yo fui estaba el sobrecito todavía.
1: ¿Sí?
0: Sí, por eso.
1: Sí, le puedo creer lo que es el azúcar, el edulcorante, pero después...
0: Bueno, no solamente lo que son los sobrecitos para el ketchup, la mostaza, la mayonesa, van a desaparecer también los envases pequeños de leche para café, de sal, especias y otros productos de un solo uso que solamente, como estábamos contando, generan toneladas y toneladas de residuos todos los días.
1: Bueno,
0: y era lo que le contábamos, que solamente, bueno, tienen una sola función porque vos tirás lo que tiene ahí adentro, que es para consumir, y después lo tirás.
1: De igual manera, me parece genial la iniciativa de la gente allá en Europa, porque, bueno, hay que cuidar nuestro planeta, y es cierto, toneladas y toneladas de residuos que todos los días vemos noticias por ahí, que el océano está lleno. Vio cuando por ahí hacen limpiezas, y vos encontrás que hay de todos plásticos, sobre todo los plásticos y estos materiales que demoran un montón para desintegrarse. Totalmente. No sé cuántos años demoran.
0: Así los establecimientos gastronómicos van a reemplazar estos clásicos sobres con otras alternativas más reutilizables o sustentables. Bueno, ahí verán cómo van a reemplazar estos sobrecitos. Capaz la gente va a tener que ir hasta la cocina y decirle, bueno, poneme más un poco de ketchup, de mayonesa o algo. Pero bueno, de que va a ser mejor para el medio ambiente.
1: No, pero por ahí vio que también, no sé, la sal, bueno, pero viene el salero y tiqui tiqui tiqui le pones a tu comidita.
0: Sí, por supuesto, hay muchas variables, pero quizás la parte plástica era más cómoda para los restaurantes, los hoteles y demás, y bueno, así como es cómoda, también era muy contaminante, es muy contaminante para el medio ambiente, y bueno, Europa dijo, bueno, vamos a empezar a limpiar un poco, a ser un poco más conscientes, y bueno, desde agosto ya al menos se van a empezar a ver cada vez menos los sobrecitos de mostaza, de mayonesa, de azúcar, de miel y demás, así que vamos a ver con qué se encuentra la gente en los hoteles, en los restaurantes, en los bares, a partir de cuando pidan comida y demás, y quieran un poquito más de ketchup, a ver en qué lo sirve.
1: Tengo gente conocida en Europa, así que le podemos preguntar.
0: Bueno, que manden una foto, sí.
1: Que manden fotos o le hacemos una nota.
0: A partir de agosto, sí, a ver cómo de dónde vienen los aderezos.
1: Es más, tengo una conocida que está trabajando en un bar.
0: Bien, que nos cuente.
1: En Madrid. Así que podemos agarrar y preguntarle. ¿A partir de agosto es?
0: Bueno, a partir de agosto, sí, entra en vigencia.
1: Le vamos a hacer la nota.
0: Para a que ver, nos ¿cómo sirven?
1: Claro, ¿cuál es la iniciativa que han tomado desde ese bar? Así que bueno, así que Europa, me gusta la iniciativa.
0: Así es.
1: ¿Seguimos en nuestras redes?
0: A ver, ¿qué más tenemos? Sí. A ver qué tiene más nuestro director allí para
1: ¿tiene
0: que
1: ¿tiene algo de los animalitos?
0: Todo esto lo pueden encontrar, por supuesto, en Cadena Federaloc. Allí encuentran toda la información, todo lo que está pasando, información de distintas cosas. Está también Norte Grande Federal TV. Allí empiezan, también ven todo lo que está sucediendo en la pantalla de Norte Grande Federal. También lo están viendo, también tenemos todo lo que tiene que ver con la parte de la ley, la parte judicial, que eso lo pueden ver en NG Ley, diferentes plataformas que tiene NG Federal para una información concreta. Acá subimos más que nada lo que pasa a nivel mundial, lo que está pasando en diferentes países, y bueno, esto fue una de las noticias que se dio a conocer, muy aplaudida por muchos, por supuesto, pero quizás no tanto para la gente de los bares, de los hoteles y demás, porque bueno, eso lo que hace es que tenga que buscar otras alternativas, quizás no tan cómodas como la del plástico, pero bueno, que va a tener un impacto muy positivo en lo que es el medio ambiente, que cada vez tiene más y más plástico, así que bueno, la gente dijo, vamos a tomar más conciencia, y bueno, va a entrar en vigencia a partir de agosto.
1: Perfecto, bueno, seguimos en nuestras redes sociales, en Cadena Federal, ok, y fíjese esto, yo pensé que era una víbora, pero no, viéndola bien, es un pajarito. ¿Qué pasó en Escocia?
0: Nosotros vamos a seguir ahí, allí en el exterior, y le vamos a contar, bueno, Escocia va a obligar a construir los edificios con algo en particular. Con refugios para aves urbanas.
1: ¿Cómo?
0: Yo no sé qué aves habrá en el exterior y demás, pero bueno, acá la ave oficial urbana es la paloma acá.
1: No, chicos, no. Invasión de paloma.
0: Si tendríamos que hacer acá en Resistencia Chaco, refugios para todas las palomas van a ser.
1: Y para el monito que anda por ahí.
0: También, para el monito, sí. Bueno, ellos son animales, lo que están de intrusos somos nosotros.
1: Es verdad.
0: Así que bueno, nosotros tenemos que empezar a adaptar, así como ellos se adaptaron a nosotros, ahora nos toca a nosotros.
1: Sí.
0: Escocia aprobó una nueva ley que exigirá incluir ladrillos Swift en todos los edificios nuevos para crear espacios de anidación destinados a aves urbanas como los vencejos. Supongo que es ese animalito que estamos viendo ahí. Esa ave que estamos, bueno, sería como una paloma para nosotros.
1: Oh.
0: Para que conozcamos más, bueno, eso serían. Estos bloques huecos se integran directamente en las fachadas y buscan recuperar hábitats perdidos por las remodelaciones modernas y los sistemas de aislamiento. La medida surge ante la alarmante caída de casi el 60% en la población de estas aves desde 1995. Si tendremos que hablar de las palomas, no sé. Capaz supera la...
1: No, de igual manera, esto es para discutir, yo no sé.
0: ¿Qué cosa?
1: Claro, porque por ahí... A ver, en el caso nuestro, las palomas tienen un montón de enfermedades.
0: Sí, pero ¿qué tiene?
1: Que si nosotros ponele que simplemente acá, tener invasión de palomas es perjudicial para la salud
0: humana. Sí, por supuesto,
1: Habría que ver esta clase de animalitos y cuáles son los animalitos o las aves que empiezan a anidar en esos lugares. Y
0: yo creo que ya deben tener, claro, yo creo que deben tener todo ya previsto, ¿no? Si pusieron en los edificios en Escocia, en el exterior, habrán estudiado todas las variables y bueno, esta ave seguramente no es tan perjudicial para las personas para que, bueno, tengan este espacio en los edificios modernos que cada vez son más y acá en Argentina son mucho más, imagínense en el exterior. Entonces, bueno, deben tener algún espacio y, bueno, no queda otra también de ponerle ahí un espacio en los edificios que están construyendo ahora. Esto se va a dar también, bueno, en los nuevos edificios cuando empiecen a construir más y más, bueno, un huequito va a haber para esa ave.
1: Bueno, habría que ver si tiene realmente repercusión y si los animalitos aceptan, porque también tienen que adaptarse a la ciudad, adaptarse. Bueno, a ver, en este agujerito hago mi nidito.
0: Viste que a veces eligen espacios tan raros los animales, viste que encontrás ahí un nidito en cualquier lugar. Bueno, esperemos que sean esos huequitos.
1: Cuando era chiquito buscábamos los niditos en todos los lugares y nos subíamos hacia los árboles para buscar los niditos, porque siempre viste que hay, hasta que un día a David le picó las avispas porque tenía el nidito estaba lleno de avispas.
0: Inquieto, ¿viste? ¡Tas!
1: Cayó. Así que hay que tener cuidado con los niditos, pero bueno, esto pasa entonces en Escocia.
0: Así es.
1: ¿Y a partir de cuándo va a ser esto?
0: Y esto también, eso va a ser a partir de los nuevos edificios que se hagan.
1: Claro.
0: No hay una ley en concreta, o sea, ya empieza a regir obviamente para los edificios nuevos.
1: Genial. Bueno, si quieren saber más de esta información, entran a nuestro Instagram, Cadena Federal OK, y ahí pueden ver toda la información y la noticia completa, ¿sí?, en nuestro Instagram de la radio. ¿Cuánto pasan? A ver, 57 minutos de las 18. Empieza el momento de despedirnos, señorita.
0: Así es.
1: Viernes, mi cuerpo lo sabe. Mi cuerpo dice, David, hay que empezar a despedirse. Espero que la pasen excelente el fin de semana. Pasó rapidísimo esta semana.
0: Totalmente, cada vez pasa más rápido, ¿eh? No sé si es por el frío o algo, pero sí, suele pasar que pasa muy rápido.
1: Está más cerca mi cumpleaños.
0: ¿Cuándo es su cumpleaños?
1: No, en noviembre. Pero usted hace así, ya estamos en noviembre.
0: Sí, no se sabe, puede ser.
1: Pero ¿sabe qué va a pasar este año? Uh-huh. Voy a cumplir un año menos.
0: ¿Cuánto?
1: Así que, y no, voy a cumplir 22. No se ría.
0: No, me río. O sea que quiere ser rey del abuelazo encima.
1: No, ¿cómo va a decir eso?
0: ¿Y usted dijo cuando vino la...
1: No, bueno, pero
0: la
1: yo
0: chica
1: tenía que disfrazar
0: la
1: para ir allá.
0: Pero...
1: No, diga nada. Si usted tiene 23...
0: Vos solo, David.
1: No. Si usted tiene 23, yo voy a cumplir 22.
0: Está
1: después
0: bien.
1: Me dice mi hermano menor.
0: Es claro, bueno, sí. Me van a creer y todos. Sí,
1: ¿por
0: sí,
1: qué
0: sí.
1: no?
0: Yo no dije que no.
1: Muy bien.
0: Bueno, así nos vamos despidiendo. 58 minutos pasaron desde las 18, como siempre acompañándolos desde las 7 hasta las 19, con toda la información, todo lo que pasa en la mañana, todo lo que está ocurriendo ahora y de lo que se viene. Un viernes muy movido, también con muchísima información que le vamos a estar también contando en breve, nada más en una horita, a las 20 horas también va a estar el Info Central, también por la pantalla en Norte Grande Federal.
1: Así que bueno, que tengan excelente fin de semana. Si toman, no conduzcan.
0: Así es.
1: Sean muy felices, hagan el amor, no la guerra, dice el dicho. Así que, bien. Bueno, nosotros nos encontramos el lunes.
0: El lunes, así es.
1: Perfecto.
0: Muchísimas gracias.
1: A partir de las 17 entonces, en esta cadena de noticias. Hasta luego.

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3: Realizaron charlas sobre bullying en la escuela Rómulo Zavala de Resistencia.
4: La escuela está ubicada en Gerardo Varela 26, Sarmiento y Calle 1, la escuela rosada, como le llaman los chicos. Estamos trabajando en la temática del bullying con diferentes talleres en primer ciclo. Hay un grupo de primeros, como lo ven ahí atrás, que está trabajando con una de las chicas, juegos, hay otros grupos que están en las salas trabajando, así que la temática es el bullying. Nosotros presentamos la nota, ya es la segunda vez que nos visita el equipo y bueno, nos encanta cómo trabajan, así que volvimos a comunicarnos con Gaby, que es la coordinadora, y con ella logramos que vengan este año también.
3: Crean un club de amigos de Macedonio para no cerrar el único bar cultural de Resistencia.
5: Pero concretamente el consumo y la presencia de clientes ha disminuido notoriamente, muy notoriamente, y es entendible. Entonces creamos el club de amigos de Macedonio. Un poco para pedir colaboración a la sociedad y a nuestra clientela, y otro poco para intentar hacer un laburo en redes también, comunicándonos con librerías, con artistas, con teatreros, con gente que tiene otros proyectos, productores también. Entonces generamos que con una suscripción la gente sea beneficiaria de un sorteo para una entrada de teatro, para un libro, para una obra de arte, ¿por qué no? Para una rica cena en Macedonio, ¿no es cierto?
3: Se realizó el cierre de los operativos Ver para Ser Libres. Tomás Basil, director nacional de Articulación Territorial del Ministerio de Capital Humano de Nación, luego del acto habló con los medios.
6: El balance es positivo, es la quinta vez que estamos trabajando, hoy terminando una quinta edición del programa Ver para Ser Libres en la provincia de Chaco. Y en todas estas ediciones, como decía recién el gobernador, se entregaron más de 6.500 anteojos, y eso habla de una articulación institucional alineada y con el mismo objetivo, que es que los 3 niveles de gobierno trabajen para la gente, para llegar de una manera directa, sin intermediarios, como nos pide la ministra Petovelo, a la gente, a los chicos que más lo necesitan, en este caso con un anteojo, para chicos de 6 a 17 años.
3: El tiempo nos indica que el cielo en la ciudad de Resistencia y zonas aledañas se encuentra ligeramente nublado. Para lo que resta de este viernes, se espera una mínima de 9 grados.
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7: Es la hora 19:04.
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2: Es la hora 19:32.
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0: supo ir ganándose el corazón no solamente de la gente de Napenay, sino también de quienes lo fuimos conociendo. Así que muchas gracias por el recibimiento, Javier, a vos, a todo el equipo de la municipalidad, al señor presidente de consejo, los concejales. Por supuesto, agradecer la presencia de los intendentes Rubén Rach de Charata, que nos visita, Quitito Lobey, que nos visita desde Quitilipi también, a los funcionarios del gobierno provincial, al señor ministro de gobierno, Karim Peche, como al legislador provincial, Tati Reguera, a todos y cada uno de quienes están en representación de instituciones educativas, del quehacer social, económico, productivo, a los jóvenes que viven aquí, a sus familias. Decirles que para nosotros es importante estar en estas fechas porque significa reafirmar el sentido de pertenencia del lugar donde uno vive, donde eligió vivir y donde seguramente forma su familia, pero fundamentalmente tienen muchos una historia detrás. Y esa historia detrás es parte de estos 105 años de esfuerzos, de logros, de sacrificios. Y lo han hecho seguramente algunos que están acá con muchos años más que nosotros, pero también otros que ya no están. Y en ese honor lo que tenemos que hacer, y a mí particularmente, créanme, amo profundamente la ciudad en la que elegí vivir, mi resistencia, pero venir a estos rincones de la provincia me hace bien, porque en estos lugares se respira solidaridad, respeto. Están todavía las familias unidas, los vecinos unidos, y por eso creemos que es importante ratificar estas fechas, porque haciendo historia también lo que tenemos que hacer es trabajar el presente y forjar un futuro mejor para las generaciones que se vienen. Y por eso simplemente quiero hacer el compromiso público de seguir acompañándolos. Da gusto acompañar a gestiones como la de Javier. Da gusto acompañar cuando uno siente que el esfuerzo es compartido y que no se espera todo que venga de arriba. Donde podemos trabajar juntos, donde encontramos esfuerzos compartidos en la actitud, en lo gestual, pero también muchas veces en lo económico. Y no solamente ha ordenado el municipio, sino que cuando uno ve lo que ha pasado en Napenay, siente, se ve un pueblo limpio, un pueblo que crece día a día y que seguramente tiene que seguir creciendo. Y ahí van a estar y voy a estar para acompañarlos con mi gran equipo de trabajo. Sepan que tienen un gobernador y un gobierno que los va a acompañar para hacer las cosas que hicimos hasta acá y las que soñamos para adelante. Por eso, cuando encaramos esto que dijimos que lo íbamos a hacer, porque no era un sueño solamente del gobernador o del intendente, era lo que la gente necesitaba y estuvimos para escuchar. Cuando Javier fue y me dijo, desde el municipio hacemos el esfuerzo y vamos a comprar los materiales, ahí estuvimos con la empresa SAMEP y pudimos extender a toda la zona norte el agua potable para que llegue a sus casas, y lo pude comprobar hablando con los vecinos, estrechándole la mano, dándole un abrazo, mirándoles de frente. Y hoy pusimos en marcha esta oficina que por mucho tiempo esperaba esta localidad. Ahí va a ser la oficina de atención al cliente. Y para nosotros el agua potable en la zona norte significa que hoy casi el 96% de la gente que vive en Napenay ya tiene conectada el agua potable, y mi responsabilidad y mi compromiso es seguir justamente con el barrio que está en la zona noroeste. Vamos a avanzar también ahí para poder llegar con el agua potable a esas familias que todavía le está llegando. Dije mal, creo que es acá en el suroeste, ¿no? Ahí vamos a estar llegando. Y por supuesto también, que así como faltaba el agua, sabíamos que en ese barrio que vamos a llegar después con el agua, faltaba la luz eléctrica, y en ese esfuerzo también lo hicimos y cumplimos. Y hoy la gente del suroeste tiene la electricidad como cualquier vecino de esta ciudad. Y en otro sentido, lo que dijo Javier hace un rato, y esto lo venimos trabajando desde el Ministerio de Gobierno con la subsecretaria de Asuntos Registrales, la necesidad de que la gente no se tenga que trasladar para hacer un trámite ante el registro civil, sacar su documento, anotar a sus hijos, casarse para los que quieren, y si no, júntense igual. Pero había que digitalizar y así lo hicimos, y hoy desde NAPENAI tenemos la posibilidad de que cada vecino haga su trámite aquí sin tener que ir a otra localidad. Y hoy firmamos algo que lo vamos a comenzar a hacer de manera inmediata entre el municipio y el Ministerio de Gobierno de la provincia. Vamos a remodelar y a refaccionar el registro civil para que las instalaciones sean más cómodas para quienes van a hacer el trámite y para quienes atiendan también. Yo quiero felicitarlos por lo que han logrado también en esto de recuperar ese espacio del ferrocarril, de haber recuperado eso que es patrimonio histórico de esta localidad, como de muchos otros pueblos que fueron gestándose a la vera de las vías del ferrocarril, porque eso no es una cosa menor, es reafirmar y ratificar el sentido de pertenencia, de cómo llegaba la gente. Y para mí tiene un significado especial NAPENAI, como cada rincón de la provincia, porque se trata de entender que en este tiempo, más allá de las diferencias que tenemos, tenemos que construir el Chaco espalda con espalda. Yo quiero confesarles, sí, he sentido durante todo este tiempo, desde el momento de asumir la gobernación, de que tuvimos palos en la rueda, de que permanentemente hay un gen golpista. Hay algunos que solamente se dedican a ver cómo obstruir y no construir, cómo se ponen a poner piedras en el camino. Pero lo que tenemos por seguridad con el equipo de gobierno es que si hay piedras, una vez me dijo mi viejo, hay que saltarlas y esquivarlas. Y hacemos eso, saltamos y esquivamos y vamos para adelante, como lo han hecho los gringos que vinieron a forjar NAPENAI, como lo han hecho en ese crisol de razas con los criollos, con los originarios. Porque de esa manera tenemos que salir adelante, con salud, con educación, con producción, con seguridad. Yo no sé si ustedes se acuerdan, pero no había respeto a la policía, ni siquiera incorporaban personal a la policía, y hoy la policía está recuperando la confianza con la gente, el respeto, pero porque también lo hacemos de manera transparente. Abrimos la escuela de policía. ¿Cuántos chicos y chicas de NAPENAI tienen la posibilidad hoy de ser policías? Nos falta mucho y tenemos que seguir trabajando por la seguridad. ¿Saben por qué? Porque si no, se llevan puesto a nuestros jóvenes. La droga lleva puesto a nuestros jóvenes y a la familia. Y por eso decidimos dar combate al narcotráfico y recuperar a los chicos a través del programa Fortaleza. Por eso decidimos apostar fuertemente a la educación, y tenemos muchas deudas todavía con la educación. Pero yo quiero agradecerles profundamente, porque también se entendió para qué educamos. Ustedes se acuerdan que antes, en vez de haber docentes en las aulas, había piqueteros en las aulas. Ayer me reunía con docentes originarios y ¿saben lo que me dijeron? que habían entendido el sentido de que ya no podía estar alguien frente al aula que no sea docente, sino que tenía que ser docente para que los chicos aprendan a leer, a escribir y a ser libres. Y hoy, el Chaco, y ya van a ver los resultados dentro de muy poco tiempo, con ese esfuerzo que se ha hecho de primero a tercer grado en el ciclo básico, los chicos aumentaron su capacidad de comprensión de texto y aumentaron también su lectoescritura. 2023, las últimas pruebas teníamos. En un minuto los chicos leían solamente 16 palabras. Yo sé que esto a las mamás y a los abuelos le interesa muchísimo. Y al que apuesta a la educación lo debe estar escuchando muy bien, porque de 16 palabras por minuto pasaron a leer ahora 36 palabras por minuto y comprensión de texto. Tenemos que tener ese trabajo para darle libertad a nuestros jóvenes, a nuestros chicos, y que tengan un futuro mejor, mejor que el que ha tenido su papá y su mamá, su abuelo, y eso es lo que tenemos que lograr. Y por último decirles que yo sé que en Napenay, como en cada rincón de mi provincia, hay gente que entiende que se sale adelante de la mano del laburo, del trabajo. No hay sociedad en el mundo que espera que algo caiga de arriba, sino que es con esfuerzo. Piensen un minuto en esos que hicieron Napenay grande. Cada uno de ustedes piensen en sus abuelos y en sus antepasados. Y en ese honor tenemos que imitarlos para que realmente podamos tener un Chaco próspero, con trabajo, acompañando a la producción. Si le va bien al campo, nos va bien a todos los chaqueños, y ahí voy a estar para acompañando a ese Chaco que realmente tiene que salir adelante y que lo estamos logrando. Miren, a mí me decían era imposible que vengan algunas firmas para que saquemos los chivos y para que realmente podamos trabajar y exportar, y hoy lo estamos haciendo. Me decían que era imposible que venga Mercado Libre a una provincia del norte que era pobre, y lo logramos, y así tenemos que ir trayendo firmas y logrando trabajo para la gente. Así que en ese sentido, mi compromiso de seguir trabajando juntos, y como Javier siempre larga un pechazo que me dijo, ¿qué traes para Napenay? Así como esta, la avenida del Monumento a la Madre, la hemos inaugurado también un día como este, en el aniversario de Napenay, que hemos logrado esta hermosa avenida, como ven, que falta un trecho. Mi compromiso es trabajar, apostar, y hoy, junto al responsable de Vialidad Provincial, vamos a firmar el convenio para terminar la avenida Monumento a la Madre para toda la gente de Napenay. A todos y cada uno de ustedes, felices 105 años de vida, de esfuerzo, de logros. Feliz cumpleaños en Napenay.
1: Ese fue el mensaje del señor gobernador de la provincia, el arquitecto Leandro Esdero, en este 105º aniversario de aquel mayo de 1921 a este mayo de 2000.
2: Muy bien, perfecto. Muchísimas gracias. Muy buenas noches. Bueno, allí estamos con el aniversario de Napenay, ¿eh? Hermosa localidad. Está Sáenz Peña, Napenay, Abiateray. Así que una zona muy, pero muy productiva sobre Ruta Nacional 16. Un saludo grande a toda la gente en Napenay, ¿eh? Por este nuevo aniversario, por este cumpleaños. Allí, bueno, el gobernador haciendo anuncios importantes, recorrida de obras y demás. La palabra del intendente Javier Ayala. Así que, bueno, mucha gente que nos miran también allí en toda esa zona. Así que un saludo grande y felicitaciones. Señorita, ¿cómo le va? ¿Cómo anda, Rosario?
3: Muy bien, Miguel.
2: Bien,
3: sí,
2: bien.
3: Sí,
2: día
3: sí.
2: Viernes ya, ¿eh?
3: Viernes, no tan fresco, así que bueno.
2: Lindo, lindo.
3: Se sintió ese solcito, viste que después...
2: La mañana estuvo fresco, fresca la mañana, quiero decir, porque había una brisa bastante traicionera, había humedad también, entonces estuvo bastante fresca la mañana. Vamos a tener una temperatura agradable este fin de semana, aparentemente, lindas temperaturas. Poquito baja durante la mañana, pero muy agradable durante la siesta tarde. Ya el lunes va a comenzar otro frente de frío, se espera el ingreso de una masa de ola polar que va a dejar nuevamente bajas temperaturas, pero en principio sin lluvias y sin mal tiempo, por lo menos hasta la semana que viene.
3: Exactamente, un lindo fin de semana nos espera. Uh-huh. Bueno, nosotros como siempre con muchísima información para acompañarlos hasta las 21:30, viernes.
2: Y un poquito más también.
3: Y un poquito más tarde, siempre nos extendemos porque la información es así. Y como siempre decimos, muy complejo el día de hoy, así que ¿qué le parece si empezamos con
2: los títulos? Tenemos invitados, tenemos llamadas telefónicas, vamos a hablar de la falsa médica, vamos a hablar un poco de la Unión Cívica Radical, vamos a hablar de todo un poco, ¿eh? Así que tenemos un popurrí de información para ustedes.
3: Así
2: comenzamos.
3: Es, con los títulos del día de hoy.

de 6.500 anteojos para más de 50 ciudades. En el cierre de la primera edición 2026 del programa Ver para Ser Libres, el gobierno chaqueño y el Estado Nacional destacaron el alcance de los operativos itinerantes de salud visual que durante 10 jornadas consecutivas beneficiaron a más de 1.700 niños y adolescentes de sectores vulnerables con la entrega de anteojos. La sexta etapa de este programa, muy pero muy importante, va a arrancar en el próximo mes de agosto.

Sáenz Peña recibió el primer pago de la Bolsa de Comercio. La Municipalidad de Presidencia Roque Sáenz Peña informó que este viernes 15 de mayo recibió el primer pago de 50 millones de pesos correspondiente al acuerdo firmado con la Bolsa del Comercio del Chaco y aprobado en abril. El convenio establece un plan de regularización y devolución total del capital municipal, más intereses. Desde el Ejecutivo destacaron que este primer desembolso inicia formalmente el esquema de pagos y refleja así el compromiso con la transparencia y la administración responsable de los recursos públicos.

víctimas de la falsa médica. Francisco Escobar, un joven de solamente 26 años, denunció haber sufrido la amputación de una pierna luego de ser atendido en la guardia del hospital de Quitilipi el pasado 5 de abril por Lidia Mabel Ojeda, conocida públicamente como la Rímolo Chaqueña. Según la representación legal del paciente, la grave consecuencia habría derivado de la atención recibida por la mujer, esta falsa médica, quien está acusada de ejercer la medicina sin contar con título habilitante. En instantes vamos a hablar con los familiares de una nueva supuesta víctima de la falsa médica.

Corrientes presentan avances del plan Iberá. El gobierno de Corrientes y la Universidad Nacional del Nordeste desarrollarán una agenda de actividades en Concepción del Yaguareté, Corá, centrada en el avance del plan Iberá y la presentación de proyectos conjuntos. Las acciones se van a dividir en dos jornadas consecutivas y contará con la participación de la Comisión de Turismo del Senado de la Nación y autoridades provinciales y municipales.

0: Bueno, vamos a Chorotis, porque se vio una situación muy particular y grave también en horas de la mañana de hoy, cuando un menor fue llevado en forma irregular, se puede decir, por su mamá, porque este pequeño de solamente 4 años estaba a cargo de su tía.
1: Eso es
0: lo que estipula la justicia, lo que legalmente está establecido. Pero bueno, se lo llevó en forma ilegal a este niño y ahora son intensamente buscados tanto la madre como también el pequeño.
1: Así exactamente, la tía es la tutora legal y
0: la
1: bueno,
0: legal,
1: para
0: sí.
1: ella lo llevaba a su sobrino a la casa de su abuela donde se encontraba su madre y allí la visitaba. Hoy en horas de la siesta su madre y el hijo desaparecieron, la policía del Chaco los encuentra buscando intensamente y los últimos registros que tuvieron fueron en Salta Sevina. Uh-huh. Desde allí empezó la búsqueda intensa y tienen mucho miedo y una de las hipótesis es que se la hayan llevado hacia Buenos Aires. De esto habló uno de los agentes de la policía del Chaco, vamos a escuchar lo que decía.
2: Lamentablemente hoy nos anoticiamos de este hecho mediante una denuncia radicada en la comisaría de Chorotis, donde la tía y tutora legal del menor Bruno Montenegro, de 4 años de edad, da aviso de que, bueno, ellos tenían, por orden del juzgado, el menor y la familia tenían una...
3: Claro, la idea es que se revincule con la familia, que no se corte esa relación.
2: Exactamente, con la madre del menor. Y bueno, allí aprovechó esta situación la madre y del menor, una mujer, Roxana Montenegro, de 34 años, y bueno, aprovechó y tomó un remis y se estima que la remisera... declaró que lo trasladó hasta Santa Silvina y se estima que esta mujer está queriendo viajar a la provincia de Buenos Aires, ya que allá tiene un hermano que se radica. La fiscal lo que dispuso es que se active el protocolo de búsqueda para el menor y para la mujer también. Se solicitó una orden de aprehensión en la causa de supuesta desaparición de persona, ya que ella no tiene la tutela del menor. Es una orden, ¿no es cierto?, de primera instancia del juzgado del menor y la familia. El cuidado del menor está a cargo de la tía. Ella aprovechó la situación esta de que ha dispuesto el juzgado para llevarse al menor, lamentablemente, ¿no es cierto? Bruno Montenegro es el nombre del menor, tiene 4 años de edad, la madre se llama Roxana Montenegro, de 34 años de edad. Sí, el protocolo de búsqueda de personas ya se activó, ya se tomó conocimiento también todas las policías del país mediante el jefe de policía, ¿no es cierto? Él mismo se encargó de dar aviso a todas las instituciones de seguridad del país, también los puestos de control caminero, ¿no es cierto? Están haciendo su tarea correspondiente en micros y automóviles en todos los ingresos y egresos a la provincia, y más allá de que el personal en circulación también tiene conocimiento de esta cuestión y también en las terminales se están llevando a cabo diferentes operativos para dar con el menor este. Bueno, lo primero que tienen que hacer es llamar al 911, dar aviso de inmediato, ¿no es cierto? Y allí un móvil policial se acercará a la brevedad para poder dar con el menor, ya que, como te decía, es el juzgado del menor y familia es el que dispuso esta situación en cuanto a la tutela del menor. Entendemos que si la madre no tiene la tutela es porque está en riesgo la integridad más que nada del menor, así que solicitamos a toda la ciudadanía que quien tenga conocimiento de este llame al 911, se acerque a la comisaría más cercana que se encuentre o que dé aviso a cualquier empleado policial que se encuentre cerca de ellos.
0: Entonces la información, si no abren el micrófono, por favor, gracias. El niño de 4 años tiene cabello negro, tez trigueña y ojos oscuros, en tanto que la madre tiene cabello negro, ojos oscuros y tez trigueña también. Tiene 34 años la mamá, Roxana Edith Montenegro, y el niño Bruno Danqui Montenegro. Así que cualquier información, comunicarse al 911, principalmente la zona... vecinos de la zona del sudoeste, bueno, que teniendo en cuenta que se los habría visto por la zona de Santa Silvina, ellos
1: sí.
0: Estaban en Chorotis cuando desaparecieron ambos, así bueno, son intensamente buscados por toda la provincia. Obviamente se activó también el protocolo de búsqueda en otras partes del país, para ver si se puede dar en forma inmediata con esta mujer y su pequeño hijo de solamente 4 años. Vamos a cambiar de tema, nos venimos a Resistencia porque habilitaron los nuevos baños de la Plaza 25 de Mayo. Tan necesarios los baños, que estaban bastante abandonados, estaban bastante rotos y demás. También obviamente hay un pedido, hacemos un pedido entre todos en cuanto al cuidado de esos lugares públicos, porque uno cree que como es un lugar público, un baño público, uno tiene derecho a romper, a escribir pavadas en las paredes, a efectuar robos, a llevarse la canilla o a provocar daño. No, es de todos, ¿eh? Y lo pagamos entre todos. Por lo tanto, los vecinos, por favor, cuiden. Quedaron muy, pero muy lindos los baños. Uno, digamos, que anda por el centro y por ahí tiene una urgencia.
1: Sí, totalmente.
0: Una urgencia fisiológica. Y por ahí no encuentra baños o está en el banco. Recordemos que en los bancos no hay baños públicos. Bueno, se va una disparada hasta la Plaza 25 de Mayo y los baños quedaron en perfectas condiciones. Hay también lugares para personas discapacitadas. Así que, por favor, a los vecinos, cuiden el baño. Cuiden el baño porque quedó muy, pero muy lindo y le va a servir a todos. Gente del interior que viene a realizar trámites también por allí, necesiten ir al baño, bueno, tienen allí a mano la Plaza 25 de Mayo.
1: Totalmente, bueno, totalmente renovados también, todo lo que tiene que ver, lo que estabas contando, Miguel, muchísima gente, no solamente de Resistencia, sino del interior que viene, y por supuesto que a veces no tienen un lugar donde ir al baño, y bueno, tan lindo que quedaron.
0: Y los baños que estaban, no estaban en condiciones como para ocuparlos, obviamente, tan ahora lindo, está muy lindo.
1: Tan lindo que quedaron, bueno, ahora lo estamos viendo en pantalla, también en el marco donde también, por ejemplo, centros culturales de Resistencia también que se están renovando, también en el marco de lo
0: y
1: que
0: plazas,
1: es la Bienal.
0: No solo la Plaza 25 de
1: Así
0: Mayo.
1: Es.
0: La Plaza 2 de Octubre, la Plaza 9 de Julio, también allí frente al Colegio Normal, también están realizando remodelaciones, pero bueno, lo importante es que una vez que se terminen las obras, que se cuiden.
1: Exactamente, cuiden muchísimos lugares lindos que están quedando en los diferentes puntos de Resistencia y bueno, hay que cuidarlos. Vamos a escuchar un poco más de lo que decían las autoridades del municipio.
4: La verdad que estamos dando la apertura a los sanitarios a partir de hoy. Estamos muy contentos porque con esta obra se duplica la capacidad que teníamos de este equipamiento, atendiendo a la demanda de la comunidad, especialmente en las actividades de los fines de semana que se realizan, que son la feria de artesanos, feria de emprendedores, que convoca muchísima gente a este lugar. Aparte, es un espacio central donde la gente que viene al centro, a los comercios, recurre porque está a mano.
5: Mucha gente del interior también, su secretario, que viajan a Resistencia y a veces no encuentran un lugar para ir a los baños.
4: Sí, este es el punto donde acuden con mayor frecuencia. Ahora, queremos pedir, como vos decías, la colaboración de la comunidad para sostener este equipamiento, que nos ayuden a cuidar. Si bien el mismo va a estar habilitado todos los días, de lunes a lunes, de 6 a 24, vamos a tener personal que lo atienda, y pero siempre cuesta y es más fácil mantener cuando el usuario nos ayuda a cuidar el equipamiento. Exacto. Hoy tenemos en total retretes para damas 8, retretes para hombres 3, 10 mijitorios, tenemos un baño para uso de persona con movilidad reducida, con las mesadas para cambiar los bebés. Tenemos también los depósitos propios de la gente de mantenimiento de la Plaza 25 de Mayo, y un centro de monitoreo, depósitos. La verdad que está todo a full como para empezar a funcionar y a esperar a este equipamiento también que se habilita a ser parte de lo que requiere, digamos, la venida de los turistas para la Bienal 2026, no solamente en esta plaza, sino en el resto de las plazas donde también se están preparando los mismos.

0: Por el momento en nuestro móvil de Rosarito, nos vamos con Darío Costa.
1: Así es, bienvenido Darío, ¿cómo estás? Te escuchamos.
2: Chicos, ¿cómo están? Estamos acá en la Plaza Central de la Ciudad de Resistencia porque trabajadores del Ministerio de la Producción se están manifestando en este momento por, bueno, ese fondo que hace mucho vienen justamente proclamando al gobierno de la provincia del Chaco. Nosotros vamos a charlar por un lado con Noelia, a ver, lo digo bien, Ordena Vida, es así, ¿no es cierto? Y que es abogada, y con Rubén Kass, que es ingeniero agrónomo. Este conflicto que tú indicarías que puede llegar el lunes al fin, hay conciliación. ¿Qué tal, Noelia?
3: ¿Qué tal? Buenas noches, gracias por venir. Hoy es el día número 123 de este conflicto, es el viernes número 16 en que estamos acá en la plaza reclamando por nuestros derechos, ¿no? El juez dictó sentencia, hace 10 días dictó sentencia, dijo que los trabajadores tenemos razón, que los descuentos que llevó adelante el Poder Ejecutivo fueron ilegítimos, que nos deben recomponer el salario de los 4 meses transcurridos y que nos deben volver a pagar nuestro salario conforme lo dice la ley. El juez dictó sentencia, el ministro y distintos funcionarios del Poder Ejecutivo siguen manifestando en los medios de comunicación que no van a cumplir. El fallo fue muy, muy, muy claro, y el ministro hasta hace 10 días del fallo, hasta hace 11 días decían los medios de comunicación que iban a acatar la decisión de la justicia, que iban a cumplir la sentencia. Bueno, pues ahora que dictó sentencia el juez y que dio la razón al reclamo de los trabajadores, el ministro manifiesta reiteradamente mañana y tarde en los medios de comunicación a los que accede que el juez está equivocado. Hoy dijo que el gobierno interpreta la ley de una manera, que el juez interpreta de otra, y que si la Cámara de Apelaciones interpretara de la misma manera que el juez, también la Cámara va a estar equivocada. Entonces es como un problema de comprensión de la democracia, aparentemente.
2: Bueno, Rubén, ¿qué va a pasar el lunes? Se ha hablado de una conciliación, pero parece lejana.
4: Sí, mira, como te decía Noelia, llevamos casi 5 meses de este conflicto. Lamentamos que la convocatoria sea, digamos, en este contexto. Hubiésemos deseado que sea en el transcurso de estos 4 o 5 meses de conflicto. Desde el sector de los empleados, todo el tiempo hemos tendido puentes para poder reactivar, digamos, el diálogo con el Ejecutivo, particularmente con el ministro Dudik. No han respondido ninguna de los pedidos de audiencia que hemos presentado, y el mismo ministro en diferentes medios de comunicación había dicho que, bueno, este tema, este conflicto, no había otro camino, que lo tendría que dirimirse en la justicia. Bueno, la justicia habló, dictaminó a favor, digamos, de los empleados del Ministerio de Producción, como bien te decía Noelia, con un fallo extenso, la verdad que más de 60 páginas. Así que, bueno, lamentamos, te repito, que la convocatoria sea ahora, una vez que el dictamen o el juez dictó sentencia. Somos respetuosos de la justicia, vamos a concurrir. Entendemos, digamos, que la convocatoria es en el marco de ver cómo el Ejecutivo va a dar cumplimiento a la sentencia, digamos, del juez. Básicamente, te repito, nosotros vamos a asistir, pero no estamos dispuestos a renunciar a absolutamente nada, porque el juez ya dictaminó, dio la razón a los empleados de producción, y en ese contexto nos presentaremos el lunes, ¿no?
2: Bueno, lo decía Rubén, ¿no? Bueno, están, digamos, abiertos al diálogo y a esa conciliación del lunes.
3: Sí, el juez convocó una audiencia que en realidad conciliación como tal no es, porque ya hubo una sentencia. Es una audiencia para intentar un diálogo de las partes, para ver qué propone el Ejecutivo para cumplir este fallo que debe cumplir, y que dice que los trabajadores tenemos derecho a cobrar nuestro salario conforme dice la ley. Bueno, en esa audiencia el Ejecutivo deberá manifestar cómo propone cumplir, ¿no? Los derechos laborales sabemos que son irrenunciables, mucho más cuando hay una sentencia judicial que los reconoce. Entonces, ahora lo que sigue procesalmente es que el Poder Ejecutivo apeló a través de Fiscalía de Estado, apeló a la Cámara, y puede después, eventualmente, cuando dicte sentencia a la Cámara, se puede apelar al Superior Tribunal de Justicia. Eso lleva un tiempo de trámite, pero mientras tanto, como es un amparo en tutela de derechos fundamentales garantizados por la Constitución, que son derechos laborales alimentarios, el fallo debe cumplirse. Y lo que vamos a dialogar el lunes es ver cómo plantea el Ejecutivo cumplirlo.
2: Bien, ¿a qué hora va a ser el lunes esta audiencia?
3: 10:30 a.m.
2: Muchas gracias.
3: A vos.
2: Bueno, muchas gracias, Rubén. Rubén Cast y Noelia Ordenavía, doctora abogada, y hablando sobre esta cuestión, ¿no? Bueno, esta manifestación que se genera aquí en la Plaza Central de la Ciudad de Resistencia, bien frente a Casa de las Culturas. Nosotros con esta información volvemos a ustedes en el estudio.
0: Muy bien, Darío, perfecto, muchas gracias. Bueno, ojalá que se llegue a un acuerdo. Lo más importante en todos estos casos, los conflictos, es el diálogo, que cada uno, cada parte, plantee, obviamente, sinceramente, la situación, el Ejecutivo y también los trabajadores del Ministerio de la Producción, bueno, que se sinceren a través de una mesa, con un diálogo, obviamente, dentro de los parámetros normales, y bueno, que se llegue a un acuerdo. Pero siempre el diálogo son los que llegan finalmente a, o llevan a buen puerto este tipo de conflictos. Nos vamos a otro tema, porque hay una muy buena noticia para el municipio de Presidencia Roque Sespeña y también para los vecinos de Presidencia Roque Sespeña, porque se realizó el primer pago por parte de la Bolsa de Comercio en cuanto al recupero de fondos municipales. El municipio ya recibió el primer reintegro. La intendencia recibió en el día de hoy los primeros 50 millones de pesos del acuerdo. Recordemos que se iba a hacer una devolución por parte de la Bolsa de Comercio al municipio Presidencia Roque Sespeña en cuotas. Y la información señala que la Municipalidad de Presidencia Roque Sespeña informó que este viernes 15 de mayo recibió el primer pago correspondiente al acuerdo celebrado con la Bolsa de Comercio del Chaco, aprobado en el mes de abril. Cabe mencionar que el mismo consiste en un plan de cobro y regularización de la totalidad del capital del municipio, más una tasa de interés equivalente a la de un plazo fijo del Banco Nación. Con este desembolso de 50 millones de pesos, quedó formalmente iniciado el esquema de pagos establecido en el acuerdo, que permitirá recuperar íntegramente y con intereses los recursos municipales. Desde el Ejecutivo Municipal de Sespeña se destaca que este avance refleja el compromiso con la transparencia y la responsabilidad administrativa en el manejo de los recursos públicos. Tal como quedó establecido, en el mes de abril, desde el Ejecutivo se elevará al Consejo Deliberante el informe correspondiente a la primera transferencia recibida. Así que una muy buena noticia entonces para el municipio de Presidencia Roque Sespeña. Recordemos que se había originado todo un conflicto judicial por esta cuestión de los fondos municipales que lo manejaba la Bolsa de Comercio del Chaco. Bueno, esto derivó en un acuerdo entre las partes y ahora la Bolsa de Comercio va a empezar a devolver, o ya empezó a devolver desde hoy, entonces, el capital más los intereses de los fondos que pertenecen al municipio de Presidencia Roque Sespeña. Hoy recibió el primer desembolso de 50 millones de pesos y esto va a ser así mensualmente.

0: Bueno, vamos a hablar un poquito de la falsa médica, porque lamentablemente siguen apareciendo víctimas de esta persona que cumplía funciones de la guardia del hospital de Quitilipi, también de Presidencia de la Plaza, en forma ilegal, obviamente con una matrícula de otro profesional, y bueno, y habría originado una serie de inconvenientes a pacientes. Incluso hay denuncias, por ejemplo, del familiar de un paciente que habría fallecido como consecuencia de ser atendida por esta médica, esta falsa médica, y también otros casos. Y uno de los casos que más nos conmueve y que más nos llamó la atención es el de Francisco, 26 años, que fue atendido por esta persona, por esta falsa médica, este año, y lamentablemente le tuvieron que amputar las piernas. Estamos ya en comunicación con Griselda Escobar, la hermana de Francisco. Lo vamos a saludar entonces a Griselda. ¿Cómo le va, señora? Muy buenas noches. La saludamos desde Norte Grande Federal.
1: Buenas

0: cual nosotros en ese momento no estábamos informados de nada de lo que estaba pasando.
1: ¿A qué hora fue esto, señora?
0: Fue a la tarde, a las 5 de la tarde aproximadamente.
1: 5 de la tarde, un día entre semana.
0: Entre semana fue un viernes.
1: Le hago esta consulta, señora, perdone, porque incluso, supuestamente esta mujer cumplía funciones en las guardias de los hospitales en horas de la noche, pero esto fue a la tarde.
0: A la tarde fue, uh-huh, sí. Uh-huh. Fue un viernes, era feriado ese viernes, a la tarde.
1: Ah, ¿era feriado?
0: Sí.
1: Ah, perfecto, perfecto. Sí, sí, la escuchamos.
0: Él va al hospital, le realizan curaciones y, bueno, como se sabe, conoce cualquier herida, que sea un hierro infectado y demás cosas, lo primero que se hace en estas situaciones es inyectarle la antitetánica.
1: Claro.
0: A él no le hacen ningún inyectable, solamente le hacen curaciones por arriba de la herida, y la herida era profunda, que el hierro le entró en la pierna.
1: La curación la hace esta persona, esta falsa médica.
0: Sí. En ese momento todavía nosotros no sabíamos de esa situación.
1: Pero ella la atendió y ella le hizo las curaciones.
0: Sí.
1: Ah, perfecto.
0: Sí, sí, sí. Le manda a casa y le da pastillas antiinflamatorias y le dice que tenía que realizarse curaciones cada 6 horas. Él viene a la casa y seguidamente se va después de las 6 horas, continúa con sábado, domingo, pero cuando él va sábado a realizar curaciones, y que la herida era más profunda, y le pedía que se trasladen a Chasqueña o a otro lugar donde puedan atender, porque él sentía que era más fuerte el dolor de la pierna.
1: Es decir, que él volvió entonces al hospital de Quitilipi.
0: Él volvió. Ahí lo trasladaron recién el lunes al hospital, uh-huh, el 4 de junio de Sanpeña.
1: A Sanpeña, sí, sí.
0: Durante esos días, él se fue cada 6 horas cumpliendo como le habían indicado las curaciones y con los antibióticos.
1: ¿A la curación le hicieron en el hospital?
0: Sí.
1: Ah,
0: sí, sí,
1: ¿y sí, le hizo esta persona también los otros días?
0: Estuvo ahí con esta persona y con otro doctor más, uh-huh, que tampoco le realizó el traslado al hospital 4
1: claro,
0: de junio.
1: Claro, claro.
0: El lunes recién, cuando él estaba más en una situación más grave, y de ahí recién estaba otra médica de turno, le llevan a curaciones, y ahí la doctora que estaba en ese momento, ese lunes, vio el estado de mi hermano cómo estaba y le dijo, ella fue la que realizó y le dijo que inmediatamente él tenía que ser trasladado al hospital el 4 de junio.
1: Uh-huh. Ahí lo trasladan a Sáenz Peña entonces.
0: Sí.
1: Y ahí la situación ya era bastante grave, señora.
0: Era grave, la situación de él. Uh-huh. La médica en ese momento, la que la atiende acá en el hospital de Quitilipi, le dijo de la situación a mi mamá, porque mi mamá la acompañó en ese momento, uh-huh, y ella le dijo, la situación de él está complicado.
1: Y luego de lo que le dijeron en el hospital 4 de junio, ¿cómo siguió todo, señora?
0: ¿Ahora o en el hospital 4 de junio?
1: Ahora están en el 4 de junio.
0: No. Él ahora está en el Perrando.
1: Ah, en el Perrando. ¿Del 4 de junio trasladaron al Perrando entonces?
0: No, no, no. Él se fue. Sí, en el del 4 de junio, sí, le realizaron esta semana, recién el martes, uh-huh, le hicieron el traslado a él al Perrando, pero porque fui yo la que pidió por los medios de que le hagan el traslado a él.
1: Su hermano ya fue intervenido, ¿no es cierto, señora?
0: ¿Cómo?
1: Su hermano ya fue intervenido.
0: Sí, sí, sí, sí.
1: Uh-huh, uh-huh. ¿Y le amputaron la pierna?
0: Sí, a él lo realizaron esa amputación en el hospital 4 de junio.
1: Ah, en el 4 de junio. Ah, y después lo trasladaron al Perrando.
0: Sí, esta semana recién. Él estuvo 36 días internado en el 4 de junio. Y el martes de esta semana recién le trasladaron al Perrando.
1: ¿Cuál es el estado de salud de su hermano en este momento?

0: Él está ahora, está estable, gracias a Dios lo pudieron atender acá en el Perrando, y él llegó bastante crítico su estado, pero volvió a entrar a cirugía, claro. Cuando llegó en el Perrando, pero gracias a Dios ahora sí está estable.
1: Griselda, ¿cómo estás? Rosario te saluda. Preguntarte cómo se enteraron, buenas noches, ¿cómo se enteraron que esta persona no era una médica?
0: Bueno, fue por los medios, justamente porque nosotros primeramente estábamos en un caos, en una cosa de terror, porque para todos nosotros, la familia, es algo muy duro asimilar y poder aceptar del, porque era una simple herida, por así decirlo, con un hierro que le puede pasar a cualquier persona. Después de eso, que se le complicó, la infección le comprometió los órganos de él, y no tuvieron otra opción que amputarle la pierna. Estábamos toda la familia ahí en Saspeña con él. Cuando yo vengo a la casa, me pasan información que habían hablado sobre acá del hospital de Quitilipi, que estaba trabajando una falsa médica. En eso me empiezan a preguntar si a él lo habían atendido, si le había atendido esa médica, y yo todavía en ese momento no sabía de eso. Cuando me dicen, fíjate, porque el abogado Acosta justamente habló, él en una entrevista que le hicieron, que se enteró que el médico le había atendido también, joven, que le amputaron la pierna. Entonces era mi hermano del que hablaba. Entonces, ¿qué hago yo? Vengo y busco las órdenes del que le había atendido, porque tengo justamente las órdenes de la médica.
1: Griselda,
0: vengo y miro.
1: Sí, siga.
0: Sí. Vengo y miro las órdenes, y sí, era ella la que le había atendido, y está el sello que ella utilizaba.
1: Griselda, ¿en algún momento de cuando fue atendido tu hermano, vos escuchándola cómo eran las curaciones y demás, dudaron alguna vez si podrías no ser una médica?
0: Yo, en el momento de que él entró acá en Saspeña, en Quitilipi, a las curaciones, no entré con él, porque le acompañaba a mi mamá y mi hermano.
2: Griselda, ¿presentaron ya, hicieron una denuncia formal sobre esta situación, contra esta mujer?
0: Sí, realizamos la denuncia correspondiente, y se está encargando del caso el abogado Acosta.
1: Griselda, y preguntarte también por tu hermano, ¿cómo está él? Sabiendo que quizás si no era atendido por esta falsa médica, quizás no tendrían que haber amputado su pierna.
0: Y claramente no llegaría a esta situación mi hermano, porque en un caso así era para trasladarlo a un hospital, a un centro de mayor complejidad, porque si bien el hospital de acá, Quitilipi, no tiene traumatología de guardia, él en ese momento era para derivarlo o bien al Hospital 4 de Junio, que queda más cerca, o al Perrando de Resistencia. Tenían que hacer, sí, obviamente era un médico real, un profesional.
2: Está bien. Bueno, Griselda, lo importante ahora, tu hermano se está recuperando, pero bueno, como vos decías, un simple accidente doméstico derivó en una situación realmente compleja para tu hermano, y obviamente para toda la familia. Bueno, sí. Nos imaginamos la sorpresa de toda la familia cuando se empezaron a enterar de esta situación, de esta falsa médica, y que había sido atendida por tu hermano, digamos. Cayó en manos,
0: claro, sería de otra la situación de él y de nosotros, claro, si le atendía un verdadero médico.
2: Totalmente, Griselda.
0: Y también, sí, antes de terminar y finalizar todo, sí, podría pedir, yo sé que se va a compartir y mucha gente puede estar escuchando en estos momentos, sí, sí, pedirle a la ayuda, a la gente que quieran, que desean ayudar y que desean de todo corazón, que puedan ir a donar sangre, porque la situación de él y todas las familias, que él es un tipo de sangre que no es muy común, claro, él es de sangre cero negativo. y el banco de sangre de ahí del Perrando no cuenta con esa sangre.
2: Claro, claro, sí, una sangre difícil de conseguir, exactamente.
0: De conseguir. Nosotros los familiares que somos de ese tipo de sangre, claro, fuimos todos ya a la familia a donar.
2: Sí, sí, sí.
0: Por eso puede pedirle por favor a la gente que desea ayudar y pueda ir, pueden ir y decir el nombre de él, que es para él, y dejar el tipo de sangre de él.
2: Franco Escobar, ¿no es cierto el nombre de él, Griselda?
0: Franco Escobar.
2: Perfecto, perfecto. Sí, sí, hace falta, obviamente hay que reponer la sangre allí en el Hospital Perrando, que tiene un déficit importante. Griselda, le agradecemos su testimonio, realmente muy valedero para nosotros, para que la gente sepa también, y bueno, ojalá que se haga justicia fundamentalmente.
0: Fundamentalmente sí, es sí. Eso sobre todo lo que pido yo, como en otras oportunidades dije, que se haga justicia y que el sistema de salud pública se haga responsable.
2: Está bien, exactamente, porque evidentemente una falla en los controles allí, para que una mujer que no es médica esté trabajando como médica precisamente.
0: Y justamente también le pasa esto a las personas que son humildes como nosotros, que no cuentan con obra social y que acuden a dónde, a los centros de salud pública.
2: Uh-huh. Exactamente, Griselda. Griselda, muchas gracias,
0: Gracias,
2: muy amable. Griselda Escobar, hermana de Franco Escobar, joven de 26 años, tuvo un accidente doméstico, se cortó con un hierro, lo contaba ayer Griselda, fue al hospital Equitilipi, esto fue un viernes feriado, la atendió esta falsa médica, le hizo unas curaciones superficiales, lo mandó a la casa, se empeoró la situación y lamentablemente derivó en la amputación de la pierna de este joven de solamente 26 años, la amputación se lo hicieron allí en el hospital 4 de junio, la presidencia Roque Sáenz Peña, y ahora está en el hospital Julio Cecilio Perrando. ¿Qué situación?
1: Qué impotencia, ¿no? Pensar increíble, que quizás si increíble. No la atendía esta mujer, que obviamente ejercía legalmente la medicina, si no la atendía ella, quizás su pierna, y no, iba a estar bien su pierna.
2: Pero aparte, póngale a lo mejor, qué sé yo, circunstancialmente una enfermera, sabe los elementos básicos o las curaciones básicas que hay que hacer ante una herida de estas características, es decir, evitar la infección, por sobre todas las cosas, con la antitetánica, que suelen colocar a personas que se cortan,
1: que tienen
2: cortes profundos, que es lo básico, ¿no es cierto? Pero bueno, esta mujer no tenía ni idea, porque no era médica, obviamente, sí. Y bueno, no tenía ni idea de cómo actuar. Pero bueno, prácticamente casi lo mata a este joven por la infección, porque si hubiera seguido en esas condiciones, la infección hubiera sido generalizada y bueno, ahí lamentablemente iba a ser otra la historia. Pero bueno, le amputaron la pierna con solamente 26 años y con un accidente doméstico que no tendría que haber terminado de esta forma, pero bueno, cayó en manos lamentablemente de esta persona.
1: Esta es una de las tantas denuncias que fueron apareciendo a partir de que la denunciaron en el hospital donde ella trabajaba.
2: Y no descartemos que aparezcan más denuncias de todas las que están surgiendo hasta el momento, porque una persona que estuvo desde 2023 ejerciendo ilegalmente la profesión, así que seguramente van a haber otros casos de personas que fueron perjudicadas en su salud por esta falsa médica.
1: 50 minutos pasaron de las 20, Miguel, hacemos una breve pausa.
2: La primera pausa.
1: La primera,
2: ya me quiero ir, ¿no? Pero no. Nos falta todavía, es la primera pausa.
1: Así es, ya volvemos.

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0: Muy bien, casi casi las 9 de la noche en todo el país. Seguimos en este informativo central y tenemos invitados. Se realizó una conferencia de prensa hace un par de días, anunciando obviamente que va a asumir como presidente de la Unión Cívica Radical a nivel provincial. Esto va a ser el próximo 6 de junio. Nos estamos refiriendo a Hugo Maldonado, quien lo tenemos aquí en nuestros estudios, en el Chalet Rapaccioli. Hugo, ¿qué tal? ¿Cómo te va? Buenas noches, bienvenido.
1: Muy bien, Miguel. Muchas
0: gracias. ¿Estás llegando a Buenos Aires?
1: Llegando a Buenos Aires. Hace un ratito nomás.
0: Actividades de la subsecretaría.
1: Sí. Asistí a la reunión anual de todos los secretarios y subsecretarios de Derechos Humanos con el subsecretario de Derechos Humanos de la Nación, quien organizó esta reunión, que bueno, trabajamos en ese ámbito confederado, y después, bueno, trabajé individualmente una agenda de temas. Y alternativamente, en unos 15 días ya vamos a tener la agenda de Chaco con la Subsecretaría de Derechos Humanos. Hace días nomás asumió este nuevo secretario de Derechos Humanos que era, en el gobierno de Macri, secretario de Derechos Humanos.
0: Así, mira vos.
1: Está flamante ahí, está con muchas ganas y tenemos muchos temas que tienen que ver con capacitación, que tiene que ver con los casos que tenemos en organismos internacionales. Ellos van a bajar aquí, tenemos 10 casos que corresponden a la provincia del Chaco y que ellos están llevando adelante con Cancillería. Va a bajar gente de Cancillería, de la Subsecretaría de Derechos Humanos, con estas cosas para hacer una agenda de prioridades y de ritmo del trabajo que vamos a tener en estas cuestiones. Él está armando un know-how y el campus virtual de la subsecretaría para que nosotros podamos capacitar a empleados públicos y a los ciudadanos que se interesen en la temática. Así que bueno, esto es un poco la agenda.